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0: Estamos en el Despelote, listo para arrancar con el segmento número uno de toda la farándula en la Florida Central y Puerto Rico. Que por cierto, para mucha gente hoy es como si fuese un viernes. Mañana es libre, porque tú sabes que el sábado es 4 de julio. Ajá. Así que mucha gente está libre mañana. Yo lo que hice fue apagué la alarma.
1: Eso es lo primero que hay que
2: mañana
1: hacer.
2: Mañana hay que venir. Diablo, yo tengo pégate mañana, qué bueno.
0: Embuste, ¿verdad?
2: Sí, mano.
0: Pero tú pues, no sé,
2: métate. Yo estoy de lunes a miércoles allá nada más. Lo que pasa es que tuve un switch con mi compañera Natalia. Como yo no fui el lunes, okay, ella fue por mí el lunes.
0: Ok.
2: Y entonces a mí me toca ir el viernes.
1: Está bien, pero.
2: Pero nada, tengo que madrugar.
1: Exacto.
0: Muy bien.
1: Hay que levantar tan temprano.
0: Muy bien, muy bien. Bueno, señoras y señores, vamos al. Dicen que Karol G es tremenda embustera. Tenemos los detalles.
2: ¿Quieres que darme contexto ahí? Como que una embustera.
0: Andan los amigos del First Show, como que corriendo por ahí un run de la verdadera historia, el true Hollywood story de lo que quiso contarle Karol G a Rosalía. Tú sabes que ella dijo que aparentemente tenía un novio que no le gustaba que cuando él cumplía años celebrarlo con ella, y contó una historia de un aeropuerto que el novio la dejó plantada, que ella cogió las maletas y se fue. Pues mira, aparentemente los amigos del First Show andan corriendo una nueva teoría. La tenemos para ti en breve. Mientras tanto, aparentemente Trump le pone la cruz a María Corina Machado, la de la oposición venezolana.
2: Anda, amiga, la de la paz.
0: Dice que es una oportunista grotesca.
2: ¿Cómo?
0: Es que ya ha llevado intentos en estos días de tratar de entrar a Venezuela y no la han dejado entrar. Tenemos los detalles.
2: Pero
0: ¿y
2: por qué es oportunista por querer entrar a ayudar?
0: Ya mismo te decimos toda la información. Mientras tanto, señores y señores, acaba de salir una información por aquí bastante interesante para nuestros hermanos boricuas en Orlando y obviamente la gente de Puerto Rico. Ha salido un censo de los Estados Unidos y datos del Instituto de Estadísticas de Puerto Rico, donde básicamente dividen las clases sociales de Puerto Rico.
1: Okay.
0: Hace 30 años, por ejemplo, atrás, en el 1996, la clase media en Puerto Rico se definía por un ingreso familiar anual entre los $15,000 y $30,000. Mira la tablita nueva, señoras y señores.
2: Ay, brinca la tablita.
0: Mira, por ejemplo, la clase élite. Esto es para que usted vea cómo está la situación en Puerto Rico. Por ejemplo, la clase élite,
2: que dicen, ¿verdad?, que es el 1% del país.
0: Uh-huh. Que son los que ganan más de $250,000 al año. Es el 1%. La clase alta. Esto es censo nuevo de Puerto Rico. Clase alta son los que ganan de $150,000 a $249,000 al año. Son el 3% de la isla. La clase alta de Puerto Rico es el 3% nada más.
2: Uh-huh. Miren, gente, pero la clase élite el 1%.
0: El 1%.
1: Pero, sí, eso es así en todo
2: el mundo.
1: Sí, sí.
0: Clase,
1: o menos.
0: Clase media alta en Puerto Rico, que son los que ganan de $75,000 a $149,000 al año, son el 11%. Esa es la clase media alta. Uh-huh. ¿Ok? La clase media, que esos son los que ganan de $50,000 a $74,000 al año, conforman el 13% en Puerto Rico. Clase media baja, que son los que ganan de $35,000 a $49,000 al año. Miren, para allá, eso antes era un montón de dinero.
2: Sí, sí.
0: 13%. La clase baja en Puerto Rico son los que ganan de $26,000 a $34,000 al año, según este nuevo censo. Son el 21% de Puerto Rico. Pero aquí viene lo triste del caso, señoras y señores. La clase pobre de Puerto Rico son los que ganan de $20,000 a $25,000 al año. Conforman el 38%, señoras y señores, la mayoría.
2: Wow. Sí. O sea, es un país empobrecido.
0: La mayoría de Puerto Rico es pobre. Es pobre, señoras y señores.
2: Según esta tabla, ¿verdad?
0: Bueno, según esta tabla, eso es
2: el censo de los Estados Unidos. Bueno, si no, y los gastos, que son extraordinarios.
1: Mira,
2: hoy día.
1: Para que tenga una idea, de la clase media baja para abajo, el 72% de Puerto Rico.
0: Así mismo.
2: De la clase media baja, por ahí, hasta clase baja.
1: Sumando clase hasta pobre. Clase baja, el 72% de todo Puerto Rico.
0: Exactamente.
1: Eso ni siquiera sin contar la clase media, que entonces subiría un 85%.
2: O sea que yo pensé que muchos podíamos ser clase media.
1: No.
2: Mm-hmm. Pero en realidad, wow.
0: No, no, creo
2: que la gente está más en clase baja.
0: Y yo creo que
2: 21%.
0: Pasa mucho que en Puerto Rico,
2: wow,
0: la gente vive en una cápsula, por lo menos en el área metropolitana. O sea, lo que se vive fuera del área metropolitana es pobreza extrema. O sea, hay pobreza extrema en Puerto Rico. Mm-hmm. Incluso este año, por
2: es
0: lo menos.
2: Hay gente que tuve gente también, también.
0: Sí, este año bajó la cantidad de niños que pasan hambre en Puerto Rico. Pero hay una. No me recuerdo la estadística, salió hace como 2 semanas, pero hay una cantidad bien grande de niños que pasan hambre. Sí.
2: De verdad, en un país como este.
0: En Puerto Rico.
2: Así mismo, sí. Que tienen la tarjeta de la familia y 20 cosas que no tienen sí, otros países, es que, lamentable.
1: Pero es que también muchas de esas ayudas tampoco dan abasto para
0: no. Personas, bueno,
1: eso, familia.
0: Chorrito, chacho, y las cosas tan caras también. Uh-huh. Bueno, señoras y señores, hablando de otros temas. Más, óyeme, le han dicho embustera a Karol G, señores y señores. Hay una nueva teoría en las redes sociales. Ustedes saben que ella se fue al concierto de Rosalía en California, ¿verdad? En Los Ángeles, creo que fue. Y se puso a en el confesionario a decir que hasta este novio, que estuvo casi 4 años con él, que él no le gustaba cuando él cumplía años, que ella estuviera con él, qué sé yo qué rayo, ta, ta, ta, ta. Y que ella se fue al aeropuerto una vez para irse a otra parte del mundo a celebrar el cumpleaños y de momento ya lo dejó plantar, ya se llevó las maletas. Señoras y señores, miren lo que anda corriendo los amigos de El Fer Show.
2: ¿Qué pasó?
0: Ellos dicen, los amigos del Fer Show, que hay una nueva teoría, que Karol G es una embustera, de que la verdad, lo que pasó de verdad fue que la que no quería ir a Japón fue Karol G. Que aparentemente ella se enteró que el Fer Show, el Fade, la quería comprometer en Japón.
1: Y se esquivó.
0: Frente a todos los amigos que estaban allí, que se vieron las imágenes, y que cuando ella se entera de eso, que ella fue la que dijo no voy.
2: Se boicoteó ella misma.
0: Ella misma fue la que dijo no voy. Y en las redes sociales, obviamente, ya tú sabes que están los comentarios. Uh-huh. Que la gente dice, mira, sal del closet ya, nena, como Rosalía, le están diciendo y todo, después de que salió este rumor.
1: Que tiene que ver.
0: La gente, sí, porque la gente está diciendo como
2: ahora
0: que,
2: tú no quieres estar con alguien ya.
0: Como
2: ¿no?
0: que ella usaba el Fer Show como si fuese un tape, que ella realmente es lesbiana y que eso es lo que dice la gente en las redes sociales, ¿no?
1: Gente dice tanta estupidez.
2: Pero, la gente es tan estúpida, de verdad, con sus cosas.
0: Pero
2: la gente no sabe sin lo que está diciendo, saber, que hay tanto zángano que repite.
0: Ajá.
2: ¿Verdad? Uh-huh. Que, porque es que
1: pucha, la pucha, Rocky.
2: Digo,
0: no.
2: Está trayendo la noticia.
0: No, yo estoy diciendo
2: la gente es bien repeating sin tener data. Mira, escuchaste tal cosa sin saber.
1: Sí. Y escuchado de tercera persona, ni siquiera investigaron nada. Ah, pero dicen que tal. ¿Quién dice?
0: Pues nada,
2: ¿quién dice? Las redes.
0: Eso es lo que ese es el chisme que está corriendo.
2: Las redes dicen.
0: Las redes dicen, señores, no minimicen los chismes. Recuerden que esto es chisme.
2: Nadie minimizó el chisme. Apuntando a que la gente se lo cree todo.
0: Después,
2: exacto. Es como si tienen un chisme tuyo. Y no es verdad,
0: no
2: es un chisme. Lo dicen para adelante y el otro viene aquí y lo dice para adelante. Omar lo dice para adelante y no es verdad.
0: No pongan las manos por nadie, porque usted después está 2 años aquí, está Karol G.
2: Eso es que no me interesa, que ella haga con su pandorca lo que ella quiere. Lo que estoy diciendo es que yo he sido víctima también de cosas que han dicho que son verdad.
0: Bueno.
2: Y que la gente las repite, es lo que estoy aportando, no estoy minimizando nada, mi amor, no te sientas así.
0: Exacto. No, me siento así, lo que pasa es que una vez yo nunca digo eso, porque después le critico a la gente y después cuando pasa el chisme, de verdad.
2: Sí, pero lo que pasa es que tú vienes entonces y dices algo y lo das por sentado y si no es verdad.
0: Yo no estoy dando por sentado.
1: Exacto.
0: Yo siempre te estoy diciendo lo que están diciendo en las redes sociales. Lo que están diciendo en las redes sociales es eso. Y que aparentemente la que dejó plantar Fercho cuando se enteró de que Fercho le iba a.
2: No, tú estás hablando como si tú estabas allí.
0: Exacto. No, mi amor, no. Eso es lo que dice la nota. O sea, y que aparentemente ya se enteró que el Fercho le iba a comprometer y como que no se quería casar. Entonces, pues obviamente la gente está interpretando como que ya usó al Fercho como un tape. Ese es el chisme, ¿no? Ese es el chisme que está corriendo en las redes sociales. Que supuestamente son.
2: Pues gente. Anuel también lo usó como un tape, entonces.
0: Exacto.
2: Eso es lo que tú dices.
0: Bueno, no sé, será. Yo no sé. vamos a poner que pudo haber sido también. Yo no sé si es cierto o no, pero una persona puede usar a una pareja de diferentes maneras. Quizá ella, si esto es cierto, ya pudo haber usado a Anuel para escalar en su carrera. Y de momento usa el Fercho para apuntar. Pues, o sea,
2: bueno, pues hay que ser estratégico en la vida, nene, también.
0: Exacto.
1: O quizás simplemente no se quería casar y ya.
0: Exacto.
1: Y dijo,
0: yo
2: voy para allá. Para decirle que no al tipo frente a los amigos. Pero pues digo que no voy, me siento mal.
0: Pero esto es lo que dicen en las redes. O sea, eso es lo que dicen, que supuestamente son unos amigos del Fercho que están corriendo eso.
2: Acuérdate que la Comay te enseñó a decir supuesto y alegadamente.
0: Por eso, eso es lo que estoy diciendo, supuestamente. Así que, señores y señores, ahí está. Esa es la nueva teoría que está corriendo, que supuestamente Karol G es una embustera. Bueno.
2: Ay, santo padre, cómo le dañan la imagen a la gente.
0: Oye, a mí la que me da pena es María Corina Machado, señores.
2: ¿Por qué?
0: Porque ella fue a donde Trump le dio la
2: medalla de la paz.
0: La medalla del Nobel de la Paz. Se la dio. Mire, usted es el que se merece esto del Nobel de la Paz.
2: Por lambona le pusieron las cosas, porque brutal. No se merece nada.
0: Bien, brutal. Le dio la medalla. Y ahora Trump, señor, la gente de Trump, el gobierno de Trump, esto está en medios como Axios, en un montón de medios con credibilidad, que aparentemente están diciendo que ella es una oportunista grotesca, señoras y señores, una oportunista grotesca política.
2: ¡Ay, Cristo!
0: Le están diciendo a María Corina Machado, tú sabes que en la historia de María Corina en estos días es que ella ha querido ir a Venezuela ya dos veces, y las dos veces se lo han impedido. La última, ella llegó a Panamá, se montó en el avión y se iba por Copa, creo que Copa Airlines. Cuando llega al gate, ahí le dicen, mira, no te podemos dejar entrar al avión. Porque es que si tú entras, no van a dejar volar el avión. No hay manera, no podemos.
2: O sea, un avión comercial.
0: Un avión comercial. Ella se iba desde Panamá a Venezuela.
2: Por tu culpa nadie va a llegar a su destino.
0: Ya, ella dijo, tenemos órdenes de que no puedes entrar al avión.
1: Ella dijo, pero yo tengo even more space.
0: Entonces, porque si no, nos van a dejar entrar a Venezuela contigo a bordo. Y entonces,
2: ¿y ella quiere qué? Darle la mano a Venezuela.
0: Bueno, ella, la intención de ella es ir allí, incluso ella misma dijo meterse allí mismo y en aquel momento tratar de
1: ayudar,
0: uh-huh. Ella misma con sus manos remover escombros y todo. Pero la vuelta es que no la han dejado entrar y ahora sale la noticia de que aparentemente pues Trump y su gobierno dicen que ella es una oportunista grotesca. Y la vuelta es que esto es terrible para Venezuela, porque la luz al final del camino para los venezolanos era la oposición, era María Corina Machado. Entonces, aquí lo que estamos viendo es como que Trump dice, pues, mano, yo mantengo a Delcy ahí, Delcy Rodríguez, la mantengo en mi control y mientras ella haga lo que yo diga, Venezuela corre. O sea que no necesitamos a María Corina Machado. O sea que a mí lo que me da a entender esto, o sea, lo que yo he visto es que, mano, lo de Irán salió mal. Por lo menos eso es lo que yo percibo.
1: Seguro,
0: eso,
1: fatal.
0: Están guerreando todavía ahí.
1: Eso fue una brutalidad gigantesca.
0: Lo de Venezuela, yo creo que no contaban con el terremoto. Y se terminó de fastidiar con lo del terremoto.
1: Tampoco, nada ha salido. Nada
0: porque
1: salido.
0: Vamos a poner que tú querías un beneficio económico con Venezuela a nivel de Estados Unidos, algo beneficioso. Pues mira, pues cogía el petróleo y a nivel de negocio, pues te salía el truco. Pero ahora con esto del terremoto y las esperanzas de los venezolanos, yo creo que se van a esfumar con
1: esto. Ha sido todo humo, para meterse chavos en el bolsillo. Todo,
2: jugando
1: todo
2: con la mente de esta gente.
1: ¿Dónde está lo de Greenland? ¿Dónde está lo de México? ¿Dónde está lo de
0: Cuba? Y lo de Cuba, yo creo que no va a pasar nada. Porque
1: yo lo llevo diciendo hace tiempo, no va a pasar nada.
0: Este tipo, el que está allí, Díaz-Canel, está abriendo el mercado para que vengan McDonald's, Starbucks, Pizza Hut y todo. Yo creo que ellos en esa reunión que tuvieron cuando llegó a Estados Unidos con el avión del gobierno, yo creo que ahí cuadraron eso. Mira, abre esto para el capitalismo y todo tranquilo. Yo creo que ahí no va a pasar nada tampoco.
1: No va a pasar nada. Esto es todo humo. Esto, mientras más chavos se metan en el bolsillo, lo que están haciendo, cinco personas se están jaltando de chavos.
0: Qué locura esto, ¿eh?
2: Sí, jugando con esa gente que llevan tantos años con esa dictadura. Sí. Es una falta de respeto, de verdad.
1: ¿Qué te puedo decir?
0: Pero me preocupa eso, ¿verdad? Porque como que yo veía a María Corina, como que la esperanza, como que iban a hacer unas elecciones.
1: Eso es lo que dan esperanza.
2: Esto va mucho más allá.
1: Sí, seguro que sí.
0: Lo que pasa es que acuérdate que María Corina no tiene el control de la milicia. ¿Entiendes? Uh-huh. Entonces, Delcy sí. Porque ella controla, se lleva años en el chavismo. Entonces, les conviene, pues, o yo controlo a Delcy, que ella controla la milicia. Uh-huh. Pero si pongo a María Corina, no tiene control de la milicia. Entonces, pues, no es negocio para ellos, ¿no? Así que esa es la vuelta.
1: Pero en algún momento, de alguna forma, tiene que tumbar eso.
0: Uh-huh.
1: O sea, con miedo no va a ser. Después de tantos años que lleva, no pueden hacer esas cosas. Por eso que, si está segura allí o no, ella quiere tratar de hacer algo. Si es que realmente es lo que quiere hacer algo, pues tiene que, no hay break, te tienes que meter.
2: Uh-huh.
1: O sea, ¿qué va a hacer? No te puedes quedar afuera de la piscina porque le tienes miedo al agua. No,
2: pues. Dios los bendiga.
1: Está fuerte la situación.
0: Oye, arrestaron al documental de Netflix, los Skywalkers, lo que sale en el documental ese que se llama Skywalkers, a Love Story.
1: La pareja.
2: Los del Empire State.
0: Es una pareja que se encarama en edificios y ilegalmente siempre lo han hecho. Ellos dicen que.
2: O sea, ellos tienen una serie en Netflix.
0: Sí, un documental. Se llama Skywalkers, Love Story. Ellos son Angela Nicolau e Iván Kuznetsov.
2: Ellos tienen que seguir haciendo esto porque eso es lo que les da a ellos el standing.
0: Ellos se trepan treparon allá arriba en el Empire State Building, señores y señores. Y allá mismo él aprovechó y la comprometió allá arriba, señores.
2: Y se separaron bien rápido porque uno está en una celda y otro en otra.
0: Primero pusieron un cartelón que decía: cuando el poder del amor vence al amor por el poder, el mundo conoce la paz. Pusieron ese cartelón.
2: Eso es verdad, porque la gente quiere... más poder que amor.
0: Y luego de eso, pues él termina pidiéndole matrimonio a más de 1400 pies de altura, señores.
2: Uy, ya lo que yo digo que sí, por miedo a que me empuje. Yo le digo que
1: Tacho,
2: sí.
1: ¿Qué?
2: Que sí, pero cuando baje le diga, a ver.
0: Es como dice el guía, y si se le cae la sortija
1: allá arriba. Se le cae la sortija allá arriba, papi. Mata a alguien.
2: Ay, Dios mío, a mí me daría vértigo estar así.
1: Yo de verlo. ¿Qué? Yo de ver el video ahí de dron o como sea, me da vértigo. Imagínate estar ahí para un.
0: Pues esta gente ahora podrían enfrentar hasta cárcel, señoras y señores, porque tienen un montón de cargos ahí. Que le han metido, entonces hay que ver ahora si hay que ver la condena, a ver cómo va a ser, pero pueden enfrentar hasta multas y todo eso. Les pusieron allanamiento con fines delictivos, poner en peligro imprudente a otras personas, daños a la propiedad, allanamiento criminal, manipulación criminal, posesión de herramientas para cometer allanamiento y conducta desordenada.
2: Ya le metieron un montón de cargos.
0: ¿Qué?
1: Ustedes
0: están al garete.
2: ¿Algo van a cumplir esa gente o les va a costar?
0: Dicen que aparentemente pueden ser desde multas hasta la cárcel. Señores y señoras.
2: Wow, que, pero nada, tienen ahí un episodio nuevo. lo pagan de ahí.
0: Bueno, pero mira, eso da hasta miedo. Allá arriba trepado
1: en una cosa chiquita.
0: El Empire State Building tiene como una punta, que es como una antena.
1: La antena, exacto.
0: Y allá arriba es que se treparon ellos. O sea, es una cosa.
1: Pero donde ellos están parados, para los que no estén viendo, es como el tamaño de un Rumba.
0: Ajá.
1: O sea, es un circulito chiquitito donde ellos están.
0: Bueno, se treparon encima de la bombilla que le indica a los aviones que hay una cosa ahí.
2: Sí,
0: la de
2: seguridad. Si yo subí el Empire ese hasta el final y yo tenía vértigo.
1: Y eso está tapado porque tiene las ventanas bien altas.
2: Ajá, imagínate ahí en esa antena.
1: Sí, mano, bien brutal.
0: Para que tú veas, señores y señores. Ahí está.
1: Yo he sido como a tres edificios así bien altos, así, a miradores bien exagerados.
2: Ajá.
1: Y de verdad, dentro de los edificios, o sea, que tienen los miradores estos, como tengo, tienen las ventanas bien altas, como quiera da vértigo, imagínate tú guindado ahí con el viento.
0: Quizás también quería comprometerla ahí arriba de una manera histórica. Lo logró. O sea, ahí fue noticia.
2: Y es algo que les apasiona a ellos, que hacen constantemente eso. ¿De qué mejor manera que eso?
0: Y la comprometió allá arriba.
2: Créeme que nadie va a hacer eso.
1: Y ahora que
2: nadie va a ir a comprometer a nadie ahí más.
1: No. Y ahora es hasta que las cárceles no se paren.
2: Ajá.
0: ¿Tú te imaginas que el tipo se hubiese caído y en el aire, pues las últimas palabras del tipo las tenemos?
2: ¡Te amo!
1: No, papi, qué babilla.
0: Te va a ver el tipo que yo te amo. No,
3: con la neverita llena de beers, frutitas y estos gummies.

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1: ¿A qué artista tú le darías un beso así, mano, con lengua y dos?
2: Bueno, yo se lo daría a Anuel doble A.
1: ¿A Anuel?
2: Hasta la perla.
3: ¡Qué barbaridad!
1: Anónima, qué anónima, barbaridad. Anónima.
2: Yo se lo daría a Manuel Turísimo, con lengua y dos.
1: ¿A Manuel qué? ¿A Manuel qué? Turizo. Miguel, vamos con Miguel.
4: Bebé Maldonado me gusta mucho como persona, pues le daría un beso anticorrosivo, o sea, con lengua y todo.
1: Anticorrosivo. Corro. Con lengua y todo.
3: Cuando tú pensabas que lo habías escuchado.
1: Wow, un beso anticorrosivo.
3: Ay, ay, ay.
1: Gache.
3: Dímelo, Bray.
5: Dímelo, Gorillo, ¿verdad que hay? Mira, la que le dio el beso a Calderón, la actriz, ella que le dio el beso a Calderón, que ella es cubana.
1: Acho, no sé quién es, quién fue, Puchungo, tú no sabes.
5: Está bien, pues si no se lo sabe, se lo di a Miri Canjiano.
3: Eso es un beso anticorrosivo.
0: Aunque no lo creas, por esto les pagan. 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

0: Ay, aquí está en el despelote con Rocky Burbu y Giga. Tú sabes que hay marcas que tienen una historia curiosa de cómo nacieron. Por ejemplo, esta yo nunca la había escuchado. Tú sabes que Nike originalmente no se iba a llamar Nike.
1: ¿Y cómo se llamaba?
0: Se iba a llamar Dimension 6.
1: No, no es tan catchy
0: no,
1: como Nike.
0: ¿Verdad que no? No, claro que no. Pero a última hora una empleada sugirió Nike. Incluso yo creo que está en algún documental, yo lo vi en algo de YouTube, cuando ella entró. Es inspirado en la diosa griega de la victoria. Sí. El famoso logo costó apenas $35. Eso todo el mundo lo sabe, fue esa señora que lo hizo. Y hizo todo lo que se ganó por el logo. Lamborghini, escúchense esta historia. Nació por una pelea, señores. Uh-huh. Farrucho Lamborghini fabricaba tractores y se quejó con Enzo Ferrari por problemas en su auto. Y Ferrari lo menospreció. Y vino y Lamborghini vino y decidió crear su propia marca de carro deportivo. Entonces ahora son competencias.
2: Pero Lamborghini hacía tractores.
0: Exacto.
2: Y él trató de hacer algo con él y él le dijo, yo no voy a bregar con un campesino haciendo tractores. Le dijo, pues también voy a hacer el carro, te va a partir.
0: Y lo partió.
2: Y lo partió.
1: Uh-huh. Tan bueno que son las colaboraciones.
2: Uh-huh. Pero es que, mira, en el caso de PlayStation salió porque ellos hicieron una colaboración con Nintendo y en un evento cuando el día antes de que se supone que ellos anunciaran un dispositivo que se conectaba al Super Nintendo.
1: Pero PlayStation no era Nintendo.
2: No, PlayStation es Sony. Entonces, pero ellos iban a hacer un dispositivo que era un CD drive para el Super Nintendo que se llamaba el Nintendo PlayStation, que todavía existen dos o tres prototipos por ahí, están carísimos.
1: Ah, ok.
2: Y el día antes... la gente de Nintendo anunció una colaboración con Panasonic y con un montón de gente y los dejó guindados. Y ellos dijeron, ¿sabes qué? Olvídate. Tumben y nosotros vamos a hacer nuestra propia consola.
0: Mira para
2: y entonces hicieron con el expertise que estaban corriendo. Incluso ellos hicieron el chip de audio del Super Nintendo.
1: Mm-hmm. O sea que con todas estas historias que ustedes acaban de decir, moraleja. Mm-hmm. Aunque tú pienses que las cosas van mal, es el principio de otra cosa.
2: Claro, bueno, Blockbuster y Netflix.
0: Esa es la historia.
2: Netflix quería venderle a Blockbuster la idea que ellos tenían y Blockbuster le dijo, nah, pichea. Y Netflix dijo, pero vámonos a por nuestra cuenta. Y los mataron también.
0: Sí, pero exacto. Pero
1: no fueron visionarios.
0: Pero fue por una molestia también, porque fue que ellos les querían cobrar un recargo por una película. Ajá. Bien, los querían rajar con un recargo. Sí. Bien brutal. Entonces vino la gente de Netflix, no podían bregar con eso. Y entonces, después que montan el negocio, van donde Blockbuster y Blockbuster ahí que le dice: mira, olvídate de eso.
1: Rayos.
0: Mira, y Apple, yo no sé si saben este detalle de Apple, vendió su primera computadora. Adivinan por cuánto. Es un número horrible. Por 666.666, $666.66. No por algo satánico, sino porque Steve Wozniak dijo que le gustaban los números repetidos y era más fácil de escribir. La primera computadora de Apple la vendieron por $666.66.
1: Ok, no se le iba a olvidar el precio jamás.
0: Ay, no se te va a olvidar, sí, exactamente. Es como, ¿te acuerdas cuando una vez que vendían... marihuana $5 en la fiesta de la calle San Sebastián, creo que era, algo así era. Nunca nadie se olvidó de ese precio.
2: Ah, que había como unos letreritos o algo así.
1: De verdad.
0: Sí, ¿no te acuerdas? Pasto a 5 era.
1: Ah, Pasto a 5. Pero era así en el Viejo San Juan.
0: Una fiesta en la calle de San Sebastián, sí. Se fue
1: Pasto
0: bien viral.
1: A cinco memos.
0: Un tipo con un cartón que tenía un cartón que decía Pasto a 5.
2: Tenía un billboardcito ahí.
0: Es igual que los 5 pesos de Pizza Hut, una campaña bien famosa en Puerto Rico que era 5 pesos todos los días, algo así que era. Esa campaña.
2: Y Domino's que también... Domino's que era Little Caesars, era. Que también vendía la pizza, creo que a 5 pesos en la calle. ¿Te recuerdas?
0: Pero
2: la promoción como tal, el
0: cuando tú pones un número así, redondo, la gente se recuerda.
2: Igual que los precios raros de Walmart. Que en vez de ser $19.99, es $19.96 o $19.97.
0: Exacto.
2: Y eso psicológicamente ayuda a la gente.
1: Mira, Lego. Lego era una fábrica de juguetes de madera. Hasta que un incendio destruyó la fábrica y en lugar de ellos rendirse, pues decidieron apostar por el plástico. Y muchos pensaron que estaban locos y terminó siendo una de las empresas de juguetes más grandes del planeta.
0: Mira para allá, ¿no? Sí, y la cuestión con Lego es que luego Lego perdió los copyrights. Sí. Y ahora todo el mundo puede hacer un bloque parecido a Lego y nadie lo puede demandar. Pero antes ellos tenían eso patentizado y ya perdieron la...
2: Pero la realidad es que ningún otro bloque funciona tan
0: no,
2: bien como
0: el
2: Lego.
0: Mejor. Yo he visto otros como que son imitadores de Lego.
2: Pero no encajan igual.
0: Y el material no es el mismo. Lego es Lego.
2: Lego encaja perfecto. Y sabes que ellos tienen una cosa, la gente de Lego, que tienen como un programa de creadores que tú puedes hacer, empiezas a hacer una estatua, por ejemplo, de la Torre Eiffel, por darte un ejemplo random. Hey. Y entonces lo publica ahí, publica las instrucciones de cómo construirlo. Tú lo construiste por tu cuenta, por las piezas. Y hay veces que ellos ven esas creaciones, ven cómo se mueven y a veces lo hacen un set oficial. Uh-huh. O sea, buscar los derechos y todas esas cosas para hacer un set oficial y sacarlo.
0: Los podiatras aman Lego, porque cada vez que hay se fastidia un pie, van en el podiatra y chacho, y guisan.
2: Sí, no, hace años yo no piso un Lego.
1: Chequense esto. ¿Cuántas veces te mandaron a hacer un proyecto en la escuela? Qué sé yo, la feria científica. Un proyecto que tú tenías que hacer y presentarlo. Este tipo le sacó provecho. FedEx, la empresa FedEx, el fundador fue Frederick Smith. Okay. Él presentó en la universidad este trabajo proponiendo entregar paquetes por vía aérea durante la noche. Y el profesor le dio una nota mediocre porque dijo, esta porquería de idea de este tipo, que qué poco realista es. Y Fede, pues, es FedEx hoy. Pero, y mueve millones y millones de paquetes diariamente.
0: ¿Qué?
1: Así que si alguien te viene a decir a ti que tu idea es una basura y tú crees en ella, ¿verdad? Apuestas a ella, métela con todo, mi amor.
2: Mm-hmm. Mira, ¿tú sabes lo del logo de Amazon?
1: No.
2: Tú sabes que en donde está la palabra Amazon y tiene una flechita en la parte de abajo.
1: Ajá, que te manda para la A, algo así.
2: De la A a la Z, porque venden todo de la A a la Z. Exacto. Esa flechita que tiene abajo Amazon empieza en la A y termina en la Z. Y es por eso, porque ellos venden todo de la A a la Z. Sí.
0: ¿Tuviste lo que subió Monster Energy ayer o antier, en estos días? Ellos cogieron, tú sabes el slice de lo que tú usas para picar el queso, que es como una navajita. Sí,
1: ajá, como una rueda.
0: Pues, la ruedita. No, es una ruedita.
2: No, el de queso.
0: Es como una navajita.
2: Exacto, el hilito. El cheese cutter.
0: Ellos cogieron, subieron un video como picando la parte donde está Chile en Latinoamérica.
2: Sí.
0: Picaron eso en tres, pam, pam, pam, y se forman como tres palitos y viraron esos palitos y eso es lo que hace supuestamente la M de Monster Energy es la costa de Chile picada en tres y viran ese pedazo del mapa y ahí crearon la M de Monster Energy.
1: ¿Pero eso proviene de allá?
0: No, eso no. Monster Energy es de Japón, yo creo.
2: No, es de Japón, creo que es de Europa. En Europa.
0: Yo creo que era de Japón, una cosa de esa, no sé. Pero no sabía que el logo, aparentemente lo habían sacado de ahí, no sé si es una campaña, pero ellos picaron como que con ese picador de queso, picaron el pedacito que queda donde está Chile, lo picaron en tres pedazos.
1: O sea, América del Sur.
0: Lo picaron en tres pedazos, y viraron esos tres palitos y crea la M de Monster Energy. Yo no sabía eso. Mientras tanto, YouTube, señores, escúchense esto, nació como una posible página de citas por video. La idea original era que la gente subiera videos presentándose, pero nadie...
1: Era como un Tinder.
0: Ajá, pero nadie lo usó así y terminó convirtiéndose en la plataforma de videos más grande del mundo ahora mismo. Pero así el plan original era, vamos a hacer eso para que la gente se presente y que se conozcan por ahí.
1: Como nos han conectado las redes en el mundo, ¿verdad?
2: Sí, mano.
1: Nosotros acá, ustedes allá y nadie sabe nada.
0: Es como MySpace. MySpace empezó para que las bandas y los músicos tuviesen su plataforma de presentarse y la gente terminó haciendo como lo que es hoy día Facebook. Sí.
2: Y Facebook empezó como parte de era en la universidad, no era de
0: era
2: de
0: Harvard. Era para comunicarse internamente entre...
2: Exactamente. Era para comunicarse internamente en la universidad y entonces pues fue expandiendo poco a poco y se convirtió en lo que era.
0: Qué loco eso, ¿verdad?
2: Que por sí viene la segunda película. Viene la de Social Network, la próxima.
0: ¿Cuándo viene eso?
2: Viene pronto por ahí. Tiene un cast brutal. Tiene a Mark Strong y no recuerdo quién más está.
0: De verdad.
2: Sí, se ve bien.
0: ¿Y por qué van a hacer otra?
2: Y Jeremy Allen White. Como lo que pasa después de todo el reguero.
0: Ok.
2: Igual en estos días van a estar tirando otra vez para el cine la de Passion. Uh-huh. La van a estar tirando en 4K
1: en
2: el cine.
1: ¿La de Cristo?
2: Sí. Sí, porque sabes que viene la segunda parte, viene la resurrección.
0: Mira, Monster Energy.
2: También, en California.
0: Es de California, California. Sí. Exacto. Es de Corona, California. La marca fue creada por Hansen Natural Company.
2: Sí.
0: Gracias, Rita, que nos envía la información por acá.
2: Oye, mientras... En el 2002.
0: 7-Eleven, que por cierto, vi que estaban cerrando un montón de 7-Eleven, mano.
2: En
0: Puerto Rico se fueron completos, pero...
1: ¿Quedan todavía?
0: Sí, pero vi que vino una ola de cierres de 7-Eleven.
1: Es que la gente aprovecha y hace kiosquitos similares con los mismos colores. ¿Tú te crees que sigue siendo el mismo?
2: Pero tú sabes que en Japón los 7-Eleven son sitios turísticos. Porque la comida es espectacular, pero bien brutal. Y
1: es de ramen.
2: O sea, tú vas a Japón, de todo. Todo bien fresco, bien rico. Está, o sea, La mayoría de la gente, si tú buscas cosas de para viajar a Japón, todo el mundo te va a decir que vaya o a Lawson, o a Don Quijote, o a 7-Eleven.
0: Obviamente.
2: Son como que los colmaditos así que hay por todos lados.
0: Antes se llamaban Totem Stores, ¿verdad?
2: Okay.
0: Y cambió el nombre porque comenzó a abrir de las 7 de la mañana y cerraban a las 11 de la noche. Por eso se llamaba 7-Eleven. Uh-huh. Aunque todavía quedan. En la Florida quedan todavía. Sí, quedan. En muchos lugares quedan. Pero hubo una cerrada masiva. En estos días vi una noticia de algo de eso, de que aparentemente... iban a cerrar muchos 7-Eleven. Igual que pasó con... Bueno, no tiene que ver, pero no sé si se fijaron que cerraron un montón de Foot Lockers.
2: Sí.
0: Y entonces hicieron unas tiendas brutales, mano. O sea, ellos cerraron estas tiendas en bolsitos pequeños y eso. Uh-huh. Y fueron, por ejemplo, en Puerto Rico y en la Florida han hecho un montón de Foot Lockers bien inmensos, bien grandes, bien bonitos, sí, mano. Muchas veces las compañías hacen eso para reestructuración.
2: Exacto.
0: Play-Doh, la plasticina infantil, nació como un producto para limpiar el hulling del papel tapiz en las casas antes de convertirse en un juguete. Era un limpiador.
1: Como queda todo pegado ahí, ¿verdad?
2: Sí, sí.
1: Mira, Adidas y Puma eran dos hermanos.
2: Uh-huh. Eso sí.
1: Las dos marcas fueron creadas por dos hermanos, Adolf Dassler y Rudolf Dassler.

0: Ay, qué risa.
1: Es que tiene muchas promociones con cosas de Sobel.
2: Yo
1: de
2: creo fútbol. Que Puma en algún lugar del mundo tiene que ganarle a Adidas porque se mantienen vigentes, tú sabes. Yo no uso Puma. Hace años no me pongo unas Pumas.
1: Yo tengo unas cosas Puma. Yo tengo dos o tres cositas que
2: yo
1: están.
2: No tengo Puma.
1: Yo tengo como tiempo. Dos. Creo que dos o tres tenis Puma así Puma que me gustan.
2: Mira, el WD-40, el WD-40, el nombre significa Water Displacement Fórmula número 40. Los ingenieros fracasaron 39 veces antes de dar con la mezcla correcta.
0: Y a 39 veces. ¿Oíste eso tú? Que te estás quitando por la primera vez que te salió mal.
2: Exactamente.
0: Por no, eso métele,
2: es
0: que métele.
2: Por eso es WD-40, porque a la 40.
0: A la 40 fue que lo hicieron.
2: A la 40 es la vencida.
0: ¡Wow! No es la tercera, Cori. Ya, che, pero qué brutal. No sabía de dónde venía el nombre
2: y
0: realmente.
2: Y eso es un limpiador. También ayuda para los gornes de las puertas, cuando suenan como película de misterio.
0: Ajá. Sí. Hasta para los estreñidos. Cacho, funciona.
2: Hay unas puertas en casa que son de metal que suenan como película de Scooby-Doo.
0: Uy, uy, uy.
2: Yo he hecho de 40 y ya tú sabes.
0: Ferrero y Nutella. Ajá. Después de la Segunda Guerra Mundial, el cacao era bien escaso y bien caro. Y la familia Ferrero mezcló un poco de cacao con muchas avellanas. Que eran abundantes en Italia y así nació el producto que con el tiempo fue evolucionando hasta convertirse hoy día en Nutella.
2: Mira para allá, para que tú veas.
0: Tan rica que
2: eso fue un resuelve primero, ¿verdad?
0: Sí, no había casi cacao, pero ellos encontraron avellanas y dijeron, pues vamos a meterle más avellanas que cacao. Y paca, hasta rompieron.
2: Es igual que la historia del bacalaíto. O sea, el bacalaíto fue por un revolú que hubo en Puerto Rico de que no había... O sea, que había que buscar la manera de comer algo y cogieron, picaron el bacalao y lo mezclaron con harina para darle ese saborcito a la harina al bacalao. Y eso era una, el bacalaito era un resuelve. Hoy día es un plato típico.
0: No, un plato típico y rico, tostadito. Ah, pácata.
2: Un plato típico. Bueno, otro día yo veía, mira, un bacalaito caminando. Y era Omar, que venía con un bacalaito que tapaba la cara completa. Mano, una cosa
0: así. ¡Wow! Hacho, que tapaba la cara completa.
2: Y yo mira, un bacalaito caminando. Era Omar, que venía caminando con un bacalaíto.
0: Tú veías la cara, no, veía el cuerpo.
2: Veía el cuerpo, pero el bacalao le tapaba completo la cara, el bacalaíto.
0: Ya, esos son los duros.
2: Son buenos. ¿Te acuerdas que nos dieron cuando sé que Víctor Manuel fue el único artista que nos dejó entrar a su camerino en la fiesta de la calle San Sebastián? Esos bacalaitos estaban durísimos.
0: Diache, sí, esos bacalaitos estaban buenos.
2: ¿Sabes de quiénes eran? De nuestra amiga Elizabeth, que ella fue la que me dijo que ella fue la que lo hizo.
0: Elizabeth, te botaste con Elizabeth, con los bacalaos. El otro día a mí me dieron un bacalao en añasco, un bacalao como gordito, pero como que el borde crocante. No me pude comer ni un bocado porque iba a correr.
2: De verdad.
0: Y lo dejé allí y quiero confesarles que estuve pensando en ese bacalao hasta que me fui.
1: De verdad.
0: Sí, mira, no, porque, no, porque si yo me metí un bacalao por irme a un 5K, ¿sabes?
1: Cacho, te mueres.
2: Mira, te cae el piso.
0: Moriremos.
2: Mira, qué casualidad, tenemos a una oyente aquí en línea telefónica que aparentemente le están comiendo el bacalao ahora, ¿verdad?
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3: Roque José con los titulares. El Servicio Nacional de Meteorología emitió una alerta por calor para Puerto Rico. El aviso publicado a las 13 de esta madrugada se extiende hasta las 5 de esta tarde. La Autoridad de Acueductos anunció que estará realizando trabajos operacionales programados para esta semana hasta el 12 de julio, los cuales se estarán llevando a cabo en las regiones metropolitana, norte y sur. La Autoridad de Acueductos también informó un plan de racionamiento de agua potable para los municipios de Río Grande y Canóvanas a partir de hoy y durante el resto del mes de julio. Las interrupciones del servicio serán de 48 horas y se implementarán de manera alterna entre dos zonas de distribución establecidas. En la acción del fin de semana de la Copa Mundial de la FIFA, Marruecos eliminó al país anfitrión Canadá. Francia venció a Paraguay. Ayer México fue eliminado por Inglaterra y Noruega eliminó a Brasil. Por cierto, el jugador brasileño Neymar anunció que no continuará en la sección brasileña tras la derrota. Hoy a las 3 de la tarde se enfrentan España y Portugal y a las 8 de la noche Estados Unidos contra Bélgica. Estos fueron los titulares en la nueva 94.
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0: ready, señores, señores, estamos ready. Qué weekendcito, qué weekendcito. Hay muchos por ahí, hay viejitos por ahí con dolor de espalda. Adiós, espérate, esto no es como el año pasado, el 4 de julio pasado, que yo me exploté y llegué de nuevo al trabajo el lunes. No, no, no, pero es que oye, el tiempo pasa. El final. Ya cerca, ya, ya. Tú sabes aquí, ese weekend, tú tranquilo.
1: Sí, papi, chilling, chilling. ¿Sabes lo que hice finalmente?
0: ¿Qué pasó?
1: Logan no había visto Star Wars todavía, lo pusimos a ver las películas de Star Wars, vimos las películas de Star Wars. Estuvimos ahí.
0: Maratón, maratón.
1: Y estuve viendo fútbol, estuve haciendo un par de cositas y estuvo nítido, estuvo nítido.
0: Estuve entretenido con el fútbol, pero decepcionado un poco. Porque uno
1: se crachó el brujo, papi.
0: Se crachó el brujo, obviamente.
1: También el avidente.
0: El avidente que se los vacilaron. Él apostaba con que se iba a guindar
1: Argentina.
0: Argentina
1: contra Cabo Verde.
0: No, es que primero vamos a empezar con ese juego. Ese juego estuvo espectacular.
1: Estuvo bien bueno.
0: Estuvo bien bueno. De verdad que fue mucha acción. El arquero de se fue viral, el arquero de Cabo Verde. Uh-huh. Que no sé si vieron el recibimiento que le dieron a esa gente de Cabo Verde, a esa gente, mano.
1: No lo vi.
0: Como si hubiesen ganado, mano. Una cosa.
1: Bueno, papi, es que.
0: Es la primera vez que Cabo Verde participa en un mundial.
1: Uh-huh.
0: O sea que.
1: Y que adelantaron a la ronda. ¿Sabes?
0: Era histórico. Entonces, el que empezaron a runear. Que él era y que un plomero y eso, y después lo desmintieron y todo eso. Para hacer una historia esta de
1: Underdogs. Sí, para hacerlo más interesante lo que
0: es. Pero no era así, no, era aún así. El tipo lleva años jugando, pero es un tipo lamentablemente de 40 años. Entonces ahora están diciendo y hay un rumor de que supuestamente el Inter de Miami le gustaría tenerlo con él y con Messi en Miami y llevárselo para allá y todo. El tipo tiene 40 años, que supuestamente ha recibido para de acercamientos ya de firmas y todo.
1: Para jugadito, puede jugar un tiempito todavía.
0: Pero muy bueno. Lo que pasa es que también.
1: Y Neymar se retiró.
0: Neymar, eso lo vamos a hablar ahora. Uh-huh. Hay un montón de cosas pasando. La vuelta es que después que sale este partido, o sea, se acaba el partido, empiezan a salir todas las supuestas tramposerías que hace la FIFA. Por ejemplo, empezaron a decir que, por ejemplo, lo que le permiten hacer a Messi, que se adelanta en la bola, que darle un penal a Messi ahí, un penal, tú sabes, que hay como que muchos favores para Messi porque es el que deja el billete. Entonces, eso decepciona un poco.
1: Eso pasa en todos los deportes, realmente.
0: Ajá, exacto, es lo mismo con LeBron, tú sabes, que no le cantan las faltas y todo, porque es que es el billete.
1: Sí, con Shea, y eso pasa también en béisbol, pasa en todos lados, ¿verdad?
0: Entonces, es bien injusto. Entonces, uno dice, diablo. Entonces, en el caso de, vamos a poner otro partido así importante, oye, el de.
1: La ayer de Holanda estuvo bien bueno.
0: Pero vamos por orden. Después de ese, ¿qué pasó? Para que no se nos quede ninguno.
1: Que fue lo otro que pasó.
0: Canadá
1: también ganó.
0: Ganó Canadá.
1: Inglaterra le ganó a México.
0: Ese fue el de anoche,
1: ese exacto.
0: Ese fue el último.
1: Sí, pero, estoy pensando qué más pasó. Colombia ganó también,
0: pero vamos a hablarle, por ejemplo, el de México. Omar me dice, me dio pena con México. A mí no me dio pena con México que perdieran, me alegré que perdieran. O sea, esa gente, ¿tú viste lo que hacen los fanáticos de México?
1: No.
0: Se van a los hoteles, se fueron de nuevo, y lo mismo que hicieron en Ecuador, se lo hicieron a los ingleses.
1: Pero eso siempre lo hacen.
0: Pero te voy a explicar por qué no me pica México. Uh-huh. Primero, no dejan dormir los jugadores de que compiten. Les meten fuegos artificiales. Y lo otro, ellos tienen una ventaja del Azteca. O sea, el Azteca es una altura tan grande que ellos están acostumbrados a jugar ahí. O sea, entonces se ponen a jugar con unos jugadores que no están acostumbrados a jugar con tanta altura.
1: Papi, les tocó ahí.
0: Ahí no hay break. Pero entonces, aparte de que también están los run-runes de que supuestamente los carteles de droga meten la cuchara ahí también. Para hacer lo suyo también.
1: Bueno, pues no metieron suficiente a la cuchara ahí.
0: No metieron lo suficiente. Ahí yo me alegré. Pero ¿sabes qué? Sí. Me alegro. Si es así, me alegro.
1: No, pero eso del ruido, eso pasa en todos los deportes. Eso pasa en las grandes ligas, eso pasa en la NBA,
0: NFL.
1: Que vayan a los hoteles a fastidiar a los jugadores.
0: Sí.
1: Eso siempre pasa. Yo me acuerdo de historias cuando Jordan estaba jugando todavía, que para esos tiempos ya estaban haciendo esas estupideces que iban a fastidiar a la gente para que no durmieran.
0: Sí, pero esta vez ha sido bien marcado, entonces no tienen salida, están en México, punto. O sea, no tienen de otra. Pero fuegos artificiales frente al hotel para no dejarlos dormir, o sea, una cosa. Pero esto es trafa, las manos.
1: No hay canceling.
0: Pero me alegro.
1: No hay canceling, que ahora hay.
0: Y ¿sabes qué? Me alegro cuando ganan Underdogs. Tú sabes que
1: a mí me gusta que ganen los Underdogs también.
0: Lo increíble de Cabo Verde es que las mismas fanaticadas de Argentina, los fanáticos están subiendo videos y clips a las redes sociales diciéndoles que hicieron tremendo juego, que les gustó lo que hicieron. O sea, los mismos argentinos se convirtieron en fanáticos de Cabo Verde. O sea, que están, están encantados con el equipo. Así que me gusta eso de los underdogs. Hoy es Portugal y España.
1: Sí, Portugal y España, las tres.
0: Hoy es Portugal y España. Obviamente yo...
1: y juega Estados Unidos también con...
0: Sí, eso es más tarde.
1: Ah, con Bélgica.
0: Con Bélgica, que ese es otro bochinche ahora más que vamos a hablar.
1: Sí.
0: La cuestión es que Portugal... está, es el último partido del bicho este. ¿Cómo que se llama este?
2: Ronaldo.
0: Cristiano Ronaldo. Sí. Ese es el nombre de él, como el nickname de él.
1: Sí, sí.
0: Entonces,
1: sí.
0: ¿Qué pasa? Que el tipo ya dijo que ese es el último mundial. Obviamente, tiene 41 años. Sí. O sea, 40 años.
2: Tiene 40 de la vuelta a tres,
0: sí, no, chacho. pues él dice que es el último. Obviamente, yo voy a España ahí porque si
1: ganas. ¿En serio?
2: No, pero escucha. Pensé que ibas a Uruguay.
0: No, pero yo puedo ser un tipo, sí, un tipo soso y decir que pierde España para no llevarme el revolú que me voy a llevar la semana que viene en la final. Porque se forman unas algarabías terribles. Yo voy a estar en España la semana que viene. O sea que si gana España hoy, me va a tocar ver la final en Madrid o en Sevilla, una cosa de esas.
2: Ah, diablo, qué duro.
0: Eso va a estar brutal.
2: No, y sería bien feo que fueras al otro equipo. Estando allí.
0: Sí, sí, sí.
2: Vas a coger tu diluvio.
0: No, porque yo digo.
1: A Tasmania.
0: No, porque.
2: A Morroco.
0: Si gana Portugal, me meto bajo a Huelva y devuelvo abajo a Portugal y lo veo en Portugal. Eso es sin fronteras.
2: Sí, eso es el que
0: Eso es
2: el que quiera.
1: Un brinquito.
2: Wow, de verdad que va a estar bien bueno. Mi hijo está, olvídate, pompeado.
1: La verdad.
2: Tenemos cita hoy. Es a las 3, ¿verdad?
0: A las 3 en punto.
2: Sí.
0: Está bueno meterse en un restaurante restaurante español.
1: Sí.
0: Meterse allí.
1: Ya lo, papi, ayer Lizzy y Logan se fueron a intercambiar estampitas del álbum. Le quedan creo que son 3.
0: Está todo el mundo fiebre con eso.
1: El álbum ese de estampitas.
2: Oye, lo cara que están esas estampitas.
1: Sí, pero fueron ahí estuvieron ahí como 3 horas haciendo intercambio de estampitas en un centro comercial aquí.
2: De
1: y se fueron a una tienda y estaba todo el mundo intercambiando ahí eso. Y
2: qué linda Lizzy, porque yo no hago eso por ellos.
1: Estuvo como 3 horas.
2: De verdad
1: horas.
2: Que es linda.
1: Fuera raro, como 3 horas.
2: Está brutal.
1: Y intercambiaron un montón, como 200.
2: Yo bien mala madre, yo no hago eso. Por
1: le faltaban 200 y pico, ahora faltan creo que 2 o 3.
0: Mira para allá.
2: ¡Wow! Sí. Si es que están caras, mejor ir a estos sitios.
0: ¿Y ya calculo cuánto ha gastado?
1: Ayer gastó $16.
0: No, pero en total.
1: No, pero chequete. Eso es lo que, a eso voy. Los paquetitos de 25 están en $50, papi. La caja está en 50.
0: El billete, papi.
1: Vale $2 la estampita. Algunos sitios lo venden en 6 y eso. Y traen, creo que son 7.
0: Mira para allá.
1: De hecho, están carísimos. Pero
0: es un hobby chévere.
1: Está nítido. Pero
0: no se olvida.
1: Pero mira, yo que tuve álbum con el chamaquito así de esos de estampita. Este tiene 9 millones de páginas.
0: Mira para allá.
2: De verdad.
0: Hicieron la Biblia.
1: Sí, porque tiene todos los equipos, todos los jugadores, más tiene equipos clásicos, tiene un montón de cosas.
2: Sí, no, tenían que sacarle el verdadero billete cada 4 años.
1: Está nítido, me gusta. Me pego como 6 nada más, no me han dejado pegarla.
0: Y el otro bochinche es el tipo este, ¿cómo se llama? El del frente, Dios
2: mío. El
0: líder de Estados Unidos, ¿cómo es que se llama? El
1: presidente.
0: No es el presidente, no, el jugador. El jugador principal, se me ha dado la palabra. Ajá. El jugador principal le metieron una tarjeta roja, ¿verdad?
1: Ah, sí.
0: A este tipo. Él se supone que no vaya a jugar, se llama Bolagún, ¿verdad? Entonces, le meten la tarjeta roja y de momento de la nada viene el de la FIFA y dice: vamos a perdonarlo. No habían perdonado a nadie de tarjeta roja. El tipo se supone que no jugará hoy, el duro de Estados Unidos se supone que no jugará hoy contra Bélgica. Y después vino Trump y puso un mensaje: muy bien, la FIFA, por hacer algo que... Imagínate, eso era injusto, qué sé yo. Obviamente Trump levantó el teléfono para que el de la FIFA, que es su amiguito personal, le levantara la tarjeta roja. Señores, el tipo va a jugar. Hoy están los de Bélgica que prenden de medio manietazo porque eso es injusto. Porque eso supone que tarjeta roja
2: si
0: es,
2: llega a ser al revés.
0: Tarjeta roja es que no juegas el próximo partido, punto. O sea, no juegas.
2: ¿Y por qué fue la tarjeta roja que él hizo?
0: Creo que una jugada de estas que son como...
2: Una falta antideportiva.
0: Exacto. Le metieron la tarjeta roja. Y el tipo ahora va a jugar esta noche y todo cuando estaba para no jugar con Bélgica hoy. Así que sí,
1: bueno.
0: Los belicaneanos están bien molestos.
2: Un macho.
0: Los belicareños, Bulbo, están.
2: Claro, los belicosos, están belicosos. Pero yo estuviera igual de molesta.
0: Pero sí, injusto.
2: Sí,
0: no, sí. Yo viendo las trafalerías de la FIFA y de verdad que...
2: Papi, las trafalerías en el deporte
0: gracias
2: desde el día cero.
0: Bien brutal. Es verdad, pero gracias.
1: Desde Capitán Cavernícola.
0: No, pero lo de la FIFA es bien brutal porque es bien fuerte. O sea, y yo digo, está brutal ser bien fanático. Gracias a Dios que yo no soy tan fanático. O sea, a mí, imagínate un fanático, eso molesta. Que le hagan una tramposería a tu equipo. Mira los de Cabo Verde. Bendito. Que se, ay, pero mira cómo ponen a Messi a hacer un penal y esto, y lo ayudan. Y Messi puede poner la bola un poquito más por el frente y no se dan cuenta los árbitros, pero no le dicen nada. O sea, una cosa bien al garete, señor.
2: Yo de verdad que de soccer no sé nada, pero estoy aprendiendo ahora y me gusta, me ha gustado.
0: Sí, uno.
2: Porque estoy pues viéndolo con mi esposo y mi nene, que están enfiebrados.
0: Sí, sí. Ahí me pasó el año de las bubucelas que me enfiebré. Después vino el otro mundial, no me importó. Y este me enganché. Me gusta.
2: Yo no quiero que se acaben porque es que mi hijo se pasa metido en el cuarto. El que tiene hijos adolescentes sabe que ellos viven en su cuarto.
0: Ajá.
2: Sí. Y pues ahí le está, olvídate, jangueando con nosotros.
0: Y lo otro y es brutal.
2: No quiero que se acabe.
0: Y lo otro es que Neymar, oficialmente a sus 34 años, ya dijo que no va a jugar más con la selección de Brasil. Ya.
1: No. Va a seguir jugando, pero no en el mundial.
0: Exacto, no va a jugar
1: internacional.
2: Que ya no va, está como Ronaldo, no va para más ningún mundial.
0: No, porque es que él venía de unas lesiones bastante serias también. Entonces, pues no va, pues ayer terminó llorando allí y todo, imagínate, normal. Uh-huh.
2: ¿Por qué lloró?
0: Porque perdieron, burro, eliminaron.
1: Contra Norway.
2: Ah, ese no lo vi.
1: Eliminaron. Ahí Haaland, el vikingo ahí, le metió dos goles.
0: Así que.
2: Yo he visto a muchos llorar, de muchos equipos. No, es que imagínate, mucha pasión. A ellos les encanta cada cuatro años.
1: Exacto.
2: No es como que el año que viene vengo y me curo otra vez.
1: Exacto.
2: Y es si caigo en cuatro años.
1: Es brutal. Oye, se casó.
0: También se casó Taylor Swift. Tenemos los detalles a las 7:30 de la mañana.
2: El bodorrio.
0: Óyeme.
1: Madison Square Garden.
2: El bodorrio.
0: Que hubo capitulaciones,
2: a ver si los dos son unos billetes.
0: Adivina quién la llamó para decirle ponte capitulaciones. Raymond Ayala la llamó, señores.
2: Hacho, es que hay que cara, los dos tienen mucho. Sí,
1: no, pero ella tiene,
0: mucho más.
2: Sí, ella hizo cuatro capitulaciones. Porque yo te voy a decir una cosa, las capitulaciones son medias condenadas, tienen sus trueques.
0: No se crean
2: que todo es Disney.
0: Mira, en breve, a las 35 de esta hora, tengo las cosas que no sabía. En las cosas que no sabía, voy a traer la información sobre las cápsulas del tiempo. A lo largo del tiempo han enterrado estas cápsulas en diferentes partes del mundo. Hasta tú, quizás tú has hecho esto con tus amistades y todo. Entierran una latita con cosas que pasaron en del 1990 y la desentierran en el 2050.
1: ¿A ti te lo enterraron?
0: No, chico, pero déjame terminar.
2: ¿Cómo? ¿De tanto tiempo?
0: La cuestión es que ustedes saben que ahora para el aniversario de la independencia de los Estados Unidos enterraron una cápsula. Una cápsula con artículos de hoy día para abrirla en 250 años más. Más adelante, o sea,
2: bueno, tienes que contar como qué tipo de artículos.
0: Tengo toda la lista de lo que había, ¿no? Son 50 artículos, ¿no? Pero, señores, Puerto Rico envió algo, hay algo de Puerto Rico que la gobernadora envió, así que tenemos los detalles de qué fue eso.
2: Bueno, por saber.
0: Yeah.
2: ¿Qué nos distingue de aquí a 250 años? Quiero ver cómo estamos.
0: Te cuento y además te cuento lo que pasa, lamentablemente, con las cápsulas del tiempo. Te lo cuento en breve toda la historia y las cosas que nos
2: saben. Eso es como lo que yo hablé otra vez de que hacen como un cuarto, ¿verdad? Que llevan semillas de todas partes del mundo.
1: Ah, sí.
2: Que cuando falta algo, pues.
1: Sí, el para
2: un renacer.
1: Exacto. No, de todos los países del mundo lo tienen ahí en esa bóveda.
2: Una bóveda, creo que era.
0: Y te voy a contar que ya han abierto cápsulas del tiempo. ¿Qué había dentro de esas cápsulas? Te cuento. Tengo como tres historias, así que bien pendiente, cortitas. Así que te enteras en breve.
2: Ya lo tienes. Corillo.
0: ¿Qué pasó?
2: Prepárate, que son tres historias de parte de Rocky nada más.
0: Oye, ¿tú sabes lo que pasa, Burú?
2: No, pero me gusta porque suena interesante.
0: Que cuando venimos de Weekend Largo, imagínate, me dejaste. Tengo un día de crédito sin hablar. O sea.
2: Mira, bye.
0: Está brutal.
2: Mira, Giga, recoge tus cosas.
1: Claro, vámonos.
0: Oye, Bulbu, y qué pena que se han perdido las caballeras. ¿Eh? Voy a abrir la puerta aquí, Bulbu, y como yo vine con un montón de cosas, y Bulbu me dijo, te ayudo. Nada, mano.
2: No, venga, de dos. Que revolú, yo he formado por una opinión.
0: Oye, está brutal. Tenemos que hablar de eso ahorita, Bulbu.
2: Ay, Cristo, vamos a hablar de eso porque yo.
0: Porque tú comentaste eso de lo de llenar la goma y nadie, como que lo comentó al otro día, pues normal, pero en el weekend se formó un repel. rapero.
2: No, o sea,
0: un rapper, pero.
2: Lo que pasa es que como fui yo, pues acuérdate que mi algoritmo está, o sea, la gente me contestaba a mí, eso explotó, pero rápido.
0: Sí.
2: Y yo me quedé, mira, no era mi intención alarmar a la gente de esa forma. Es más, venimos con eso ya mismo porque realmente lo hice como una crítica social.
0: No, el amor.
2: Es algo que yo entiendo que hoy día se ha perdido, no era para... que tú te sintieras así, bebé, princesito de mi vida.
0: Vamos a hacer algo, vamos a cancelar los comerciales, vamos a hablar de eso.
2: Caballero, llegó tu día.
0: Vamos a una pausa de hidratación y volvemos, ¿ok? No se puede dar
2: nada. Ya, los 3 minutos.
0: Vamos con el tránsito.
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4: Roque, o sea, con la información del tránsito para este lunes por la mañana, a esta hora ya bastante movimiento vehicular acercándose a Túnez Minillas en la Valdoriotti, moderado desde el área de Bayroa hasta llegar a Montelliedra en la autopista Luisa Ferré. Tranquila la carretera 30 de Juncos hacia Caguas. Sin novedad, la autopista de Diego desde el área de Vega Alta hasta llegar a Bayamón.
3: La 9-4, el tiempo.
4: Se ha emitido un aviso de calor hasta las 5 de la tarde, ya que las altas temperaturas combinadas con una humedad creciente generan índices de calor peligrosos. Las concentraciones moderadas a localmente elevadas de polvo del Sahara van a producir cielos brumosos. Para el Atlántico Norte y el Mar Caribe no se anticipa la formación de ciclones tropicales en los próximos 7 días. Hoy en la zona metro, lluvias aisladas. Después del mediodía estará brumoso, mayormente soleado, máxima de 89 grados, probabilidad de precipitación 20%. Actualmente en San Juan, temperatura en 79 grados.
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0: Oye, dentro de las cosas que no sabías, donde hablamos de diferentes informaciones, ¿verdad? Que encontramos por ahí random, que nos parecen interesantes. Rocky tiene la palabra en este momento. Adelante, Rocky.
1: No, yo voy a matar esto rápido. O sea, es que
0: ya que tú tienes 403 historias.
1: No, es que tengo unas historias de lo de las cápsulas del tiempo. Tú sabes que ahora en la conmemoración, en la celebración, el aniversario de los Estados Unidos, 250 años, enterraron una cápsula en Filadelfia.
2: Sí.
1: Con artículos de Estados Unidos para abrirla en 250 años más adelante, ¿verdad? ¿Qué pasa? Que uno dice, diache, mano, está brutal esto de las cápsulas del tiempo, porque
0: eso lo hacen siempre.
1: Bueno, lo han hecho anteriormente en diferentes lugares. Lo que pasa es que yo estaba leyendo la historia de que la mayoría de las cápsulas del tiempo, vamos a poner que la cápsula está para abrirse en 250 años, pero regularmente las abren antes de tiempo porque muchas veces ocurren accidentes o las descubren en construcciones o algo así.
2: Sí, que nadie se acordaba que estaba ahí enterrada.
1: Y nadie se acuerda. Por ejemplo, hubo una remoción de una estatua, por ejemplo. Estaba viendo esta información. Removieron esta estatua y debajo de la estatua había una cápsula del tiempo.
2: Espérate,
1: estaba ahí.
2: Sí.
0: Por ejemplo, ¿cómo qué cositas uno podría encontrar en una cápsula del
1: tiempo? Pues mira, por ejemplo, en el caso de las cápsulas así, en la cápsula de Paul Revere y Samuel Adams, 1795 en Massachusetts, fue descubierta accidentalmente en 2014 durante la reparación de una filtración de agua en la casa estatal de Massachusetts. Estaban arreglando una tubería y encontraron la cuestión esa de la cápsula. Ya encontraron documentos históricos. En este caso, de la de ahora, se fue viral, de lo más destacado que hay adentro, y metieron un iPhone 17, cartas de presidentes y gobernadores de los estados, artículos, ¿verdad? Hay un montón de artículos ahí. La gobernadora de Puerto Rico envió algo también para poner dentro de la...
0: Algo que representa a Puerto Rico.
1: Pusieron una carta, obviamente en la carta también habla sobre la igualdad. Tú sabes que ella es estadista y pues básicamente documenta que Puerto Rico en ese momento hoy, histórico hoy, el que la abren 250 años, si la abren de aquí a allá, pues dice que Puerto Rico estaba luchando por ser parte de los Estados Unidos y todo eso. Es lo que dice la carta que envió la gobernadora, que está dentro de esa cápsula que se enterró este fin de semana. por ejemplo, entre los artículos también que hay dentro de esta cápsula, tengo por aquí la lista completa, que son 50. Por ejemplo, un montón de estados enviaron...
0: ¿Qué te hubieras mandado, Giga, de Puerto Rico? Para esa cápsula a los 250 años nosotros vamos a estar todos los que habitamos esta tierra.
2: Pero tú sabes que yo creo que fue como en segundo o tercer grado. Nosotros hicimos una cápsula en una de las escuelas que yo estuve.
1: Y la desenterraron ya, no saben.
2: No tengo idea.
1: No saben.
2: No, y pusimos cositas, unos juguetitos, escribimos unas cosas, unos dibujitos, nada y eso, y todo se guardó. Pero
1: mira, por
2: no
1: ejemplo, sé qué pasó con metieron una botella de Coca-Cola con artefactos conmemorativos allá abajo para que el 2050 lo vea. Metieron una medalla de oro olímpica del 2026, una moneda de playoffs de la NFL, una foto del campeón PGA 2026.
2: PGA, eso es de golf.
1: Ajá, de golf.
2: Sí.
1: Metieron bandera.
0: Veo cámaras, relojes antiguos, pero eso es de otra cápsula ahí.
1: Sí, esto
2: es una imagen.
1: Esto es una imagen para pintar.
2: Sí.
1: Entonces, la vuelta es que en el caso de Puerto Rico, pues enviaron esta carta y el note card. También enviaron un rosario, un pin del escudo.
0: ¿Qué escudo?
1: Un pin del escudo de Puerto Rico.
0: El del cordero.
1: Ajá, el del cordero. El pin del. O sea, del cordero.
2: Exacto.
1: Encima una Biblia, ¿eh? ¿Verdad? ¿Qué? Está encima una Biblia, el cordero.
0: Tiene una Biblia, pero no sé si está encima.
1: Ajá, exacto.
2: Yo creo que sí, está como que sentado encima de la Biblia.
1: Pues nada, pues el pin del escudo. Se envían todas estas cuestiones. Pues la vuelta es que lo que pasa con estas cápsulas es que muchas veces, como te dije, pues las abren por accidente. Realmente no se abren en la fecha establecida. Pero independientemente, está súper interesante encontrar una cápsula del tiempo. Incluso, por ejemplo, otra de las cápsulas más grandes del mundo que se encontró fue en Nebraska en el 1975 y se abrió en el 2025. Contenía más de 5.000 objetos enviados por familias de todo el país. Entre los hallazgos más llamativos estaba un automóvil Chevrolet Vega completamente conservado.
2: ¡Y a rayos!
1: Cartas, fotografías, ropa, mascotas de piedra, le dicen los pet rocks. recuerdos típicos de los años 70. La cápsula estaba bajo la estatua de Robert E. Lee en Virginia y fue encontrada cuando retiraban la estatua en el 2021 y contenía monedas, tenía libros, periódicos, documentos y otros objetos de finales de
0: mira,
1: siglo.
0: Y el libro que aparece en nuestro escudo no es la Biblia, es un libro de los siete sellos.
1: Ah, ok, ahí está. Okay. Pues la vuelta es que sí, se encontraron las cápsulas estas, pero es muy bueno. Por ejemplo, en el caso de la cápsula del hospital Great Ormond Street en Londres, la enterraron en el 91. La enterró la princesa Diana. Y se llama The Princess of Wales. Fue abierta antes de lo previsto en el 2025 debido a la construcción de un nuevo edificio. Entre los objetos que había ahí, habían cartas de niños, juguetes y un CD del álbum Rhythm of Love de Kylie Minogue, de una de las cantantes, de la cantante Kylie Minogue. Las cápsulas de
2: random.
1: Sí, ella puso eso ahí.
2: No, yo
1: puso,
2: sé, pero está
1: pero lo pone, me imagino, que para documentar el tiempo y cómo sí, qué sí, música sí, se escuchaba. Que, en ese momento. Así que nada, pero ahí está. Las cápsulas del tiempo se abren posiblemente un poco antes de lo establecido. Pero ahí están.
2: Ok. Está nítido.
0: Hay historia dentro de eso.
1: Hay un montón de y súper interesante, ¿verdad? Encontrar una cápsula. ¿Te imaginas tú en tu casa que te compras un terrenito y de momento, adiós, ¿qué es esto? Y hay una cápsula del tiempo y encuentras cosas ahí. A veces hay documentos que cambian la historia porque hay cosas que están contando algo. Mira, esto pasó así, esto no pasó así.
0: El otro día yo entrevisté a una chica en Pégate al Mediodía que ella encontró un collar de un montón de años que era de unos indios antes de los taínos.
1: ¿En dónde?
0: Y tenía un valor extraordinario. Una persona lo había comprado en un mercado negro y ella cuando lo vio lo reconoció porque ella estudia eso. Y le hizo el acercamiento al tipo. El tipo se desapareció, tenía miedo porque eso es ilegal completamente.
2: Ya, okay.
0: Ella no, él no dijo cuánto le costó, pero sí lo recuperaron y lo tienen en un lugar.
1: O sea, ¿cómo fue? Ella ve que el tipo tenía eso.
0: Ajá, es que el era tipo, como un collar. Entonces en un sitio fashion o algo ya lo vio.
1: Comprarlo, lo compró, lo adquirió.
0: No, ella hizo el protocolo. Ella llamó a las personas que tenía que llamar.
1: A las autoridades.
0: Ajá, porque eso no lo puede tener nadie.
1: Ajá, entiendo.
0: Eso es histórico. Eso es como un de museo, ¿entiendes?
2: Sí, sí, sí.
0: Que tiene historia de un montón de años antes de los taínos, imagínate.
1: Mira que si la joyería era de Berlín.
0: Eran de dientes.
1: El de la casa de papel.
0: Eran de dientes de tiburón.
2: De verdad. Pues yo vi también
1: una entrevista. Y eso fue en Puerto Rico, que la encontró en Puerto Rico.
0: Ajá.
1: Pues, y eso estaba en Puerto Rico.
2: Sí.
1: Y eso era de otro país.
0: Eso era de unos indios antes de los taínos.
1: Antes en Puerto Rico.
2: Era súper antiguo, bien antiguo.
0: Bien antiguo.
2: Pues yo me recuerdo a alguien que tenía una finca o algo y haciendo algo en la finca encontraron como unas cadenas y se dieron cuenta que eran unas cadenas de esclavos.
0: Eran unos dientes de algo, no me acuerdo si eran de tiburón. Espérate, para yo...
1: De verdad.
2: En la casa de ellos encontraron como unas esposas de esclavos, como las cadenas que le ponían.
0: Hablo, está.
2: Y las encontraban así random en el campo de la familia.
1: Tú sabes que yo tengo una amiga mía que ella compró una casa, mano, y encontró la puca de residente. En el patio enterrado.
0: Wow. ¿Quién da más?
1: No, que bueno, que la suba. Como yo no tenía historia, quise dar una. Ahí,
0: no, está bien, está bonito.
1: Está interesante. ¿Estás bien, Burú? ¿Estás bien?
0: Sí, sí.
1: Salud, salud.
0: Para que veas que... Es una señora mayor que yo me empiezo a reír y me da todo.
1: Para que veas que hay caballeros aquí, porque el guía te ve tornudando y te dice sin muta.

0: extrañas que casi nadie puede hacer. Una de ellas, verá, una de cada 100 personas puede hacer las cosas de la misma manera con las dos manos. O sea, ambidiestro full. Sí, porque hay gente que es media ambidiestra, pero gente que puede hacer todo exactamente sí, bien, con las dos manos, una en cada 100 personas.
1: Chacho, tengo una debilidad en la izquierda.
0: De verdad.
1: Pero brutal, cuando levanto dumbbells, chacho, me balanceo todo, es un revolú.
2: Mira, tú sabes que yo soy derecha y en el gimnasio, bien locamente, tengo a veces más fuerza en el lado izquierdo que el derecho.
0: Sí, no sé pasa.
2: Por qué.
1: De verdad.
0: Sí, eso pasa.
1: Ay, qué locura.
0: Sí, pero usualmente no están 100%
2: parejo. Pero no hago nada con la izquierda.
1: Sí, porque estaba algo de esa. Bueno, en el caso tuyo, pues, no, eso piensas tú, pero acuérdate que las mujeres quizás tú te maquillas, tú usas las dos manos. En el caso de nosotros los hombres, yo es bien raro que yo use la izquierda.
2: Cambian gomas en eso, ¿verdad?
1: Cambian gomas. Llena. Tú haces más cosas, tú llenas tu goma de aire. Sola. Sí, sí, sí.
2: Nosotros desarrollamos unas destrezas. Ustedes también.
0: Mira esto, solamente hay un caso documentado de personas que pueden cambiar el tamaño de la pupila.
2: Ajá.
0: Ellos controlándolo. O sea, uy, que usualmente es con la luz y eso, pero hay un solo caso documentado de una persona que puede controlarlo por su cuenta.
1: Ya, che.
2: Eso, ¿y cómo? ¿Aprendí cerrando los ojos?
0: No sé cómo lo va a hacer. No,
1: tiene que hacer un mandato al cerebro que lo domina y le manda.
0: Ajá, sí, ajá. Exacto. No, mira, 4 de cada 10 personas pueden hablar más de un lenguaje. O sea, que solamente 40% de las personas pueden hablar más de un lenguaje.
2: Yo me quedo boba que en Santo Domingo, tan cerca de nosotros, hay mucha gente que sabe 3 y 4 idiomas.
0: Y mucho más.
1: Tú sí, pero lo que pasa es que están expuestos primero está
0: la exposición.
1: Puedes hablar francés, pues los haitianos, español, obviamente, inglés, o sea. Uh-huh. Y aparte de que también hay mucho turismo que también le.
0: Es por el turismo más que nada.
1: Aprenden
0: sí.
1: Y les exigen que tienen que aprender varios idiomas.
0: Sí, para, así se
2: ¿los haitianos hablan francés?
1: Claro.
2: Sí, pensé que era como creolo.
0: Es creolo, es como una mezcla.
1: Sí, pero
0: pero sí hablan francés también.
1: Acuérdate que yo creo que esos fueron invadidos por Francia, ¿verdad? Haití en un momento dado.
0: No me acuerdo.
1: Y después los soltaron. Sí. Y por eso es que saben francés y toda la cuestión. No me acuerdo.
2: No, hay mucha gente que sabe varios idiomas.
0: Sí, sí, pero es verdad. Tú vas a Santo Domingo y hablan.
2: Los meseros que hablan ustedes así. Hasta sí, italiano sí. Y de todo.
0: Uh-huh. Mm-hmm. Mira, 1 en cada 1000 personas puede tener sueños lúcidos regularmente. Los sueños lúcidos son como tú puedes controlar el sueño. Que estás durmiendo, estás profundo, pero sabes que estás en el sueño y puedes controlarlo.
2: Y que te levantas a orinar y te acuestas y lo retomas.
0: Y lo retomas.
2: Ah,
0: sí,
2: cuando se te falta el sueño. Exacto. Así que tu diantre, ¿qué iba a pasar? Lo puedes retomar.
1: Yo había escuchado que todo el mundo sueña, lo que pasa es que no te acuerdas.
2: Yo nunca
1: no te
2: acuerdo.
1: O sea,
2: bien raro.
1: Y todas las noches sueñas.
0: Todas las noches.
1: Lo que pasa es que no te acuerdas regularmente de que soñaste, pero hay veces que sí te acuerdas.
0: Exacto.
1: Pero siempre sueñas.
0: Sí, siempre sueñas, es verdad. Mira, 1 en cada 1500 personas, esto yo nunca he conocido a nadie que haga esto. Tú sabes cuando te da frío, te da escalofrío, que se te paran los pelitos así en el brazo. Sí,
2: goosebumps.
0: Los goosebumps. Pues hay de 1 en cada 1500 personas lo puede hacer. Así
1: lo puede provocar,
0: lo puede provocar, exactamente. Puede provocar eso ahí al
2: momento. No, a mí si me paran los pelos es raro. O sea, tiene que pasar algo para que se me pare. Uf, los pelos.
0: Tiene que estar loca por ir para el baño.
2: Ah, no, o algo que me excite. Pero así que se me paren los pelos porque si no.
0: No.
2: O mira, algo que me trastoca, que me dices algo y como que, wow, o sea, me llega.
0: Sí, sí.
2: Como noticias así fuertes.
0: Sí, o algo bien escalofriante, ajá. Así bien brutal.
2: Pero así de que yo lo controle, ¿no?
0: No. Yo nunca he escuchado a nadie que pueda hacer eso.
1: Ella se le paró a él.
2: Los pelos no fue.
0: Mira esto, 1 en cada 50 personas puede reconocer caras como si fuera un search engine. Básicamente, como si fuera una búsqueda que puede reconocer las caras al momento de todas las personas. O sea, es básicamente como una memoria fotográfica de las caras de las personas. También menos de 100 personas en el mundo pueden acordarse de todos los días que ellos han vivido en su vida. Hay personas que sí se pueden acordar de
2: todos los días.
0: ¿Te acuerdas del 3 de marzo de 1986? Y te acuerdas todo lo que hiciste ese día.
2: Wow, qué lucidez.
0: Hay gente que tiene esa memoria. Son solamente menos de 100 personas en el mundo. Y también
1: Yo me acuerdo cuando yo salí de la Pandora que mi mamá. Me acuerdo hasta la música. Pam, pam, param, pam, pam, param, pam, pam.
2: Estaría bien increíble que te
1: acuerdes de todo. Tú ves así como cuando vas a ver un horizonte que ves el mar hacia abierto. Yo así. Y el doctor con la mascarilla. ¡Qué cosa fea! Y este gran lincito.
2: Ay, Dios mío, padre. Mancha. Pero qué mentes privilegiadas.
0: Sí, hay gente que está.
2: Tiene que ser bueno y no tan bueno. Pero que no me gustaría acordarme de todo.
0: No, de todo.
1: Está brutal.
0: No. Sí. No, no, no. Mira, una en cada 20 personas también puede, puede ver cosas, como que puedes visualizar cosas como si fuera la vida real. O sea, si fuiste... Ah, ¿te recuerdas que fuimos a Francia?

0: y te acuerdas de la imagen, pero te acuerdas literalmente como si estuvieras viéndola en ese momento. O sea, es todo como si fuera real.
1: Una película.
2: Ah, bueno, por eso eso no es tan difícil.
1: Pero sí que es bien bueno, mano, no padecer de la enfermedad esta, ¿verdad? Que se te olvida todo. ¿Cómo es que se llama?
2: Alzheimer.
1: El Alzheimer, hermano, es tan triste. Porque sí, mano. Yo creo que muchas veces, mucha gente dice, yo no voy a tomar una foto porque no hay nada mejor que recordarlo. Uh-huh. Y nos cuentan que en algún momento podrías padecer de esa enfermedad.
2: Sí. Precisamente ayer estaba hablando con Larry de eso, de porque me salió un meme de esos que decía, la foto no es para hoy. Ajá. La foto es para cuando no te acuerdes.
0: Exacto.
2: Y yo le dije, diablo, ¿tú te imaginas nosotros sin esos recuerdos que nos llegan de los nenes cada rato por Facebook, por el álbum del teléfono?
1: Eso es una memoria alterna. Sí. Y me llegó un video.
2: De ellos. De verdad que hay que tirar fotos. O sea, a ti no te gusta tirar fotos, que nos estás escuchando, tírate fotito, aunque no sea para publicarla, pero para que tengas ese recuerdo. Exacto. Un futuro, no sabes lo que va a pasar con tu mente.
1: El iPhone me hizo un reel ayer de 2018 cuando yo fui al crucero de Disney. Yo decía, diablo, han pasado 2018 para acá.
2: Casi 10 años.
1: Ha llovido. Es como dice, seguro, son memorias que nos ponen ahí las redes sociales ahora mismo. Que yo no me acordaba de ese viaje. Yo
0: decía, no, es que con el tiempo uno acumula tantas cosas que uno se lo olvida.
1: Exacto. ¿Tú te acuerdas cuando te salió tu primer pelito, Guía, mano?
2: ¿Ah?
1: ¿Tú te acuerdas de hacer tu primer pelito?
0: No. No tenía foto, no tengo foto, no te preocupes.
1: Debí tomar más fotos de cuando los pelos.
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1: Óyeme, y tremendo reperpero se formó por el aire de la goma de Burbu, señores. Burbu va a hablarnos un poquito de qué fue lo que pasó realmente con esta situación de la goma, que en el weekend largo esto fue como una avalancha y todo el mundo...
2: ¡Santo!
1: Bueno, yo he visto hasta análisis en el TikTok de la gente. Análisis de gente. Dándole la razón a Burbu.
2: Yo traté de zapatearme un poco de las redes este fin de semana.
1: Hay un tipo... No, imagínate, yo entiendo, porque imagínate, a veces yo lo he pensado, yo vi un análisis de un tipo que dijo que él vio a esta muchacha como que peleando con el nene porque no se quería bajar del carro para echar gasolina. Entonces él tenía un poco de temor porque no sabía la reacción que iba a tomar, pensando que él le iba a rapear. Entonces él va y dice, mire, si quiere yo la ayudo. Yo voy y le echo la gasolina y usted se queda aquí con el niño y le deme el dinero y yo voy y la pude ayudar. No pasó nada más allá, pero que él sintió ese miedo de ser caballero, ¿no? Entonces yo
2: un montón de... No, y los buenos samaritanos se han perdido mucho, tanto en hombres como en mujeres, por como está el mundo, y eso es una realidad.
1: Y básicamente, para los que no saben de la información, fue que Burbu expresó que nada malo, porque no tienen que hacerlo, pero que antes, los tiempos han cambiado. Ella básicamente entendió que como habían tantos hombres alrededor, cuando iba a llenar una goma, como que nadie se inmutó a decir, mira, te ayudo. Que antes eso pasaba más a menudo, pero que en ese momento, pues ella, no es que le molestó, pero que le pareció curioso de que antes era como que la gente más...
2: Sí, fue una crítica social, no era para tirar fango. Es que realmente, pues, algo que yo veo que ha mermado demasiado en estos tiempos, y lo expresé en modo de que si tú crías varones hoy día, siembres la semillita de la caballerosidad para que no mueran los caballeros. Eso era todo. Pero el que no es caballero se sintió ofendido. Uh-huh. Porque yo creo que cuando hay valores y punto. Eso está ahí. Tú no tienes que sentirte que si me van a menospreciar, que si...
0: Oye, la gente no dice ya ni buenos días.
1: Vamos a hablar de eso en breve.
0: Sí.
1: Yo siempre he sido un gran caballero, por lo menos, así
2: que... ¡Wow, qué bonito! Hay muchos, eso hay muchos.
1: Está en el Despelote, buen día.
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2: Titulares. Roqueóse con los titulares. La autoridad de acueductos informó un plan de racionamiento de agua potable para los municipios de Río Grande y Canóvanas a partir de hoy y durante el resto del mes de julio. Esto debido a la sequía que afecta a la zona este de Puerto Rico. Las interrupciones del servicio serán de 48 horas y se implementarán de manera alterna entre dos zonas de distribución establecidas. El comisionado del negociado de Cuerpo de Bomberos, José Piñero, confirmó ayer que se registró un aumento de 89 incendios forestales en lo que va de año en comparación con el 2025 a esta misma fecha. Por primera vez desde 1982, Puerto Rico no tendrá representación en el Juego de Estrellas de las Grandes Ligas. Ningún jugador boricua fue escogido para el tradicional clásico de verano. Y Powerball está en $416 millones para el sorteo de esta noche. Estos fueron los titulares en la nueva 94.
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5: Ay, estás escuchando el despelote y se fue viral este video de Burbu luego de decir que no hay caballeros en Puerto Rico, señores. Cuando fue a echarle aire a una goma, nadie le dijo, ¿te puedo ayudar? Hablamos de eso en breve, que se formó el rapper, pero ella nos comenta todo en dos minutos.
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0: Ok, se fue viral este video de Burbu con un simple comentario. Yo lo vi como un story normal, porque Burbu regularmente ella sube videitos en sus stories y comenta lo que ella quiera del día. Ella fue a llenar de aire un neumático, una goma, para hablar como si fuese Discovery Kids. ¿Qué pasa?
1: Neumático.
0: Y ella se fija que hay varios hombres alrededor y como que... Pues, vamos a escuchar lo que dijo Burbu. Escuchen esto.
2: Wow, como han cambiado las cosas. De verdad, yo me quedo boba. Yo le doy gracias a Dios que yo soy una mujer todoterreno, una mujer que manda y va, una mujer que si no sabe algo, al menos se lo intenta. Se me vacía esta goma de mi auto. Entonces yo vengo a este puesto de gasolina en busca, ¿verdad?, de la pompa de aire. Están estos cuatro tipos mirándome, no están haciendo absolutamente nada. Uno estaba llevando una cerveza, otro estaba allí en el car wash esperando que le llegue un cliente. Y los otros están por ahí. Y ninguno se inmutó en, mira, necesitas una manito, déjame ayudarte. Y no pasa nada, porque eso no es ninguna ciencia y es algo que yo sé hacer. Pero me choca porque extraño a los caballeros de antes. Mami, yo te voy a decir una cosa. Si tú tienes hijos varones, edúcalos a ser unos caballeritos. Yo voy a hacer lo propio. Porque de verdad que lo que hay por ahí son un chorro de Barbies. Que wow. Wow.
0: Ahí está, señores y señores. Eso fue lo que comentó Buruburu. La palabra la tienes ahí, cuenta.
1: Obviamente es una crítica social que yo quise hacer, de que yo vengo de una era de caballeros, de que habían caballeros. No es que no hayan, porque yo conozco mucho hombre que es muy caballero hoy día. Lo que pasa es que yo lo hice como una crítica social de algo que yo veo que está en peligro de extinción. Solo eso. Si usted se cataloga un caballero, usted no tiene por qué ofenderse, porque pusieron el denominador común era este. Ah, nosotros ya no somos caballeros por culpa de ustedes. La culpa la tienen ustedes, las mujeres, por su empoderamiento y este empoderamiento femenino que hay hoy día. Ustedes son las que tienen la culpa. Mira, como yo digo una cosa, digo la otra, porque hay mujeres que son unas condenadas. Hay mujeres que le tiran a otras mujeres. Yo leí comentarios que decían, ay, ¿dónde estaba tu marido? Loca, si tú estás en Aguadilla y tu marido está en San Juan.
3: Exacto.
1: Y tú estás en un puesto de gasolina y tú ves que hay caballeros.
3: Va a virar un avión para acá.
1: Exacto. Él siempre va a ser un caballero conmigo porque es mi esposo. Yo estoy hablando de lo que hay alrededor, de los que me pueden dar la mano de manera inmediata. Hay gente, llámate asistencia en la carretera. Si yo llamo asistencia en la carretera para llenar una goma, hice una tráfala.
0: Una tráfala y te queman después. Hacen un chisme de eso.
1: No, pero ¿y cómo yo voy a llamar a una persona que sabrá qué está haciendo, ayudando a otra persona en algo real para que me llene una goma? No, uno busca la forma de llenar la goma, porque no era ni cambiar la goma, era llenarla. Y es algo que yo puedo hacer. Ah, ¿por qué sí? ¿Por qué entonces haces el video? Lo hago porque es una crítica social que yo quería decir.
0: Yo lo entendí por completo. O sea, yo lo que entendí fue que tú básicamente decías que en comparación con los tiempos de antes,
1: claro,
0: la gente salía de la nada, los caballeros, te puedo ayudar.
3: Son valores que se han perdido.
1: Exacto. Valores que se han perdido. Y tú has dado un punto, guía.
3: Y mira, por ejemplo, algo que yo siempre hago, por ejemplo, si yo estoy entrando a un centro comercial, a cualquier sitio, yo le aguanto a la puerta a la persona que venga detrás. Sea hombre
1: o mujer, niño, anciano.
3: Ser caballeroso no es para las mujeres solamente. Uno también trata
1: de ser... Es un chip que tú tienes y punto.
3: Pero la mayoría de la gente no hace eso.
1: No.
3: Lo de la puerta, te la tiran en la cara feliz, muerto la risa y no te aguantan. Tú puedes estar andando con 20 cosas y no importa.
1: Una de las historias fue esa, de una chamaca que tenía un montón, que salió de un fast food con los refrescos, con un montón de cosas, y el chamaco del frente abrió la puerta, pum, y ya le chocó los refrescos a ella y todo.
3: Pero de
1: no fue caballeroso.
3: Pero de la misma manera, yo le aguanto la puerta a muchachas que vienen así caminando detrás de uno, no necesito que me aguante la puerta.
1: Sí, esas son las más empoderadas de todas. Pero por esas mujeres no vamos a dejar de ser caballerosos.
3: Pero ¿sabes lo que pasa? Pues provecho.
1: Exacto. Y lo que yo dije, para finalizar aquí, es que si tú estás criando varones hoy día, que siembres esa semillita para que no mueran los caballeros. Ese era el mensaje dentro de todo, pero como quieren tergiversar todo.
0: Claro. Y obviamente también da pie a que se formen otros temas por el miedo de hombres a ayudar a mujeres. En el caso de lo que estaba comentando ahorita, vi esta historia de este hombre que vio que una mujer estaba peleando con su hijo porque no se quería bajar del vehículo para entrar al gas station y pagar. Entonces él le dijo, mire, deme el dinero. Pero él lo pensó mucho antes de ofrecerle el favor. Deme el dinero y yo voy y le lleno el... ¿Cuánto usted? Le pago lo de la gasolina y usted no tiene que bajar el niño y le echa.
1: Porque no le iba a decir, me quedo con el niño y tú me pagas.
0: Exacto. Pero ella aceptó, pero que él sintió el temor
1: del rechazo.
0: Del rechazo, o que pensara la chica que, ah, esta es una línea de rapeo.
1: Uh-huh. No, mira, el approach es bien importante. ¿Cómo tú haces ese approach a esa mujer? Uh-huh. Porque tú vienes pelado con faltando el respeto, pues claro que no van a aceptar.
0: A nosotros nos pasó, a Billy y a mí, una vez estábamos en Caracoles, en Puerto Rico. Ajá. Uh-huh. Entonces, teníamos, me acuerdo que compramos como un flotador. Y pusimos una neverita de foam y compramos sangría caldoso y compramos frutas para meterle la sangría adentro, así, para hacer un plato, un trago exótico, ¿no? ¿Qué pasa? Habían unas chicas allí cerca. ¿Qué pasa?
1: Te hacían todo para las chicas.
0: No, para.
1: No saben nada.
0: No, para.
1: No saben nada. Ese cosmopolitan te tenía al día.
0: No, párate. Entonces, había una chica cerca y empezaron a hablar con nosotros y nosotros le ofrecimos, mira, ¿quieres sangrita? ¿Qué sé? Pues llevamos un montón. Y le dimos una sangrita. Chacho, eso, ¿para qué fue eso? Mm. Ella no nos habían dicho nada, pero había un tipo que aparentemente era el ex de la chamaca. Chacho, y le ha formado una pelea a Billy. Cuando llegamos al área de donde llegan los botes,
3: Al muelle.
0: Al muelle, le ha formado una pelea a Billy allí, pero terrible. Pero Billy está brutal, porque Billy de Ponce, imagínate. Billy se le pegó, yo me acuerdo que se le pegó.
1: Y él que era bien bajito.
0: Billy no era bajito.
1: Pues por eso
0: Billy era alto.
3: Exacto.
1: Sarcásticamente hablando.
0: El tipo viene a pelearle porque él fue caballeroso. Entonces, a veces que uno tiene miedo de decir, diablo, y si yo soy caballero con esta mujer y el tipo está alrededor o se entera y que es un bichote y malinterpreta.
1: Pero ya ofrecer un trago ya es otra cosa. Ayudar a una persona a hacer algo que está...
3: No te creas.
1: Quizás que se puede enojar un poco más porque, mira, está dando alcohol a mi mujer.
3: Tú le dices buenos días.
1: Ajá. Y se enojan por el buenos días.
3: Y quieren pegar un balazo.
1: Si no, el que es celoso es
3: pedernido. Hay un montón de morones acomplejados.
0: El tipo empezó a pelearle a Billy. Obviamente estaba también borracho. Entonces, Billy está brutal porque en esos tiempos tú haces eso y te matan allí mismo. Billy dijo, ¿tú quieres pelear? Se le pegó al tipo a la nariz. ¿Tú quieres pelear? ¡Me cae en tu madre!
1: Oh my God.
0: Dijo Billy así en la cara. Y el tipo...
1: Para que tuviera una razón.
0: Se rasparon a puño allí. Nosotros nos metimos y separamos y todo. Pero Billy le iba a romper la cara ahí también porque Billy estaba bien cabrón. Está brutal, ¿no? El tipo.
1: Hay casos. Sí, hay mujeres que son unas condenadas, yo también lo digo.
0: Un detalle de caballerosidad. O sea, mira, pues no era nada malo. Tampoco estábamos como que.
1: Claro.
0: El número de teléfono ni nada. O sea, estábamos normal hablando.
1: Después de la tercera que venía el número de teléfono. Después de la tercera sangría.
0: Sí. Pero yo entiendo, o sea, lo que dice Urbo. Básicamente, antes había más caballerosidad que. En los tiempos cambiaron.
1: Sí, pero el hombre dice, no, que es culpa de ustedes. No podemos generalizar. Yo no puedo generalizar con que no hay caballeros. Los hay. Están mermando, que fue el mensaje que llevé, pero los hay. O sea, tú no puedes decir que por culpa de todas las mujeres, hoy día por el empoderamiento femenino, porque hay dos o tres tráfalas que son las más empoderadas de todas, que le tiran hasta las mismas mujeres, que son las que escriben Woman Empower, y son las más que le tiran a las mujeres, porque las hay, existen. Pero en esencia ese era el mensaje.
3: Es que se han perdido valores, pero es que
1: se overall. Se han perdido esos valores.
3: No es ni de hombre a mujer, ni de overall se ha perdido. ¿Sabes cuántas veces yo voy a una tienda, a un lugar así? Y, mano, no hay ni un buenos días, ni. Mano, y yo cuando trabajo en tienda te lo digo, yo siempre que entraba, mira, buenos días, a ver qué cositas te voy a ayudar. Y la gente.
1: Mira,
3: ajá, ¿qué?
1: ¿Qué es lo que digo este tipo? Ah. Es como si yo estoy en una fiesta y están sirviendo comida. A mí ninguna mujer viene y me sirve el plato de comida. Mira, tú no puedes comparar eso con una necesidad. Campo de trafa, la vagoneta.
3: Tampoco era un masaje en los pies.
1: De verdad que defienden su falta de caballerosidad con unos argumentos tan vacíos.
3: Yo creo que los valores overall.
1: Exacto. Mira, estamos hablando de valores, de esa semillita que sembraron tus padres, que si está ahí. Porque tú le ibas a hacer un favor y ella te salió con cosas, no significa que tú no vas a hacerlo más. ¿Entiendes? Porque es cuando tú tienes un desamor. Ese fue otro. No, que una mujer me rompió el corazón. ¿Qué tiene que ver eso? Entonces, ¿no te vas a enamorar más?
0: Mira lo que escribe Chimenea aquí en el chat. Dice que si el Giga era de esos que molestaba a la gente cuando entraba a las tiendas. Buenos días.
3: Ah, es que te obligan, papi. Te obligan.
0: Qué bueno el Giga está trabajando en radio porque es uno menos que molesta en las tiendas diciéndote buenos días.
3: Papi,
0: en las
1: tiendas. No, pero es que bueno decirte buenos días. ¿En qué te puedo ayudar? Me avisas cualquier cosa. No es que estén detrás de ti chavándote. Es que se te ofrezca en un momento dado y se te presenta.
3: Mira, cuando yo trabajé en GameStop un momento, por ejemplo, te cogían una llamada de teléfono, habían 8 cosas casi que tú tenías que hacer. tenés que dar el buenos días, tenés que ofrecer la tarjeta de reservación de la suscripción, tenés que ofrecer 3 juegos para que la gente reservara. O sea, era un testamento que la gente se encojonaba con uno.
1: Era parte del protocolo de
3: Sí, sí, pero, y también cuando entraba tenías que saludarlo durante un periodo de tiempo y ellos enviaban secret shoppers a cada rato y se mira, se tardaron 15 segundos y no me saludaron.
1: Pero Chipere habla de la lavilla que está detrás de ti.
0: Hay empleados que yo me acuerdo. Sí. ¿Tú te acuerdas?
3: Es incógnito, pero es que obligan a la gente, lo tienen que hacer, no hay break.
0: Cuando en Puerto Rico estaba Johnny
3: Rock. Votaban a la gente.
0: Cuando en Puerto Rico estaba Johnny Rock, en Plaza del Sol.
1: Sí,
0: y
1: a Johnny
0: Rock. ¿Sabes qué? Lo de Johnny Rock, cuando tú salías de Johnny Rock, era por ley, todos los empleados decían, cuando tú te parabas y te ibas, ¡bye!
3: ¡Ay, sí,
0: mano! ¡Qué horrible, mano!
1: Sí, mano. Yo lo único que Johnny Rock es que he ido ha sido un crucero.
3: No, y el baile, ¿te recuerdas de los bailecitos?
0: No, yo no me acuerdo del baile, pero sí, me acuerdo.
3: Sí, YMCA, tenía que bailar el YMCA.
0: Sí, pero yo me acuerdo de cuando tú te. Yo me acuerdo en estar en Johnny Rock, y yo, Dios mío, como yo me voy de aquí. Porque ya yo era figura pública, yo trabajaba con Marcano, ya me reconocía la gente. Entonces yo decía, como yo me paro de aquí sin que estoy jugando, me digan bye. Y ya, yo dije, puntito así, y cuando yo iba saliendo, ¡bye! Yo, levantaba la mano y le miraba para atrás.
3: Todos tenían que
0: bailar.
3: Diablo. ¿Tú no te acuerdas de eso? Que te bailaban. Tenían que bailar cada cierto tiempo. Se paraban todos los empleados y bailaban.
0: Sí, pero eso está bien, que bailen y
3: todo. No, bendito, pobre. Por empleado.
0: En Texas Rojo lo hacen con la canción de Footloose, de Kenny Loggins.
1: Ajá.
0: Cuando sale Footloose, ellos se paran todos los empleados y paran todo y empiezan a bailar la canción completa.
3: Y tú
0: aviándote
3: pensando.
1: Tu plato que viene por ahí, tú con un hambre.
3: Y aviándote pensando en las costillas. Y la gente bailando. Ah, me cogió la canción.
0: Pero nada, eso son cosas.
3: Pobre empleado.
0: Pero lo del baile de Johnny Rock, yo creo que ya lo quitaron. Yo fui al de.
1: Lo quitaron, eso es icónico.
0: En Millennium Mall. En Millennium Mall yo fui.
1: Yo quitaría el baile. No el baile.
0: Creo que en Millennium hay uno arriba. Eso fue el día que yo fui. Que no es lo mismo que antes, eso jamás y nunca. O sea, en aquel momento estaba bien bueno. Yo dije, güey, yo espero Johnny Rock.
1: A mí me gustaban las batidas de fresa.
3: Sí, no, mira, las papas con los onion rings, con el ranch, estaban durísimas.
0: Sí, pero ya no, y cuando me fui no me dejaron bailar. Yo era el único.
1: No te dijeron bailar.
0: No, porque yo era el único allí.
3: Dijeron, arranca para que.
1: Arranca para acá.
3: Píntate.
1: Píntate. Ay, Jehová, pero nada, no estamos por ofendernos, señores. Un mensaje de una crítica social. Si usted es un caballero, no se ofenda.
0: A mí lo que más me gustó.
1: Si le falta caballerosidad, pues todavía está a tiempo.
0: Lo más que me gustó de tu mensaje es el mensaje que le llevaste a las madres, que a sus hijos varones le enseñen a ser caballeros.
1: Claro, porque es que también se ha perdido. Porque
0: eso yo creo que es lo más importante de todo el mensaje.
1: Todos en casa, todos en casa. Sí, ese era el mensaje.
0: El mensaje es, enséñele a sus hijos a ser caballeros.
3: Buenos días, gracias por las cosas. Sí, buen provecho, salud.
1: Sí. Y como hay falta de caballeros, hay falta de mujeres extraordinarias también. Porque pero hay las hay y también hay caballeros, los hay.
0: Por eso cuando yo veo a la gente, aunque esté en Estados Unidos, good provecho y me voy, tú sabes.
1: Claro, Nacho, good provecho, eso es muy esencial.
0: Sí. Así que nada, pero al fin y al cabo, Buru, ¿cómo están los niveles de aire de tu goma ahora mismo?
1: No, lo más brutal es que tú me veías buscando en la puerta. Ok, las gomas de atrás le tengo que echar tanto.
0: Pero Buru,
1: las gomas de adelante Buru, le tengo que echar tanto. Estos yo estaba en la búsqueda.
0: Ahora hasta tocan bocina cuando ya, ¡pim! Cuando ya llega la cantidad de aire que es, te toca bocina la guagua y te avisa que tienes que parar. Eso lo hace la tuya, ¿verdad?
1: De verdad, yo no sé.
0: Claro, mi amor.
1: De verdad, pues no sé.
0: Tú vas, le echa aire a la goma. Y cuando ella toca bocina, ¡pam! Y ahí te detiene.
1: Tú me veías a mí buscando en la puerta, en el sticker ese, yo con esta cieguitud. Que no voy a esos números, yo voy a rayo.
0: Como yo soy un caballero, dame las llaves tuyas que yo voy a chequearte la agua. Pero yo estoy seguro.
1: Le eché a las 4,
0: Tú tienes que tener 24 en la izquierda, 22 en la derecha, 45 en la otra y 52 en la otra.
1: No, era 40 atrás, yo creo, y 30 y algo adelante.
3: Y 12.
1: Yo las llené todas. Yo dije, Dios mío, que esto no vaya a explotar porque eran dos nada más las que necesitaban
0: ahí. Es más, yo voy a parar el show aquí. Yo soy tan caballero y te voy a llenar la goma y te voy a lavar la hueva. Dame las llaves acá.
1: Ay, qué lindo. Pues, dale, con algo grabado.
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0: 94.7, estás escuchando a Rocky Buruguía aquí en el Despelote. Fin de semana que ocurrió de todo. Venimos hablando de la boda de la famosa, venimos hablando de los detalles, venimos hablando de este famoso que tiene una amiga que cogió y le prestó le dijo guárdame el carro que me voy de viaje, y cuando llegó no lo conseguía y tampoco consigue el carro, señores. Esto está brutal. Deja que yo te diga quién es el famoso, además, óyeme, no llevan nada de noviazgo y ya se tatuó la cara de ella, señores. Hablamos de eso en breve. Ay,
1: mira, esperen por lo menos 10 años.
0: Ey,
1: tacho, esperen, sí, por lo menos una becadita.
0: Óyeme, y no duró nada, soltero. Ya lo vieron besándose en un party con otra mujer, señoras y señores. Ya,
2: rapidín.
0: Es un perruchi.
1: A otro, Clavín.
0: Wow. Clavín Ortiz. Hablamos de eso en lo próximo, el GPS de los famosos. No te muevas de tu radio. Además, lo último que está pasando con el mundial, señoras y señores, y todo eso y mucho más en lo próximo.
1: Iba a estar bueno, Chuchi, España, tu madre patria.
0: España y Portugal hoy, así que hablamos de eso más adelante. Quédate aquí en el Despelote. Vamos con el tránsito y el clima. ¿Qué está pasando?
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5: Roque José con la información de tránsito. A esta hora ya bastante movimiento vehicular acercándose a Túnez Minillas en la Valdoriotti. Tranquila la carretera número 30 desde el área de Juncos hacia Caguas. Sin novedad, desde Bairoa hasta llegar a Monte Hiedra en la autopista Luisa Ferré. Semipesado el tramo de Toa Baja hacia Puerto Nuevo en la autopista de Diego. Tranquila la Martínez Nadal desde el área de Guaynabo hasta llegar a San Patricio.
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5: Se ha emitido un aviso de calor hasta las 5 de la tarde, ya que las altas temperaturas combinadas con una humedad creciente generan índices de calor peligrosos. Las concentraciones moderadas a localmente elevadas de polvo del Sahara van a producir cielos brumosos. Para el Atlántico Norte y el Mar Caribe no se anticipa la formación de ciclones tropicales en los próximos 7 días. Hoy en la zona metro, lluvias aisladas. Después del mediodía estará brumoso, mayormente soleado, máxima de 89 grados, probabilidad de precipitación 20%. Actualmente en San Juan, temperatura en 81 grados.
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0: chisme, señores y señores. Vamos a lo que venimos. Óyeme. Específicamente el 10 de junio hablamos de que el tipo andaba buscando jeva y ya lo vieron grajeándose en un party, señores y señores. No, no perdió tiempo.
1: Pues la encontró lo que buscaba.
2: Óyeme, Ramón, amor verdadero.
0: Rapidín Ortiz. Hablamos de Rapidín Ortiz en breve. Además, óyeme.
2: Speedy, Speedy.
0: Sí, Speedy González.
1: Speedy.
0: El Speedy González del amor. Óyeme, además no llevan nada juntos. Llevan meses, mano, diría yo. Y ya el tipo se tatuó la cara de ella. Hablamos de eso.
1: Y a rayo está bien enamorado, oíste.
0: Que sí, que está mamorado.
1: Está mamorado.
0: Mamorado de mamamau, ¿qué es?
1: Mamorado.
0: De mamamau.
1: No puedo hablar mucho, que Larry tiene mis ojos en su hombro.
0: Ah, de verdad también.
1: Sí, pero no se lo hizo al otro día.
0: Bien. Sí, yo no me lo hubiese hecho a los dos meses contigo.
1: Ya. Con esa joya, mira, dale 10 años.
0: Ya ha llovido, Uru, ya. Ya van un par de tormentas.
1: No, ya se puede hacer mi cuerpo entero. Sí, pues. Ya son 20, 21, vamos a ver
2: si es un robot completo. un clon.
0: Hablamos de eso. Óyeme, hay un montón de bochinches por ahí para abajo. La boda, hablamos de la boda del famoso que tiene una amiga, que la amiga le prestó el carro porque se iba de viaje. No se lo prestó, simplemente le dijo, guárdame el carro que me voy de viaje.
1: Ah, eso es una cosa y prestártele otra.
0: Y cuando ya vuelve del viaje, lo llama, mira, va a buscar el carro. No aparece, no le contesta la llamada y no aparece el carro, señores.
1: No aparece el carro, ni el amigo. Mal.
0: Tampoco aparece el carro. O sea, la amiga le dice, guárdame el carro que me voy de viaje.
1: Ajá.
0: Se va de viaje, cuando regresa, lo llama, no lo consigue. Va a buscar el carro, tampoco el carro está. O sea, hablamos de eso en breve.
1: ¿Quién es ese?
0: Es un cantante.
2: Chris Angel.
1: Ese es.
2: Desapareció el carro.
1: Houdini Rodríguez.
2: Es David Copperfield.
0: El mago de Puerto Rico gana, señores.
1: Wow, ¿quién será ese tráfala?
0: Sí, tú veas.
1: Digo, ¿no le habrá pasado algo?
0: Bueno, hablamos de eso en breve. Mientras tanto, obviamente, todo el mundo enfiebrado con el Mundial, señoras y señores. Tremendo. El partido que todo el mundo estaba hablando en el fin de semana era Cabo Verde, Argentina. El Brujo perdió. Acuérdate que el Brujo decía que iba a perder Argentina.
1: El Brujo falló.
2: ¿Y el Avidente también?
0: Incluso el Brujo también había dicho que Ghana le iba a ganar, porque era el Brujo de Ghana. El que Ghana le iba a ganar a Colombia, y tampoco, porque Colombia ganó. O sea, el Brujo se escrachó por completo, señores. Y el Gato.
1: Wow, el Brujo, mira, entrega a los bártulos, papi. Eres un chanchullero.
0: Ese juego me gustó mucho. Espectacular por poco. Imagínate que Cabo Verde era la primera vez que Cabo Verde participaba en un Mundial.
2: Sí.
0: Y eran como que los underdogs. Y era como que todo el mundo, wow, este equipo está bien duro. Entonces el portero que se hizo famoso, que lo tenemos en pantalla, subió de 50,000 seguidores a 5.5 millones de followers.
1: ¿En un momento?
0: Sí, mano.
2: Un brinquito.
0: El tipo le bloqueó, creo que tres bolas a Messi.
2: Uh-huh.
0: O sea, bueno, Messi al final del partido se fue a los lockers a cambiar los jerseys y todo, las playeras, se tomó una foto con el hombre y todo.
1: Qué lindo que tú puedas reconocer la grandeza de otro jugador. Eso te hace bien humilde.
0: Tenía 50,000 y pico de followers y ahora tiene 27 millones de followers, señores.
1: En un momento, como tu vida cambia en un momento.
0: Búscame el nombre, ¿cómo es que se me olvida? Bocinha, exacto, Bocinha.
1: Ese es de Cabo Verde.
0: El de Cabo Verde, que Cabo Verde le ha dado un recibimiento a esa gente. Cabo Verde, que es una islita. Si te vas como para allá, imagínate que te vas para África, ¿verdad?
2: Ajá.
0: Baja un poquito para abajo en el mar y está Cabo Verde ahí. Y Cabo Verde da un recibimiento a esa gente como si se hubieran ganado la Copa Mundial. Porque imagínate
1: que eso son ser fanáticos,
2: sí,
1: de verdad.
2: Sí, exacto.
1: Y reconociendo a los tuyos y que los pusieron en el mapa. Mira, ahora sabemos dónde es Cabo Verde. Larry me estaba comentando de un chamaco, porque la gente se cree que todos los que están ahí son billetú.
2: No.
1: Los que están ahí son bien reconocidos. Y había uno de ellos, yo creo que era de un equipo de África, que su pobreza extrema, Benito, no pudo ni llevar a su mamá.
0: De verdad.
1: Y el equipo hizo un trabuco ahí, le sacó el pasaporte y todo para que ella pudiera ir a presenciar el juego de su hijo.
0: Para que tú veas, ¿no? Y obviamente están desmintiendo que él era un plomero, este tipo, Bocinha, porque estaban diciendo que estaban vendiendo la historia de que él era un plomero.
2: Sí, hicieron una película de Netflix.
0: Una película, lo desmintieron totalmente, que no era plomero, que estaban confundiendo con otra historia de otro jugador, que no era él. Pero independientemente lo hicieron muy bien. Obviamente, después tú te pones a ver las historias. Uh-huh. Y hay mil.
1: Ojalá le lleguen buenos contratos a ese muchacho.
0: Los mismos argentinos están contentísimos con Cabo Verde. Videos de argentinos con su jersey argentino felicitando a Cabo Verde. Ustedes están brutales, Cabo Verde.
2: Sí, fue un juegazo,
0: gracias por ese juego. admirando la participación de, sí, de este.
1: Tuvo el 0-0 mucho rato ese juego.
0: Sí, pero chacho, estuvo empate y todo. Entonces, ¿qué pasa? Que obviamente.
2: 3-2, terminó 3-2. Estuvo bueno.
0: Los mismos argentinos están diciendo algunos, están brutales, hermano. Esto era. ¿Cómo que le sentimos vergüenza? Le decían perdón, Cabo Verde. Pues imagínate, ¿cómo le van a permitir a Messi un penal ahí? Que se nota que Messi, obviamente, con Messi es la
1: estrella.
0: El nene lindo de la FIFA, o sea, que es el billete. Y que pues obviamente a Messi le perdonan muchas faltas. Le dan
2: los
0: prende los penales, sí, y todo. Entonces, pues, se ve toda esta situación. Incluso lo de ayer, que pasó ayer, que lo del presidente Trump, de que permite que este jugador de Estados Unidos, que le tenía una tarjeta roja, señores, el jugador Balagún estaba con tarjeta roja por una falta que no iba a jugar hoy, y el presidente aparentemente llamó al presidente de la FIFA.
1: ¿Ese es su apellido, Balagún?
0: Balagún.
1: Y
0: vino el presidente de la FIFA y dijeron que sí, que podía jugar. Entonces el presidente subió un post diciendo, muy bien, tremenda injusticia que iban a hacer gracias a la FIFA por permitir.
1: ¿Injusticia
0: que...
1: de qué? Es igualdad para todos los jugadores.
0: Exacto. Y el jugador va a meterle hoy contra Bélgica.
2: Ajá, contra Bélgica.
0: Contra Bélgica, sí, señores. Entonces están dos belicanianos.
1: Pero vamos a ver si ganan, porque pues existe la otra justicia.
2: Exacto.
1: La verdadera.
2: En la cancha.
0: Están los bejiquirriqueños, señores, pero molestos con esta gente de Estados Unidos, porque el jugador se supone que no jugará. Y es un goleador que, bueno, tú sabes.
1: Entonces, sí, es una amenaza para ellos.
0: Es una amenaza, señores. Así que el jugador de Estados Unidos va a jugar contra Bélgica hoy. Otro partido importante de hoy es el partido de Portugal, que es el último partido del bicho.
1: Ese es a las 3, ¿verdad? De la tarde.
0: Exactamente.
1: Y a, es a las 3.
0: Este es por la noche.
2: A las 8.
0: A las 8.
1: Y hoy el día está bueno. Uh-huh.
0: Hoy es Cristiano Ronaldo, podría ser su último partido,
2: sí,
0: si pierden contra España.
2: Exacto.
0: Oye, así que vamos a ver en qué para todo esto. Obviamente también lo de México estuvo interesante. Ayer México se elimina contra Inglaterra.
2: Sí.
0: Que mucha gente, pues.
1: Se me eliminó México.
0: Se eliminó México.
2: Se eliminó.
1: No.
2: 3-2 también.
0: Yo me alegro, se eliminó México, en verdad.
1: ¿Pero por qué?
0: Sí, porque es que esta gente de México son unos tráfalas, los fanáticos. O sea, eso es lo que le hicieron a
1: sí, pero no son todos los mexicanos.
0: Mira lo que le hicieron a Ecuador, bendito.
1: Siempre hay un tráfala que otro.
0: A Ecuador no dejaron dormir los jugadores el día anterior, se les fueron al hotel allí, aprovechándose de que están en México. Le hicieron lo mismo a los ingleses, fuegos artificiales, en altas horas de la
1: mañana. Celebrar el 4 de julio.
0: Pero sin dormir los tenía esa gente. Entonces, para colmo, ellos tienen el Azteca, que eso es bien alto allá arriba, y esos jugadores están en desventaja. Se llegó hasta a rumorar de que los ingleses iban a tener que tomar Viagra para poder jugar. Tú sabes que la Viagra originalmente no es para que se te pare el pipí nada más. Eso es para
1: poner la sangre livianita.
0: Exacto. Entonces, pues, uh-huh, no lo negaron ni lo confirmaron.
1: Tú te miras todos ellos con el
2: mundo.
1: En el juego con el
0: ¡no!
1: ¡Golazo! Con el babero. ¡Ve, esto es pelota o esto es sol! Para esconder
0: bate. ¿Te imaginas?
1: Pelea.
0: Aquí ¿tú te imaginas, señores, presentando a los jugadores? Aquí está, desde Inglaterra, Harry Potter.
1: Se rozan unos con otros. Están todos.
0: Y aquí está, su chico.
1: No, pero es que yo iba a todos los latinos. Tú sabes, si estaba México e Inglaterra, pues obviamente voy a ir a México.
0: Exacto. Mm-hmm. Pero nada, vamos a ver qué pasa. Ahí. Esta tarde, entonces, pues hay que ver si Portugal y España, quién prevalece, y Estados Unidos y Bélgica es el partido.
1: Puerto Rico no tiene un equipo así bien extraordinario de soccer.
0: Tenía uno, los Highlanders.
1: Los Highlanders, pero ¿qué pasó ahí?
2: No, aquí había equipo internacional, pero nunca han llegado hasta ese punto.
0: Va a que la mayoría están ocupados, sí, trabajan en high tech.
1: Sí, lo que pasa es que aquí, lamentablemente, en Puerto Rico no apoyan al deportista como deberían apoyar.
0: No,
1: se sienten bien orgullosos en eventos como este, pero durante todo el año el deportista que debería estar entrenando duro y haciendo lo que él sabe hacer, pues tiene que dividirse, tiene que trabajar duro para llevar el pan a su casa, tiene que entrenar como puede, cuando puede, con lo que tiene, porque el gobierno no los ayuda, el gobierno solamente se siente orgulloso cuando hacen algo.
2: Sí, sí.
1: Cuando tienen mucha visibilidad.
2: Y en el caso del fútbol, realmente generaciones bastante recientes es que empezaron a jugarse mucho en Puerto Rico. Antes no se jugaba mucho, realmente.
1: Yo veo muchos chamaquitos hoy día que les gusta.
2: Ahora sí, hoy día. Pero hace 15, 20 años, que sería la gente que estuviera jugando ahora en el Mundial, pues no era tan popular en Puerto Rico, así que no había tanto un pool de talento tan grande. Y así.
1: En un futuro estamos ahí.
2: Por eso, exacto. Con ahora con esta generación, yo creo que en un par de añitos, en un par de mundiales, tenemos oportunidad. Vamos
0: y hablando de deporte, ustedes saben quién es Alex Rodríguez, ¿verdad? El ex de J-Lo, de Jennifer López, el ex de Madonna.
1: Claro, el MLB.
0: El ex de Hollywood.
2: No, pero no digas todos los ex, porque tenemos que salir aquí antes de las seis de la tarde.
1: El ex del universo,
0: el perreador mayor,
2: Alex
0: Rodríguez, que yo cuando J-Lo empezó a salir con ella, decía, pero ¿por qué esta tipa está con este perro? O sea, esto es un perro.
1: Y duraron mucho. Bastante, como 4 años, ¿verdad?
2: Estuvieron, no me recuerdo cuánto, pero estuvieron tiempito.
0: Incluso se rumoró que fue infidelidad, porque este tipo es un perrucho, un bellaquini.
2: Eres loco.
1: Bellaquini. Hay hombres que dicen, wow, yo con J-Lo no miro ni para el lado, embustes son.
0: Pues mira, la cuestión.
1: El diablo.
0: El 10 de junio, nosotros estamos hablando de que Big Papi le estaba buscando como una novia a Alex Rodríguez.
1: Una dominicana. Tiene que consumir lo que nuestra tierra produce.
0: Vamos a

0: tiempo se fue para un party que organizó el empresario Michael Rubin en Los Hamptons. Señores, y ahí había un fotógrafo, señores, y lo cachó besándose, grajeándose con una jeva que nadie sabe quién es, señoras y señores. Ahí está, y una piernota, y miren los molleros de esa muchacha, señores.
1: Sí, sí, está bien ready, está bien fit. No se le ve la cara, pero se ve bien fabulosa.
0: Cacho, Alex Rodríguez, señores, no perdió tiempo. Eso fue el 10 de junio que él estaba ahí, que solterín buscando a alguien, y ya te está grajeando con esta mollerúa, le dicen He-Man en su barrio.
1: Más mollero que él.
0: Le dicen Leono.
1: Se ve bella, se ve muy linda.
2: Dice que ya le rompió dos bates.
0: Sí, de cariño, su mamá le dice The Rock. Señora, así que ya Alex Rodríguez aparentemente pues ya está, ya tú sabes.
2: Ella es Giselle Momoa.
0: Giselle Momoa. Señora, así que
2: bueno, parece como una fitness model de eso,
0: una
2: ¿verdad?
0: Fitness model, sí, sí.
1: Sí, sí, se ve bien bonita.
0: Y grajeándose ahí, ya tú sabes, en el mismo party, sin ningún púo.
2: En el mismo, sí, está en tarima, casi.
0: En tarima, ahí.
1: Los molleros.
0: Al lado de la barra.
1: Hay hombres que no le gustan los molleros, como a Omar, que me miró. ¿Qué pasó? ¿Qué?
0: ¿No te gustan los molleros, Omar?
1: No, no le gustan, no. Pero hay muchos hombres que le gustan.
0: Sí, sí. Así, señores y señores, ahí está. Ahí.
1: Yo, después que no se pase, se ve, yo creo que se ve perfecto.
0: No, y la pasan bien.
1: Ahí.
0: Y no te aburres con una mujer así, porque se puede divertir pulseando y eso, o sea, bien chévere.
1: ¡Wow!
0: Pulseando, vamos a pulsear, mi amor. Un besito.
2: Miren que ligando cemento.
0: Vamos a ligar. No, y lo bueno de tener una mujer así, mano, yo siempre
1: que te llena la goma y, tú, y sí. Mientras tú miras.
0: Exacto. No, y lo bueno de tener una mujer así es que, por ejemplo, tú le dices, mi amor, ayúdame a levantar la cama, que quiero barrer, tú sabes.
1: No, ella misma, con una mano la levanta y con la otra barre. Mientras tú estás encima de la cama.
2: Encima de la cama, viendo Netflix.
0: Ay, señor. Bueno, oye, me cedió la boda de Taylor Swift en el Madison Square Garden de Nueva York. Nadie se esperó
1: esto. Se casaron estos dos, era sería la vuelta.
0: Oye, esto fue el 3 de julio, señoras y señores, donde oficialmente se casaron Taylor Swift y Travis Kelce. Hubo invitados allí.
1: Habló con eso, él de verdad, de su gente de allá, del deporte y ella del espectáculo. Eso tiene que haber sido una pasarela, papi.
0: Dicen que Adam Sandler, que fue el que oficializó la ceremonia y todo, o sea, como que los casó y toda la cuestión.
1: ¿Y él es pastor?
0: Yo no sé. La cuestión es que yo vi como que Karol G también estaba allí. Había un par de gente.
2: Había un montón de gente allí.
0: Bueno, no sé si lo de Karol G es verdad, pero la cuestión es que pusieron como que en las pantallas afuera del Madison Square Garden, como que Just Married y toda la vuelta. No sé si viste que también el presidente de los Estados Unidos en sus redes sociales, la Casa Blanca, se burló de eso.
1: ¿Por qué?
0: También pusieron como...
2: Porque tiene una riña con Taylor Swift.
0: Con Taylor Swift.
2: Con todo el planeta Tierra.
0: Pusieron como... no me acuerdo qué exactamente pusieron. Pero se burlaron haciendo...
2: Sí, sí, yo sé que se burlaron. No me
0: hicieron
2: recuerdo
0: como un Photoshop con esto mismo de las pantallas rosas, con el Just Married. No me acuerdo qué fue lo que hicieron, pero...
1: Es vivirse su momento. Es un momento bien bonito para cada pareja. Cada cual lo hace como quiere.
0: Señores, pusieron capitulaciones. Nada, imagínate.
2: No, chacho, seguro.
1: Pero papi,
0: la fortuna de Taylor Swift. Búscate ahí la fortuna de Taylor Swift. ¿Cuánto es la fortuna de Taylor Swift? ¿Y cuánto
1: ella es millonaria?
0: Ella, chacho, que sí, que... Y
1: él tiene lo suyo también.
0: Él tiene lo suyo, pero no es tanto. Yo me puse a buscar una...
1: Ojalá yo tuviera lo que él tiene.
0: Búscate...
2: Chacho, es brutal.
0: Búscate fortuna de Taylor Swift, la fortuna de Travis Kelce. ¿Cuál es la diferencia? Es sustancial. Obviamente, Taylor Swift se iba a casar sin capitulaciones, pero la llamó un tal Raymond Ayala. La llamó. Y le dijo, mira,
2: Taylor Swift,
0: ponte capitulaciones.
1: Su patrimonio, ¿de cuánto es?
2: 2.1 billón.
1: Billón.
2: Sí.
0: 2.1. Wow. ¿Y él?
2: Estoy buscando.
0: Pero eso tú pones comparativa y te salía rápido las dos. La cuestión es que ya tienen capitulaciones.
2: Entre 90 y 100 millones.
0: Sí, 90 y 100.
2: O sea, ella tiene...
1: Casina.
2: ella tiene el punto uno. Son 2 billones punto uno. El punto uno es más de lo
0: pero
2: que tiene.
0: Pero eso está bien. Porque eso está bien.
2: No, eso está bien.
0: Él, obviamente... Lo firmó. Debe
1: gastar un billón diario y no se van a acabar.
0: Si eso es amor de verdad, pues mira, firma eso. A mí no me importa el dinero, olvídate de eso.
1: No, papi, no, perdóname. El amor no te puede cegar y ponerte tan bruto así. Tú tienes que cuidar lo que tú has trabajado.
0: Mm-hmm. Eso es lo que
1: nos
0: estoy
1: amamos
0: diciendo.
1: Y todo. Pero sí, pero tienes que firmar.
0: Sí, no, hay que firmar. Yo lo firmaría igual.
1: Ok.
0: Si yo soy Travis Kelce, yo la amo, yo lo firmo. Que se chave. Yo estoy
1: contigo. Va a querer también, porque él también es que lo de sí. Le toca a ella también.
0: Yo estoy contigo porque te amo. Ya
2: Esa ridiculez de la gente de que se molesta por lo de las capitulaciones, eso se protegen los dos realmente, es una protección.
0: Una

0: a protegerte. Sí,
1: parte
0: si
1: no, de, además, no es una si cosa la... de desconfianza ni nada, es la realidad.
2: Pero ahora mismo, si la demandan a ella, a mí me ha pasado, me han demandado y han demandado a mi esposo en conjunto con un revolú mío.
0: Y lo sacan.
2: Y yo lo pueden sacar porque tenemos capitulaciones.
1: Exacto.
2: Si no, se va enredado también al hombre. O sea, que eso sirve para muchas cosas, no es solamente porque lo cuide el bien mío.
0: Así es, mito, señores y señores.
2: Te protege de muchas cosas, así que no te sientas mal, mi amor.
1: Aunque estés pelado, sí, debería hacerlo, porque tú no sabes qué va a pasar más adelante. Sí.
0: Eso es así. Así que felicidades a Taylor Swift, señores y señores. Ella se ve como aburrida, pero se ve buena gente.
2: Como pollo asado,
0: ¿sabes? Se ve como un pollo asado. Esa mujer no, se ve como que no se mueve.
2: A ver si te cojo y te da un trujón. Un pollo asado ahí muerto.
1: Dos minutos antes de cerrar.
0: Oye, hablando de amor, señores, ustedes saben que Yailina Masvidal estuvo celebrando su cumpleaños este fin de semana. Se compró un supuesto un Lamborghini, que después hubo un revolú ahí porque ella misma publicó como que se lo llevaron en una grúa, ya se fue a discotequear. Llegó en el Lamborghini y de momento una grúa se llevó el carro.
2: ¿Por qué? ¿Se estacionó en impedido?
0: Pues no sé, me imagino que se lo llevaron el carro y ya se fue.
2: Ah, ya sé, le fueron a hacer cambio de aceite y filtro mientras ella estaba en la disco. Oye,
0: pero tan rápido, ese carro es nuevo.
1: Qué malo, qué mal.
0: Que la vuelta es, señoras y señores, que pues se fueron para allá para celebrar el cumpleaños y todo. El fin de semana estuvo el novio nuevo, el barbero, con la nena y todo. Compartieron, se fueron de día de playa, hicieron un montón de actividades y todo. Pero descubrimos, señores, que este muchacho, el barberito, señores, en la mano tiene la cara tatuada de Yailin, la más viral, señores.
2: Y llevan, oye, ¿verdad?
0: Y llevan como 3 meses, señores, una cosa así.
2: Bueno, públicamente.
0: Está brutal, o sea.
2: Públicamente. Ya él se, ¿cuánto ellos llevan allá en lo suyo?
0: Ya él se tatuó en la mano la cara de.
2: Y él es un ser humano normal, normal, muy corriente.
0: Normal, normal, sí. Y pues ya se tatuó la cara de Yailin.
1: Al lado del símbolo de Batman.
0: Sí, sí. Sí, porque tiene un Batman.
1: Tiene un Batman y al lado de Yailin.
0: Ajá, pero tan rápido. O sea, esto es una cosa, este muchacho. Señoras y señores, rapidito.
1: Ya lo hacía las millas.
0: Eso se espera.
2: Es un muchacho bueno él, fíjate. Digo así por lo que uno ve, uno puede jugar.
0: Sí, mucho, no. Pero... no, yo creo, fíjate, yo creo que una relación bonita, yo creo que pueden durar como 6 meses más.
2: Yo no me tengo que darle fecha a la gente.
1: En lo que le cura el tatuaje ahí.
0: ya cuando el
2: cuco. Sabrá Dios si duran full.
0: Cuál, él se llama Joanqui, se llama el barbero. Joanqui.
2: ¿Y cómo se conocieron ellos dos? ¿No sabes? Le fue a pegar una peluca y...
0: No, de verdad que no sé esa parte, pero ya el tipo tiene el tatuaje de Yailin, la mirada de Yailin, es como
1: es como de los ojos para arriba.
2: No, y hemos visto, ese día parece que ese mismito día de esa foto de playa, ellos estaban bien lindos compartiendo, y él compartiendo con Cataleya, bien chulito, bien papá.
0: Así es, mito. Ah, que extraña Tekachi, pero que Joanqui es buena gente, dijo. ¿Qué tal ella? Eso yo voy a Cataleya, soy yo a Tekachi.
2: No, esta niña es muy inteligente. Ahí está, ahí. Va a extrañar a Tekachi.
0: Mira, Cataleya, tú que eres la que más razona ahí. Cuéntame. Ah, que Joanqui es mejor que Anuel, dijo. Es mejor que Anuel, dijo.
2: No, pero si ese es su papá. Ella no dijo eso nada.
0: Eso dijo ella ahí, bro.
2: No creo.
0: Date quieto, perrito.
2: Dejen la bulla, señores.
0: Oye, hablando de burla, señores.
1: ¿Qué pasó?
2: Ay, no.
0: Le prestaron el carro. Bueno, no se lo prestaron. Yo no sé por qué me sale amiga. Ella le pidió, esta amiga, le pide a su amigo, cantante, famoso él. Le dije, mira, yo me tengo que ir de viaje. ¿Tú me guardas el Porsche en lo que yo me voy de viaje? Y él dijo, sí, tranquila, yo lo guardo. Ya tú sabes. Brum, brum, brum, brum. ¿Qué pasa? Le huele el Porsche, ella llega de viaje.
2: ¿Pero quién es? El bendito nombre ya.
0: Te digo ahora, ella llega de viaje, llama al cantante para buscar el Porsche. De momento el cantante no le contesta. Fueron para allá a buscar el Porsche no aparece, señores y señores. Y la querellante residente de Carolina alegó a la uniformada que había viajado a la Florida en abril pasado cuando le dejó las llaves de ese Porsche Panamera. S4S de 2010 a el cantante Coscuyuela, señora y señores.
1: Y a rayo.
0: Y básicamente lo que
2: tiene. Ella era una amiga de él.
0: Una amiga de él. Y entonces lo están acusando de desfalco.
2: Espérate un momento, tú eres mi amigo, Rocky. Yo me voy de viaje y te digo, Rocky, necesito que me guardes mi carro en tu casa.
0: Claro, exacto.
2: Cuando yo regreso de mi viaje, estoy llamando a Rocky, no lo contesta, llamo a Rocky, no lo contesta, llamo a Rocky, no lo contesta, pues decido caer en casa de Rocky a buscar mi carro. Y Rocky no aparece, no abre la puerta, no hay nadie me contesta.
1: Y no está el carro.
2: Y tampoco está el carro. ¡Tan, tan!
3: Las cortinas y los cuadros volaron. Y todo eso porque se metió y hacía una cosa terrible.
0: No, pero señora, eso no tiene que ver con el tema.
2: Pero y no aparece Cusco.
0: No aparece, no lo encuentra, no le contesta la llamada, y no aparece. Entonces,
1: y si no le contesta, se desespera.
0: Exactamente.
2: ¿Dónde
4: tú estás? Tengo que hacer como que llena blanco.
0: No, otra vez, papá.
1: Y a rayo.
2: ¿Dónde estará Cusco en el Panamera?
0: ¡Qué raro! Así que, señores.
2: ¿Y quién es ella? ¿Ella es famosa?
0: No, ella es una, parece que una conocida de Cosculluela, ¿verdad? No
2: ¿Y
0: sé.
2: Ella hizo esas alegaciones públicas?
0: Bueno, sí, le hizo la querella de Falco. Mira, yo estoy llamando a Cosculluela, no aparece el carro, ni tu mi Porsche. Tú sabes, entonces pues estamos, me imagino que ahora aparecerá porque...
2: No, ella dijo, es Cusco, eso va a estar bien resguardado. Sí.
0: Tú sabes que también los reggaetoneros cambian los teléfonos cada 5 días, tú sabes, también es difícil.
1: Sí. Posiblemente... Quizá tiene 3 números más adelante.
2: Ajá. Sí, pero ella fue a la casa. Exacto. El timbre también se lo cambió, el timbre de la casa.
1: Cambió el ring.
0: Pero tú sabes que es un ring nuevo. Cusco es como los gatos, siempre que hay parado. O sea, Cusco se metió en unos líos brutales y siempre sale. O sea, yo estoy seguro que
2: Cusco, yo no me confiaría tanto.
0: Cusco la tuvo que haber llamado ya. El Porsche tiene que estar en la casa de la chamaca y todo. Eso,
2: sí,
0: eso,
2: de seguro. Él no se lo tumbó. Él fue a la vueltita la manzana.
1: Y el tanque lleno.
0: El tanque lleno.
2: De seguro se lo brilló y se lo entregó. Mira, mira, poderoso.
0: Hay que cambiar el número. Algo tuvo que haber pasado ahí, pero yo no creo que Cusco.
2: O sea, hoy día no se sabe qué pasó si se lo entregó.
0: No, ahora mismo no.
2: Ella hizo una querella.
0: Esto explotó hace unas horas atrás que sale esto público. No se sabe todavía.
2: Tiene que estar en ferry del Caribe llegando ese carro para acá. Mami, tranquila, que está dando una vueltita por el RD.
0: Mira, lo único que yo le digo a la amiga de Cusco, abre el bonete, porque de seguro tiene un motor de Yaris.
2: Mira, chequeate eso.
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0: Ay, ay, ay, bueno, señores y señores. Quédate aquí en las pelotas, que es los titulares más importantes de las en punto de la hora. 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Estás en el despelote, buen día. Vámonos con Roque José y la información del tránsito. ¿Qué está pasando? Ay, dame el clima también.
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7: Roque José con información de tránsito, además de la bruma, las cámaras de la Valdoriotti muestran bastante movimiento vehicular acercándose a Túnel Minillas en la Valdoriotti. Está pesada la 165 en dirección de Cataño hacia Guaynabo. Tranquila la autopista Luisa Ferré desde el área de Bayroa acercándose a Monte Hiedra. Sin novedad, la carretera 30 de Juncos hacia Caguas. Semipesado el ramal 8 desde el área de Campo Rico hasta llegar a la Simón Madera. Y un poco pesado el tramo de Toa Baja hacia Bayamón en la autopista de Diego.
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5: 4. 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
7: Se ha emitido un aviso de calor hasta las 5 de la tarde, ya que las altas temperaturas combinadas con una humedad creciente generan índices de calor peligrosos. Las concentraciones moderadas a localmente elevadas de polvo del Sahara van a producir cielos brumosos. Para el Atlántico Norte y el Mar Caribe no se anticipa la formación de ciclones tropicales en los próximos 7 días. Hoy en la zona metro, lluvias aisladas. Después del mediodía estará brumoso, mayormente soleado, máxima de 89 grados, probabilidad de precipitación 20%. Actualmente en San Juan, temperatura en 81 grados.
0: Óyeme, sácale la tarjeta roja a esa compañía. Ah, no, salió después. Sácale esa tarjeta roja a esa compañía por cobrarte de más. 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
11: Roque José con los titulares. Atención, residentes de Río Grande y Canóvanas. La autoridad de acueductos informó un plan de racionamiento de agua potable para sus municipios a partir de hoy y durante el resto del mes de julio. Las interrupciones del servicio serán de 48 horas y se implementarán de manera alterna entre dos zonas de distribución establecidas. El Servicio Nacional de Meteorología emitió una alerta por calor para Puerto Rico. El aviso publicado esta madrugada a las 3 se extiende hasta las 5 de esta tarde. Powerball está en $416 millones para el sorteo de esta noche. Durante el fin de semana del 4 de julio se batieron al menos 18 récords de temperatura máxima. Las autoridades se creen que al menos 25 personas en Estados Unidos murieron como consecuencia de la ola de calor que azotó la costa este y el suroeste del país. Por primera vez desde 1982, Puerto Rico no tendrá representación en el Juego de Estrellas de Grandes Ligas. Ningún jugador boricua fue escogido para el tradicional clásico de verano. 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
1: La gente.

0: escuchando La Pelota totalmente en vivo en Orlando y Puerto Rico. Buenos días. Gracias por estar con nosotros aquí a esta hora de la mañana. Óyeme, Buru, te dañaste aquí, te pintaste aquí cuando te maquillaste. Tienes una línea negra.
1: No, no, papi. Eso es el bloqueo de nosotras las mujeres.
0: Ah, ok. No sabía.
1: Nos ponemos una línea negra y nos la difuminamos para darle ilusión
0: De
1: lo que no tenemos.
0: Yo, es que veía como un canto, el cachete pintado de negro. Y yo decía, ay, no sé qué es eso.
1: Ese te bloquea el cachete para que tu pómulo se vea más alto.
0: Es que para la gente que no sepa, nosotros transmitimos en vivo por la aplicación La Música en video. Entonces,
1: gracias, porque a lo mejor yo tenía un manchón y no lo sabía.
0: Hacemos dos cosas a la vez. Tenemos un tutorial de maquillaje con Burbu. Mientras ella hace el show, se maquilla. Y ella, todo es maquillándose. Todo lo que ella habla es maquillándose a la vez.
1: Ay, Dios mío, viste. Multitasking.
0: Mira, oye, Panda, ¿tú me escuchas aquí en Orlando? Pandita. ¿Estás bien, papito? Todo bien. A ver si Panda me escucha aquí. Háblame ahí.
1: Mira, Panda, ¿qué pasa contigo, Panda, papi?
0: Quiero hablar con Panda. Panda es colombiano. Entonces, mañana...
1: ¿Qué pasa, parce?
0: Mañana ha habido muerte para Colombia.
2: Aquí estoy, aquí estoy.
0: Pandita, mañana ha habido muerte en Colombia y Suiza. ¿Qué tú crees de ese partido? Cuéntame. Ah.
2: Bueno, te cuento que mañana es el partido definitivo de Colombia contra Suiza. Nosotros los colombianos estamos apretando asterisco, pero bueno, ojalá pasemos, porque confío en mi fiebre amarilla.
0: ¿Sintieron temor del brujo? Que el brujo dijo que gana a los eliminados. ¿Sintieron temor del brujo o no?
2: No, para nada. Nosotros nos cubrimos con la sangre de Cristo.
1: ¡Amén, papi! ¡Olvídate! ¡Manna!
0: Oye, Pandita, tú sigues el fútbol mucho, ¿verdad? Lo sigues, me gusta.
2: Claro, los colombianos nacemos con un balón bajo la mano y una arepa bajo la otra.
0: Muy bien.
1: ¡Wow!
0: Oye,
1: otro el baloncesto.
0: Quiero que tú me des tu pronóstico de los partidos, por ejemplo, de hoy, por ahí para adelante. ¿Por qué tú crees de España y Portugal hoy, a las tres? ¿Qué tú piensas?
1: ¿Qué tú crees, papi? ¿Qué va a pasar ahí? España y Portugal, eso va a estar bien bueno.
2: Bueno, pues yo quiero que Cristiano Ronaldo llegue a las finales, pues porque él se lo merece, pero para mí... España se lleva ese título hoy.
1: ¿Tú crees? Ay, Dios mío, vamos a sudar en ese mueble hoy.
0: Yo voy a España porque yo si gana España hoy, yo veo la final de España en Madrid. Yo voy a estar en Madrid desde el 10. Yeah. El 10 por la mañana yo estoy en España y voy a estar hasta el 16 por allá abajo.
1: Bueno, pues como yo soy mujer y me gusta llevar la contraria, voy a Portugal.
0: ¿Tú vas a Portugal?
1: Voy a Portugal, mira, no, pero es por mi hijo que es súper fan de Ronaldo y pues estamos ahí, aunque en casa voy a Messi.
0: Sí.
1: Pues
0: sí,
1: yo soy
0: sí.
1: Messi en realidad.
2: No, pero Messi ya ganó todo.
0: Sí, ya Messi, ya tú sabes. Y Messi ha ganado un par de mundiales también, ¿verdad? O sea, también. O sea, oye, una pregunta. Yo no me acuerdo cuándo fue que Messi iba a participar en un torneo y se lesionó. No sé si fue el principio o el final. Fue en un mundial. Eso pasó mucho tiempo ya. Yo no me acuerdo cuándo fue eso. ¿Tú te acuerdas, Panda? Yo no me acuerdo.
2: No, yo me acuerdo es que en la final que tuvo Argentina con Colombia de la pasada Copa América, él se lesionó en el juego.
0: Ahí fue.
2: Y le tocó salirse, pero al final, como los argentinos ganan siempre en el último minuto, pues Colombia quedó de segundo.
0: Ah, me acuerdo. Ahí fue. Qué bueno que me recordaste eso. Y obviamente la decisión de la FIFA de quitarle la tarjeta roja al jugador americano que se enfrentó...
1: Pero porque sí, eso está cañón.
0: Pues yo no entiendo. Pues la cuestión a Balagún... ¿Quién gana hoy? ¿Para ti, Belice, Estados Unidos? ¿Qué tú crees, Pandita?
2: USA, USA.
0: USA, ¿verdad? USA yo creo que le mete ahí.
1: No, vamos a USA porque somos parte de
0: USA.
1: En este, ¿verdad?
0: Y pues vamos a ver qué pasa, señores y señores. De verdad que está interesante esto. Y lo bueno de estos partidos ahora es que esto es vida o muerte. O sea, ahora que pierda. ¿Eso de México te impresionó? ¿Te lo esperabas o no te lo esperabas, Pandita?
2: No, yo me esperaba que los vikingos se llevaran ese juego.
0: Qué terrible, ¿verdad?
2: Haaland está imparable. Ese tipo va por todas las marcas.
0: Ese fue el rubio ese, ¿verdad? El de Inglaterra.
2: Estaba viendo el otro partido. No, el de Inglaterra es el príncipe Harry. Harry es el que siempre le resuelve a Inglaterra.
0: Exactamente. No, pero yo estaba viendo el partido de México ayer. El tipo este, el que eliminó a México. ¿Cuál fue el que eliminó a México? Inglaterra, ¿verdad?
1: No lo vi, ese sí que no lo vi.
0: Sí, ese
1: fue. Pero sí, ese fue el que tú dijiste.
0: Sí, Inglaterra, que está el rubio este, sí. Bien brutal, que hizo de Haaland, ¿qué se llama?
2: Haaland es pero de...
0: Noruega.
2: De Noruega, exacto.
0: No, a Noruega eliminó a México.
2: No, a México lo eliminó Inglaterra. Inglaterra.
0: Qué bruto, sí, estoy confundiendo, es Brasil. Haaland fue el que eliminó a Brasil.
2: A Brasil.
0: Ahí fue, ahí sí. Que es un rubio, ¿tú lo viste, Burbu?
1: No.
0: Que vino la princesa y lo abrazó y todo. Y el tipo estaba sudado y todo así.
2: El tipo es un vikingo completo.
0: Un vikingo, o sea, un animal. Parece una estatua el tipo, parece embuste.
1: ¿Ese no fue el que cogieron comiendo en un meme que se asustó con el espejo?
0: Sí, ese mismo.
1: Ok. Y él se ve bien de estas películas. Sí. Sí, sí.
0: Pero hay un video de la princesa, el tipo se quita la camisa, el video así, y la princesa fue, rompió el protocolo y lo abrazó sudado. Así,
1: diablo.
0: Una cosa, la princesa, parece que quiere que le dé un princesazo.
1: Yo, ¿pero qué es?
2: Bueno, Colombia tiene que jugar en contra, recuerden, de la FIFA también. Porque mire que a Colombia le han eliminado 4 goles por culpa del VAR. Así sea por una uña.
1: Wow, de verdad que. Y esas repeticiones que se ven ahí, que. Ay, Dios mío.
0: Hay traqueteo, Badí, en la FIFA, este, pandita.
1: Bueno, mira lo que está pasando con. ¿Cómo es que se llama el que van a meter hoy?
0: Sí, ¿cómo se llama? El americano. Se me olvida el apellido. Este.
1: El afro.
2: Es la primera vez que veo que quitan una roja.
0: ¿Verdad? Sí. Pero en ningún mundial lo habían hecho.
2: Nah.
0: Qué loco eso, ¿ah? ¿Eh?
1: ¿Cómo que tú consideras eso, papi?
0: Bueno, que Trump llamó, levantó el teléfono, mira, porque Trump rápido salió y escribió que muy buena decisión, porque eso era una injusticia, puso él. O sea.
2: Ese fue uno de los perdones presidenciales.
0: Sí, wow. Eso está brutal, o sea, que una tarjeta roja perdió el respeto, la tarjeta roja. O sea, porque la tarjeta roja es eso. O sea, no, la tarjeta roja no juegas en el próximo partido.
1: El que le dio la tarjeta roja tiene que estar bien molesto.
0: Sí, tu tarjeta desacreditada, tu tarjeta roja.
1: Exactamente.
2: Y sin visa.
0: Y sin visa. Claro. Y sin visa, señores y señores. Así que vamos a ver qué pasa, señores. Esta tarde, a las 3 de la tarde, comienza el partido entre España-Portugal. Luego, entonces, Estados Unidos contra Belice.
1: Vamos a verlo.
0: Belice, sí, Belice.
2: Bélgica,
0: qué bruto. Bélgica, eso mismo. Acuérdate que
1: gracias por darnos luz,
0: sí,
1: panda.
0: Sí, un poco de luz aquí, pandita, porque imagínate, nosotros aquí...
2: Es con mucho gusto.
0: Pero nosotros nos envolvemos en el fútbol, en los boricuas, tendemos a envolvernos mucho en los mundiales.
1: Sí, en este tipo de eventos.
0: En los mundiales, pero después se nos olvida, no es como los colombianos, que les encanta a los venezolanos.
1: Sí, porque nosotros somos más de baloncesto.
0: Ajá.
1: República Dominicana es más de pelota.
0: Pero yo estoy en fiebre, ¿verdad? Con esto. O sea, ahora
1: de
0: mismo.
1: Verdad que a mí me gusta verlos.
0: Me encanta.
1: No soy de soccer, no entiendo muchas cosas, pero en esto del mundial, cada vez que escucho un gol,
0: ¡gol!
1: Me gusta, y como han unido a la familia, pues me tripea. Como les dije, mi hijo siempre está en el cuarto metido y ver que sale a compartir con nosotros al family. Es como que, wow, ok, me gusta el mundial, que no se acabe.
0: Y Neymar dijo que ya, tú sabes que
1: no va más,
0: es por lo menos con la selección de Brasil. O
1: sea,
0: el
1: jovencito,
0: el 34 años, ¿no? Porque ya para los próximos 4 años ya va a tener casi 40. Tú sabes.
2: Sí, pero ya van varios.
1: Normal, pero es que también 38. Está lesionado. Él, o sea, ¿qué tú dices, esas lesiones?
0: Pandita.
2: Está Cristiano Ronaldo, está Messi, está Neymar y también el de Croacia, Luka Modric, dijo que ya es eso el último mundial.
0: O sea, es la última vez que vamos a ver estos jugadores en un mundial. ¡Wow!
1: Luka, bendito. Que...
2: Y el arquero de Colombia que se llama Ospina.
0: También se va.
2: Sí.
0: Ya no va a estar más en el mundial. Ese último mundial.
1: Y Mbappé sigue.
2: Sí, Mbappé, está pollo.
0: Mbappé tiene 19. ¿Cuánto tiene Mbappé? ¿19 años? ¿Eh? Sí.
1: No, ¿verdad?
0: ¿Cuánto tiene Mbappé?
2: No tiene 20 y pico.
0: 20 y pico. Él empezó a los 19, yo creo. Déjame ver.
2: Y Haaland tiene apenas 25, imagínate. Esa viga tiene 25.
0: 27 tiene Mbappé. ¿Sabes qué? ¿Viste lo de Mbappé? Que el tipo viene el arquero del equipo contrario. No me acuerdo cuál era el equipo que estaba jugando. Dios mío, se me olvidó. El tipo lo va a saludar. Y Mbappé lo ignoró. Y vino el arquero y le tiró. Cuando él se fue caminando, le tiró con la bola por la espalda.
2: Wow.
0: Mbappé, porque no lo saludo. Entonces después le preguntaron al tipo y dijo, no, mano, fue la pasión del momento, pero nada, tú sabes, parte del juego, tú sabes.
1: Wow.
0: Pero es que lo que pasa es que ese equipo fue Uruguay, perdóname, Uruguay. Paraguay. El equipo de Paraguay estaba bien físico y tenían a... Este tipo para mí es bien bichístico, este Mbappé, a mí no me cae bien. Es que yo siento que tiene el ego medio trepado. Pero el equipo también, ese equipo de Paraguay le estaba metiendo hasta puños a Mbappé. Cada vez que caminaba lo empujaban, le daban sin respeto, ni ningún tipo de respeto. Estaba ya... Entonces, él lo que hacía era sonreírse todo el partido. Sonreía, como que reía a ver esta gente dándome. Y al final, cuando el arquero va a saludarlo, el equipo de Paraguay, le ignora el saludo. Mbappé sigue caminando y vino el arquero y por detrás le tiró con la bola en la espalda.
1: Entonces, wow, pero por algo le ignoró el saludo. Nosotros sí, vimos una parte.
0: Sí, pues Mbappé es medio bichín, tú sabes. Pero pues, parte del juego y la pasión del...
1: Hecho es que esa gente que son targets así como Mbappé, Messi, tiene muchos haters. Sí.
0: Y me gustó mucho que la FIFA ahora ha permitido, ha flexibilizado las celebraciones. Porque antes eran medio estrictos con las celebraciones de los goles. Ahora están dejando que los jugadores celebren. Bueno, yo vi uno que...
1: Porque antes no podía celebrar.
0: Sí, era más controlado. Yo vi uno que se tiró para el público, metieron un gol y se fue a buscar a su familia, el público, se tiró el jugador, se tiró para el público a buscar a la familia, a abrazarlo.
1: Qué lindo. Esa es parte de la emoción, a la gente le gusta ver eso.
0: Eso es lo brutal.
1: Claro.
0: Eso es lo brutal.
1: Porque si no vemos este AI ahí jugando.
0: Sí, sí, sí.
1: Robots.
0: Tenemos que seguir aquí. Gracias, pandita, que ya mismo tenemos una pausita de hidratación, ¿ok? Así que
1: tienes 3 minutos para beber, papi.
0: Oye, hablando de otros temas, señores, el calor, esta me pica a mí porque yo voy para España ahora.
1: ¿Cómo está España?
0: 1029 muertes por calor, señores y señores, en junio.
1: ¿En todo España?
0: En junio, en toda España. 1029 muertes. Superaron el récord del 2025, del junio del 2025. O sea, el calor.
1: ¿Y cómo es el calor allá? ¿Es como sticky? ¿Es como pegajoso así? ¿O es un calor húmedo como acá?
0: No, es un calor diferente.
1: Seco,
0: es un calor seco. Es un calor seco y todo. Lo que recomienda a la gente es que si van para allá, para España, si usted está en la Florida o Puerto Rico y se va de vacaciones como yo, busque hidratación. O sea, manténgase hidratado. Si tiene que descansar, descanse, porque el calor está heavy. Entonces no es como nosotros, que nosotros, por ejemplo, estamos, por ejemplo, en nuestro lugar de vivir, en la Florida o Puerto Rico, por ejemplo. Entonces tenemos nuestro auto, nos da calor y nos montamos el carro y tenemos aire acondicionado. Pero allá mucha gente usa los trenes y lo único que tienen quizás para refrescarse es el hotel o una tienda. Entonces manténgase hidratado. También usted considera, si va con familia, los niños, hay que estar pendiente. Mira, tener calor, deténgase. Porque
1: mucho. ¿Y el pollution allá es alcoholosa?
0: El
1: clima,
0: el aire.
1: La calidad del aire.
0: Ayer estaba fatal. Estaba fatal. Incluso ahora tú te metes aquí en la aplicación del iPhone y pones Madrid, ahí está fair.
1: O sea, tú vas para la capital.
0: Sí, sí, voy para Madrid, voy para Sevilla, voy para Toledo, voy para Segovia. Mira, tengo por aquí que ahora mismo la calidad del aire se siente, está fair ahora mismo. Y el feels like ahora mismo, allá son las 8, 9, 10, 11, 12, 1, 2 de la tarde, 2:18 de la tarde. Está en 99 grados el feels like. Ahora mismo.
1: Wow.
0: O sea,
1: bueno, acá en Puerto Rico también nosotros pasamos unos calores brutales que se pasan a veces de 100 grados, pero pues estamos acostumbrados.
0: Pero ese es el feels like de nosotros, 100 y pico. Pero mira la temperatura normal ahora mismo para hoy. Ahora mismo está en 100 grados en España. Mañana
1: a esta hora.
0: En 101. Bueno, ya son las 2 y pico de la tarde.
1: Sí, que ya el sol está.
0: 100 grados el miércoles, o sea, que es un calor.
1: Bueno, chévere. Pero a veces yo me levanto, vengo para acá y cuando voy a entrar aquí está en 90 grados y el sol ni ha calentado.
0: Ajá, no, es terrible. El calor es.
1: Está acostumbrado, papi, usted vaya tranquilo por ahí. Usted va a ponerse una bolsita y
0: sí, no, yo siempre ya ando con mi gistro amarillo, por si acaso, gracias a Wisin. Tú sabes.
1: ¿Qué tiene que ver en qué te va a salvar el gistro amarillo?
0: No, que me quito el pantalón, el gistro amarillo, tú sabes.
1: Te imaginas bien Borat. Ajá,
0: como tú,
1: por todo España.
0: Como
1: no, no, no, no, no, te vas a ir viral. Vas a llegar acá. A llegar acá y lo va a hacer por ti.
0: Adiós, ¿quién me va a decir algo?
1: Ay, Dios mío.
0: Así que,
1: y mucha hidratación, el que vaya para allá.
0: Sí, sí, sí. Que por cierto, para la gente que venga a Puerto Rico, ya comenzaron a hacer la sequía en Puerto
1: Racionamiento
0: por la sequía. Ya empieza hoy un plan de racionamiento en la zona este de la isla. O sea que esto va a seguir a nivel isla, que van a racionar el agua, porque la sequía en Puerto Rico aparentemente pues está bastante seria.
1: Se nota, mira el verdor cómo está.
0: Sí.
1: Seco, seco, seco.
0: Sí, no, es una cosa. Y si has visto los lagos, se ven agrietados así porque no hay agua en los lagos que le brindan el agua a las personas.
1: Ah, el Super Niño.
0: Exactamente.
1: Viene por ahí.
0: No, y ¿sabes qué estaba viendo?
1: ¿Qué?
0: Que el Super Niño, los efectos bien brutales son de noviembre a febrero. ¿Qué pasa?
1: Ay, no me digas.
0: El calor que va a hacer en la Navidad, por ejemplo, en Puerto Rico.
1: O pueden haber fenómenos de la naturaleza en diciembre, que no estamos acostumbrados a eso. Nosotros pensamos que llegó noviembre y ya nos salvamos y no nos tocó nada.
0: Pues dicen que el efecto de Super Niño, el gran efecto va a ser de noviembre a febrero. O sea que la Navidad en Puerto Rico, imagino que va a ser.
1: Seca Navidad.
0: Bueno, ahí sí que Santa Claus va a tener que venir con el gistro amarillo, porque es un calor terrible. Él siempre viene bien abrigado. Siempre viene
1: Santa Claus con el gistro amarillo.
0: Que se afecte la barba y todo, porque aquí va a sudar, señores y señores, aparentemente, señores y señores, con esto del niño.
1: Mira, yo quiero hacer una parte aquí un momentito, porque es que yo tengo que felicitar a estos muñequitos.
0: ¿A quién?
1: Ellos son el equipo de los Potros de las Lomas, que se proclamaron campeones nacionales de Puerto Rico en pelota. Y ahí está mi sobrinito Mateo Odell, todos esos padres orgullosos, todos esos chicos que dieron la milla extra, que fue una temporada bien buena para todos ellos, así que felicidades a todos, de verdad, a los potros.
0: Ahí está, saludos a los potros ahí, papá, a los potritos.
1: Toro, cabezón.
0: Mira, saluda a los...
1: Walter, estás orgulloso, lo sé, papi.
0: Exacto. Saluda a Walter, que lo voy celebrando. Saluda a los potros.
1: Mira, el arca de Noé.
0: Aquí están con...
1: unos potros, ponte un caballito ahí.
0: Ah, exacto. A los potros, a los
1: por Iván, los potros, por Iván.
0: Ahora, saluda, ahora sí los puedo saludar a los potros.
1: Felicidades a los potros, campeones.
0: Ya, ahí está, ahora.
1: Ahí van. Sí. Para venir sale un...
0: Ahí está. Ese es el papá del potro.
1: Yo pensé que había, ibas a poner el galope.
0: Ah, también el galope.
1: Por Iván los potros, por Iván. Ahora sí. Felicidades, que yo sé que esos papás se fajan mucho. Corrieron la isla entera.
0: Fíjate, los potros. Yo siempre he escuchado los toros, los bulls, los potrancones. Los búfalos. Pero los potros.
1: Como... No, y lo brutal fue que ganaron con un equipo que pintaba que iban a ganar ellos.
0: Ajá.
1: Estos eran los underdogs.
0: Mira para allá.
1: Así que qué lindo es.
0: Ahí está.
1: Sabe rica esa victoria.
0: Quiero saludar al equipo de mi sobrinita. Ella juega en voleibol, las cucarachas.
1: Pero
0: no. El equipo se llama así, las cucarachas.
1: De verdad, ¿y quién le puso ese nombre? Wow. Porque una cucaracha no tiene nada que ver con un potro.
0: Es bien injusto, porque si los toros tienen equipo. Los potros, pero las cucarachas no tienen nada.
1: No, las cucarachas están desprestigiadas. Sí.
0: Tampoco yo escucho un equipo. Felicidades a los mosquitos de tal lugar. Los mosquitos no tienen equipo, mano.
1: Saluda a los mimes de Corozal.
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0: Escuchando La Pelota en vivo con Rocky Burbu y aquí en el nuevo Sol 95 en Orlando y la nueva 94 en Puerto Rico. Próximo llegan las cosas que no sabías, infos totalmente nuevas y fresquecitas para que te enteres primero. ¿Tú sabes que enterraron una cápsula del tiempo con motivo del aniversario de la independencia de los Estados Unidos? ¿Qué había dentro de esta cápsula y qué envió Puerto Rico? Porque Puerto Rico les mandaron algo ahí, Burbu también.
1: Que nos habrá representado, señoras y señores.
0: A enterrarlo allá, tú
1: ¿quieres
0: sabes?
1: Saber.
0: Dicen
1: bueno,
0: que,
1: por saber.
0: Dicen que un macha.
1: No. Eso no lo representa. Un café colado.
0: Sí, una grequita. Una estroberis con crema, dicen que enviar.
1: ¿Un qué?
0: Una estroberis con crema.
1: Eso no lo representa.
0: No, ¿verdad que no?
1: Claro que no. Mejor un relleno de papa.
0: Okay. Hablamos de eso en breve. En las cosas que no sabía, Burbu trae info por allá también, ¿verdad? Burbu gigante.
1: Sí, tengo una info interesante para ustedes.
0: Yeah, venimos con eso. No te muevas de tu radio. Este es el Pelote. Buen día.
2: Roque José, con información de tránsito, tenemos congestión en el Expreso Kennedy en dirección de Guaynabo hacia Santurce. Continúa lento acercándose al túnel Minillas en la Valdoriotti. Pesado el ramal 8 desde el área de Campo Rico hasta llegar a la Simón Madera. Moderado el movimiento vehicular de Gurabo hacia Caguas en la carretera 30, al igual que Monte Hiedra acercándose al Expreso Las Américas en la autopista Luisa Ferré. Está pesada la 165 de Cataño hacia Guaynabo.
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2: 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Se ha emitido un aviso de calor hasta las 5 de la tarde, ya que las altas temperaturas combinadas con una humedad creciente generarán índices de calor peligrosos. Las concentraciones moderadas a localmente elevadas de polvo del Sahara producirán cielos brumosos. Para hoy en la zona metro, lluvias aisladas después del mediodía, estará brumoso. Mayormente soleado, con una temperatura máxima de 89 grados, probabilidad de precipitación 20%. Actualmente en San Juan, temperatura en 81 grados.
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0: Oye, dentro de las cosas que no sabías, donde hablamos de diferentes informaciones, ¿verdad? Que encontramos por ahí random, que nos parecen interesantes. Rocky tiene la palabra en este momento. Adelante, Rocky.
1: No, yo voy a matar esto rápido. O sea, es que
0: ya que tú tienes 403 historias.
1: No, es que tengo unas historias de lo de las cápsulas del tiempo. Tú sabes que ahora en la conmemoración, en la celebración, el aniversario de los Estados Unidos, 250 años, enterraron una cápsula en Filadelfia.
2: Sí.
1: Con artículos de Estados Unidos para abrirla en 250 años más adelante, ¿verdad? ¿Qué pasa? Que uno dice, diache, mano, está brutal esto de las cápsulas del tiempo, porque...
0: Eso lo hacen siempre.
1: Bueno, lo han hecho anteriormente en diferentes lugares. Lo que pasa es que yo estaba leyendo la historia de que la mayoría de las cápsulas del tiempo, vamos a poner que la cápsula está para abrirse en 250 años, pero regularmente las abren antes de tiempo porque muchas veces ocurren accidentes o las descubren en construcciones.
2: Sí, que nadie se acordaba que estaba ahí enterrada.
1: Y nadie se acuerda. Por ejemplo, hubo una remoción de una estatua, por ejemplo. Estaba viendo esta información. Removieron esta estatua y debajo de la estatua había una cápsula del tiempo.
2: Espérate,
1: estaba ahí.
2: Sí,
1: o sea,
2: sí.
0: Por ejemplo, ¿cómo qué cosita uno podría encontrar en una cápsula del
1: tiempo? Pues mira, por ejemplo, en el caso de las cápsulas así, en la cápsula de Paul Revere y Samuel Adams, 1795 en Massachusetts, fue descubierta accidentalmente en 2014 durante la reparación de una filtración de agua en la casa estatal de Massachusetts. Estaban arreglando una tubería y encontraron la cuestión esa de la cápsula. Ya encontraron documentos históricos. En este caso, de la de ahora, se fue viral, de lo más destacado que hay allá adentro, y metieron un iPhone 17, cartas de presidentes y gobernadores de los estados, artículos, ¿verdad? Hay un montón de artículos ahí. La gobernadora de Puerto Rico envió algo también para poner dentro de la...
0: Algo que representa a Puerto Rico.
1: Pusieron una carta, obviamente en la carta también habla sobre la igualdad. Tú sabes que ella es estadista y pues básicamente documenta que Puerto Rico en ese momento hoy, histórico hoy, el que la abren 250 años, si la abren de aquí a allá, pues dice que Puerto Rico estaba luchando por ser parte de los Estados Unidos y todo eso. Es lo que dice la carta que envió la gobernadora, que está dentro de esa cápsula que se enterró este fin de semana. por ejemplo, entre los artículos también que hay dentro de esta cápsula, tengo por aquí la lista completa, que son 50. Por ejemplo, Nordato, o sea, un montón de estados enviaron.
0: ¿Qué te hubieras mandado, Giga, de Puerto Rico? Para esa cápsula. Para los 250 años, nosotros vamos a estar todos los que habitamos esta tierra. Sí.
2: Pero tú sabes que yo creo que fue como en segundo o tercer grado. Nosotros hicimos una cápsula en una de las escuelas que yo estuve.
1: Y la desenterraron ya, no saben.
2: No tengo idea.
1: No saben.
2: No, y pusimos cositas, unos juguetitos, escribimos unas cosas, unos dibujitos, nada y eso, y todo se guardó. Pero
1: mira, por
2: no
1: ejemplo, sé qué pasó con metieron eso. Una botella de Coca-Cola con artefactos conmemorativos allá abajo para que el 2050 lo vea. Metieron una medalla de oro olímpica del 2026, una moneda de playoffs de la NFL, una foto del campeón PGA 2026.
2: PGA, eso es de golf.
1: Ajá, de golf.
2: Sí.
1: Metieron bandera.
0: Veo cámaras, relojes antiguos, pero eso es de otra cápsula. Ahí,
1: sí, esto
0: ¿no?
1: es.
2: No,
1: eso es
2: una imagen.
1: Esto es una imagen para pintar.
2: Sí.
1: Entonces, la vuelta es que en el caso de Puerto Rico, pues enviaron esta carta y el note card. También enviaron un rosario, un pin del escudo.
0: ¿Qué escudo?
1: Un pin del escudo de Puerto Rico.
0: El del cordero.
1: Ajá, el del cordero. El pin del, o sea, del cordero.
2: Exacto.
1: Encima una Biblia, ¿verdad? ¿Qué? Está encima una Biblia, el cordero.
0: Tiene una Biblia, pero no sé si está encima.
1: Ajá, exacto.
2: Yo creo que sí, está como que sentado encima de la Biblia.
1: Pues nada, pues el pin del escudo. Se envían todas estas cuestiones. Pues la vuelta es que lo que pasa con estas cápsulas es que muchas veces, como te dije, pues las abren por accidente. Realmente no se abren en la fecha establecida. Pero independientemente, está súper interesante encontrar una cápsula del tiempo. Incluso, por ejemplo, otra de las cápsulas más grandes del mundo que se encontró fue en Nebraska en el 1975 y se abrió en el 2025. Contenía más de 5.000 objetos enviados por familias de todo el país. Entre los hallazgos más llamativos estaba un automóvil Chevrolet Vega completamente conservado.
2: ¡Y a rayos!
1: Cartas, fotografías, ropa, mascotas de piedra, le dicen los Pet Rocks. Recuerdos típicos de los años 70. La cápsula estaba bajo la estatua de Robert E. Lee en Virginia y fue encontrada cuando retiraban la estatua en el 2021 y contenía monedas, tenía libros, periódicos, documentos y otros objetos de finales de
0: mira,
1: siglo.
0: Y el libro que aparece en nuestro escudo no es la Biblia, es un libro de los siete sellos.
1: Ah, ok, ahí está. Okay. Pues la vuelta es que siguen, se encontraron las cápsulas estas, pero es muy bueno. Por ejemplo, en el caso de la cápsula del hospital Great Ormond Street en Londres, la enterraron en el 91. La enterró la princesa Diana. Y se llama The Princess of Wales. Fue abierta antes de lo previsto en el 2025 debido a la construcción de un nuevo edificio. Entre los objetos que había ahí, habían cartas de niños, juguetes y un CD del álbum Rhythm of Love de Kylie Minogue, de una de las cantantes Kylie Minogue. Las cápsulas de
2: random.
1: Sí, ella puso eso ahí.
2: No, yo sé, pero
1: lo pone, me imagino, que para documentar el tiempo y cómo música se escuchaba en ese momento. Así que nada, pero ahí está. Las cápsulas del tiempo se abren posiblemente un poco antes de lo establecido. Pero ahí están.
2: Ok.
0: Está nítido. Hay historia dentro de eso.
1: Hay un montón de historias. Y súper interesante, ¿verdad? Encontré una cápsula. ¿Te imaginas tú en tu casa que te compras un terrenito y de momento, adiós, ¿qué es esto? Y hay una cápsula del tiempo y encuentras cosas ahí. A veces hay documentos que cambian la historia porque hay cosas que están contando algo. Mira, esto pasó así, esto no pasó así.
0: Uh-huh. El otro día yo entrevisté a una chica en Pégate al Mediodía que ella encontró un collar de un montón de años, que era de unos indios antes de los taínos.
1: ¿En dónde?
0: Y tenía un valor extraordinario. Una persona lo había comprado en un mercado negro y ella cuando lo vio lo reconoció porque ella estudia eso. Y le hizo el acercamiento al tipo. El tipo se desapareció, tenía miedo porque eso es ilegal completamente.
2: Ya, rayo.
0: Él no dijo cuánto le costó. Pero sí lo recuperaron y lo tienen en un lugar.
1: O sea, ¿cómo fue? Ella ve que el tipo tenía eso.
0: Ajá, es que el era tipo, como un collar. Y entonces en un sitio fashion o algo ya lo vio.
1: Logra comprarlo, lo compró, lo adquirió.
0: No, ella hizo el protocolo. Ella llamó a las personas que tenía que llamar.
1: A las autoridades.
0: Ajá, porque eso no lo puede tener nadie.
1: Ajá, entiendo.
0: Eso es histórico. Eso es como un de museo, ¿entiendes?
2: Sí, sí, sí.
0: Que tiene historia de un montón de años antes de los taínos, imagínate.
1: Mira que si la joyería era de Berlín.
0: Eran de dientes.
1: De la casa de papel.
0: Eran de dientes de tiburón.
2: De verdad. Pues yo vi también una entrevista.
1: ¿Y eso fue en Puerto Rico? ¿La encontró en Puerto Rico?
0: Ajá.
1: Y eso estaba en Puerto Rico.
2: Sí.
1: Y eso era de otro país.
0: Eso era de unos indios antes de los taínos.
1: Antes en Puerto Rico.
2: Era súper antiguo. Bien antiguo.
0: Bien antiguo.
2: Pues yo me recuerdo a alguien que tenía una finca o algo. Y haciendo algo en la finca encontraron como unas cadenas y se dieron cuenta que eran unas cadenas de esclavos.
0: Eran unos dientes de algo, no me acuerdo si era
2: de tiburón. Espérate,
0: para yo.
1: De verdad.
2: En la casa de ellos encontraron como unas esposas de esclavos, como las cadenas que le ponían.
0: Hablo, está.
2: Y las encontraron así random en el

0: Es una señora mayor que yo, me empiezo a reír y me da tos.
1: Para que veas que hay caballeros aquí, porque el Giga te ve tornudando y te dice sin muta. Es que
2: no estornudó, estaba tosiendo.
0: Exacto. Está como Coco, que uno tose, salud.
2: Sí.
0: Uno dice algo, salud. Sí, pero salud.
2: Como se tose, es nada más estornuda que la gente dice
1: bueno,
2: salud.
1: Este es Coco. Este es Coco.
0: ¡Salud, mamá! Pero salud, me muero.
1: ¿Qué pones aquí?
2: Mira, mano, estas son cosas que bien poquita gente puede hacer en el mundo. Son cosas bien extrañas que casi nadie puede hacer. Una de ellas, mira, una de cada 100 personas puede hacer las cosas de la misma manera con las dos manos. O sea, ambidiestro full. Sí, porque hay gente que es media ambidiestra, pero gente que puede hacer todo exactamente sí,
0: bien,
2: con las dos manos, una en cada 100 personas.
1: Macho, tengo una debilidad en la izquierda.
2: De verdad.
1: Pero brutal, cuando levanto dumbbells. Chacho, me balanceo todo, es un revolú.
0: Mira, tú sabes que yo soy derecha y en el gimnasio, bien locamente, tengo a veces más fuerza en el lado izquierdo que el derecho.
2: Sí,
0: no sé
2: pasa.
0: Por qué.
1: De verdad.
2: Sí, eso pasa.
1: Qué locura.
2: Sí, pero usualmente no están 100%
0: parejo. Pero no hago nada con la izquierda.
1: Sí, porque estaba algo esa. Bueno, en el caso tuyo, eso piensas tú, pero acuérdate que las mujeres quizás tú te maquillas, tú usas las dos manos. En el caso de nosotros los hombres, yo es bien raro que yo use la izquierda.
0: Cambian gomas en eso, ¿verdad?
1: Cambian gomas. Llena. Tú haces más cosas, tú llenas tu goma de aire. Sola. Sí.
0: Nosotros desarrollamos unas destrezas. Ustedes también.
2: Mira esto, solamente hay un caso documentado de personas que pueden cambiar el tamaño de la pupila.
0: Ajá.
2: Ellos controlándolo. O sea, que usualmente es con la luz y eso, pero hay un solo caso documentado de una persona que puede controlarlo por su cuenta.
1: Ya, che.
0: Eso, ¿y cómo? ¿Aprende cerrando los ojos?
2: No sé cómo lo hace. No,
1: tiene que ser un mandato del cerebro que lo domina y le manda.
2: Ajá, sí, ajá. Exacto. Mira, 4 de cada 10 personas pueden hablar más de un lenguaje. O sea, que solamente 40% de las personas pueden hablar más de un lenguaje.
0: Yo me quedo boba que en Santo Domingo, tan cerca de nosotros, hay mucha gente que sabe 3 y 4 idiomas.
2: Y mucho más.
1: Tú pero lo que pasa es que están expuestos primero está
2: en la posición.
1: Puedes hablar francés, pues los haitianos, español, obviamente, inglés, o sea. Uh-huh. Y aparte de que también hay mucho turismo, que también le.
2: Es por el turismo más que nada.
1: Aprenden sí. Y les exigen que tienen que aprender varios idiomas.
2: Sí, así se la
0: ¿los haitianos hablan francés?
1: Claro.
0: Sí, pensé que era como creolo.
2: Es creolo, es como una mezcla.
1: Sí, pero
2: sí hablan francés también.
1: Acuérdate que yo creo que esos fueron invadidos por Francia, ¿verdad? Haití en un momento dado.
2: No me acuerdo.
1: Y después los soltaron. Y por eso es que saben francés y toda la cuestión. No me acuerdo.
0: No, hay mucha gente que sabe varios idiomas.
2: Sí, sí, pero es verdad. Tú vas a Santo Domingo y hablan.
0: Los meseros te hablan de así, hasta italiano y de todo.
2: Mira, 1 en cada 1000 personas puede tener sueños lúcidos regularmente. Los sueños lúcidos son como tú puedes controlar el sueño. Que estás durmiendo, estás profundo, pero sabes que estás en el sueño y puedes controlarlo.
0: Y que te levantas a orinar y te acuestas y lo retomas.
2: Y lo retomas.
0: Ah,
2: sí,
0: como se te falta el sueño. Exacto. Así que tu diantre, ¿qué iba a pasar? Te puedes retomar.
1: Yo había escuchado que todo el mundo sueña, lo que pasa es que no te acuerdas.
0: Yo nunca me acuerdo.
1: O sea,
0: bien raro.
1: Y todas las noches sueñas.
2: Todas las noches.
1: Lo que pasa es que no te acuerdas regularmente de que soñaste, pero hay veces que sí te acuerdas.
2: Exacto.
1: Pero siempre sueñas.
2: Sí, siempre sueñas, es verdad. Mira, 1 en cada 1500 personas, esto yo nunca he conocido a nadie que haga esto. Tú sabes cuando te da frío, te da escalofrío, que se te paran los pelitos así en el brazo.
0: Goosebumps.
2: Los goosebumps. Pues hay de 1 en cada 1500 personas lo puede hacer así el
1: lo momento. Puede provocar, lo puede provocar.
2: Lo puede provocar, exactamente. Puede provocar eso ahí al
0: sí, momento. A mí si me paran los pelos es raro. O sea, tiene que pasar algo para que se me paren los pelos.
2: Tiene que estar loca por ir para el baño.
0: No, o algo que me excite. Pero así que se me paren los pelos porque si no.
2: No.
0: O algo que me trastoca, que me dices algo y como que wow, o sea, me llega.
2: Sí, sí.
0: Como noticias así fuertes.
2: Sí, algo bien escalofriante, ajá. Así bien brutal.
0: Pero así de que yo lo controle, ¿no?
2: No. Yo nunca he escuchado a nadie que pueda hacer eso.
1: Ella se le paró a él.
0: Pero no fue.
2: Mira esto, 1 en cada 50 personas puede reconocer caras como si fuera un search engine, básicamente, como si fuera una búsqueda que puede reconocer las caras al momento de todas las personas. O sea, es básicamente como una memoria fotográfica de las caras de las personas. También menos de 100 personas en el mundo pueden acordarse de todos los días que ellos han vivido en su vida. Hay personas que sí se pueden acordar de
0: todos los días.
2: ¿Te acuerdas del 3 de marzo de 1986? Y te acuerdas todo lo que hiciste ese día.
0: Wow, qué lucidez.
2: Hay gente que tiene esa memoria. Son solamente menos de 100 personas en el mundo. Y también una de
1: yo me acuerdo cuando salí de la Pandora que mi mamá. Me acuerdo hasta la música. Pam, pam, param, pam, pam, param, pam, pam.
3: Estaría bien creíble.
1: Te acuerdas de todo. Tú veías así como, como cuando, cuando, cuando vas a ver un horizonte que ves el mar hacia abierto. Yo decía, uff.

0: ¿Tú qué hay aquí?
1: Y el doctor con la mascarilla, ¡qué cosa fea! Y este gran lincito.
0: Ay, Dios mío, ay, qué padre, mal. Pero qué mentes privilegiadas.
2: Sí, hay gente que está.
0: Tiene que ser medio, tiene que ser bueno y no tan bueno. Mm-hmm. Pero no me gustaría acordarme de todo.
2: No, de todo. Está brutal. No. Sí. Bueno, no. Mira, una en cada 20 personas también puede ver cosas, como que puedes visualizar cosas como si fuera la vida real. O sea, si fuiste. Ah, ¿te recuerdas aquella vez que fuimos a Francia? Y te acuerdas de la imagen, pero te acuerdas literalmente como si estuvieras viéndola en ese momento. O sea, es todo como si fuera real.
1: Una película.
0: Ah, bueno, por eso no es tan difícil.
1: Pero sí que es bien bueno, mano, no padecer de la enfermedad esta, ¿verdad? Que se te olvida todo. ¿Cómo es que se llama?
0: Alzheimer.
1: El Alzheimer, mano, es tan triste. Porque sí, mano. Yo creo que muchas veces, mucha gente dice, yo no voy a tomar una foto porque no hay nada mejor que recordarlo. Uh-huh. Y nos cuentan que en algún momento podrías padecer de esa enfermedad.
0: Sí. Ayer estaba hablando con Larry de eso, de porque me salió un meme de esos que decía, la foto no es para hoy. Ajá. La foto es para cuando no te acuerdes.
2: Exacto.
0: Y yo le dije, diablo, ¿tú te imaginas nosotros sin esos recuerdos que nos llegan de los nenes cada rato por Facebook, por el álbum del teléfono?
1: Eso es una memoria eterna. Sí. Y me llevo un video.
0: Es bello. De verdad que hay que tirar fotos. O sea, a ti no te gusta tirar fotos, que nos estás escuchando, tírate fotito aunque no sea para publicarla, pero para que tengas ese recuerdo. Exacto. Un futuro, no sabes lo que va a pasar con tu mente.
1: El iPhone me hizo un reel ayer de 2018 cuando yo fui al crucero de Disney. Y yo decía, diablo, han pasado el 2018 para acá.
0: Casi 10 años.
1: Ha llovido. Es como dice Aguro, son memorias que nos ponen ahí las redes sociales ahora mismo. Que yo no me acordaba de ese viaje. Yo decía,
0: no, para que tú veas.
2: Es que con el tiempo uno acumula tantas cosas que uno no se lo olvida.
1: Exacto. ¿Tú te acuerdas de hacerme tu primer pelito, guía, mano?
0: ¿Ah?
1: ¿Tú te acuerdas de hacerme tu primer pelito?
2: No. No tenía foto, no te preocupes.
1: Debí tomar más fotos, no me de cuando, los pelos.
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1: Roqueose con los titulares. DACO publicó hoy una nueva actualización sobre los precios de gasolina en Puerto Rico. El precio de la gasolina regular debe rondar entre 98 centavos y $1.03 por litro. La premium entre 1.12 y 1.20 y el diésel entre 1.9 y 1.18. El Servicio Nacional de Meteorología emitió una alerta por calor para Puerto Rico. El aviso publicado a las 13 de esta madrugada se extiende hasta las 5 de esta tarde. La Autoridad de Acueductos anunció que estará realizando trabajos operacionales programados para esta semana hasta el 12 de julio, los cuales se estarán llevando a cabo en las regiones metropolitana, norte y sur. El 49% de los adultos menores de 30 años afirma vivir con uno de sus padres. Esto supone un aumento de 12 puntos porcentuales con respecto al 2019. Para hoy en la Copa Mundial de la FIFA, a las 13 de la tarde, se enfrentan España y Portugal, y a las 8 de la noche, Estados Unidos contra Bélgica. Estos fueron los titulares en la nueva 94.
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0: Ok, se fue a mirar este video de Burbu. Un simple comentario. Yo lo vi como un story normal. Porque Burbu regularmente ella sube videitos en sus stories y comenta lo que ella quiera del día. Ella fue a llenar de aire un neumático, una goma, para hablar como si fuese Discovery Kids. ¿Qué pasa?
1: Neumático.
0: Y ella se fija que hay varios hombres alrededor y como que... Pues, vamos a escuchar lo que dijo Burbu. Escuchen esto.
2: Wow, cómo han cambiado las cosas. De verdad, yo me quedo boba. Yo le doy gracias a Dios que yo soy una mujer todoterreno, una mujer que manda y va, una mujer que si no sabe algo, al menos lo intenta. Se me vacía esta goma de mi auto. Entonces yo vengo a este puesto de gasolina en busca, ¿verdad?, de la pompa de aire. Están estos cuatro tipos mirándome, no están haciendo absolutamente nada. Uno estaba yendo a una cerveza, otro estaba allí en el car wash esperando que le llegue un cliente. Y los otros están por ahí. Y ninguno se inmutó en, mira, necesitas una manito, déjame ayudarte. Y no pasa nada, porque eso no es ninguna ciencia y es algo que yo sé hacer. Pero me choca porque extraño a los caballeros de antes. Mami, yo te voy a decir una cosa. Si tú tienes hijos varones, edúcalos a ser unos caballeritos. Yo voy a hacer lo propio. Porque de verdad que lo que hay por ahí son un chorro de Barbies que wow.
0: Ahí está, señores y señores. Eso fue lo que comentó Burburu. La palabra la tienes ahí, cuenta.
1: Obviamente es una crítica social que yo quise hacer, de que yo vengo de una era de caballeros, de que habían caballeros. No es que no hayan, porque yo conozco mucho hombre que es muy caballero hoy día. Lo que pasa es que yo lo hice como una crítica social de algo que yo veo que está en peligro de extinción. Solo eso. Si usted se cataloga un caballero, usted no tiene por qué ofenderse, porque pusieron el denominador común era este. Ah, nosotros ya no somos caballeros por culpa de ustedes. La culpa la tienen ustedes, las mujeres, por su empoderamiento y este empoderamiento femenino que hay hoy día. Ustedes son las que tienen la culpa. Mira, como yo digo una cosa, digo la otra, porque hay mujeres que son unas condenadas. Hay mujeres que le tiran a otras mujeres. Yo leí comentarios que decían, ay, ¿dónde estaba tu marido? Loca, si tú estás en Aguadilla y tu marido está en San Juan.
3: Exacto.
1: Y tú estás en un puesto de gasolina. Él y tú ves que hay caballeros.
3: Pues, va a virar un avión para
1: que exacto. Él siempre va a ser un caballero conmigo porque es mi esposo. Yo estoy hablando de lo que hay alrededor, de los que me pueden dar la mano de manera inmediata. Hay gente, llámate asistencia en la carretera. Si yo me asistencia en la carretera para llenar una goma, hice una tráfala.
0: Una tráfala y te queman después. Hacen un chisme de eso.
1: No, pero ¿y cómo yo voy a llamar a una persona que sabrá qué está haciendo, ayudando a otra persona en algo real para que me llene una goma? No, uno busca la forma de llenar la goma, porque no era ni cambiar la goma, era llenarla. Y es algo que yo puedo hacer. Ah, ¿por qué sí? ¿Por qué entonces haces el video? Lo hago porque es una crítica social que yo quería decir.
0: Yo lo entendí por completo. O sea, yo lo que entendí fue que tú básicamente decías que en comparación con los tiempos de antes,
1: claro,
0: la gente salía de la nada, los caballeros, te puedo ayudar.
3: Son valores que se han perdido.
1: Exacto. Valores que se han perdido. Y tú has dado un punto, guía.
3: Y mira, por ejemplo, algo que yo siempre hago, por ejemplo, si yo estoy entrando a un centro comercial, a cualquier sitio, yo le aguanto a la puerta a la persona que venga detrás. Sea hombre
1: o mujer, niño, anciano,
3: Ser caballeroso no es para las mujeres solamente. Uno también trata
1: de
3: ser...
1: Es un chip que tú tienes y punto.
3: Pero la mayoría de la gente no hace eso.
1: No.
3: Lo de la puerta, te la tiran en la cara feliz, muerto la risa y no te aguantan. Tú puedes estar andando con 20 cosas y no importa. Yo...
1: Una de las historias fue esa, de una chamaca que tenía un montón, que salió de un fast food con los refrescos, con un montón de cosas, y el chamaco del frente abrió la puerta, pum, y ella le chocó los refrescos a ella y todo.
3: Pero de la
1: misma manera, caballeroso.
3: Pero de la misma manera, yo le aguanto la puerta a muchachas que vienen así caminando detrás de uno, no necesito que me aguante la puerta.
1: Sí, esas son las más empoderadas de todas. Pero por esas mujeres no vamos a dejar de ser caballerosos.
3: Pero ¿sabes lo que pasa? Pues provecho.
1: Exacto. Y lo que yo dije, para finalizar aquí, es que si tú estás criando varones hoy día, que siempre es esa semillita para que no mueran los caballeros. Ese era el mensaje dentro de todo, pero como quieren tergiversar todo.
0: Claro. Y obviamente también da pie a que se formen otros temas por el miedo de hombres a ayudar a mujeres. En el caso de lo que estaba comentando ahorita, vi esta historia de este hombre que vio que una mujer estaba peleando con su hijo porque no se quería bajar del vehículo para entrar al gas station y pagar. Entonces él le dijo, mire, deme el dinero. Pero él lo pensó mucho antes de ofrecerle el favor. Deme el dinero y yo voy y le lleno el... ¿Cuánto usted? Le pago lo de la gasolina y usted no tiene que bajar el niño y le echa.
1: Porque no le iba a decir, me quedo con el niño y tú me pagas.
0: Exacto. Pero ella aceptó, pero que él sintió el temor
1: del rechazo.
0: Del rechazo, o que pensara la chica que, ah, esta es una línea de rapeo.
1: Uh-huh. No, mira, el approach es bien importante. ¿Cómo tú haces ese approach a esa mujer? Uh-huh. Porque tú vienes pelado, con faltando el respeto, pues claro que no van a aceptar.
0: A nosotros nos pasó, a Billy y a mí, una vez estábamos en Caracoles, en Puerto Rico. Ajá. Uh-huh. Entonces, teníamos, me acuerdo que compramos como un flotador. Y pusimos una neverita de foam y compramos sangría caldoso y compramos frutas para meterle la sangría adentro, así para hacer un plato, un trago exótico, ¿no? ¿Qué pasa? Habían unas chicas allí cerca. ¿Qué pasa?
1: Te hacían todo para las chicas.
0: No, para.
1: No saben nada. Ese cosmopolitan te tenía al día.
0: No, párate. Entonces, había una chica cerca y empezaron a hablar con nosotros y nosotros le ofrecimos, mira, ¿quieres sangrita? ¿Qué sé? Pues llevamos un montón. Y le dimos una sangrita. Chacho, ¿y eso? ¿Para qué fue eso? Mm. Ella no nos habían dicho nada, pero había un tipo que aparentemente era el ex de la chamaca. Chacho, y le ha formado una pelea a Billy. Cuando llegamos al área de donde llegan los botes.
3: Ajá. Al muelle.
0: Al muelle. Le ha formado una pelea a Billy allí. Pero terrible. Pero Billy está brutal, porque Billy es de Ponce, imagínate. Billy se le pegó. Yo me acuerdo que se le pegó.
1: Y él que era bien bajito.
0: Billy no era bajito.
1: Pues por eso.
0: Por eso Billy era hacha.
3: Exacto.
1: Sarcásticamente hablando.
0: El tipo viene a pelearle porque él fue caballeroso. Entonces, a veces que uno tiene miedo de decir, diablo, y si yo soy caballero con esta mujer y el tipo está alrededor o se entera y que es un bichote y malinterpreta, eso son.
1: Sí, pero ya ofrecer un trago ya es otra cosa, ayudar a una persona a hacer algo.
3: No te creas. Yo
1: he visto gente que sí, pero no, quizás nice que se puede enojar un poco más porque, mira, está dando alcohol a mi mujer.
3: Pero para terminar, gente que tú le dices buenos días.
1: Ajá. Y se enojan por el buenos días.
3: Y quieren pegar un balazo.
1: Si no, el que es celoso, pedernido lo es.
3: Pero hay un montón de morones acompleados.
0: El tipo empezó a pelearle a Billy. Obviamente estaba también borracho. Entonces, Billy está brutal porque en esos tiempos tú haces eso y te matan allí mismo. Billy dijo, ¿tú quieres pelear? Se le pegó al tipo a la nariz. ¿Tú quieres pelear? Me cae en tu madre.
1: Oh, my God.
0: Le dijo Billy así en la cara. Y el tipo...
1: Para que tuviera una razón.
0: Se rasparon a puño allí. Nosotros nos metimos y separamos y todo. Pero Billy le iba a romper la cara ahí también porque Billy estaba bien cabrón. Está brutal, ¿no? El tipo.
1: Hay casos. Hay mujeres que son unas condenadas, yo también lo digo.
0: Un detalle de caballerosidad. O sea, mira, pues no era nada malo. Tampoco estábamos como que.
1: Claro.
0: El número de teléfono ni nada. O sea, estábamos normal hablando.
1: Después de la tercera que venía el número de teléfono. Después de la tercera sangría. Sí.
0: Pero yo entiendo, o sea, lo que dice Urbo. Básicamente, antes había más caballerosidad que. Los tiempos cambiaron.
1: Sí, pero el hombre dice, no, que es culpa de ustedes. No podemos generalizar. Yo no puedo generalizar con que no hay caballeros. Los hay. Están mermando, que fue el mensaje que llevé. Pero los hay. O sea, tú no puedes decir que por culpa de todas las mujeres, hoy día por el empoderamiento femenino, porque hay dos o tres tráfalas que son las más empoderadas de todas, que le tiran hasta las mismas mujeres, que son las que escriben Women in Power, y son las más que le tiran a las mujeres, porque las hay. Existen. Pero en esencia ese era el mensaje.
3: Es que se han perdido valores, pero es que
1: overall. Se han perdido esos valores.
3: No es ni de hombre a mujer, ni de overall se ha perdido. ¿Sabes cuántas veces yo voy a una tienda, a un lugar así? Y, mano, no hay ni un buenos días, ni. Mano, y yo cuando trabajo en tienda, te lo digo, yo siempre que entraba, mira, buenos días, a ver cositas te puedo ayudar. Y la gente.
1: Mira,
3: ajá, ¿qué?
1: ¿Qué es lo que dijo este tipo? Es como si yo estoy en una fiesta y están sirviendo comida. A mí ninguna mujer viene y me sirve el plato de comida. Mira, tú no puedes comparar eso con una necesidad. Campo de trafa, la vagoneta.
3: Tampoco era un masaje en los pies.
1: Ajá, de verdad que defienden su falta de caballerosidad con unos argumentos tan vacíos.
3: Yo creo que los valores overall.
1: Exacto, mira, estamos hablando de valores, de esa semillita que sembraron tus padres, que si está ahí. Porque una, tú le ibas a hacer un favor y ella te salió con cosas, no significa que tú no vas a hacerlo más. ¿Entiendes? Porque cuando tú tienes un desamor, ese fue otro. No, que una mujer me rompió el corazón. ¿Qué tiene que ver eso? Entonces, ¿no te vas a enamorar más?
0: Sí, mira lo que escribe Chimenea aquí en el chat. Dice que si el Giga era de esos que molestaba a la gente cuando entraba a las tiendas. Buenos días.
3: Ah, es que te obligan, papi. Te obligan.
0: Qué bueno el Giga está trabajando en radio porque es uno menos que molesta en las tiendas diciéndote buenos días.
3: Papi, en las tiendas.
1: No, pero es que bueno decirte buenos días. ¿Qué te puedo ayudar? Me avisas cualquier cosa. No es que estén detrás de ti chavándote. Es que se te ofrezca en un momento dado y se te presenta.
3: Mira, cuando yo trabajé en GameStop un momento, por ejemplo, te cogían una llamada de teléfono, habían 8 cosas casi que tú tenías que hacer. tenés que dar el buenos días, tenés que ofrecer la tarjeta de reservación de la suscripción, tenés que ofrecer 3 juegos para que la gente reservara. O sea, era un testamento que la gente se encojonaba con uno.
1: Era parte del protocolo de
3: Sí, pero, y también cuando entraba tenías que saludarlo durante un periodo de tiempo y ellos enviaban secret shoppers a cada rato y se mira, se tardaron 15 segundos y no me saludaron.
1: Pero Chimere habla de la ladilla que está detrás de ti. Hay empleados
0: yo me acuerdo, ¿tú te acuerdas?
3: Es incógnito, pero es que obligan a la gente, lo tienen que hacer, no hay break.
0: Cuando en Puerto Rico estaba Johnny
3: Rock. Votaban a la gente.
0: Cuando en Puerto Rico estaba Johnny Rock, en Plaza del Sol.
3: Sí,
0: ¿sabes qué? Lo de Johnny Rock es cuando tú salías de Johnny Rock, era por ley, todos los empleados decían, cuando tú te parabas y te ibas, ¡bye!
3: ¡Ay, sí,
0: mano! ¡Horrible, mano!
1: Sí, mano. Yo lo único que me rock es que he ido ha sido un crucero.
3: No, y el baile. ¿Te recuerdas los bailecitos?
0: No, yo no me acuerdo del baile, pero sí, me acuerdo...
3: Sí, YMCA. Tenía que bailar YMCA.
0: Sí, pero yo me acuerdo de cuando tú te... Yo me acuerdo estar en Johnny Rock. Y yo, Dios mío, como yo me voy de aquí... Porque ya yo era figura pública, yo trabajaba con Marcano, ya me reconocía la gente. Entonces yo decía, como yo me paro de aquí sin que estoy jugando, me digan bye. Y yo le respondí así, y cuando yo iba saliendo, ¡bye! Yo levantaba la mano y le miraba para atrás.
3: Todos tenían que
1: bailar.
3: ¿Tú no te acuerdas de eso? Que te bailaba, tenían que bailar cada cierto tiempo. Se paraban todos los empleados y bailaban.
0: Pero eso está bien, que bailen y
3: todo. Por eso
0: fue empleado. En Texas Rojo lo hacen con la canción de Footloose, de Kenny Loggins.
1: Ajá.
0: Cuando sale Footloose, ellos se paran todos los empleados y paran todo y empiezan a bailar la canción completa.
3: Y tú babiándote
1: pensando... Y tu plato que viene por ahí, tú con un hambre.
3: Y tú babiándote pensando en las costillas. Y la gente bailando. Ah, me cogió la canción.
0: Pero nada, eso son cosas.
3: Pobre empleado.
0: Pero lo del baile de Johnny Rock, yo creo que ya lo quitaron. Yo fui al de.
1: Lo quitaron, eso es icónico.
0: En Millennium Mall. En Millennium Mall yo fui.
1: Yo quitaría el baile. No el baile.
0: Creo que en Millennium hay uno arriba. Eso fue el día que yo fui. Que no es lo mismo que antes, eso jamás y nunca. O sea, en aquel momento estaba bien bueno. Yo dije, ah, voy a ir para Johnny Rock.
1: A mí me gustaban las batidas de fresa.
3: A mí las papas con los onions, con el ranch, estaban durísimas.
0: Sí, pero ya no, y cuando me fui no me dejaron bailar ni nada. Bueno, yo era el único.
1: No te dijeron bailar.
0: No, porque yo era el único allí.
3: Dijeron, arranca para que.
1: Arranca para acá.
3: Píntate.
1: Píntate. Ay, Jehová, pero nada, no estamos por ofendernos, señores. Un mensaje de una crítica social. Pero si usted es un caballero, no se ofenda.
0: A mí lo que más me gustó...
1: Y si le falta caballerosidad, pues todavía está a tiempo.
0: Lo más que me gustó de tu mensaje es el mensaje que le llevaste a las madres, que a sus hijos varones le enseñen ser caballeros.
1: Claro, porque eso es que todo. También se ha perdido. Porque
0: eso yo creo que es lo más importante de todo el mensaje.
1: Todos en casa, todos en casa. Ese era el mensaje.
0: El mensaje es, mire, enséñele a sus hijos a ser caballeros.
3: Buenos días, gracias a todas las cosas. Sí, buen provecho, salud.
1: Y como hay falta de caballeros, hay falta de mujeres extraordinarias también. Porque, pero hay las hay y también hay caballeros, los hay.
0: Por eso cuando yo veo a la gente, aunque esté en Estados Unidos, good provech, y me voy, y tú sabes.
1: Claro, good provech, eso es muy esencial.
0: Good provech. Así que nada, pero al fin y al cabo, Buru, ¿cómo están los niveles de aire de tu goma ahora mismo?
1: No, lo más brutal es que tú me veías buscando en la puerta. Ok, las gomas de atrás le tengo que echar tanto.
0: Pero Buru,
1: las gomas de adelante le tengo que echar tanto. Yo estaba en la búsqueda.
0: Ahora hasta tocan bocina cuando ya llega la cantidad de aire que es, te toca bocina la guagua y te avisa que tienes que parar. Eso lo hace la tuya, ¿verdad?
1: De verdad, yo no sé.
0: Claro, mi amor.
1: De verdad, pues no sé.
0: Tú vas, le echa aire a la goma. Y cuando ella toca bocina, ¡pam! Y ahí te detiene.
1: Tú me veías a mí buscando en la puerta, en el sticker ese, yo con esta cieguitud. Que no veía esos números, yo voy a rayo.
0: Como yo soy un caballero, dame las llaves tuyas que yo voy a chequearte la agua. Pero yo estoy seguro.
1: Le eché a las 4.
0: Tú tienes que tener 24 en la izquierda, 22 en la derecha, 45 en la otra y 52 en la otra.
1: No, era 40 atrás, yo creo, y 30 y algo adelante.
3: Y 12.
1: Yo las llené. Yo dije, Dios mío, que esto no vaya a explotar porque eran dos nada más las que necesitaban ahí.
0: Es más, yo voy a parar el show aquí. Yo soy tan caballero y te voy a llenar la goma y te voy a lavar la guava. Dame las llaves acá.
1: Ay, qué lindo. Pues, dale, pon algo grabado.
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0: chisme, señores y señores, vamos a lo que venimos. Óyeme, específicamente el 10 de junio hablamos de que el tipo andaba buscando jeva y ya lo vieron grajeándose en un party, señores y señores. No, no perdió tiempo.
1: Bueno, la encontró lo que buscaba.
2: Óyeme, Ramón, amor, el verdadero.
0: Rapidín Ortiz, hablamos de Rapidín Ortiz en breve. Además, óyeme,
2: Speedy, Speedy.
0: Sí, Speedy González.
1: Free love.
0: El Speedy González del amor. Óyeme, además no llevan nada, no llevan nada juntos. Llevan meses, hermano, diría yo, y ya el tipo se tatuó la cara de ella. Hablamos de eso.
1: Rayo. Y a rayo, está bien enamorado, oíde.
0: Que sí, que está mamorado.
1: Está mamorado.
0: Mamorado de mamamau, ¿qué es?
1: Mamorado. No puedo hablar mucho, que Larry tiene mis ojos en su hombro.
0: Ah, de verdad también.
1: Sí, pero no se lo hizo el otro día.
0: Bien. Sí, yo no me lo hubiese hecho a los dos meses contigo.
1: Ya. Con esa joya, mira, dale 10 pero años.
0: Ya ha llovido, Uru, ya. Ya van un par de tormentas.
1: No, ya se puede hacer mi cuerpo entero.
0: Sí, pues.
1: Ya son 20, 21, vamos a ver.
2: Ya, ya. Un robot completo. un clon.
0: Hablamos de eso. Óyeme, hay un montón de bochinches para ir para abajo. La boda, hablamos de la boda, del famoso que tiene una amiga, que la amiga le prestó el carro porque se iba de viaje. No se lo prestó, simplemente le dijo, guárdame el carro que me voy de viaje.
1: Ah, eso es una cosa y prestártele otra.
0: Y cuando ya vuelve del viaje, lo llama, mira, va a buscar el carro. No aparece, no le contesta la llamada y no aparece el carro, señores.
1: No aparece el carro, ni el amigo. Mal.
0: Tampoco aparece el carro. O sea, la amiga le presta, le dice, guárdame el carro que me voy de viaje.
1: Ajá.
0: Se va de viaje, cuando regresa, lo llama, no lo consigue. Va a buscar el carro, tampoco el carro está. O sea, hablamos de eso en breve.
1: Ya, rayo, pero ¿quién es ese?
0: Es un cantante.
2: Chris Angel.
1: Desapareció
2: el carro.
1: Houdini. Houdini Rodríguez.
2: Es David Copperfield.
0: El mago de Puerto Rico gana, señores.
1: Wow, ¿quién será ese tráfala?
0: Sí, veo, tú veas.
1: Digo, ¿no le habrá pasado algo?
0: Bueno, hablamos de eso en breve. Mientras tanto, obviamente, todo el mundo enfiebrado con el Mundial, señores y señores. Tremendo. El partido que todo el mundo estaba hablando el fin de semana era Cabo Verde, Argentina. El Brujo perdió. Acuérdate que el Brujo decía que iba a perder Argentina.
1: El Brujo falló.
2: ¿Y la vidente también?
0: Incluso el Brujo también había dicho que Ghana le iba a ganar, porque era el Brujo de Ghana. El que Ghana le iba a ganar a Colombia, y tampoco, porque Colombia ganó. O sea, el Brujo se escrachó por completo, señores. Y el Gato.
1: Wow, el Brujo, mira, entrega los bártulos, papi. Eres un chanchullero.
0: Ese juego me gustó mucho. Espectacular por poco. Imagínate que Cabo Verde era la primera vez que Cabo Verde participaba en un Mundial.
2: Sí.
0: Y eran como que los underdogs. Y era como que todo el mundo, wow, este equipo está bien duro. Entonces el portero que se hizo famoso, que lo tenemos en pantalla, subió de 50,000 seguidores a 5.5 millones de followers.
1: ¿En un momento?
0: Sí, mano. El tipo le bloqueó, creo que tres bolas a Messi.
2: Uh-huh.
0: O sea, bueno, Messi al final del partido se fue a los lockers a cambiar los jerseys y todo, las playeras, se tomó una foto con el hombre y todo.
1: Qué lindo que tú puedas reconocer la grandeza de otro jugador. Eso te hace bien humilde.
0: Tenía 50,000 y pico de followers y ahora tiene 27 millones de followers, señores.
1: En un momento, como tu vida cambia en un momento.
0: Búscame el nombre, ¿cómo es que se me olvidan? Bocinha, exacto, Bocinha.
1: Ese es de Cabo Verde.
0: El de Cabo Verde, que Cabo Verde le ha dado un recibimiento a esa gente. Cabo Verde queda, es una islita. Uh-huh. Si te vas como para allá, imagínate que te vas para África, ¿verdad?
2: Ajá.
0: Baja un poquito para abajo en el mar y está Cabo Verde ahí. Y Cabo Verde da un recibimiento a esa gente como si se hubieran ganado la Copa Mundial. Porque imagínate
2: que llega,
1: eso son ser fanáticos de verdad.
2: Sí, exacto.
1: Y reconociendo a los tuyos y que los pusieron en el mapa. Mira, ahora sabemos dónde es Cabo Verde. Larry me estaba comentando de un chamaco, porque la gente se cree que todos los que están ahí son billetú.
2: No.
1: Los que están ahí son bien reconocidos. Y había uno de ellos, yo creo que era de un equipo de África, que su pobreza extrema, Benito, no pudo ni llevar a su mamá.
0: De verdad.
1: Y el equipo hizo un trabuco ahí, le sacó el pasaporte y todo para que ella pudiera ir a presenciar el juego de su hijo.
0: Para que tú veas, ¿no? Y obviamente están desmintiendo que él era un plomero, este tipo, Bocinha, porque estaban diciendo que estaban vendiendo la historia de que él era un plomero.
2: Sí, hicieron una película en Netflix.
0: Una película, lo desmintieron totalmente, que no era plomero, que estaban confundiendo con otra historia de otro jugador que no era él. Pero independientemente lucieron muy bien. Obviamente, después tú te pones a ver las historias. Uh-huh. Y hay mil.
1: Ojalá le lleguen buenos contratos a ese muchacho.
0: Los mismos argentinos están contentísimos con Cabo Verde. Videos de argentinos con su jersey argentino felicitando a Cabo Verde. Ustedes están brutales, Cabo Verde.
2: Sí, fue un juegazo,
0: gracias por ese juego. admirando la participación de este.
1: Tuvo el 0-0 mucho rato ese juego.
0: Sí, pero chacho, estuvo empate y todo. Entonces, ¿qué pasa? Que obviamente.
2: 3-2, terminó 3-2. Estuvo bueno.
0: Los mismos argentinos están diciendo algunos, están brutales, hermano. Esto de la. ¿Cómo que le sentimos vergüenza? Le decían perdón, Cabo Verde. Pues imagínate, ¿cómo le van a permitir a Messi un penal ahí? Que se nota que Messi, obviamente, con Messi es la
1: estrella.
0: El nene lindo de la FIFA, o sea, que es el billete. Y que pues obviamente a Messi le perdonan muchas faltas, le dan
2: los
0: prende los penales, sí. Y todo. Entonces, pues, se ve toda esta situación. Incluso lo de ayer, que pasó ayer, que lo del presidente Trump, de que permite que este jugador de Estados Unidos, que le tenía una tarjeta roja, señores, el jugador Balagún estaba con tarjeta roja por una falta que no iba a jugar hoy, y el presidente aparentemente llamó al presidente de la FIFA.
1: ¿Ese es su apellido, Balagún?
0: Balagún.
1: Uh-huh.
0: Y vino el presidente de la FIFA y dijeron que sí, que podía jugar. Entonces el presidente subió un post diciendo, muy bien, tremenda injusticia que iban a hacer gracias a la FIFA por permitir.
1: ¿Injusticia de qué? Es igualdad para todos los jugadores.
0: Exacto. Y el jugador va a meterle hoy contra Bélgica.
2: Ajá, contra Bélgica.
0: Contra Bélgica, sí. Señores. Entonces están dos belicanianos.
1: Pero vamos a ver si ganan, porque pues existe la otra justicia.
2: Exacto.
1: La verdadera.
2: En la cancha.
0: Están los bejiquiriqueños, señores. Bueno, molestos con esta gente de Estados Unidos, porque el jugador se supone que no jugará. Y es un goleador que, bueno, tú sabes. Entonces,
1: es una amenaza para ellos.
0: Es una amenaza, señores. Así que el jugador de Estados Unidos va a jugar contra Bélgica hoy. Otro partido importante de hoy es el partido a Portugal, que es el último partido del bicho.
1: Ese es a las 3, ¿verdad? De la tarde.
0: Exactamente.
1: Ya, es a las 3.
0: Este es por la noche.
2: A las 8.
0: A las 8.
1: Y hoy el día está bueno. Uh-huh.
0: Hoy es Cristiano Ronaldo, podría ser su último partido.
2: Sí.
0: Si pierden contra España.
2: Exacto.
0: Oye, así que vamos a ver en qué para todo esto. Obviamente también lo de México estuvo interesante. Ayer México se elimina contra Inglaterra.
2: Sí.
0: Que mucha gente, pues.
1: Se me eliminó México.
0: Se eliminó México.
2: Se eliminó.
1: Entonces, no.
2: 3-2 también.
0: Yo me alegro, se eliminó México, en verdad.
1: ¿Pero por qué?
0: Sí, porque es que esta gente de México son unos tráfalas, los fanáticos. O sea, eso es lo que le hicieron a
1: sí, pero no son los mexicanos.
0: Mira lo que le hicieron a Ecuador, bendito.
1: Siempre hay un tráfala que otro.
0: A Ecuador no dejaron dormir los jugadores el día anterior, se les fueron al hotel allí, aprovechándose de que están en México. Le hicieron lo mismo a los ingleses, fuegos artificiales, en altas horas de la
1: mañana. Celebrar el 4 de julio.
0: Pero sin dormir los tenía esa gente. Entonces, para colmo, ellos tienen el Azteca, que eso es bien alto allá arriba, y esos jugadores están en desventaja. Se llegó hasta a rumorar de que los ingleses iban a tener que tomar Viagra para poder jugar. Tú sabes que la Viagra originalmente no es para que se te pare el pipí nada más. Eso es para
1: poner la sangre livianita.
0: Exacto. Entonces, pues, uh-huh. No lo negaron ni lo confirmaron.
1: Tú te miras estos ellos con el mundo. En el juego con el
0: babero. ¡Golazo!
1: Con el babero. ¿Ves? ¿Esto es pelota o esto es sombrero? Para esconder
0: bate. ¿Te imaginas?
1: Pelea.
0: Aquí ¿Tú te imaginas, señores, presentando a los jugadores? Aquí está, desde Inglaterra, Harry Potter.
1: Se rozan unos con otros. Están todos.
0: Y aquí está, su chico.
1: No, pero es que yo iba a todos los latinos. O sea, si estaba México e Inglaterra, pues obviamente voy a ir a México.
0: Exacto. Uh-huh. Pero nada, vamos a ver qué pasa. Ahí. Esta tarde, entonces, pues hay que ver si Portugal y España, quién prevalece, y Estados Unidos y Bélgica es el partido.
1: Puerto Rico no tiene un equipo así bien extraordinario de soccer.
0: Tenía uno, los Highlanders.
1: Los Highlanders, pero ¿qué pasó ahí?
2: No, aquí había equipo internacional, pero nunca han llegado hasta ese punto.
0: Va que la mayoría están ocupados, trabajan en high-tech.
1: Sí, lo que pasa es que aquí, lamentablemente, en Puerto Rico no apoyan al deportista como debían apoyar.
2: No,
1: se sienten bien orgullosos en eventos como este, pero durante todo el año el deportista que debería estar entrenando duro y haciendo lo que sabe hacer, pues tiene que dividirse, tiene que trabajar duro para llevar el pan a su casa, tiene que entrenar como puede, cuando puede, con lo que tiene, porque el gobierno no los ayuda, el gobierno solamente se siente orgulloso cuando hacen algo.
2: Sí, sí.
1: Tiene mucha visibilidad.
2: Y en el caso del fútbol, realmente generaciones bastante recientes que empezaron a jugarse mucho en Puerto Rico. Antes no se jugaba mucho, realmente.
1: Yo veo muchos chamaquitos hoy día que les gusta.
2: Ahora sí, hoy día. Pero hace 15, 20 años, que sería la gente que estuviera jugando ahora en el Mundial, pues no era tan popular en Puerto Rico, así que no había tanto un pool de talento tan grande.
1: Maybe
2: así.
1: En un futuro estamos ahí.
2: Por eso, exacto. Con ahora con esta generación, yo creo que en un par de añitos, en un par de mundiales, tenemos oportunidad. Vamos
0: y hablando de deporte, ustedes saben quién es Alex Rodríguez, ¿verdad? El ex de J-Lo, de Jennifer López, el ex de Madonna.
1: Claro, el MLB.
0: El ex de Hollywood.
2: No, pero no digas todos los ex, porque tenemos que salir aquí antes de las seis de la tarde.
1: El ex del universo,
0: el perreador mayor,
2: Alex
0: Rodríguez, que yo cuando J-Lo empezó a salir con él, yo decía, pero ¿por qué esta tipa está con este perro? O sea, esto es un perro.
1: Y duraron mucho. Bastante, como 4 años, ¿verdad?
2: Estuvieron, no me recuerdo cuánto, pero estuvieron tiempito.
0: Incluso se rumoró que fue infidelidad, porque este tipo es un perrucho, un bellaquini.
2: Eres loco.
1: Hay hombres que dicen, wow, yo con J-Lo no miro ni para el lado, embuste son.
0: Pues mira, la cuestión.
1: El diablo.
0: El 10 de junio nosotros estamos hablando de que Big Papi le estaba buscando como una novia a Alex Rodríguez.
1: Una dominicana. Que consumir lo que nuestra tierra produce.
0: Vamos a escuchar ese momento. Escuchen esto, señores. Escuchen esto.
3: Le voy a presentar un pana mío que está soltero ahora. Nada más para que salude. Muévete.
4: Güey, mi hermano. ¿Cómo está mi gente? Pero mío.
3: Ya le recomendé que tiene que buscarse una mujer dominicana ahora.
4: Estoy triste.
3: Tienes que ayudar.
1: Déjame ser. Ahí está, ahí está. Más triste, tienes que ayudarme.
0: Con el llorado. Dijo que se le iba a ir para República Dominicana, que le iba a conseguir una dominicana. Pues mira, este tipo, Alex Rodríguez, está solterito. O sea, que esta es la bestia en la pradera ahora. Entonces, ¿qué pasa? Que el tipo se fue para un party que organizó el empresario Michael Rubin en Los Hamptons. Señores, y ahí había un fotógrafo, señores, y lo cachó besándose, grajeándose con una jeva que nadie sabe quién es, señores. Ahí está, y una piel nota, y miren los molleros de esa muchacha, señores.
1: Sí, está bien ready, está bien fit. No se ve la cara, pero se ve bien fabuloso.
0: Cacho, Alex Rodríguez, señores, no perdió tiempo. Eso fue el 10 de junio que él estaba ahí, que solterín buscando a alguien, y ya te está grajeando con esta mollerúa, le dicen He-Man en su barrio.
1: Más mollero que él.
0: Le dicen Leono.
1: Se ve bella, se ve muy linda.
2: Dice que ya le rompió 2 bates.
0: Sí, de cariño, su mamá le dice The Rock. Señora, así que ya Alex Rodríguez aparentemente pues ya está, ya tú sabes.
2: Ella es Giselle Momoa.
0: Giselle Momoa. Señora, así que
2: bueno, parece como una fitness model de eso,
0: una
2: ¿verdad?
0: Fitness model, sí.
1: Sí, se ve bien bonita.
0: Y grajeándose ahí, ya tú sabes, en el mismo party, sin ningún púo.
2: En el mismo, sí, está en tarima casi.
0: En tarima ahí.
1: Los molleros.
0: Al lado de la barra.
1: Hay hombres que no le gustan los molleros, como a Omar, que me miró. ¿Qué pasó?
0: ¿No te gustan los molleros, Omar?
1: No, no le gustan, pero hay muchos hombres que le gustan.
0: Sí, sí. Señores y señores, ahí está.
1: Yo, después que no se pase, yo creo que se ve perfecto.
0: No, y la pasan bien.
1: De ahí.
0: Y no te aburres con una mujer así, porque se puede divertir pulseando y eso, o sea, bien chévere.
1: Wow.
0: Pulseando, vamos a pulsear, mi amor. Un besito.
2: Miren, que ligando cemento.
0: Vamos a ligar. No, y lo bueno de tener una mujer así, mano. Yo siempre
1: que te llena la goma y mientras tú miras.
0: Exacto. No, y lo bueno de tener una mujer así es que, por ejemplo, tú le dices, mi amor, ayúdame a levantar la cama, que quiero barrer, tú sabes.
1: No, ella misma, con una mano la levanta y con la otra barre. Mientras tú estás encima de la cama.
2: Encima de la cama, viendo bien.
0: Ay, señor. Bueno, óyeme, se dio la boda de Taylor Swift en el Madison Square Garden de Nueva York. Nadie se esperó
1: esto. Se casaron estos dos.
0: Se casaron. Oye, esto fue el 3 de julio, señoras y señores, donde oficialmente se casaron Taylor Swift y Travis Kelce. Hubo invitados allí.
1: Claro, con eso, él de verdad, de su gente de allá, del deporte, y ella del espectáculo. Eso tiene que haber sido una pasarela, papi.
0: Dicen que Adam Sandler, que fue el que oficializó la ceremonia y todo, o sea, como que los casó y toda la cuestión.
1: ¿Eres pastor?
0: Yo no sé. La cuestión es que yo vi como que Karol G también estaba allí. Había un par de gente.
2: Había un montón de gente allí.
0: Bueno, no sé si lo de Karol G es verdad, pero la cuestión es que pusieron como que en las pantallas afuera del Madison Square Garden, como que Just Married y toda la vuelta. No sé si viste que también el presidente de los Estados Unidos en sus redes sociales, la Casa Blanca, se burló de eso.
2: Sí. ¿Por
0: qué? También pusieron como...
2: Porque tiene una riña con Taylor Swift.
0: Con Taylor Swift.
2: Con el planeta Tierra.
0: Pusieron como... no me acuerdo qué exactamente pusieron. Pero se burlaron haciendo...
2: Sí, yo sé que se burlaron, no me recuerdo.
0: Hicieron como un Photoshop con esto mismo de las pantallas rosas, con el Just Married. No me acuerdo qué fue lo que hicieron, pero
1: Él vivirse su momento, es un momento bien bonito para cada pareja. En cada fin, cual lo hace como quiere.
0: Señores, pusieron capitulaciones. Nada, imagínate. No, chacho,
1: seguro. Pero papi,
0: la fortuna de Taylor Swift. Búscate ahí la fortuna de Taylor Swift. ¿Cuánto es la fortuna de Taylor Swift? ¿Y cuánto
1: ella es millonaria?
0: Ella, chacho, que sí, que. Y
1: él tiene lo suyo también.
0: Él tiene lo suyo, sí, pero no es tanto. Yo me puse a buscar una.
1: Ojalá yo tuviera lo que él tiene.
0: Búscate. Chacho, es brutal. Búscate fortuna de Taylor Swift, la fortuna de Travis Kelce. ¿Cuál es la diferencia? Es sustancial. Obviamente, Taylor Swift se iba a casar sin capitulaciones, pero la llamó un tal Raymond Ayala, la llamó, y le dijo, mira,
2: Taylor Swift,
0: ponte capitulaciones.
1: ¿Su patrimonio de cuánto es?
2: 2.1 billón.
1: ¿Billón?
2: Sí.
0: 2.1, wow. ¿Y él?
2: Estoy buscando.
0: Ok, sí, pero eso tú pones comparativa y te salía rápido las dos. La cuestión es que ya tienen capitulaciones.
2: Entre 90 y 100 millones.
0: Sí, 90 y 100.
2: O sea, ella tiene.
1: Casina.
2: ella tiene el punto uno. Son 2 billones, punto uno. El punto uno es más de lo
0: pero
2: que tiene.
0: Pero eso está bien, porque eso está bien.
2: No, eso está bien.
0: Él, obviamente. Lo firmó.
1: Un billón diario, no se van a acabar.
0: Si eso es amor. Exacto. De verdad, pues mira, firma eso. A mí no me importa el dinero, olvídate de eso.
1: No, papi, no, perdóname. El amor no te puede cegar y puede ponerte tan bruto así. Tú tienes que cuidar lo que tú has trabajado.
0: Mm-hmm. Eso es lo que
1: nos
0: estoy
1: amamos
0: diciendo.
1: Y todo. Pero, mm-hmm. Sí, pero tienes que firmar.
0: Sí, no hay que una firmar. Yo lo firmaría, sí, igual.
1: Ok.
0: Si yo soy Travis Kelce, yo la amo, yo lo firmo. Que ese chave. Yo estoy
1: contigo. Va a querer también, porque él también es que lo de sí, le toca a ella también.
0: Yo estoy contigo porque te amo. Ya
2: Esa ridiculez de la gente de que se molesta por lo de las capitulaciones. Eso se protegen los dos, realmente es una protección.
0: Una protección.
2: Sí, parte de, además, no es una cosa de desconfianza ni nada, es la realidad.
1: Pero ahora mismo, si la demandan a ella, a mí me ha pasado, me han demandado y han demandado a mi esposo, uh-huh, en conjunto con un revolú mío.
0: Y lo sacan.
1: Y yo lo pueden sacar porque tenemos capitulaciones.
2: Exacto.
1: Mm-hmm. Si no, se va enredado también al hombre. Mm-hmm. O sea, que eso sirve para muchas cosas, no es solamente porque sí, lo estilo bien mío.
0: Así es, mi doble, señora y señora.
1: Te protege de muchas cosas, uh-huh, así que no te sientas mal, mi amor.
2: Aunque estés pelado, debería hacerlo, porque tú no sabes qué va a pasar más adelante. Sí.
1: Eso es así.
0: Así que felicidades a Taylor Swift, señora y señora. Ella se ve como aburrida, pero se ve buena gente.
1: Como pollo asado,
0: ¿sabes? Se ve como un pollo asado. Esa mujer se ve como que no se
1: mueve. A ver si te coge y te da un trujón. Un pollo asado.
0: Un
1: pollo asado ahí muerto, dando vueltas en la
0: barra. Un pollo asado.
2: Pasado dos minutos antes de cerrar.
0: Yeah. Oye, hablando de amor, señores, ustedes saben que Yailina Masvidal estuvo celebrando su cumpleaños este fin de semana. Se compró un Lamborghini, que después hubo un revolú ahí, porque ella misma publicó como que se lo llevaron en una grúa, ya se fue a discotequear, uh-huh, llegó en el Lamborghini y de momento una grúa se lleva el carro.
1: ¿Por qué? ¿Se estacionaron en impedido?
0: Pues no sé, me imagino que se lo llevaron el carro y ya se fue.
1: Ah, ya sé, le fueron a hacer cambio de aceite y filtro mientras ella estaba en la disco.
0: Oye, pero tan rápido, ese carro es nuevo.
2: ¿Qué pasa? Qué mal.
0: Que la vuelta es, señoras y señores, que pues se fueron para allá para celebrar el cumpleaños y todo. El fin de semana estuvo el novio nuevo, el barbero, con la nena y todo. Compartieron, se fueron de día de playa, hicieron un montón de actividades y todo. Pero descubrimos, señores, que este muchacho, el barberito, señores, en la mano tiene la cara tatuada de Yailin, la más viral, señores.
1: Y
0: llevan como 3 meses, señores, una cosa así.
1: Bueno, públicamente.
0: Está brutal, o sea.
1: Públicamente.
0: ¿Cuánto
1: ellos llevan allá en lo suyo?
0: Ya él se tatuó en la mano la cara de.
1: Y él es un ser humano normal, muy corriente.
0: Normal, sí. Y pues ya se tatuó la cara de Yailin.
2: Al lado del símbolo de Batman.
0: Sí, sí. Sí, porque tiene un Batman.
2: Tiene un Batman y al lado de Yailin.
0: Ajá, pero tan rápido. Esto es una cosa, este muchacho. Señoras y señores, rapidito.
2: Ya lo hacía las millas.
0: Eso se espera.
1: Es un muchacho bueno, él, fíjate. Digo así por lo que uno ve, uno no puede jugar.
0: Sí, mucho, no. Pero... Yo creo que una relación bonita, yo creo que pueden durar como 6 meses más.
1: Yo no me tengo que darle fecha a la gente.
2: En lo que le cura el tatuaje ahí.
1: Sabrá Dios si duran full.
0: Él se llama Joanqui, se llama el barbero.
1: ¿Y cómo se conocieron ellos dos? ¿No sabes? Le fue a pegar una peluca y...
0: No, de verdad que no sé esa parte, pero ya el tipo tiene el tatuaje de Yailin, la mirada de Yailin, es como
2: de los ojos para arriba.
1: No, y hemos visto, mm-hmm, ese día parece que ese mismito día de esa foto de playa, ellos estaban bien lindos compartiendo, y él compartiendo con Cataleya, bien chulito, bien papá.
0: Así es, mi toque. Ah, que extraña a Tekachi, pero que Yuanqui es buena gente, dijo. ¿Qué tal ella? Que te soy yo, Cataleya, soy yo, Tekachi.
1: No, esta niña es muy inteligente. Ay, para extrañar a Tekachi.
0: Mira, Cataleya, tú que eres la que más razona ahí. Cuéntame. Ah, que Yuanqui es mejor que Anuel, dijo. Es mejor que Anuel, dijo.
1: No, pero si ese es su papá. Ella no dijo eso nada.
0: Eso dijo ella ahí, bro.
1: No creo.
0: Date quieto, perrito.
1: Dejen la bulla, señores.
0: Oye, hablando de burla, señores.
2: ¿Qué pasó?
1: Ay, no.
0: Le prestaron el carro. Bueno, no se lo prestaron. Yo no sé por qué me sale amiga. Ella le pidió, esta amiga, le pide a su amigo, cantante, famoso él. Le dije, mira, yo me tengo que ir de viaje. ¿Tú me guardas el Porsche en lo que yo me voy de viaje?
1: Ajá.
0: Y él dijo, sí, tranquila, yo no guardo, ya tú sabes. Brum, brum, brum, brum. ¿Qué pasa? Le guarda el Porsche, ella llega de viaje.
2: Ajá.
1: ¿Pero quién es? El bendito nombre ya.
0: Se iba ahora, ella llega de viaje, llama al cantante para buscar el Porsche. En el momento el cantante no le contesta. Fueron para allá a buscar el Porsche. El Porsche no aparece, señores y señores. Y la querellante residente de Carolina

0: Las cortinas y los cuadros volaron. Exacto. Y todo eso porque se metió y hacía una cosa terrible.
1: No, pero señora, eso no tiene que ver con el tema.
2: Pero y no aparece Coscu.
1: No aparece, no lo encuentra, no le contesta la llamada, y no aparece. Entonces,
3: y si no le contesta, se desespera.
1: Exactamente.
2: ¿Dónde
4: tú estás? Tengo que hacer como que un llena blanco.
1: No, trae quieto, papá.
3: Y a rayo.
2: ¿Dónde estará Coscu en el Panamera?
1: ¡Qué raro! Así que, señores.
2: ¿Y quién es ella? ¿Ella es famosa?
1: No, ella es una, parece que una conocida de Coscu, ¿verdad? No sé.
2: ¿Y ella hizo esas alegaciones públicas?
1: Bueno, sí, le hizo la querella de Falco. Mira, yo estoy llamando a Coscu, no aparece el carro, ni tú mi Porsche. Tú sabes, entonces pues estamos, me imagino que ahora aparecerá porque...
2: No, ella dijo, es Coscu, eso va a estar bien recordado. Sí.
1: Tú sabes que también los reggaetoneros cambian los teléfonos cada 5 días, tú sabes, también. Difícil,
3: sí. Posiblemente... Quizá tiene 3 números más adelante.
2: Ajá. Sí, pero ella fue a la casa. Exacto. El timbre también se lo cambió, el timbre de la casa.
3: El ring. Cambió el ring.
1: Pero tú sabes que es un ring nuevo. Coscu es como los gatos, siempre que hay parado. O sea, Coscu se metió en unos líos brutales y siempre sale. O sea, yo estoy seguro que
2: Coscu... Yo no me confiaría tanto.
1: Coscu la tuvo que haber llamado ya. El Porsche tiene que estar en la casa de la chamaca y todo. Eso,
2: de seguro. Él no se lo tumbó. Él fue a dar una vueltita a la manzana.
3: Y el tanque lleno.
2: De seguro se lo brilló y se lo entregó. Mira, poderoso.
1: Hay que cambiar el número. Algo tuvo que haber pasado ahí, pero yo no creo que Coscu...
2: O sea, hoy día no se sabe qué pasó si se lo entregó.
1: No,
2: o sea,
1: ahora mismo no.
2: Ella hizo una querella.
1: Esto explotó hace unas horas atrás que sale esto público. No se sabe todavía.
2: Tiene que estar en ferry del Caribe llegando ese carro para acá ahora mismo. Mami, tranquila, que está dando una vueltita por RD.
1: Espera, lo único que yo le digo a la amiga de Coscu, abre el bonete, porque seguro tiene un motor de Yaris.
2: Mira, chequeate eso.
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1: Roqueose con los titulares. DACO publicó hoy una nueva actualización sobre los precios de gasolina en Puerto Rico. El precio de la gasolina regular debe rondar entre 98 centavos y $1.03 por litro. La premium entre 1.12 y 1.20 y el diésel entre 1.09 y 1.18. El Servicio Nacional de Meteorología emitió una alerta por calor para Puerto Rico. El aviso publicado a las 13 de esta madrugada se extiende hasta las 5 de esta tarde. La Autoridad de Acueductos anunció que estará realizando trabajos operacionales programados para esta semana hasta el 12 de julio, los cuales se estarán llevando a cabo en las regiones metropolitana, norte y sur. El 49% de los adultos menores de 30 años afirma vivir con uno de sus padres. Esto supone un aumento de 12 puntos porcentuales con respecto al 2019. Para hoy en la Copa Mundial de la FIFA, a las 13 de la tarde, se enfrentan España y Portugal, y a las 8 de la noche, Estados Unidos contra Bélgica. Estos fueron los titulares en la nueva 94.
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0: escuchando La Pelota totalmente en vivo en Orlando y Puerto Rico. Buenos días, gracias por estar con nosotros aquí a esta hora de la mañana. Óyeme, Buru, te dañaste aquí, te pintaste aquí cuando te maquillaste, tienes una línea negra.
1: No, no, papi, eso es el bloqueo de nosotras las mujeres.
0: Ah, ok, no sabía.
1: Nos ponemos una línea negra y nos la difuminamos para darle ilusión.
0: Ah, ok.
1: De lo que no tenemos.
0: Yo, es que veía como un canto, el cachete pintado de negro, y yo decía, ay, no sé qué es eso.
1: Ese te bloquea el cachete para que tu pómulo se vea más alto.
0: Es que para la gente que no sepa, nosotros transmitimos en vivo por la aplicación La Música en video. Entonces,
1: gracias, porque a lo mejor yo tenía un manchón y no lo sabía.
0: Hacemos dos cosas a la vez. Tenemos un tutorial de maquillaje con Burbu. Mientras ella hace el show, se maquilla. Y ella, todo es maquillándose. Todo lo que ella habla es maquillándose a la vez.
1: Uy, Dios mío, viste. Multitasking.
0: Mira, oye, una panda, ¿tú me escuchas aquí en Orlando? Pandita. ¿Estás bien, papito? Todo bien. A ver si panda me escucha aquí. Háblame ahí.
1: Mira, panda, ¿qué pasa contigo, panda, papi?
0: Quiero hablar con panda. Pandita es colombiano. Entonces, mañana.
1: ¿Qué pasa, parce?
0: Mañana ha habido muerte para
2: Colombia. Aquí estoy,
0: Pandita, mañana ha habido muerte en Colombia y Suiza. ¿Qué tú crees de ese partido? Cuéntame.
2: Bueno, te cuento que mañana es el partido definitivo de Colombia contra Suiza. Nosotros los colombianos estamos apretando asterisco, pero bueno, ojalá pasemos, porque confío en mi fiebre amarilla.
0: ¿Sintieron temor del brujo? Que el brujo dijo que gana a los eliminados. ¿Sintieron temor del brujo o no?
2: No, para nada. Nosotros nos cubrimos con la sangre de Cristo.
1: ¡Amén, papi! ¡Olvídate! ¡Manna!
0: Oye, Pandita, tú sigues el fútbol mucho, ¿verdad? Lo siguen, me gusta.
2: Claro, los colombianos nacemos con un balón bajo la mano y una arepa bajo la otra.
0: Muy bien.
1: ¡Wow!
0: La
1: otra, el baloncesto.
0: Quiero que tú me des tu pronóstico de los partidos, por ejemplo, de hoy, por ahí para adelante. ¿Por qué tú crees de España y Portugal hoy, a las 3? ¿Qué tú piensas?
1: ¿Qué tú crees, papi? ¿Qué va a pasar ahí? España y Portugal, eso va a estar bien bueno.
2: Bueno, pues yo quiero que Cristiano Ronaldo llegue a las finales, pues porque él se lo merece, pero para mí España se lleva ese título hoy.
1: ¿Tú crees? Ay, Dios mío, vamos a sudar en ese mueble hoy.
0: Yo voy a España porque yo si gana España hoy, yo veo la final de España en Madrid. Yo voy a estar en Madrid desde el 10. Yeah. El 10 por la mañana yo estoy en España y voy a estar hasta el 16 por allá abajo.
1: Bueno, pues como yo soy mujer y me gusta llevar la contraria, voy a Portugal.
0: ¿Tú vas a Portugal?
1: Voy a Portugal, mira, no, pero es por mi hijo que es súper fan de Ronaldo y pues estamos ahí, aunque en casa voy a Messi.
0: Sí.
1: Pues
0: sí,
1: yo soy Messi en realidad.
2: No, pero Messi ya ganó todo.
0: Sí, ya Messi, ya tú sabes. Y Messi ha ganado un par de mundiales también, ¿verdad? O sea, también. O sea, oye, una pregunta. Yo no me acuerdo cuándo fue que Messi iba a participar en un torneo y se lesionó. No sé si fue el principio o el final. ¿Fue en un mundial? Eso pasó mucho tiempo ya. Yo no me acuerdo cuándo fue eso. ¿Tú te acuerdas, Panda? Yo no me acuerdo.
2: No, yo me acuerdo es que en la final que tuvo Argentina con Colombia de la pasada Copa América, ajá, él se lesionó en el juego.
0: Ahí fue.
2: Y le tocó salirse, pero al final, como los argentinos ganan siempre en el último minuto, pues Colombia quedó de segundo.
0: Ah, me acuerdo. Ahí fue. Qué bueno que me recordaste eso. Y obviamente la decisión de la FIFA de quitarle la tarjeta roja al jugador americano que se enfrentó.
1: Pero porque sí, eso está cañón.
0: Pues yo no entiendo. Pues la cuestión a Balagún. ¿Quién gana hoy para ti, Belice, Estados Unidos? ¿Qué tú crees, Pandita?
2: USA, USA.
0: USA, ¿verdad? USA yo creo que le mete ahí.
1: No, vamos a USA porque somos parte de
0: USA.
1: En este, ¿verdad?
0: Y pues vamos a ver qué pasa, señores y señores. De verdad que está interesante esto. Y lo bueno de estos partidos ahora es que esto es vida o muerte. O sea, ahora el que pierda. ¿Eso de México te impresionó? ¿Te lo esperabas o no te lo esperabas, Pandita?
2: No, yo me esperaba que los vikingos se llevaran ese juego. Uf. Oh.
0: Qué terrible, ¿verdad?
2: Haaland está imparable. Ese tipo va por todas las marcas.
0: Ese fue el rubio ese, ¿verdad? El de Inglaterra.
2: El de... no, perdón. Estaba viendo el otro partido. No, el de Inglaterra es el príncipe Harry. Harry es el que siempre le resuelve a Inglaterra.
0: Exactamente. No, pero yo estaba viendo el partido de México ayer. El tipo este, el que eliminó a México. ¿Cuál fue el que eliminó a México? Inglaterra, ¿verdad?
1: No lo vi, ese sí que no lo vi.
0: Sí, ese
1: pero fue. Pero sí, ese fue el que tú dijiste.
0: Sí, Inglaterra, que está el rubio este, sí, bien brutal, que hizo de Haaland, ¿qué se llama?
2: Haaland es, pero de.
0: Ah, Noruega, es Noruega.
2: De Noruega, exacto.
0: A Noruega eliminó a México.
2: No, a México lo eliminó. Disculpa, Inglaterra. Inglaterra.
0: Qué bruto, sí, estoy confundiendo, es Brasil. Haaland fue el que eliminó a Brasil.
2: A Brasil.
0: Ahí sí. Que es un rubio, ¿tú lo viste, Burbu?
1: No.
0: Que vino la princesa y lo abrazó y todo. Y el tipo estaba sudado y todo así.
2: El tipo es un vikingo completo.
0: Un vikingo, o sea, un animal. Parece una estatua el tipo, parece embuste.
1: ¿Ese no fue el que cogieron comiendo en un meme que se asustó con el espejo?
0: Sí, ese mismo.
1: Ok. Sí, ese ve bien de estas películas. Sí, sí.
0: Pero hay un video de la princesa, y el tipo se quita la camisa, el video así, y la princesa fue, rompió el protocolo y lo abrazó sudado. Así,
1: diablo.
0: Una cosa, la princesa parece que quiere que le dé un princesazo.
1: ¿Pero qué es?
2: Bueno, Colombia tiene que jugar en contra, recuerden, de la FIFA también. Porque mire que a Colombia le han eliminado 4 goles por culpa del VAR. Así sea por una uña.
1: Mm-hmm. Wow, de verdad que. Y esas repeticiones que se ven ahí, que. Ay, Dios mío.
0: Hay traqueteo, Badí, en la FIFA, este pandita.
1: Bueno, mira lo que está pasando con. ¿Cómo es que se llama el que van a meter hoy?
0: Sí, ¿cómo se llama el americano? Se me olvida el apellido. Este.
1: El afro.
2: Es la primera vez que veo que quitan una roja.
0: ¿Verdad?
2: Sí.
0: Pero en ningún mundial lo habían hecho.
2: Nah.
0: Qué loco eso, ¿ah? ¿Eh?
1: ¿Cómo que tú consideras eso, papi?
0: Bueno, que Trump llamó, levantó el teléfono, mira, no. Porque Trump rápido salió y escribió que muy buena decisión, porque eso era una injusticia, puso él. O sea.
2: Ese fue uno de los perdones presidenciales.
0: Sí, mano. Eso está brutal. O sea, que una tarjeta roja perdió el respeto, la tarjeta roja. O sea, porque la tarjeta roja es eso. O sea, no, la tarjeta roja es no juegas en el próximo partido.
1: El que le dio la tarjeta roja tiene que estar bien molesto.
0: Sí, tu tarjeta desacreditada, tu tarjeta roja.
1: Completamente.
2: Y sin visa.
0: Ay, y sin Dios. Visa, señores y señores. Así que vamos a ver qué pasa, señores. Esta tarde, a las 3 de la tarde, comienza el partido entre España y Portugal. Luego, entonces, Estados Unidos contra Belice.
1: Vamos a verlo.
0: Belice.
2: Bélgica,
0: qué bruto. Bélgica, eso mismo. Acuérdate que yo,
1: gracias por darnos luz,
0: sí,
1: panda.
0: Sí, un poco de luz aquí, pandita, porque imagínate, nosotros aquí...
2: Es con mucho gusto.
0: Pero nosotros nos envolvemos en el fútbol, en los boricuas, tendemos a envolvernos mucho en los mundiales.
1: Sí, en este tipo de eventos.
0: En los mundiales, pero después se nos olvida. No es como los colombianos, que les encanta a los venezolanos.
1: Sí, porque nosotros somos más de baloncesto.
0: Ajá.
1: República Dominicana es más de pelota.
0: Pero yo estoy enfiebrado con esto. O sea, ahora
1: de
0: mismo.
1: Verdad que a mí me gusta verlos.
0: Me encanta.
1: No soy de soccer, no entiendo muchas cosas, pero en esto del mundial, cada vez que escucho un gol,
0: ¡gol!
1: Me gusta, y como ha unido a la familia, pues me tripea. Como les dije, mi hijo siempre está en el cuarto metido y ver que sale a compartir con nosotros al family. Es como que, wow, ok. Me gusta el mundial, que no se acabe.
0: Y Neymar dijo que ya, tú sabes que no va más, por lo menos con la selección de Brasil.
1: Está jovencito.
0: El 34 años, ¿no? Porque ya cuando, para los próximos 4 años, ya va a tener casi 40. Tú sabes.
2: Sí, pero ya van varios.
1: Pero es que también 38. Está lesionado. Él, o sea, ha venido de esas lesiones.
0: ¿Pandita?
2: Está Cristiano Ronaldo, está Messi, está Neymar y también el de Croacia, Luka Modric, dijo que ya es eso el último mundial.
0: O sea, es la última vez que vamos a ver estos jugadores en un mundial. ¡Wow!
1: Ah, Luka, bendito. Que...
2: Y el arquero de Colombia que se llama Ospina.
0: También se va.
2: Sí.
0: Ya no va a estar más en el mundial. Es el último mundial.
1: Y Mbappé sigue.
2: Sí, Mbappé, está pollo.
0: Bueno, Mbappé tiene 19. ¿Cuánto tiene Mbappé? 19 años, ¿eh? Sí.
1: No, ¿de verdad?
0: ¿Cuánto tiene Mbappé?
2: No tiene 20 y pico.
0: Él empezó a los 19, ya lo dejamos creer.
2: Y Haaland tiene apenas 25, imagínate. Esa viga tiene 25.
0: 27 tiene Mbappé. ¿Sabes qué? ¿Viste lo de Mbappé? Que el tipo viene el arquero del equipo contrario. No me acuerdo cuál era el equipo que estaba jugando. Dios mío, se me olvidó. El tipo lo va a saludar. Y Mbappé lo ignoró. Y vino el arquero y le tiró. Cuando se fue caminando, le tiró con la bola por la espalda.
2: Wow.
0: Mbappé, porque no lo saludo. Entonces después le preguntaron al tipo y dijo, no, mano, fue la pasión del momento, pero nada, tú sabes, es parte del juego, tú sabes.
1: Wow.
0: Pero lo que pasa es que ese equipo fue Uruguay. Paraguay. El equipo de Paraguay estaba bien físico y tenían a... Este tipo para mí es bien bichístico, Mbappé, a mí no me cae bien. Es que yo siento que tiene el ego medio trepado. Pero el equipo también, ese equipo de Paraguay le estaba metiendo hasta puños a Mbappé. Cada vez que caminaba lo empujaban, le daban sin respeto, ni ningún tipo de respeto. Estaba allá. Entonces, él lo que hacía era sonreírse. Todo el partido sonreía, como que reía ver esta gente dándome. Y al final, cuando el arquero va a saludarlo, el equipo de Paraguay, él ignora el saludo. Mbappé sigue caminando y vino el arquero y por detrás le tiró con la bola en la espalda.
1: Entonces, wow, pero por algo le ignora el saludo. Nosotros vimos una parte.
0: Sí, pues Mbappé medio bichín, tú sabes, pero pues... Parte del juego y la pasión del...
1: Hacho, es que esa gente que son targets así como Mbappé, Messi, tiene muchos haters. Sí.
0: Y me gustó mucho que la FIFA ahora ha permitido, ha flexibilizado las celebraciones. Porque antes eran medio estrictos con las celebraciones de los goles. Ahora están dejando que los jugadores celebren. Yo vi uno que...
1: Porque antes no podía celebrar.
0: Sí, era más controlado. Yo vi uno que se tiró para el público, metieron un gol y se fue a buscar a su familia, el público, se tiró el jugador, se tiró para el público a buscar a la familia a abrazarlo.
1: Qué lindo. Eso es parte de la emoción, a la gente le gusta ver eso.
0: Eso es lo brutal.
1: Claro.
0: Eso es lo brutal.
1: Porque si no vemos AI ahí jugando.
0: Sí, sí, sí.
1: Robots.
0: Tenemos que seguir aquí. Gracias, pandita, que ya mismo tenemos una pausita de hidratación, ¿ok? Así que
1: tienes 3 minutos para beber, papi.
0: Oye, hablando de otros temas, señores, el calor, esta me pica a mí porque yo voy para España ahora.
1: ¿Cómo está España?
0: 1029 muertes por calor, señores y señores, en junio.
1: ¿En toda España?
0: En junio,
1: no
0: sé, en toda España. 1029 muertes. Superaron el récord del 2025, del junio del 2025. O sea, el calor.
1: ¿Y cómo es el calor allá? ¿Es como sticky? ¿Es como pegajoso así? ¿O es un calor húmedo como acá?
0: No, es un calor diferente.
1: Seco,
0: es un calor seco. Es un calor seco y todo. Lo que les recomendaba a la gente es que si van para allá, para España, si usted está en la Florida o Puerto Rico y se va de vacaciones como yo, busque hidratación, o sea, manténgase hidratado, si tiene que descansar, descanse, porque el calor está heavy. Entonces, no es como nosotros, que nosotros, por ejemplo, estamos, por ejemplo, en nuestro lugar de vivir, en la Florida o Puerto Rico, por ejemplo. Entonces, tenemos nuestro auto, nos da calor y nos montamos el carro y tenemos aire acondicionado. Pero allá mucha gente usa los trenes y lo único que tienen quizás para refrescarse es el hotel o una tienda. Entonces, manténgase hidratado. También usted considera, si va con familia, los niños, hay que estar pendiente. Mira, tener calor, deténgase. Porque
1: ¿y el pollution allá es alcoholosa?
0: El
1: clima.
0: El aire.
1: La calidad del aire.
0: Ayer estaba fatal. Incluso ahora tú te metes aquí en la aplicación del iPhone y pones Madrid, ahí está fair.
1: ¿Y tú vas para la capital?
0: Sí, sí, pues Madrid, voy para Sevilla, voy para Toledo, voy para Segovia. Mira, tengo por aquí que ahora mismo la calidad del aire se siente, está fair ahora mismo. Y el feels like ahora mismo, allá son las 8, 9, 10, 11, 12, 1, 2 de la tarde, 2:18 de la tarde. Está en 99 grados el feels like. Ahora mismo.
1: Wow. Bueno, acá en Puerto Rico también nosotros pasamos unos calores brutales que se pasan a veces de 100 grados, pero pues estamos acostumbrados.
0: Pero ese es el feels like de nosotros, 100 y pico. Pero mira la temperatura normal ahora mismo para hoy. Ahora mismo está en 100 grados en España. Mañana
1: a esta hora.
0: En 101. Bueno, ya son las 2 y pico de la tarde.
1: Sí, que ya el sol está.
0: 100 grados el miércoles. O sea, que es un calor.
1: Bueno, pero a veces yo me levanto, vengo para acá y cuando voy a entrar aquí está en 90 grados y el sol ni ha calentado.
0: Ajá, no, es terrible. El calor es.
1: Está acostumbrado, papi. Usted vaya tranquilo por ahí. Usted va a ponerse una bolsita y.
0: Sí, no, yo siempre ya ando con mi gistro amarillo, por si acaso, gracias a Wisin. Tú sabes.
1: ¿Qué tiene que ver en qué te va a salvar el gistro amarillo?
0: No, que me quito el pantalón. El gistro amarillo, tú sabes.
1: ¿Te imaginas bien Borat?
0: Como Borat.
1: Por todo España.
0: Como
1: No, te vas a ir viral, vas a llegar acá. Vas a llegar acá y lo va a hacer por ti.
0: Adiós, ¿quién me va a decir algo?
1: Ay, Dios mío. Y mucha hidratación, el que vaya para allá.
0: Sí, sí, sí. Que por cierto, para la gente que venga a Puerto Rico, ya comenzaron a hacer la sequía en Puerto
1: racionamiento
0: por la sequía. Ya empieza hoy un plan de racionamiento en la zona este de la isla. O sea que esto va a seguir a nivel isla, que van a racionar el agua, porque la sequía en Puerto Rico, aparentemente, pues está bastante seria.
1: Se nota, mira el verdor cómo está.
0: Sí.
1: Seco, seco, seco.
0: Sí, no, es una cosa. Y si has visto los lagos, se ven agrietados así, porque no hay agua en los lagos que le brindan el agua a las personas.
1: Ah, el super niño.
0: Exactamente.
1: Viene por ahí.
0: No, y ¿sabes qué estaba viendo? Que el super niño, los efectos bien brutales son de noviembre a febrero. ¿Qué pasa?
1: Ay, no me digas.
0: El calor que va a hacer en la Navidad, por ejemplo, en Puerto Rico.
1: O pueden haber fenómenos de la naturaleza en diciembre, que no estamos acostumbrados a eso. Nosotros pensamos que llegó noviembre y ya nos salvamos si no nos tocó nada.
0: Pues dicen que el efecto super niño, el gran efecto va a ser de noviembre a febrero. O sea que las Navidades en Puerto Rico, me imagino que va a ser.
1: Seca Navidad.
0: Bueno, ahí sí que Santa Claus va a tener que venir con el gistro amarillo, porque es un calor terrible. Él siempre viene bien abrigado. Siempre viene
1: Santa Claus con el gistro amarillo.
0: Que se afecte la barba y todo, porque aquí va a sudar, señores y señores, aparentemente, señores y señores, con esto del niño.
1: Mira, yo quiero hacer una parte aquí un momentito, porque es que yo tengo que felicitar a estos muñequitos.
0: ¿A quién?
1: Ellos son el equipo de los Potros de las Lomas, que se proclamaron campeones nacionales de Puerto Rico en pelota, y ahí está está mi sobrinito Mateo Odell, todos esos padres orgullosos, todos esos chicos que dieron la milla extra, que fue una temporada bien buena para todos ellos, así que felicidades a todos, de verdad, a los potros.
0: Ahí está, saludos a los potros ahí, papá, a los potritos.
1: Toro, cabezón.
0: Mira, saludos a los
1: Walter, estás orgulloso, lo sé, papi.
0: Exacto, saludos a Walter, que lo voy celebrando. Saludos a los potros.
1: Mira, este, el arca de Noé.
0: Aquí están con...
1: unos potros, ponte un caballito ahí.
0: Ah, exacto, a los potros.
1: Por Iván.
0: Ahora, salud, ahora sí los puedo saludar a los potros.
1: Felicidades a los potros campeones.
0: Ya, ahí está, ahora.
1: Ahí van. A ver si sale un...
0: Ahí está. Ese es el papá del potro.
1: Yo pensé que había, ibas a poner el galope.
0: Ah, también el galope.
1: Por Iván los potros. Ahora sí. Felicidades, que yo sé que esos papás se fajan mucho, corrieron la isla entera.
0: Fíjate, los potros, yo siempre he escuchado los toros, los bulls, los búfalos, pero los potros.
1: Como... No, y lo brutal fue que ganaron con un equipo que pintaba que iban a ganar ellos.
0: Ajá.
1: Estos eran los underdogs.
0: Mira para allá.
1: Así que qué lindo es.
0: Ahí está.
1: Sabe rica esa victoria.
0: Quiero saludar al equipo de mi sobrinita. Ella juega en voleibol, las cucarachas.
1: Pero
0: no. El equipo se llama así, las cucarachas.
1: De verdad, ¿y quién le puso ese nombre? Wow. Porque una cucaracha no tiene nada que ver con un potro.
0: Es bien injusto porque los toros tienen equipo. Los potros, pero las cucarachas no tienen nada.
1: No, las cucarachas están desprestigiadas. Sí.
0: Tampoco yo escucho un equipo. Felicidades a los mosquitos de tal lugar. Los mosquitos no tienen equipo, mano.
1: Saludos a los mimes de Corozal.
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0: Oye, dentro de las cosas que no sabías, donde hablamos de diferentes informaciones, ¿verdad? Que encontramos por ahí random, que nos parecen interesantes. Rocky tiene la palabra en este momento. Adelante, Rocky.
1: No, yo voy a matar esto rápido. O sea, es que
0: ya que tú tienes 403 historias.
1: No, es que tengo unas historias de lo de las cápsulas del tiempo. Tú sabes que ahora en la conmemoración, en la celebración, el aniversario de los Estados Unidos, 250 años, enterraron una cápsula en Filadelfia.
2: Sí.
1: Con artículos de Estados Unidos para abrirla en 250 años más adelante, ¿verdad? ¿Qué pasa? Que uno dice, diache, mano, está brutal esto de las cápsulas del tiempo, porque...
0: ¿Y eso lo hacen siempre?
1: Bueno, lo han hecho anteriormente en diferentes lugares. Lo que pasa es que yo estaba leyendo la historia de que la mayoría de las cápsulas del tiempo, vamos a poner que la cápsula está para abrirse en 250 años, pero regularmente las abren antes de tiempo porque muchas veces ocurren accidentes o las descubren en construcciones.
2: Sí, que nadie se acordaba que estaba ahí enterrada.
1: Y nadie se acuerda. Por ejemplo, hubo una remoción de una estatua, por ejemplo. Estaba viendo esta información. Removieron esta estatua y debajo de la estatua había una cápsula del tiempo.
2: Espérate,
1: estaba ahí.
0: Como qué cosita uno podría encontrar en una cápsula del
1: tiempo. Pues mira, por ejemplo, en el caso de las cápsulas así, en la cápsula de Paul Revere y Samuel Adams, 1795 en Massachusetts, fue descubierta accidentalmente en 2014 durante la reparación de una filtración de agua en la casa estatal de Massachusetts. Estaban arreglando una tubería y encontraron la cuestión esa de la cápsula. Ya encontraron documentos históricos. En este caso, de la de ahora, se fue viral, de lo más destacado que hay allá adentro, y metieron un iPhone 17, cartas de presidentes y gobernadores de los estados, artículos, ¿verdad? Hay un montón de artículos ahí. La gobernadora de Puerto Rico envió algo también para poner dentro de la...
0: Algo que representa a Puerto Rico.
1: Pusieron una carta, obviamente en la carta también habla sobre la igualdad. Tú sabes que ella es estadista y pues básicamente documenta que Puerto Rico en ese momento hoy, histórico hoy, el que la abren 250 años, si la abren de aquí a allá, pues dice que Puerto Rico estaba luchando por ser parte de los Estados Unidos y todo eso. Es lo que dice la carta que envió la gobernadora, que está dentro de esa cápsula que se enterró este fin de semana. por ejemplo, entre los artículos también que hay dentro de esta cápsula, tengo por aquí la lista completa, que son 50. Por ejemplo, Nordato, entonces, un montón de estados enviaron...
0: ¿Qué te hubieran mandado, Giga, de Puerto Rico para esa cápsula?
2: Yo no sé.
0: Para 250 años nosotros vamos a estar todos los que habitamos esta tierra. Sí.
2: Pero tú sabes que yo creo que fue como en segundo o tercer grado. Nosotros hicimos una cápsula en una de las escuelas que yo estuve.
1: ¿Y la desenterraron ya? No saben.
2: No tengo idea.
1: No saben.
2: No, y pusimos cositas, unos juguetitos, escribimos unas cosas, unos dibujitos, nada y eso, y todo se guardó. Pero
1: mira, por
2: no
1: ejemplo, sé qué pasó con metieron eso. Una botella de Coca-Cola con artefactos conmemorativos allá abajo para que el 2050 lo vea. Metieron una medalla de oro olímpica del 2026, una moneda de playoffs de la NFL, una foto del campeón PGA 2026.
2: PGA, eso es de golf.
1: Ajá, de golf.
2: Sí.
1: Metieron bandera.
0: Veo cámaras, relojes antiguos, pero eso es de otra cápsula. Ahí,
1: sí, esto
0: ¿no?
1: es.
2: Es una imagen.
1: Esto es una imagen para pintar.
2: Sí.
1: Entonces, la vuelta es que en el caso de Puerto Rico, pues enviaron esta carta y el note card. También enviaron un rosario, un pin del escudo.
0: ¿Qué escudo?
1: Un pin del escudo de Puerto Rico.
0: El del cordero.
1: Ajá, el del cordero. El pin del, o sea, del cordero.
2: Exacto.
1: Encima una Biblia, ¿verdad? ¿Qué? Está encima una Biblia, el cordero.
0: Tiene una Biblia, pero no sé si está encima.
1: Ajá, exacto.
2: Yo creo que sí, está como que se está encima de la Biblia.
1: Pues nada, pues el pin del escudo. Se envían todas estas cuestiones. Pues la vuelta es que lo que pasa con estas cápsulas es que muchas veces, como te dije, pues las abren por accidente. Realmente no se abren en la fecha establecida. Pero independientemente, está súper interesante encontrar una cápsula del tiempo. Incluso, por ejemplo, otra de las cápsulas más grandes del mundo que se encontró fue en Nebraska en el 1975 y se abrió en el 2025. Contenía más de 5.000 objetos enviados por familias de todo el país. Entre los hallazgos más llamativos estaba un automóvil Chevrolet Vega completamente conservado.
2: ¡Y a rayos!
1: Cartas, fotografías, ropa, mascotas de piedra, le dicen los Pet Rocks. Recuerdos típicos de los años 70. La cápsula estaba bajo la estatua de Robert E. Lee en Virginia y fue encontrada cuando retiraban la estatua en el 2021 y contenía monedas, tenía libros, periódicos, documentos y otros objetos de finales de
0: mira,
1: siglo.
0: Y el libro que aparece en nuestro escudo no es la Biblia, es un libro de los siete sellos.
1: Ah, ok, ahí está. Okay. Pues la vuelta es que siguen, se encontraron las cápsulas estas, pero es muy bueno. Por ejemplo, en el caso de la cápsula del hospital Great Ormond Street en Londres, la enterraron en el 91. La enterró la princesa Diana. Y se llama The Princess of Wales. Fue abierta antes de lo previsto en el 2025 debido a la construcción de un nuevo edificio. Entre los objetos que había ahí, habían cartas de niños, juguetes y un CD del álbum Rhythm of Love de Kylie Minogue, de una de las cantantes Kylie Minogue. Las cápsulas de
2: random.
1: Sí, ella puso eso ahí.
2: No, yo sé, pero está
1: pero
2: random.
1: Lo pone, me imagino, que para documentar el tiempo y cómo música se escuchaba en ese momento. Así que nada, pero ahí está. Las cápsulas del tiempo se abren posiblemente un poco antes de lo establecido. Pero ahí están.
2: Ok.
0: Está nítido. Hay historia dentro de eso.
1: Hay un montón de historia. Y súper interesante, ¿verdad? Encontrar una cápsula. ¿Te imaginas tú en tu casa que te compras un terrenito y de momento, adiós, ¿qué es esto? Y hay una cápsula del tiempo y encuentras cosas ahí. A veces hay documentos que cambian la historia porque hay cosas que están contando algo. Mira, esto pasó así, esto no pasó así.
0: Uh-huh. El otro día yo entrevisté a una chica en Pégate al Mediodía que ella encontró un collar de un montón de años, que era de unos indios antes de los taínos.
1: ¿En dónde?
0: Y tenía un valor extraordinario. Una persona lo había comprado en un mercado negro y ella cuando lo vio lo reconoció porque ella estudia eso. Y le hizo el acercamiento al tipo. El tipo se desapareció, tenía miedo porque eso es ilegal completamente.
2: Ya, okay.
0: Ella no, él no dijo cuánto le costó. Pero sí lo recuperaron y lo tienen en un lugar.
1: O sea, ¿cómo fue? Ella ve que el tipo tenía eso.
0: Ajá, es que el era tipo, como un collar. Entonces en un sitio fashion o algo ya lo vio.
1: Lo adquirió.
0: No, ella hizo el protocolo. Ella llamó a las personas que tenía que llamar.
1: A las autoridades.
0: Ajá, porque eso no lo puede tener nadie.
1: Ajá, entiendo.
0: Eso es histórico. Eso es como un de museo, ¿entiendes?
2: Sí.
0: Que tiene historia de un montón de años antes de los taínos, imagínate.
1: Mira que si la joyería era de Berlín.
0: Eran de dientes,
1: de la casa de papel.
0: Eran de dientes de tiburón.
2: De verdad. Pues yo vi también
1: una entrevista. Eso fue en Puerto Rico, que la encontró en Puerto Rico.
0: Ajá.
1: Y eso estaba en Puerto Rico.
2: Sí.
1: Y eso era de otro país.
0: Eso era de unos indios antes de los taínos.
1: Antes en Puerto Rico.
2: Era súper antiguo. Bien antiguo. Pues yo me recuerdo a alguien que tenía una finca o algo. Y haciendo algo en la finca encontraron como unas cadenas y se dieron cuenta que eran unas cadenas de esclavos.
0: Eran unos dientes de algo, no me acuerdo si era
2: de tiburón. Espérate,
0: para yo.
1: De verdad.
2: En la casa de ellos encontraron como unas esposas de esclavos, como las cadenas que le ponían.
0: Diablo,
2: y las encontraron así random en el campo de la familia.
1: Tú sabes que yo tengo una amiga mía que ella compró una casa, mano, y encontró la puca de residente. En el patio enterrado.
0: Wow. ¿Quién damos?
1: No, yo voy a
0: la suba.
1: Bueno, no tenía historia, quise dar una ahí.
0: No, está bien, está bonito. Pero
1: está interesante. ¿Estás bien, Buru? ¿Estás bien?
0: Sí.
1: Salud, salud. Para que veas que
0: es una señora mayor que yo. Me empiezo a reír y me da tos.
1: Para que veas que hay caballeros aquí, porque el Giga te ve estornudando y te dice sin muta.
2: Es que no estornudó, estaba tosiendo.
0: Exacto. Está como Coco, que uno tose, salud.
2: Sí.
0: Uno dice algo, salud. Sí, pero
2: cuando se tose, es nada más que se estornuda que la gente dice
1: salud. Este es Coco. Este es Coco.
0: ¡Salud, mamá! Pero salud, mi muero.
1: ¿Qué pones aquí?
2: Mira, mano, esto son cosas que bien poquita gente puede hacer en el mundo. Son cosas bien extrañas que casi nadie puede hacer. Una de ellas, mira, una de cada 100 personas puede hacer las cosas de la misma manera con las dos manos. O sea, ambidiestro full. Sí, porque hay gente que es media ambidiestra, pero gente que puede hacer todo exactamente
0: bien,
2: igual.
0: Bien,
2: con las dos manos, una en cada 100 personas.
1: Chacho, tengo una debilidad en la izquierda.
2: De verdad.
1: Pero brutal, cuando levanto dumbbells, chacho, me balanceo todo, es un revolú.
0: Mira, tú sabes que yo soy derecha y en el gimnasio, bien locamente, tengo a veces más fuerza en el lado izquierdo que el derecho.
2: Sí,
0: no sé
2: pasa.
0: Por qué.
1: De verdad.
2: Sí, eso pasa.
1: Qué locura.
2: Sí, pero usualmente no están 100%
0: parejo. Pero no hago nada con la izquierda.
1: Sí, porque estaba algo de esa. Bueno, en el caso tuyo, eso piensas tú, pero acuérdate que las mujeres quizás tú te maquillas, tú usas las dos manos. En el caso de nosotros los hombres, yo es bien raro que yo use la izquierda.
0: Las bien gomas en eso, ¿verdad?
1: Las bien gomas. Llena. Tú haces más cosas, tú llenas tu goma de aire. Sola.
0: Sí, sí, sí. Nosotros desarrollamos unas destrezas. Ustedes también.
2: Mira esto, solamente hay un caso documentado de personas que pueden cambiar el tamaño de la pupila. Ajá. Ellos controlándolo. O sea, uy, que usualmente es con la luz y eso, pero hay un solo caso documentado de una persona que puede controlarlo por su cuenta.
1: Ya, che.
0: Eso, ¿y cómo? ¿Aprende cerrando los ojos?
2: No sé cómo lo hace. No,
1: tiene que ser un mandato del cerebro que lo domina y le manda.
2: Ajá, sí, ajá. Exacto. No, mira, 4 de cada 10 personas pueden hablar más de un lenguaje. O sea, que solamente el 40% de las personas pueden hablar más de un lenguaje.
0: Yo me quedo boba que yo esté en Santo Domingo, tan cerca de nosotros. Hay mucha gente que sabe 3 y 4 idiomas.
2: Y mucho más.
1: Tú sí, pero lo que pasa es que están expuestos, primero está
2: la exposición.
1: Puedes hablar francés, pues los haitianos, español, obviamente, inglés, o sea. Uh-huh. Y aparte de que también hay mucho turismo, que también le.
2: Es por el turismo más que nada.
1: Aprenden, sí. Y les exigen que tienen que aprender varios idiomas.
0: Sí, para, así se la ¿los buscan? ¿Haitianos hablan francés?
1: Claro.
0: Sí, pensé que era como creolo.
2: Es creolo, es como una mezcla.
1: Sí, pero
2: sí hablan francés también.
1: Eran, acuérdate que yo creo que esos fueron invadidos por Francia, ¿verdad? Haití en un momento dado.
2: No me acuerdo.
1: Y después los soltaron. Sí. Y por eso es que saben francés y toda la cuestión. No me acuerdo.
0: No, hay mucha gente que sabe varios idiomas.
2: Sí, sí, pero es verdad. Tú vas a Santo Domingo y hablan.
0: Los meseros 4, te hablan de allí, hasta italiano y de todo.
2: Uh-huh. Mm-hmm. Mira, 1 en cada 1000 personas puede tener sueños lúcidos regularmente. Los sueños lúcidos son como tú puedes controlar el sueño. Que estás durmiendo, estás profundo, pero sabes que estás en el sueño y puedes controlarlo.
0: Y que te levantas a orinar y te acuestas y lo retomas.
2: Y lo retomas.
0: Ah, sí, como se te falta el sueño. Exacto. Así que tu diantre, ¿qué iba a pasar? Te puedes retomar.
1: Yo había escuchado que todo el mundo sueña, lo que pasa es que no te acuerdas.
0: Yo nunca me acuerdo.
1: O sea, bien raro. Y todas las noches sueñas.
2: Todas las noches.
1: De verdad es que no te acuerdas regularmente de que soñaste, pero hay veces que sí te acuerdas.
2: Exacto.
1: Pero siempre sueñas.
2: Sí, siempre. Siempre sueñas, es verdad. Mira, 1 en cada 1500 personas. Esto yo nunca he conocido a nadie que haga esto. Tú sabes cuando te da frío, te da escalofrío, que se te paran los pelitos así en el brazo. Sí,
0: goosebumps.
2: Los goosebumps. Pues hay de 1 en cada 1500 personas lo puede hacer. Así
1: lo puede provocar,
2: lo puede provocar, exactamente. Puede provocar eso ahí al
0: momento. No, a mí si me paran los pelos es raro. O sea, tiene que pasar algo para que se me pare. Uf,
2: tiene que estar loca por ir para el baño.
0: Ah, no, o algo que me excite. Así que se me paren los pelos porque si no.
2: No.
0: O mira, algo que me trastoca, que me dice algo y como que, wow, o sea, me llega.
2: Sí, sí.
0: Como noticias así fuertes.
2: Sí, o algo, así. Algo bien escalofriante, así bien brutal.
0: Pero así de que yo lo controle, ¿no?
2: No, yo nunca he escuchado a nadie que pueda hacer eso.
1: Se le paró a él.
0: Los pelos no fue.
2: Mira esto, 1 en cada 50 personas puede reconocer caras como si fuera un search engine, básicamente, como si fuera una búsqueda que puede reconocer las caras al momento de todas las personas. O sea, es básicamente como una memoria fotográfica de las caras de las personas. También menos de 100 personas en el mundo pueden acordarse de todos los días que ellos han vivido en su vida. Hay personas que sí se pueden acordar de
0: todos los días.
2: ¿Te acuerdas del 3 de marzo de 1986? Y te acuerdas todo lo que hiciste ese día.
0: Wow, qué lucidez.
2: Hay gente que tiene esa memoria. Son solamente menos de 100 personas en el mundo. Y también una
1: de las... Yo me acuerdo cuando salí de la Pandora que mi mamá. Me acuerdo hasta la música. Pam, pam, param, pam, pam, param, pam, pam.
0: Estaría bien creíble que te acuerdes de todo.
1: Y tú veías así como cuando vas a ver un horizonte que ves el mar hacia abierto. Yo decía, y el doctor con la mascarilla, ¡qué cosa fea! Y este era el lincito.
0: Ay, Dios mío, padre. Mal. Pero qué mentes privilegiadas.
2: Sí, hay gente que está...
0: Tiene que ser bueno y no tan bueno. Pero no me gustaría acordarme de todo.
2: No, todo.
1: Está brutal.
2: No.
1: Sí.
2: Bueno, no. Mira, 1 en cada 20 personas también puede ver cosas, como que puedes visualizar cosas como si fuera la vida real. O sea, si fuiste... ¿te recuerdas que es que fuimos a Francia? Y te acuerdas de la imagen, pero te acuerdas literalmente como si estuvieras viéndola en ese momento. O sea, es todo como si fuera real.
1: Una película.
0: Ah, bueno, por eso no es tan difícil.
1: Pero sí que es bien bueno, no padecer de la enfermedad esta, ¿verdad? Que se te olvida todo. ¿Cómo es que se llama?
0: Alzheimer.
1: El Alzheimer, hermano, es tan triste. Porque sí, yo creo que muchas veces, mucha gente dice, yo no voy a tomar una foto porque no hay nada mejor que recordarlo. Uh-huh. Y nos cuentan que en algún momento podrías padecer de esa enfermedad.
0: Sí. Precisamente ayer estaba hablando con Larry de eso, de porque me salió un meme de esos que decía, la foto no es para hoy.
2: Ajá.
0: La foto es para cuando no te acuerdes.
2: Exacto.
0: Y yo le dije, diablo, ¿tú te imaginas nosotros sin esos recuerdos que nos llegan de los nenes cada rato por Facebook, por el álbum del teléfono?
1: Eso es una memoria eterna. Sí. Y me llegó un video.
0: Es bello. De verdad que hay que tirar fotos. O sea, a ti no te gusta tirar fotos, que nos estás escuchando. Tírate fotito, aunque no sea para publicarla. pero para que tengas ese recuerdo, exacto, un futuro, no sabes lo que va a pasar con tu mente.
1: El iPhone me hizo un reel ayer de 2018 cuando yo fui al crucero de Disney. Yo decía, diablo, han pasado el 2018 para acá.
0: Casi 10 años.
1: Ha llovido. Es como dice Aguro, son memorias que nos ponen ahí las redes sociales ahora mismo. Que yo no me acordaba de ese viaje. Yo
2: decía, es que con el tiempo uno acumula tantas cosas que uno se lo olvida.
1: Exacto. ¿Tú te acuerdas de hacer tu primer pelito, guía, mano? ¿Ah? ¿Tú te acuerdas de hacer tu primer pelito?
2: No. No, y no tenía foto, no tengo foto, no te preocupes.
1: Debí tomar más fotos de cuando los pelos.
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1: Aquí estamos, estoy vivo.
0: Sí, oye,
1: estoy aquí,
0: oye.
1: estoy aquí.
0: Tú le metiste
1: ready.
0: Sólido.
1: Le metí sólido. Los dos días de weekend, mucho trabajo, pero siempre pasándola brutal.
0: Como debe ser.
1: Agradecido, mano, de toda la gente que se dio cita, ¿verdad? Saben, los que vieron mis redes saben en los eventos que estaba el pasado sábado y domingo en Arecibo. Así que saludo a toda la gente de Arecibo que estuvieron allí. Al municipio autónomo de Arecibo y su alcalde Carlos Tito Ramírez por todas las atenciones. La pasamos brutal. Uh-huh. Ya que estamos, ready para meterle a la faena. Otra semanita más. Así que, de más está decir que me levanté.
0: Herido.
1: Sí, me levanté, me di un baño, me cambié, desayuné y salí para aquí. Hoy no hubo nada de ejercicio, nada.
0: No, es que hay que recuperarse,
1: Pero fíjate. No me siento tan explotado como pensé que me iba a sentir. El año pasado, en el verano, que tuve un par de cosas, estaba más explotado. Así que quiere decir que tengo mejor condición física que el año pasado.
0: Pero oye, esa es la idea, ir mejorando.
1: Vamos mejorando. Pero estamos bien, ready para seguir metiéndole. 12 del mediodía, que es la que está para la farándula, los bochinches, la vida de los artistas. Y oye, otro más que se entrega al señor. Venimos con eso.
0: Me sorprendió.
1: Así que venimos hablando de eso. También hoy es lunes. Oye, vamos a hacer este segmento que lo hicimos el otro día y dijimos que lo íbamos a dejar fijo. No me acuerdo qué día la semana pasada lo hicimos, pero tengo ganas de hacerlo hoy. Esto es mejor que esto, pero no pienso discutirlo con nadie.
0: Okay.
1: Lo vamos a hacer hoy también. Hoy es el Día Internacional. Bueno, comenzó celebrándose en Gran Bretaña y ya lo celebran a nivel mundial el Día del Beso Robado.
0: Embuste.
1: El Día del Beso Robado.
0: Pero embuste.
1: Ey.
0: Ay, tan buenos que son.
1: Ey, sí. vamos a arrancar con eso. ¿Qué artista le debe robar un beso a qué otro artista? Vamos a arrancar con eso. En el 6229470, el 36.

0: What's up, Jackie Fontanes y el Quickie en la nueva 94, Quico.
1: El Día Internacional, ya mundial, porque lo celebran a nivel mundial, del beso robado.
0: El beso
1: robado. Sí, que queremos que nos llames y nos digas en el 6229470 qué artista le debe robar un beso a qué otro artista. Queremos que nos llames y nos digas, pero by the way, hiciste una expresión, tan ricos que son los besos robados.
0: Bueno, de la persona que tú quieres que te robe un beso, pues no es como cargarete.
1: Fíjate, antes de ir exactamente al tema que la gente nos llame, 6229470, ya que tú traes eso. ¿Qué artista le debe robar un beso a otro artista? Uh-huh. Pero bueno, dijiste, tú lo estás viendo desde el punto de vista de que a ti es que te roban el beso.
0: Ajá.
1: Tú estás diciendo que rico es si es de la persona que te gusta, pero obviamente uh-huh. a mí me toca hacer mis expresiones.
0: Adelante.
1: Desde el punto de vista de yo ser el que robe. Y tengo que decir algo.
0: Zumba.
1: ¿Sabes? Yo no soy un santo. Yo he robado eso y más he hecho más cosas en toda mi vida. Pero ¿sabes qué?
0: Ajá.
1: Nunca.
0: ¿Nunca?
1: ¡Nunca!
0: ¿Nunca?
1: ¡Nunca me han rechazado un beso robado! ¡Nunca! ¡Estoy invicto!
0: ¡Alábate, pollo!
1: ¡Estoy invicto! Nunca he respingado para atrás ni nada. ¡Dan para adelante! Y a mitad de eso siempre buscan abrir la caja fuerte.
0: Pero, Quickie, pero, ¿por qué tanto detalle?
1: Y después de eso, pues...
0: Ya, ganaste.
1: ¡Se murió!
0: Coronaste. Mira, 6229...
1: Pero qué rico eso de los besos robados.
0: 6229470. Mm. Como el que le robó Beto a Elena Rose. Diantre, yo quedé... Eso
1: ¿cuándo fue eso?
0: Eso fue... Yo creo que ya fue el año pasado. Fue a principios de este año.
1: Mm.
0: Que yo pensaba que había una relación ahí, pero...
1: ¿verdad?
0: Beto, el de Raguayana, mm-hmm. y Elena Rose. Eso no sé qué pasó ahí.
1: Beto le robó un beso a Elena Rose.
0: Ajá.
1: Pues de eso estamos hablando. ¿Qué artista le debe robar un beso ya a qué otro artista? 6229470. 6229470. ¿Quién tengo por acá? ¿Quién nos habla?
2: Luis.
1: Sí, Luis.
2: Ajá.
1: Sí, ajá.
0: Zumba.
1: ¿Qué artista?
0: Beso robado.
1: Ajá. ¿Qué artista le debe robar un beso a otro artista?
2: Karol G.
1: Uh-huh. Sí,
0: ajá. ¿A quién?
2: A Bad Bunny.
1: Karol G a Bad Bunny. Lo corté rápido porque se escuchaba.
0: Sí, gracias.
1: Karol G a Bad Bunny.
0: No sé.
1: Karol G a Bad Bunny. Karol G a Rosalía, puede que sí. Exacto, y no es ni tan robado, yo creo. Es como la gente que se mandan a robar el carro ellos mismos.
0: Ave María, ¿qué es?
1: Para cobrar el seguro. 6229470. ¿Qué artista le debe robar un beso a otro artista? Tú nos llamas y nos dices. Me están diciendo que Rubén Sánchez a Carmen Jovet. Ya, che,
0: Rubén Sánchez está enamorado por ahí.
1: Está enjevado de nuevo, ¿verdad? Obviamente ya no es
0: No es Verónica. Digo, eso fue lo que vi
1: Verónica.
0: En las redes. Yo no vivo con él. Eso fue lo que salió.
1: Exacto, eso es lo que sale en las redes. ¿Sabes?
0: Ajá.
1: 6229470. ¿Qué artista le debe robar un beso a qué otro artista? ¿Por acá quién tengo?
3: Sí, Pinto, de Trujillo.
1: Trujillo, ajá, Zumba.
0: Yandel.
1: ¿Yandel a quién?
3: Mira, yo creo que el gobierno Matías le debe robar un beso a Jackie, mano.
1: Ah, ok, ahí está. Wow. No, yo entendí que él dijo Yandel.
0: Sí, yo también.
1: ¿Verdad? ¿Yandel a quién? No sé.
0: 6229470, hoy es el día.
1: Vamos a hablar de Yandel también, en qué es la que estaba. Sí, hay algo por ahí.
0: Ah, ¿no? Sí.
1: El día mundial ya.
0: Mundial.
1: Del beso robado.
0: El beso robado.
1: Sí, que la gente nos llame y nos
0: pero
1: diga.
0: Pero con consentimiento, señores, porque
1: claro.
0: No vas a andar por ahí besuqueando.
1: Exacto.
0: Yo conozco gente que es así. Besucón.
1: Hay una canción, ¿verdad? Déjame robarte un beso. ¿Quién es que canta
0: Carlos
1: eso?
0: Vive.
1: Carlos Vive, ¿verdad?
0: Oye, pero...
1: Como un vallenato, un beso que no... Sí, es un temazo.
0: Sí.
1: Ey, déjame robar... Bueno, yo creo... Yo pienso que nunca... O sea, siempre el primer beso que yo le he dado a alguien...
0: Siempre
1: ha sido robado.
0: Pero es que el primer beso es robado.
1: Exacto. Siempre es robado.
0: O sea, que todo el mundo ha dado beso
1: pero
0: robado.
1: Pero es robado, pero uno lee las señales, el body language siempre, de otra persona.
0: Es una mirada que
1: exacto.
0: Te dice adelante.
1: Claro, eso se nota. Chach, seguro, yo lo sé. Por acá, ¿quién tengo?
4: Ajá, ¿es grabado o estamos en vivo? ¿Qué es
0: esto? Estamos en vivo,
1: no te oye.
0: Estamos en vivo.
1: Estamos en vivo.
4: Por aquí.
1: 11 y 12 de la mañana.
4: Viral de Trujillo. Mira, pues yo digo que debería de robarle un beso entre cantantes, ¿verdad? A Luni. El papá de Aluni, que yo no me sé el nombre.
1: Ah, Jay Wheeler.
4: Yo creo que Jay Wheeler, el pana.
1: ¿A quién?
4: Es que al pana, el que se pasa con él ahí.
1: ¿Streameando? No.
4: Streameando.
1: Que Jay Wheeler le debe robar un beso al que pasa streameando con él.
0: ¡Qué barbaridad!
1: Mira, y que Jay Wheeler le da más atención al pana que a Samira, ¿no?
4: Yo me voy de aquí, hombre.
1: No digas eso.
0: Si Samira siempre está con él allí,
1: sí, sentado. No, pues es que este tipo, ¿sabes? Él lo dijo, que hay una más famosa que él. No, y él dijo a Luni. Yo decía que Luni, el de Looney Tunes.
0: Eso por lo que yo pensé. Yo dije, pero no entiendo.
1: A Luni... Diache, el papá de Ayuni, cuando tú llegas a ese nivel. Se me olvida el nombre de él, Diache, bro. ¡Wow!
5: Yo entiendo el papá de Marc Anthony.
1: Exacto, el papá de Marc Anthony. El papá de Bad Bunny, el papá de Ayuni. Olvidar, ya perdió el nombre. Contra, a mí me dicen papá de, ¿sabes? El de la nena mía en la escuela, pero, ajá, ¿sabes? Ajá. Pero, wow, el papá de Ayuni. 629470, día mundial del beso robado. ¿Qué artista le debe robar un beso a qué otro artista? Queremos que nos llame y nos diga. Vamos con Pinto. Pinto. Zumba, Pinto.
6: De apellido, papi. Nada, yo entiendo que el que es animador de Pérez de Mediodía, a Natalia.
1: Carlos,
0: pero él está...
6: Todo. No, Carlos, está casado, pero vívete el viaje, que te den el beso ahí.
0: Vívete el viaje, pero ¿y ese?
1: Bueno, la realidad es que esto es la gente... Diciéndolo, Carlos, creo que el otro día, ¿verdad? Ya es para, se convirtió en papá nuevamente, algo así leí. No sé, estoy equivocado. No sé, abuela, sí. Que él había perdido, ellos habían perdido.
0: Sí,
1: este muchacho, Carlos, ya chica Natalia. Wow, pero son la gente. ¿Qué artista le debe robar un beso a qué otro artista?
0: La gente de mi barrio.
1: Queremos que nos llames y nos digas en el 622-9470. 622-9470. Hoy se está celebrando el Día Internacional, pero ya mundial. Del beso robado, ¿qué artista le debe robar un beso a qué otro artista? Por ejemplo, qué sé yo, Anuel.
0: ¿Anuel a quién?
1: Robarle un beso a...
0: ¿A quién?
1: No, a Besito Pintado, no. Estamos hablando de artistas, por favor, manténgase en artistas. ¿Anuel a quién? Porque ya a Karol son los chistes, también a esta tampoco, a la más viral. O sea, se me olvidó el nombre también. A la mamá de Cataleya. Bueno, se me olvidó el nombre. ¿Cómo es que se llama? Dije la mamá. Yailin.
0: Chico, no hagas esas cosas.
1: Se me olvidó el nombre, mano. Como el pana con Ayuni. Alex. Mira el cuadro lleno ahora. Alex.
7: Hello.
1: Ajá, bienvenido, papá.
7: Sí, bueno, papi. Mira, yo creo que Chico Blade debo robarle un beso a Chente.
0: Y esas fantasías de la gente.
1: Uy, eso no es una fantasía, eso es una pesadilla de terror.
0: Bueno, pero
1: una película de terror.
0: Si lo están diciendo es por algo.
1: Uf, vamos con Elizabeth. Se nos fue Elizabeth. 6229470 acá. Voy con Joel.
0: Joel.
8: Mira, yo pienso que el quitarreño le debe robar un besito a Jackie.
0: Ave María.
1: Ahorita, ya, Jackie, lo que te están tirando es.
0: Ah, eso queda en sus manos.
1: El pegado de la olla.
0: Pito.
1: Le tiraron ahorita a Gregorio también, imagínate.
0: Está bien, yo estoy tranquila.
1: Ay, Dios mío. Vamos con Ana.
0: En la mía.
9: Yo digo, Ñengo, y que le doy el beso a Luar.
1: ¿Ñengo a quién?
0: A Luar. Pero ¿y por
1: qué? A Luar.
0: Pero ¿por qué?
1: Bueno, no sé. Después se le ría en la boca. Nacho, no.
0: Chico, pero no hagas esas. No,
1: eso está mal. Vamos con Pinto, ahora sí.
0: Dime, Pinto, ¿qué está pasando?
1: No está Pinto. Vamos con nuestra amiga Iris. Digo, si es ella.
10: Hola. Ya Pinto había hablado.
1: Hola. Sí.
10: Creo que era Pinto de apellido, sí.
1: Hey.
10: Pues mira, yo no soy artista, pero me creo artista. A mí me debería robar un beso Julián Gil.
1: ¿A ti? Sí, yo tengo
11: que ese hombre, una cosa bien mala. Le voy a refrescar la memoria enseñando a decir mamá clarito y papá en bolsa.
1: ¡Ey, ey! ¿Te pone mala Julián?
11: Sí, él es un viejito, pero yo soy una viejita también. Yo tengo 52, pero siempre me ha gustado. Llevo como 20 años con un crush. Oye, nunca me lo tengo.
1: Claro, ese es el crush más largo de la historia, 20 años.
11: Bien duro.
1: 20 años con un crush. ¡Wow! ¿Sabes? Ahí está, gracias Iris. Sigue ahí en la tuya. Vamos con Heidi, no está Heidi ahí tampoco, pero aquí está Pedro, vamos con Pedro.
0: Pedro, ¿qué está pasando?
1: Pedro.
12: Sí, Guaya Jackie Fontane.
1: ¿Quién?
12: Guay.
1: ¿Guay? ¿Quién es Guay? ¿Quién es Guay?
12: Guay.
1: ¿Quién es ese? ¿Quién es Guay?
12: En la casa lo conocen.
1: Ok, gracias papá. Le digo Guaya Jackie Fontane, pues ¿quién es Guay? No sé quién es Guay. Vamos con Pinto.
13: Yo creo que es Guayna.
0: Pinto, ¿qué está pasando?
1: Pinto.
13: Yo creo que es Guayna. Lo dijo bajo de la Jackie.
1: Ya.
13: Yo entiendo que Gallo le dio un beso a Molusco.
1: Ok.
13: Y...
1: gracias, papá.
0: ¡Qué buen comediante!
1: Gracias. Nada, mano. Hoy es el Día Mundial del Beso Robado. Qué buenos son... Y bueno, cuando no echan para atrás.
0: Cuando te lo devuelven, ¿verdad? Ay, Jesús. Ey. Ay, Jesús, líbranos de todo.
1: No echan para atrás. Ay, es que es bueno. Es más, y hasta cuando echan para atrás, porque se pone retante la cosa. Porque al principio echan para atrás, sí, van a echar para atrás, pero...
0: Sí, pero eso es para disimular. Sí,
1: terminan.
0: Para que no sea tan fácil.
1: Ay, Dios. Vamos con Zurdo.
0: Zurdo.
1: Zurdo.
14: Hola.
1: Zumba, papá, ¿qué artista le debe robar un beso a otro artista?
14: Daddy Yankee a la Burbu.
1: Daddy Yankee a la Burbu. ¿Qué raro, como diría Coscu.
0: ¡Qué raro!
1: ¿Verdad? Como que no, ni me lo imaginé.
0: No.
1: Ni me lo imaginé, mano. O por ningún lado.
0: ¡Qué raro!
1: No sé. No me lo imaginé. Una última para irnos. Que ya estoy llegando al límite de minutos hablando. Como los jugadores que los ponen por minuto cuando están lesionados. Ya estoy llegando a mi límite de hablar en este segmento. Voy con Ángel por acá.
0: Ángel, what's up? ¿Qué está pasando?
1: Ajá. Zumba.
15: Zumba, un beso de Gallo de Produce a Mondongo.
1: Pero ay, por el mío. Mío. Por mi madre, ustedes se castigan por él. De verdad.
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0: Bad Bunny, I Like It, aquí en el 94.7, la nueva 94. Estamos en WhatsApp, Jackie Quickie, regresamos con más por ahí, 11:33. Pendiente hoy a las 12, que es la que está para farándula, los bochinches, la vida de los artistas. Te enteras primero aquí, así que no te muevas.
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3: Vamos a hablar de actitudes que matan a una persona. Queremos que nos llames y nos digas en el 6229470 actitudes que matan a una persona, que de repente puede ser tu super amigo, tu super amiga o tu pareja, o la estás conociendo y tiene este tipo de actitudes que
2: lo mataron
3: y alejaste a esa persona de tu círculo.
2: Arrogancia.
3: Arrogancia, pero sí. Tú sabes que yo he escuchado mujeres decir, acho, a mí me gusta el hombre arrogante, como que el hombre así arrogante, como que. Yo he escuchado mujeres decir eso.
2: Es que
3: bueno,
2: cuando,
3: pero para el gusto, ¿sabes?
2: Ok, te voy a explicar. Lo que pasa es que tú puedes tener algo, pero cuando tú te basas en toda la vida en eso y todas tus conversaciones giran en que yo soy, yo tengo, yo me voy a comprar esto, el yoísmo.
3: Sí.
2: Por
3: yo creo que es que no puedes ser completamente arrogante.
2: No.
3: Puedes tener tus lapsos de arrogancia. Pero no completo. Yo creo que eso es lo que tú estás diciendo. Uh-huh. Que un tipo completamente arrogante, pues eso mata a una persona.
2: Uy, sí.
3: Eso es lo que estamos hablando. 6229470. Uh-huh. 6229470. Uh-huh. Pacho, yo tengo muchas para decir.
2: Uh-huh.
3: Pero. Voy a decir por lo menos dos. Hermano, la gente que como que no es clara. La gente que es gris, que no es ni blanca ni negra.
2: Ajá.
3: O sea, que no hablan
2: postura.
3: Claro. Y que no hablan claro.
2: Háblame,
3: dime.
2: Claro.
3: Eso es lo que quiero. Exacto. Dime cómo te ha ido. Dime, ¿qué es la que hay? Esto y ya, se acabó. Pues yo soy la persona que a mí me tienen que decir las cosas en la cara. O sea, a mí no me gusta que me estén como que con un nebuleo.
2: Sí, disfrazando.
3: No. Esto es lo que hay. Esto es rojo, se acabó.
2: Ajá.
3: No, y no venga, ¿sabes? Porque yo siento que me están mintiendo. Uh-huh. Cuando me hablan así, y a mí no hay cosa que me enferme más, no solo que me mientan y yo sé que me están mintiendo. Uh-huh. ¿Entiendes? Eso a mí no me gusta.
2: Uh-huh.
3: Y la gente que habla en monosílabos, mano.
2: Sí, no.
3: ¡Diablo!
2: Pues, bye.
3: Tú le escribes algo. Un sí. texto y te contestan ok.
2: Pero peor es con el emoji. Hay veces que no te escriben ok. Te ponen el thumbs up. Así, ya.
3: Che,
2: ya.
3: Sí.
2: Uy, para
3: yo,
2: mí.
3: Yo sé gente que le molesta y yo se lo hago propósito por el joder.
2: A mí me molesta. ¿Cómo que yo te escribo y tú me pones una manita así para arriba? ¿Qué?
3: Pero es que yo creo que hay gente que no capta el concepto de ese emoji.
2: Bueno,
3: las personas mayores muchas veces te ponen esto. Y es como que, buena.
2: Como, okay.
3: Excelente.
2: Excelente, pero también.
3: Me importa tres caras.
2: Eso es lo que pasa. Obviamente, eso es en base a tu interpretación. Esto es como los contratos. Cada cláusula puede ser bajo interpretación. Y ahí es que está el detalle.
3: Actitudes que matan a la gente, mano. Uh-huh. 6229470. John.
2: John, what's up?
4: Saludos, buen día aquí.
3: Saludos. Papá, gracias.
4: Mira, el que no sabe beber, bendito, que uno está festejando y bendito, siempre está con una tragedia o un lloriqueo, si no es para molestarte.
3: Ah, sí.
2: Tú puedes beber social, pero si tú vienes y bebes, hacer papelones.
3: Los que no tienen control, bebiendo.
2: Oye, somos adultos, tú deberías tener control y reconocer cuando tú dices, este es el último, ya no voy más. Porque para que tú bebes para sentirte mal.
3: No,
2: o para hacer papelones.
3: Y sí, y tienden a hacer papelones todo el tiempo.
2: Sí.
3: Cuando están bebiendo. 6229470, vamos con Mari. Por acá, Mari.
2: Mari,
3: no fue Mari.
2: De nuevo.
3: No fue Mari. Vamos con Carlos, por acá.
2: Carlos.
5: Sí, buena.
3: Mm.
5: Las que tienen un complejo de superioridad.
2: Ajá, sí.
3: Sí, y de inferioridad también es malísimo.
2: También.
3: Sí, todo la compleja.
5: No me gustan.
3: Hey. Ahí está, no me gustan, tío. Como si fuera una manzana o algo.
2: Es que eso es cualquier persona que se sienta superior a otra y que trate a los demás como si fuesen menos, pues claro, eso es punto.
3: La negatividad también. La negatividad.
2: Sí, hay gente que anda como con una nube negra encima.
3: Y el exceso de positivismo.
2: También. Es que los extremos.
3: El bien, exacto.
2: Los extremos siempre son malos.
3: Cache, sí, mano. Wow.
2: Te caíste, te doblaste el tobillo. todo tiene una razón.
3: Todo va a estar bien.
2: Todo va a estar bien. Probablemente te doblaste el tobillo porque necesitabas tomarte una pausa en tu vida. Sí. Es necesario que lo veas desde este punto de vista. No. Hasta ahí, porque yo no estoy hablando de eso.
3: No, es que no sé. No. Pensé en eso, pero nada. No. Actitudes que matan a la gente. Que me acordé. José no está ahí. Vamos con Joseph.
0: Oye, buenas tardes, casi mañana.
2: Buenas tardes.
3: Buena, papá, buena.
0: Mira, Hacho, las personas que a mí me la trepan, papi, que de verdad yo hasta corto amistad, son de esas personas que yo sé que yo estoy hablando de un tema que tengo conocimiento y después ellos dicen unos disparates y piensan que están correctos, papi.
2: Que saben más que uno.
3: Sí, sí.
0: Papi, pero me la trepa, pero trepao.
3: Sí, sí. Uh-huh. Igual que los... Sí, es verdad. Igual que los confianzú. La gente confianzúa. Chacho, eso... Esa actitud mata a la gente.
2: Que si los dejan, entran a tu casa, tranquilito.
3: Sí, chacho, no hay break. 6229470, estamos hablando de actitudes que matan a la gente. Mano, ni nada que a mí me prenda más que un maldito ok. Es un mensaje que uno escriba, sea quien sea y que te contesten ok. Y ahora está más simplificado, ahora te ponen una K sola. En ocasiones.
2: ¿Qué?
3: Yo lo he visto.
2: Pero embuste.
3: Una cazola. Y tú te quedas, ¿qué es eso? Y te dice, ok. Y yo, diablo. No, o sea, mira, de verdad, una persona que me venga a mí con ok, yo no quiero hablar más con esa persona. Se acabó. Se acabó. No quiero interactuar más.
1: Para.
3: Con esa persona.
1: Yo entiendo lo de, ahora ponen la cara, va.
3: Sí, lo he visto.
2: Pero la cara no es como de qué.
3: Que lo ponen KH.
2: Ay, qué
3: también.
2: Horrible, Dios mío. Pero bueno. Yo te voy a decir una cosa. Esa es otra. Tú me escribes a mí mal, con mala ortografía y también desatado.
3: Un hoy con I de punto y sin H. Y un hola, O-L-A. ¿Sabes? Eso está duro. Mira, y también ahora están poniendo este emoji, que es ok. Ni tan siquiera pueden escribir la O y la K. Eso de la calle, yo me enteré una vez por alguien que me escribió y yo le escribí como que ¿qué quería decir con eso? Me dijo, ok. Y yo, ¿qué?
2: Ay, Jesús, cada vez más simplificado.
3: Ahora yo falta, mano.
2: Vamos con Mari, Mari.
3: Vamos con Mari.
2: Mari.
6: Hola, muchachos, ¿cómo están?
3: Muy bien, ¿y tú?
6: Mira, bien, gracias. Las personas que quieren tener la razón siempre, que no aceptan su responsabilidad en algún problema, ellos siempre quieren ganar.
3: Sí.
2: Así mismo es.
3: Sí, eso, chacho, no hay break. Es verdad, tienes toda la razón. Y los que, es que nada más que como ellos digan y como ellos dicen es que hey, más nada y más nadie tiene.
2: Sí, son gente duro, inflexible.
3: Son duros, son bien complicados. Chach,
2: dímelo, Lola.
3: Vamos con Lola.
7: Bueno, buenos días.
3: Hola.
7: Primera vez que llamo.
3: Eso.
2: Bienvenida, mi amor.
3: Bienvenida, ¿cómo tú estás?
7: Bien. De Cabo Rojo.
3: Hey. Saludos.
2: Chach.
3: Un pueblo.
2: A mí me dicen Cabo Rojo, yo pienso en las ostras, pienso me huele a salitre, me huele a sunblock. Eso es lo que es. Pero es automático, es como un flashback.
7: Y vamos para la playa.
3: Sí, claro.
2: Sí. Mira, cuéntanos.
7: Pues del tema, detesto que cuando uno habla bien, que te contesten de mala forma. Esas actitudes, pues...
2: Ay, sí. Qué complicado. Sí. Pero eso es una técnica que ayuda también a que la otra persona baje. Si la persona con la que tú estás hablando está alterada y tú empiezas a hablar bajito y tranquila, va a llegar el momento que esa persona va a bajar. Se va a ver obligado a bajar. Uh-huh. Versus si tú lo contestas igual, no va a haber fin.
7: Uh-huh. Sí, y otra de las cosas... que cuando tú hablas de un tema te interrumpan. O de cualquier cosa, te interrumpan.
2: Sí, porque yo hice eso mejor que tú. No, porque es que tú tienes que escuchar porque yo hice eso. No, es que a mí me pasó más brutal, porque tú. Sí. hay mucha gente así. Oye, y hay gente que lo hace inconsciente, realmente. No saben que eso es lo que está pasando hasta que alguien lo
3: pone. A mí me tiene que ver mucha gente porque yo dejo a la gente con la palabra en la boca con una facilidad y eso es el ADD.
2: Todo el tiempo.
3: Yo me volteo de momento, yo puedo estar hablando contigo. Y de repente, exacto, ustedes lo saben. Y de repente yo escucho algo por allá, algo allá, y como que se me fue la atención para allá.
2: Sí.
3: Y constantemente tengo que estar yo mismo, como que, diablo, espérate.
2: No, yo respiro y picheo.
3: Pero me pasa.
2: A veces yo vengo bien pompeada a contarle algo a Quiggy y se lo estoy contando. Él me atiende los primeros 3 segundos. Después se fue para.
3: No, y a veces, oye, y yo soy de las personas que puedo estar así, mirándote fijamente.
2: Y no estás.
3: Y estoy pensando en qué diablo.
2: Ya, no, esa capurria que me va a comer ahorita.
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1: Bueno, vamos rápido para allá. Y bueno, todavía están de luto todos los amigos brasileños. De verdad, por esa derrota de ayer. Y México también, que quedaron eliminados del Mundial. Hoy, juegazo a las 3 de la tarde, Portugal y España. ¿Será la despedida de Cristiano Ronaldo hoy o Portugal logrará? Está apretado, ¿verdad? Y Estados Unidos y Bélgica a las 8 de la noche. Así que eso es lo que hay con el Mundial de Fútbol. Vamos con Yadiel BCN. Yadiel, bienvenido, papá.
2: Arrancamos, Quiggy. El equipo de Puerto Rico esta noche se juega la clasificación a segunda ronda del Mundial frente a la selección de Bahamas, allá en las Bahamas, ya que caímos derrotados frente a Canadá en los pasados días.
1: Nos dieron para llevar
2: allá en Canadá.
1: Pero imagínate si tienen hasta Chai, el de Oklahoma, en el equipo.
2: El dos veces MVP nos anotó 26 cómodo y se fue a descansar temprano, Wiki.
1: No, mano, complicado. ¿Y cómo lo ves? ¿Cómo nos ves contra Bahamas?
2: Pues ahí estamos complicados, ya que tenemos la baja de José Alvarado, el campeón de la NBA, y no jugó frente a Canadá. Había esperanza de que concretara su proceso de contrato, porque él salió del contrato que tenía con Nueva York para firmar un nuevo contrato, una extensión. Y están en ese proceso, no han pasado los exámenes físicos y todo ese proceso, y por eso no va a poder jugar tampoco en el juego de esta noche. Así que vamos sin armador, solamente con Macho de Jesús como el único armador que tenemos. Una posición, ¿verdad?, que Puerto Rico se había caracterizado a lo largo de la historia por tener múltiple personal ahí. Siempre esa es la posición un poco más difícil, a ver quién cortan. Pues para esta ventana realmente pues fuimos un poco finitos en esa posición. Solamente Macho de Jesús va a ser nuestro armador para el juego de esta noche, así que vamos a ver a Ike Thompson viendo minutos en la 1, Alfonso Plomer también va a tener que ayudar en esa posición, así que estamos un poquito finitos ahí este juego esta noche, pero con los que están son los que tenemos que batallar con los caballos que tenemos y tratar de sacar esa victoria. Y si perdemos, sería la primera vez que quedamos fuera de un mundial desde el 1986.
1: ¡Wow!
2: Así que hay que ver cómo sacamos esa victoria ya de visitante.
1: Sí, yo veo a la gente en las redes sociales echando culpas rápido. ¿Sabes que los fanáticos son expertos echando culpas? Cuando ganan son los jugadores, cuando pierden es los dirigentes, hasta la gerencia, medio mundo. Mano, la realidad es que el equipo de Puerto Rico, pues, han estado todo el tiempo tratando de reconstruir y no se nos ha dado muchas veces. Otras se nos ha dado un poquito. Otras no, pero pues, mano, es lo que tenemos ahora mismo, con lo que contamos, con los jugadores que contamos. Tenemos la baja de Tremont, tenemos la baja de Condit. ¿Qué podemos hacer? Pues vamos con los que tenemos, con los que están disponibles. No tenemos de otra.
2: Eso es lo que hay que apoyar al equipo Puerto Rico.
1: Exacto, siempre.
2: Se puede hacer, o sea, realmente para el Mundial pasado nosotros fuimos a jugarnos la vida en Brasil frente a Brasil y luego en Colombia y logramos sacar esas dos victorias. En aquellos juegos se creció Tremont Waters, que Tremont Waters apenas era su segunda ventana y se creció en aquel momento, así que en este momento se puede crecer cualquiera de los otros jugadores y sacar esa victoria que nos pasaría a segunda ronda de las clasificatorias.
1: Eso es así. Pues nada, mano, esta noche, ¿a qué hora?
2: 8:10 hora de Puerto Rico, jugamos frente a Bahamas, allá en Bahamas.
1: Ahí está. Así que nada, gracias, Yadiel.
2: Seguimos, Quickie.
1: Ahí estaba Yadiel BCN aquí en el Quickie Deportivo, en WhatsApp.
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1: Esta hora sigue bien prendida aquí en WhatsApp en la 994 con Jackie Quickie. Lo próximo que es la que está para la farándula, los bochinches, la vida de los artistas, sabes que te enteras primero aquí con nosotros. No te muevas, venimos con eso ya.
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1: Y cuando digo ya es en 3 minutos, 4 segundos. Sí, buen provecho. Mientras, aquí está Rauw Alejandro de Wizkid. Se llama Pongo. Hey,

0: Vamos a la farándula, vamos a los bochinches, a la vida de los artistas. Que clase de bochinches tenemos fuera del aire aquí, mano, desde que llegamos. No hay ningún micrófono abierto, ¿verdad? ¿Sabes?
1: Uy, eso sí me daría miedo.
0: Eso sí me daría miedo. Pero, mano, vamos a lo que vinimos. Ponme atención ahí, ¿verdad?
1: Mira.
0: Una atencioncita.
1: La que hay. Tú sabes que hace un tiempo yo había dado una noticia de que el Alfa se retiraba. Uh-huh. De los medios.
0: Correcto.
1: Entiendo que en aquel entonces era por una situación familiar. Uh-huh. Y quería pues tomarse su espacio un tiempo indefinido.
0: Claro.
1: Entonces, este fin de semana comenzaron a circular estas imágenes y obviamente todo ha provocado un sinnúmero de opiniones a través de las redes sociales. Vamos a ver y escuchar el video a través de la música app.
0: Vamos allá, adelante el Alfa.
2: Me llamo Emmanuel Herrera Batista.
0: Emmanuel.
2: Y quiero decirle a todo el que me está viendo que yo soy una persona que Dios me lo ha dado todo en la vida, incluyendo una hermosa familia. Pero quiero decirle a todo el que me está escuchando que el que está vivo y no conoce a Dios, simple y llanamente está muerto. Todo aquel que le entrega su alma a Dios, esa es la persona que logra abrir los ojos y logra ver lo que es la vida de verdad. Dios es el creador del cielo y de la tierra. Y yo me siento más que feliz de haberle entregado mi alma a Dios. Aquí lo más importante en la faz de la tierra es tener a Dios en su corazón, servir para Él y que tu corazón actúe acorde al de Cristo. Que Dios te bendiga.
0: Ahí está.
2: Me llamo Emmanuel.
0: Okay. Emmanuel, no sabía. Ahora me enteré que el Alfa se llama Emmanuel. ¿Sabes? Entregó su alma. Aceptó al Señor como su salvador. Entregó su alma y le pusieron un alma más gordita. Como que acogió libra. Está más gordito, ¿verdad? Él era como que bien flaco.
1: Sí.
0: Se ve
1: saludable.
0: Fuera de vacilón, de lo que dije del alma, que está más gordito. Fuera vacilón, se nota, mano, súper calmado. Otro tipo. Uh-huh. Otro tipo, o sea, que el Alfa era bien enérgico.
1: Sí.
0: Mano, y nos tenía acostumbrado a...
1: Mucho fuego, fire.
0: A fuego y a botar, y a gastar dinero como un demente. Él gastaba yo no sé cuánto dinero al mes en tenis, en ropa, obviamente artista al fin. Uh-huh. Y de repente verlo, que por lo que se ve ahí... un cambio radical. No sabemos por las situaciones que estaba pasando él, ¿verdad?
1: Uh-huh.
0: Mentales, espirituales y todo eso. Y pues decidió... Bueno, tomó una decisión que creo que es la mejor decisión que pueda haber tomado como ser humano, ¿verdad?
1: Uh-huh. Claro.
0: Porque si tú estás... La gente a veces dice... Y que lo que es para mí es un disparate total. Ah, se metió a la iglesia porque estaba caliente. Se metió a la iglesia porque esto... Pues, sí. Pues hizo lo correcto, porque si tú estás, no es el caso de él, pero de otros artistas que se han convertido.
1: Claro.
0: Pero si tú estás pasando por situaciones difíciles, pues yo creo que lo correcto es acercarte a Dios.
1: 100%. Pues,
0: tomó una decisión correcta.
1: Yo creo que nunca es tarde y además es una decisión muy, muy personal.
0: Uh-huh.
1: Y yo sé que mucha gente, ¿verdad? Juzga, señala cuando ven estos cambios.
0: Claro.
1: Específicamente en figuras
0: públicas. Nadie lo cree. Nunca pasa lo mismo. Nunca lo creen.
1: Sí. Así que, nada. Es su decisión. No hay por qué señalarlo. Yo creo que si es para su bien, para él estar tranquilo, pues no hay por qué señalarlo. Así que esa es la que hay con Emmanuel.
0: Emmanuel Barreto, algo así fue que dijo. Ajá. Al principio. Ponte un momentito ahí al principio del video para escuchar el nombre.
2: Me llamo Emmanuel Herrera Batista.
0: Emmanuel Herrera Batista, el Alfa. Así que, hermano... deseamos lo mejor al Alfa.
1: Siempre. Claro que sí.
0: Yo no sé quién para evaluar su cambio ni para juzgarlo, ¿verdad? Eso es su relación de él con el Señor. Yo no me voy a meter ahí. Ni en la de nadie que se convierte.
1: Claro que sí. Ahora pasando a otros temas.
0: Cuiquicillo.
1: Tú sabes que la semana pasada estuvimos hablando de lo que ocurrió en un noticiero, pues luego de que la periodista mexicana Ana Valero, básicamente a manera de psicología inversa, le dijera a todos los fanáticos que fueran a donde se estaba hospedando la selección de Ecuador,
0: sí,
1: y que le llevaran serenata. O sea, que no le llevaran.
0: Pero ella usó psicología inversa. No vayan, no hagan esto. Y todo el mundo fue. Y
1: todo el mundo fue, que fue absurdo.
0: Una cosa ridícula.
1: Así que esto es, pues lo publicaron a través de las redes sociales y dicen que la periodista mexicana Ana Valero, quien fue ampliamente criticada por incitar en televisión a que aficionados mexicanos acudieran al hotel donde se hospedaba la selección de Ecuador durante el Mundial, ha sido retirada de su cargo como embajadora de Valvoline.
0: ¡Eh, diablo! Valvoline, que es la marca de aceite y todo eso.
1: Ajá.
0: La botaron como bolsa, ya no es ambassador, ya no es este.
1: No. Así lo confirmó la empresa a través de sus redes sociales. Y también escribió un guiso. Sí, también en la marca escribió lo siguiente: nuestra participación como promotores de la FIFA World Cup 2026 nace de nuestra pasión por el juego y su capacidad única para unir a las personas a través de la pasión, el desempeño y la posibilidad. No respaldamos acciones ni declaraciones que sean inconsistentes con estos valores o que afecten el espíritu del fútbol y la experiencia positiva que este crea para los aficionados en todo el mundo. Asimismo, informamos que Ana Valero ya no colabora con Valvoline Global. Cualquier declaración realizada por ella es de carácter personal y no representa la postura de nuestra organización. Así que esa es la que hay.
0: Bota. Se le cayó un guiso ahí. Sí, las marcas. Tú sabes que las marcas no se van a calentar por un talento. Uh-huh. Y ellos son auspiciadores en la FIFA. Y para colmo, pues. No,
1: que by the way. Lo que pasa es que la magnitud fue increíble.
0: Sí,
1: Y no sé si realmente fue ella la que tuvo todo ese poder de convocatoria o si hubo, porque no fue la única.
0: Se formó como un movimiento en redes también.
1: Esa es la cosa. Ella lo trajo,
0: sí,
1: como el movimiento que ya había en la
0: ella le hizo coro.
1: Exacto.
0: Y en televisión nacional. Y sí, no, sí. México, que es gigante. Mano, que by the way, ayer todos los ecuatorianos estaban celebrando la eliminación de México a raíz de esto.
1: Ah,
0: sí. Yo conozco una persona que es de madre ecuatoriana.
1: Ajá.
0: Amiga mía, aquí en Puerto Rico. Está escribiendo en Facebook. Gozándose la eliminación de México a ese nivel. Sí, porque pues ella respaldaba el equipo de Ecuador.
1: Sí, pero me sorprende lo apasionado, sí, que están.
0: Hacho, tú no has visto los videos que hay por,
1: sí,
0: ahí.
1: Sí, he visto pero claro. Deme,
0: cuando se eliminó México, el tipo que rompió el televisor, uno llorando.
1: Es una cosa.
0: No, eso es el fútbol. Eso, ¿tío?, es el fútbol. Bueno, nosotros estábamos preocupados ayer por nuestro amigo el brasileño.
1: Ajá.
0: Y cuando escribió en el chat, quiero más jangueo, ahí dijimos, está bien. Sí, porque hermano, ¿sabes? El pana convocó a la gente para ver el juego de Brasil ayer.
1: Ajá.
0: ¿Con quién fue que los eliminó? Noruega los eliminó.
1: Ya.
0: Y pues obviamente yo no podía ir, estaba trabajando. Y cuando yo me empecé a enterar, que empecé a ver que estaban escribiendo, yo dije, ¡ya, diablo! Y el pana no escribía. Yo dije, que vaya, güey, ¿viste? No sé si has visto videos de cómo celebraron en Noruega cuando ganaron.
1: No.
0: Diablo.
1: No
0: lo he visto. Absurdo. En la calle.
1: Ajá.
0: Absurdo a la cantidad de gente que había. En la calle cantando coro y todo, todos vestidos de rojo.
1: Uh-huh.
0: Tengo un pana que está por allá, por Noruega. Y le iba a escribir como que, mira, no, porque no cachaste, no viste nada de las celebraciones ni nada. Digo, no sé si ya llegó, pero estaba por allá. De hecho, me dicen que en México se formó un motín, me están diciendo.
1: Ay, dile.
0: ¿Por qué qué? ¿Por qué se formó un motín? Ah, sí, porque perdieron. Sí, se forman motines y todo, esto es una locura.
1: Bueno,
0: una locura.
1: Se supone que el deporte une.
0: Cacho, pero el fútbol es una cosa.
1: Hay
0: gente
1: que buscarle el lado positivo. Sí. Pero bueno, mira, por otra parte, cambiando el tema radicalmente.
0: Ajá.
1: El Yandel, tú sabes que esto ya es una expresión. Digo, yo no sé si a ti te pasa, yo lo he tenido que controlar.
0: Mm.
1: Pero yo estoy hablando tranquilita por ahí. Digo, ¡zumba, Yandel!
0: Ah, dale, sí.
1: ¿Verdad?
0: Sí.
1: Eso es una expresión cultural, sí,
0: que ya es old school. Porque
1: exacto,
0: eso es de hace años atrás.
1: Zumba Yandel.
0: Zumba Yandel.
1: Sí, tú vas a dar. Vamos para allá, Zumba Yandel. Vamos para allá. Vamos para encima. Es como el vamos para encima. Yo digo, yo la comparo de esa. Ese es el significado que yo le doy.
0: Hablando de Yandel, saliéndome del tema rapidito, bien, me salió un clip de una entrevista que le hicieron al hijo, a uno de los hijos de Yandel. Y le preguntaron como que, mira, Wisin, ¿alguna vez te ha dado algún consejo? Y él se empieza a reír y le dice así. Me dijo, papito, tienes que apretar. Ay, el mismo se reía porque, papito, tienes que apretar. Como habla Wisin.
1: Sí.
0: Así. Y que nada, ¿qué pasa con Yandel?
1: Mira, él cuenta un problema que tuvo. Vamos a escucharlo.
0: Vamos adelante, Yandel.
3: Yo no sé si a usted le pasa.
1: ¿Qué?
3: Pero yo donde quiera que voy, digo, y me gusta, digo, fíjate, me compraría un apartamento aquí.
1: Esto es de los míos.
3: Me compraría una casa. Tú sabes, yo compro cosas en todos lados. Lo estoy viviendo, estoy lado, tú sabes, quiero comprar algo. Y a última hora no compro nada, me quedo en mi casa donde estoy.
1: Claro que pasa. Tú te vas de viaje y tú ves esas casitas bien lindas y tú dices, diantre, como la estás pasando también, tú dices, yo viviría aquí. A mí me pasó en Santorini, tú sabes las casitas las casitas blancas. Yo dije, yo viviría ahí, tranquila. Compraría una casita ahí.
0: Yo no he ido a Santorini, pero todo lo que he visto es como
1: bello,
0: que...
1: Es bello.
0: Sí,
1: igual no. en Capri no la tienda, en Italia.
0: En Capri nos vemos.
1: En Capri nos vemos. también cuando fui yo dije, diantre, qué lindo sería vivir en Italia.
0: Vale, güey, ahora por allá es que está Yandel.
1: Sí, por lo que pude ver.
0: Es lo que está celebrando el aniversario. Porque yo vi un post de un videito que él está con la esposa, van como en.
1: Ay, bella, un carro, guapísima ella.
0: Y él le está diciendo, ya, che, ¿cuántos son ya? Creo que son como 26 o algo así. Creo que 26 años de casado.
1: Sí.
0: Que tienen ellos. Así que.
1: No, tienen una relación bien bonita.
0: Tienen del tiempo pasado. Yandel no es el chamaquito de.
1: ¿Qué pasa?
0: Sí, porque como lo ven igual, la gente lo ve igual a Yandel, pues. Lo único que le crece es la chiva, más nada. Pero está de celebración. Qué chévere.
1: Mira, pues él sigue en ese viaje.
0: Y by the way, ¿tiene algo más?
1: Sí, claro.
0: Pues eso yo creo que sí.
1: Pues vamos a escucharlo.
0: Vamos allá, adelante, Yandel.
3: El mundo es gigante, ¿viste? Uno piensa que es famoso, pero faltan mucho mundo para conquistar. Aquí no me conocen. Voy a andar tranquilo. Mira esto. Falta mundo por conquistar.
0: Falta mundo por conquistar.
3: Así que todos esos que se creen famosos. Les falta, ¿viste? Tienen que trabajar duro.
0: Impresionó porque nadie lo conoce ahí, pero es gracias a la chiva que no lo conoce, hermano. Que tiene una trenza. Tiene una trenza ahí. Yandel parece un musulmán, ¿verdad? Estos de allá.
1: ¿Qué va a ser?
0: Sí, parece como árabe. ¿Viste lo de blanco? ¿Viste lo de blanco para que tú veas? Con la ropa esa.
1: Chico, no.
0: Y no está diciendo cualquier zángano, lo dice Yandel.
1: Yandel
0: la leyenda.
1: Yandel.
0: Pero yo creo que Yandel, el problema, pues eso es porque anda solo. Porque si los ven a los dos, los van a reconocer.
1: Pero que va.
0: A Wisin y a Yandel juntos los van a reconocer.
1: Chico, déjalo tranquilo.
0: Si ven acá.
1: Necesitan paz.
0: A Wisin y a Yandel le preguntarán lo mismo que cuando me ven a mí. Jackie, ¿dónde la dejaste? Pues no la trajiste. No me digas que viniste sin Jackie. A Yandel le hará lo mismo. Y Wisin, ¿dónde lo dejaste?
1: Seré yo una pocket tuya, no me sabes. Ando en el bolsillo, Quickie.
0: Y Wisin. Ey. Y Wisin, ¿dónde lo dejaste?
1: Ay, ay, ay.
0: Acho, ¿por qué no me trajiste a Wisin?
1: Saco.
0: Y a Yandel al revés.
1: Dos. Mira.
0: Imagínate si le preguntaran a Wisin por Yandel. ¿Cómo contestaría?
1: No sé.
0: Papito, está en su hogar. Con su linda familia.
1: Ay, ay, ay.
0: Sí, algo así.
1: Continuaremos.
0: Acho, aquí, ¿dónde lo dejaste?
1: En algún lugar.
0: Tengo que admitir que ha mermado esa pregunta.
1: Ay, qué bueno. Seré hija tuya, no me chaves. ¿Quién entiende?
0: El bolsillo de mercado. pero bueno, eso es parte de nuestra cultura.
1: Quiero que...
0: Y yo lo recibo con mucho cariño.
1: Quiero tener un chihuahua de estos cup y andar. Y entonces cuando te pregunten...
0: Ah, mira, yo no te he confesado que en vida me preguntaron por ti el sábado, el día que yo estaba. Ajá. Y yo le hacía a la gente, por ahí está, y señalaba para el piso. Porque había un gentío brutal, yo decía, por ahí está.
1: Muy probablemente, muy probablemente.
0: Pero nada, ya.
1: Pero
0: ya,
1: eso no importa, eso lo sabe todo el mundo. Yo me he ido a 411 y con mucho orgullo lo digo.
0: Ahora que ya no encuentro respuesta.
1: Soy pocket, soy pocket.
0: Ya no encuentro qué respuestas dar. Y cada vez me invento una nueva.
1: Ay, Billy.
0: Si no, digo, viene por ahí. Viene, mira, de camino.
1: Viene por ahí, nunca anda sola. Sí. Nunca anda sola. Mira, tú sabes, esto ha pasado mucho en las personas que son bien fanáticos, que se tatúan a sus figuras, como que a sus ídolos. Pues se los encuentran y es como que, digo, para mí, si yo tuviera tatuado un nombre de algún artista o
0: ¿cuál sería?
1: Yo...
0: ¿Cuál sería?
1: No, nadie.
0: Ah. Nadie.
1: El que es, lo sabe. Mira. Y no es artista. Ok.
0: Ok.
1: Ok. Esta persona, Ryan Castro...
0: Ah, ok, ajá. Ryan Castro, ¿qué hizo?
1: Pues él tiene tatuado un artista que él dice que es de las mejores voces que él ha conocido. Y se encontró con esa artista.
0: ¿Serio?
1: Y le enseñó el tatuaje y tenemos el momento. Vamos a escucharlo.
0: ¿Se lo enseñó?
1: Sí. Vamos allá. Sí.
4: Ya. Uy, no,
1: ese
4: momento, por favor.
1: Lauryn Hill.
0: Ah, Lauryn Hill.
1: Lauryn Hill.
0: Ah. O sea, era de...
4: Oh, that's gorgeous.
0: Pero Furies.
4: Wait a minute, look at the company I'm in. 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Oh my God.
0: Un poco digo de Black Eyed Peas. Está de fondo la canción que ella cantaba.
1: Ajá.
0: Los Furies. Ready or not?
1: Here I come. Ahí está. Mano, para mí. Yo vi ese video, yo me emocioné y no era yo.
0: Lauryn Hill es bestia.
1: O sea, tú sabes sí, lo que es. Y la reacción de ella, como que, wow, porque le hicieron un buen trabajo a Ryan Castro.
0: Ahí está.
1: Con el tatuaje, que a veces uno se hace tatuaje y es como que. Ay,
0: fanático de Lauryn Hill. Bueno, Lauryn Hill ya está en 51, tiene 51 años ya.
1: Está entera, está entera. Sí, ¿qué
0: rapera,
1: te pasa?
0: Rapera. Venga, Lauryn Hill tuvo hijos con alguien de los Marley, ¿verdad? Pues, yo no, si mal no recuerdo.
1: Nene, no estoy enterada de tanto chisme, tampoco me sale el seguro social.
0: Sí, yo creo que sí. Ella tiene par de hijos y para mí que tiene par con... No fue con Ziggy Marley, ¿verdad? ¿Con quién? Es que no tengo esa info. Vaya güey, no sé, nada. Esa es la que hay. Así que, Ryan, ¿con quién? Que hay como 500 Marley, así que...
1: Sí.
0: Sí. Nada. Ryan Castro, fanático de Lauryn Hill. Ready or not, here I come. You get that. ¿No? Hacho, un temazo.
1: Un temazo.
0: Ajá.
1: Un temazo o contra, si lo tuviéramos ahí.
0: Está
1: apretado porque es YouTube.
0: En el sistema no creo que esté, sí, pero... Sí, sí. Pero lo... A ver.
1: Llegate ahí.
0: Vete con lo próximo.
1: Ya, eso es lo próximo.
0: Ah, este es el final.
1: Sí, este es el final. Por eso quiero cerrar con la canción de ella.
0: Déjame buscarlo aquí. Esto es una cura nuestra.
1: Pide que hay y no es con púa.
0: Espérate, que tengo que buscar acá.
1: Seguro. ¿Alguna vez tú has pensado en hacerte un tatuaje de la cara de un artista? Como que tú seas bien fanático.
0: No he pensado, fíjate.
1: Es que para eso tú tienes que ser súper extremadamente fanático.
0: Sí.
1: O sea, lo que tú tener la cara de alguien ahí.
0: No, está complicado.
1: Lo bueno es que pues sabes que no te va a dejar porque no es un pareja tuya.
0: Exacto.
1: Claro, es como que te tienes que hacer un cover up o algo así.
0: No hay problema ahí.
1: A menos que tú cambies mucho de gusto.
0: Espera, yo creo que tengo la canción acá, deja, ¿verdad? Espérate, eso no es.
1: Eso viene en helicóptero.
0: Ah, porque ese es el video. Espérate, pero no quiero tanto intro. Pacho, es que los videos, mano. Ahí.
1: Ahí va.
0: Ahí está. Ahí está.
1: Uno de los ídolos de Ryan Castro.
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0: Es una cura de

0: Mike Towers, una nada más aquí en el 94.7. La nueva 94, estamos en WhatsApp Jackie Quickie. Lo próximo a las 12.38. Pasamos el video ahorita de Yandel diciendo que cuando va de viaje a los sitios, él dice: yo compraría aquí, compraría acá, viviría aquí. ¿Te pasa como Yandel? ¿En dónde has comprado imaginariamente? ¿En dónde has comprado en tu mente cuando has ido? Queremos que nos llamen y nos cuenten. Venimos con eso a las 12.38 en lo próximo.
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1: Seguimos aquí en WhatsApp en la 994. Mala mía por Ken White, pero no quiero el corazón de nadie por un ratito, en verdad. Honestamente. Nada, estamos otra vuelta. Mira, vamos a hablar de Yandel ahora, que ahorita lo mencionamos en que es la que estaba y pasamos el video cuando él dijo. Tenemos el video, ponerlo otra vez para los que se conectaron ahora. Vamos para allá.
2: Yo no sé si a usted le pasa. ¿Qué? Pero yo donde quiera que voy, digo, y me gusta, digo, fíjate, me compraría un apartamento aquí.
3: Él es de los míos. Andelo.
2: Me compraría una casa. Tú sabes, yo compro cosas en todos lados. En todos lados estoy viviendo, en todos lados me... Tú sabes, quiero comprar algo. Y a última hora no compro nada. No. Estoy en mi casa donde estoy.
1: Ahí está, de eso es lo que vamos a hablar ahora. ¿En dónde has comprado en tu mente? ¿En dónde has comprado en tu mente o imaginariamente has ido de viaje y has dicho, ah, claro, yo compraría una casa aquí, yo viviría aquí? Eso es lo que queremos. 6229470, que la gente lo llame, y aquí en PR puede ser que has ido de visita a algún lugar, yo me compraría un apartamento aquí. O yo me compraría una casa aquí.
4: En Isabela.
1: Isabela. Yo tengo propiedades en Rincón. Tengo propiedades en Fajardo, en Isabela. Yo tengo propiedades en todos lados.
3: Bueno, nuestra mente, ¿sabes?, en todos lados.
1: Sí, exacto, porque digo, eso mismo es.
3: A mí, claro, a mí me encanta. Mira, ahí yo creo que es por Ponce. Que a mano izquierda, cuando tú estás en dirección otra vez hacia Caguas, San Juan, quedan unas casas en unas montañas a mano izquierda que son espectaculares. Pero tú dices,
1: cerca de la cárcel de Las Cucharas, por el Tuque. Después del Tuque, por la. Bueno, ese sector es Las Cucharas.
3: Bueno, pues no.
1: Que hay una de las casas que parece que se va a ir de frente. Que es una montaña.
3: Esa, ajá. Sí, yo siempre digo, yo sueño con una casa de esa.
1: Te cuento ahorita fuera del aire. Okay. No, eso está brutal ahí. Eso está brutal ahí. Eso lleva mucho tiempo. Ya hay unas casas que llevan tiempo. Sí. Sino que se ve todo el Mar Caribe ahí de frente. Exacto. Se ve para allá, para Caje Muerto y para todo eso.
3: Exacto.
1: No, yo tengo una propiedad ahí. Es más, yo tengo una propiedad que yo tengo hasta quien me la diseñó y todo, imagínate. Ay, imagínate la mente. Todo en la mente.
3: No, claro. Yo cada vez que voy a Culebra, yo digo, diantre, una casa aquí. Ave María. Oh, una casita en Culebra.
1: Sí. 6229-4970. ¿Dónde has ido que has comprado una propiedad en tu mente? Imaginariamente como Yandel, que dice, ay, aquí yo viviría. Tú dijiste ahorita Santorini.
3: Yo viviría feliz en España. Yo me iría, ahora te digo yo a ti, Rocky, mira, yo voy a comprar la casa y tú me la alquilas después.
1: Sí, pero no, porque Rocky tiene la ciudadanía. España, ya. Rocky tiene la ciudadanía, creo que es, ¿verdad? Él dijo.
3: Él dijo.
1: Vea, Rocky, que ya aquí se quiere ir a vivir a España.
5: Jackie.
3: Nada, porque lo que hacemos es que montamos la 94 allá. ¡No! y tranquilito, seguimos transmitiendo.
1: Ya, lo transmitiendo desde los sitios que hay tapas y vinos y todo eso.
3: Señor Jesús, nosotros no te pedimos mucho, solamente que nos pongas donde hay.
4: Yayaki no tiene la casa, Yayaki tiene hasta la emisora para
3: todo. No, yo tengo, chicos, en esta vida hay que ser visionario, tú no puedes quedarte comiendo, exacto, tú sabes.
1: Comiendo gofio,
3: de la que bota el pollo, tú sabes.
1: Ah, no sé. Bueno, Sacho, estaría brutal vivir en España un tiempo.
3: Sí, yo me iría, qué sé yo, como seis meses para probar.
1: Uf.
3: 6 meses.
1: Chacho, el problema es que pruebes y te guste.
3: Y probablemente me guste, me encante, me caso y me quedo por allá, tranquilita. Le daría paz a mucha gente.
1: Diablo, el rey de España. El rey de España quejándose de Jackie. La reina, la esposa del rey, celando al rey de Jackie. Oh, mano, qué fuerte.
3: Vamos con Mario.
1: Ahí entrevistando a Jackie allá en la. ¿Cómo es que se llama el programa? El pana. El otro. Broncano.
5: Pregúntale a Jackie, ¿cuántas veces en los últimos 30 días?
1: Exacto, Jackie, ¿cuántas veces en los últimos 30 días has tenido sexo?
3: Y yo.
1: David Broncano, ¿qué se llama, verdad?
3: Hey. Y yo. ¿Me puedes repetir la pregunta?
1: Ahí está. Mira.
3: ¿A qué te refieres? Porque no estoy entendiendo la pregunta.
1: Sí.
3: ¿Me puedes repetir? ¿Me puedes explicar con panitos?
1: Mira, vamos con Yari. Yari.
5: Con palito.
1: Yari, bienvenida.
6: Buenas, saludos, buen día.
1: Hola, ¿cómo tú estás?
3: I love you, mami.
6: Jackie, yo soy de las tuyas y la casa te quedó preciosa, mi amor, que la disfrutes.
3: Gracias, mi amor, hay que echarle muchas bendiciones.
6: Te sigo.
1: Gracias, ahí está. Mi amor.
6: Pues mira, yo soy de las de Jackie, yo fui a Culebra como dos veces y ya quisiera tener una casita allá.
3: ¿Verdad?
6: Con vista al mar, pero cuando...
1: Sí.
6: Cuando vemos los precios, digo, no, mejor me quedo con la mía en el campo.
3: Oye, yo te voy a decir una cosa, una casa en el campo también es igual de valiosa. Sí.
6: No, yo vivo en el campo y de verdad que yo vivo, eso es otra cosa. Yo no cambio el campo por nada.
1: ¿En qué campo?
6: Y vivo
1: bien
6: cerca de Cabo Rojo, a 15 minutos.
1: Ajá.
6: Pero el campo es otra cosa.
1: ¿Y dónde vive? ¿En San Germán o algo así?
6: No, yo vivo en Mayagüez.
1: Ok, entiendo.
6: Entonces me queda 15 minutos Cabo Rojo, pero el clima es bien diferente.
1: ¿Qué vaya,
6: el campo es un frito siempre, aunque sea verano.
1: Que mucha
6: pero
1: gente...
6: Cabo Rojo es muy caluroso.
1: Sí, Cabo Rojo es caluroso, tienes toda la razón. Pero en Cabo Rojo hay campo también, que mucha gente no sabe.
6: Sí, hay campo, pero tienes que estar bien pendiente porque cuando cae un aguacerito bobo, la 100 eso se inunda que tú no puedes ni pasar.
1: Sí, pasa. Pero
6: hay que saber el área que vas a escoger para entonces poder construir. Que yo prefiero comprar el terreno, porque una casa te sale ahora en 300,000, 300,000, 3,5, y de verdad que no lo vale.
1: Sí, está, ese mercado está ahora mismo complicado. Gracias, Yari. Digo eso porque el otro día le comentaba a alguien que no es de Cabo Rojo, le dije, no, mano, que para el campo de Cabo Rojo, yo no sabía que Cabo Rojo tenía montaña. Yo tiene, no es calle ni nada de eso, pero tiene. Exacto, porque todo el mundo piensa Cabo Rojo nada más que la costa. Sí. Pero tiene.
3: Tiene.
1: Vamos con Mario. Mario.
7: Saluditos.
1: Saludos, papá.
7: Aquí está el futuro marido de Jackie. Se viene el viernes para España. Se queda a vivir casita.
5: Ya está Jackie, ya está ahí el viernes.
1: Ahí está, ya está.
3: ¡Qué lindo!
1: ¡Cuadren!
3: ¿Cuántos años tú tienes?
7: Yo voy a cumplir... Mira, mañana voy a cumplir años. Vénganse a coger Sport Bar. Voy a celebrar allá.
3: ¿Pero cuántos años cumple?
7: Voy a entrar en el 5.0.
3: ¡50! ¡El número de la suerte!
1: ¡Ahí está!
3: Felicidades, mi amor. Que gocen mucho. Muchas bendiciones. Un abrazo bien fuerte. Que no sé, como te guste pasarla, que la logres pasar bien chévere.
7: Gracias. Después de ahí me voy de nuevo para España el viernes.
3: ¿Pero tú eres natural de España?
7: Natural.
3: ¿Y qué parte de España? Porque no logro identificar tu acento.

0: Don Omar Donqueo, aquí en el 94.7, la 994. Estamos con WhatsApp, Jackie Quickie. Mira, lo próximo, vamos a hacer este segmento que lo hicimos la semana pasada y vacilamos chévere. Esto es mejor que esto y no lo pienso discutir con nadie. Venimos con eso, ya mismito, 1 y 5 de la tarde.
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2: What's up, bro?
3: Esta hora sigue bien prendida aquí en WhatsApp en la nueva 94 con Jackie Quickie. Lo próximo, venimos con segmento nuevo que lo hicimos la semana pasada. Esto es mejor que esto y no lo pienso discutir con nadie.
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0: WhatsApp. Jackie Fontanes y el Quickie en la nueva 94. 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A través de la música app, Quico. ¿Está pasando?
1: Si pudiéramos traer ese tema al aire.
0: Caramba.
1: Pero no se puede, no se puede. Vamos a dejarlo ahí. Mira, vamos con este segmento. Lo estrenamos la semana pasada. Y no me acuerdo ni qué día fue, pero... Martes, pues mira, pues lo traje el lunes hoy. Ajá. No sé, quise traerlo hoy. Se llama Esto es mejor que esto y no lo pienso discutir con nadie, así que no te vamos a discutir. ¿Cómo? Me quedé mordido la semana pasada. 6229470, 6229470. Que la gente nos llame y nos diga, puede ser de cualquier categoría. La gente llamó y dijo cosas de comida. Claro. La gente llamó y dijo lugares, hasta pueblos, hasta deporte y todo eso. Queremos que la gente nos llame y nos diga 622-9470. 622-9470. Para mí, el fútbol americano es mejor que el fútbol de la Copa de ahora y no lo pienso discutir con nadie. Punto y se acabó.
0: Bueno. Para mí, un día lluvioso es mejor que un día soleado y no lo pienso discutir con nadie.
1: No puedo discutir, así que...
0: Yo sabía que...
1: Yo prefiero el día soleado, pero no lo puedo discutir.
0: Lo que pasa es que me gusta el lluvioso porque me puedo quedar en casa tranquilita. Viendo la lluvia caer.
1: Ah, ok, el lluvioso.
0: ¿Qué tú entendiste?
1: No, entendí el delicioso.
0: No.
1: El lluvioso.
0: ¿Pero qué te sucede?
1: Que, lo linqué el día lluvioso.
0: Tú tienes que parar.
1: El día lluvioso.
0: Tú tienes que hacerte un lavado de ese cerebro, caballero. Caballero, que yo no sé cuál es la vaina.
1: ¿Cómo era el algoritmo?
0: El algoritmo.
1: Mental. Ahora todo el mundo le echa la culpa al algoritmo, ¿verdad que sí?
0: Sí. 622, no, el algoritmo es una choteadera.
1: 6229470. Esto es mejor que esto. Uh-huh. Esto otro y no lo pienso discutir con nadie.
0: Yes.
1: ¿Tenemos a quién? A Leslie.
0: Dímelo, Leslie. Uy, qué frío.
2: Definitivamente la Coca-Cola es mejor que la Pepsi.
1: Bueno, cada cual tiene sus gustos. Las dos son muy buenas. Fíjate, en cuanto al blackout, a mí me gustaba con Pepsi.
0: ¿Tú sabes que yo nunca lo probé?
1: Pero, ya, che, es complicado porque eso es bien de gusto. A una gente le gusta la Pepsi, a otra le gusta la Coca-Cola. Pero nada, esto es mejor que esto y no lo pienso discutir con nadie. Vamos con Espinilla.
3: ¡Saludos, tío!
1: ¡Saludos!
0: ¿Qué dijo?
1: Saludos, tíos. Está hablando como los españoles
0: español, ya.
1: Sí, se quiere montar para allá.
0: Ay, ay, ay.
3: Me voy de una.
1: ¡Era! ¡Qué clase, tipo! Me voy de una.
3: Hoy sí que sí. Hoy estoy esos días que uno se levanta que estoy
0: ¡Suéltalo! Yo no te puedo creer.
3: Me voy al carro.
0: ¿Se va qué?
1: Al garo.
0: Espinilla, ¿qué te está pasando? ¿Tu mujer está molesta contigo?
1: ¡Ah!
0: ¿O qué?
3: Hubo discusión.
0: ¿Viste? Es que yo los conozco, yo los vuelo.
3: ¡Vieron de quite!
0: ¿Por qué discutieron?
3: No, una tontería.
0: ¿Una tontería?
3: Siempre el hombre que tiene... Tarde a perder. Que uno nunca va a ganar con ustedes.
1: Sí, eso tiene razón.
3: Pero.
0: Y no lo pienso discutir.
1: Sí.
0: Ay.
1: Mira, Espinilla. Esto es mejor que esto. Y no lo pienso discutir.
3: El limber de mantecado es mejor que el limber de coco.
1: Estoy de acuerdo. Fíjate, aquí no puedo discutir, pero estoy de acuerdo. Espinilla dice mantecado porque él es del oeste, pero acá en el área metro eso le llama el limber de crema. La gente.
0: Pero yo nunca digo eso.
1: Sí, no, yo digo mantecado también.
0: Mantecadito.
1: Ah, oh. El limber de manteclavo es mejor que el de coco.
0: Espérate, ¿qué te dijiste? ¿Pero qué te pasa?
1: Chistes de la escuela, mano, que me vienen a la mente. ¿Verdad? Que será bien de la escuela. Igual que buen provecho. ¿Te acuerdas? En vez de buen provecho, te lo decían con la I. Pero mami, buen provecho ahí. Y la tira. Ay, ay, ay. Bueno, nada, mano. ¿Y es feriado? No, hoy no es feriado. Vamos con Joel.
4: Mira, dímelo, WhatsApp, ¿qué está pasando?
1: Zumba, esto es mejor que esto y no lo pienso discutir con nadie.
4: Oye, para mí el mañanero es mejor que el de por la noche y no pienso discutirlo con nadie.
0: Ave María, señor.
1: No podemos discutir.
0: No, bueno, yo no voy a discutir nada.
1: No podemos discutir. Más nada te voy a decir. Tach, el de almuerzo también es bueno. todo depende de las circunstancias. Vamos con Broco, Broco.
5: Zumba, zumba, ¿qué es la que hay?
1: ¿Qué es la que hay, papá?
5: Pues mira, yo entiendo que entiendo que Miguel Cotto es mejor que Tito y no lo pienso discutir.
1: ¡Ya, diablo!
0: Tiró fuerte.
1: Yo conozco mucha gente que opina igual que él.
0: Está bien, pero es su opinión.
1: Ajá, yo conozco...
0: Las opiniones se respetan.
1: No, la realidad es que Cotto es un gran boxeador. Pues, un gran boxeador. Y Tito también.
0: Ay, pero yo pienso que no hay que compararlos. Mm. Pero creo que cada cual son glorias de este país.
1: Eso es como más o menos Arroyo mejor que Barea.
0: No hay que compararlos.
1: Esas comparaciones que aquí las hacen mucho en cuanto al deporte, tú sabes. No, que si... Tito
0: no puede estar comparando uno alto, uno bajito, el otro, ¿sabes? No puede estar comparando esas cosas.
1: Exacto, son Carlos un poquito más alto que José Juan, pero...
0: ¿Un poquito?
1: Pero sí, como Carlos como 6'2 o 6'1 y José Juan como 5'10. 3 pulgadas por ahí, yo creo.
0: Por 3 pulgadas.
1: Y hablando de estatura, yo no sé más nada.
0: Ni yo tampoco.
1: Por eso.
0: Bueno,
1: Roman. Los que sepan, pues. Vamos con Roman.
6: Buenos días, Jackie. Buenos días, Quiki. Buenos días, Necesito. Buenos días a todos. ¿Cómo que están con todos?
0: Dímelo, Puerto Rico.
1: ¡Zumba!
0: Para ti.
6: Las habichuelas coloradas son mejores que las habichuelas rosadas y no voy a discutirlo.
0: Ok, buen provecho. Vámonos con Anónimo.
1: Claro, me quedé ahí pensando. Las habichuelas del día, las largotas esas coloradas. Porque está, sí, porque esas son las grandes.
0: Habichuela.
1: sí.
7: Habichuela, carne molida, bistec encebollado, espagueti, pollo al horno, pollo guisado.
1: ¿Algo más? Lo que hay es pan
0: y se acabó el pan.
1: Se acabó el pan. Mira. Pan de panadería Ñemi. Mira, vamos con Anónimo. Anónimo.
8: Dímelo, WhatsApp, ¿qué está pasando?
0: No, yo no sé qué está pasando. Esto está descontrolado. Esto está. No,
8: está hoy.
0: No, yo no sé.
8: Está muy pegriloso.
0: Hay mucha testosterona en este local.
1: Estamos chilling.
8: Mira, esto yo no lo voy a discutir con nadie, Cuico.
0: ¿Qué cosa?
8: El mofongo de los chinos sabe mejor que el mofongo de los restaurantes puertorriqueños. ¡Oh! ¡Los chinos hacen mejor el mofongo de los puertorriqueños! ¡Abochórnense! ¡Que los chinos hagan mejor el mofongo que nosotros los puertorriqueños! ¡Es una vergüenza para el pueblo de Puerto Rico!
1: Llamaron los primos Nercito para acá. Ya, che, esto no es para discutirlo con nadie, pero el pana lo que está diciendo sí, tiene razón. Sí. ¿Oíste?
0: Ah, bueno, yo no sé porque yo no como los chinos.
1: Acho, pero en los chinos hacen un mofongo.
0: La verdad que ustedes son bien comelones, todos con la misma cara. Sí.
1: Es más, le traemos un mofongo a los chinos allá que aquí. En un plato bien bonito, así.
0: El plateo
1: bien fino. Y le ponemos una copita de champán al lado. Y se lo va a mandar de un bocado se lo manda.
0: Yo no discrimino. Tú sabes que yo con la comida no discrimino.
1: Con mis hot dogs de carrito ayer.
0: Porque te antojaste del
1: día
0: de Manatí.
1: Pero
0: ahora estoy allá en Manatí.
1: ¿Sabes
0: que yo soy del pueblo?
1: Ya, atención Manatí.
0: Estoy contigo.
1: Verá, Emanuel, vamos con... espérate, lo tenemos acá, Emanuel, vamos con Emanuel. Ay. Esto es mejor que esto, no lo pienso discutir con nadie, zumba.
9: Mira, yo aquí está más buena que la vulva y sin discusión.
0: No, yo creo que no hay que hacer... te agradezco, pero no hay que hacer
1: ese comparación. Ese es el mismo renglón de lo de Barea y Arroyo y lo no, de... No, ¿cuál no. era el otro? Sí, las comparaciones.
0: No, no se hace comparación.
1: Tito y Coto. Tito y Coto, ajá, Sí, todas esas comparaciones.
0: Pero...
1: Claro, aquí nadie va a opinar de eso, pero
0: no
1: nada.
0: Hay que opinar nada, porque ella es mi compañera, ella tiene su público.
1: Cada cual tiene lo suyo.
0: Y ella es hermosa, así que... ¡Volvo! ¿Cómo queda? Dice... ¡Quédate callado!
1: oye, vale, ¿sabes? Tenemos la 9-4, las más duras, tú sabes. Sí, sí. Hay que podemos roncar.
10: ¿Tacho?
1: Pues, ¿qué queda allá? ¿Qué queda allá? ¿Vean y nada?
0: ¡A peste!
1: vamos con Tito. Ah, se nos fue Tito. Vamos con Luis.
0: No, verdad, los queremos a todos.
11: Tito el Bambino es mejor que el Wayne y que en Wayne no lo pienso discutir, a menos que Jackie me lleve la contraria.
0: ¡Qué estúpido! ¡Qué estúpido eres!
1: ¡Diablo!
0: ¡Qué estúpido!
1: A menos que Jackie le lleve la contraria.
10: Se hubiera quedado cool si no se hubiera trabado.
1: Exacto, se trabó. Sí. Se puso bien nervioso.
0: Yo creo que todos son muy buenos artistas y cada cual tiene su trayectoria, no hay que compararlo.
1: Sí. Pero,
0: no hay que entrar en esas comparaciones.
1: No hay que entrar en esas comparaciones, pero todos estamos claros que uno de ellos es...
11: ¡El animal de best!
1: Voy aquí con Anónimo.
0: Anónimo, what's up?
12: Dímelo, Corillo, ¿qué está pasando?
1: ¿Todo bien?
0: Todo bien, contento, estoy bien descansada, tranquila y en paz.
12: Mira, esto yo no lo voy a discutir con nadie.
0: ¿Qué?
12: ¿Ok? ¿Qué? Mondongo está más gordo que Besito Pintado. Eso no hay que discutirlo. Eso no se discute con nadie.
1: Chacho, yo discutiría, de verdad. ¡No!
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0: Los de la NASA, musicólogo Jiménez, junto a Marley, hoy se rompe feo. Aquí en el 94.7, la nueva 94, estamos en WhatsApp. Jackie Quickie. Regresamos con más ya mismito a las 1:35. Abrimos micrófono nuevamente para seguir vacilando contigo, que nos estás escuchando aquí hoy lunes. Regresamos.
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0: Hi, what's up? Jackie Fonta y el Quickie en la nueva 94.
1: Seguimos aquí.
0: Rico.
1: Mira, vamos a hablar de esto. ¿Qué figura pública que ya falleció extrañas? Porque el otro día iban a hacer lo de Luis Raúl.
0: Ajá.
1: Que no hicieron, sé si lo hicieron. Pero había algo en televisión que lo cancelaron por lo del horario de. Yo leí un post que como el juego de. ¿Cuál juego fue el que se extendió a el de Argentina? El que fue el viernes. Que como se extendió, a mí me llegó una notificación de que habían cancelado el programa especial que había
0: era
1: en Telemundo.
0: Era las 8 de la noche en Telemundo. Iba a ser como que de trayectoria, el baúl de los recuerdos
1: Pues lo cancelaron por eso, porque el juego se extendió a varios periodos. Uh-huh. Creo que uno, no me acuerdo, dos periodos más. Exacto, a los dos, eso. Se extendió. Entonces, dijeron que pues más adelante pues notificaban cuál iba a ser la nueva fecha. Figuras públicas que han fallecido, que extrañas. Queremos que nos llamen y nos diga 6229-470. ¿Qué figura pública que ha fallecido en Puerto Rico? Como que tú dices, ¿cuándo hace falta? Nos llama y nos dice. Sandra Saiter. ¿Verdad? Sí. Ya fallecida también.
0: Sí, porque, mano, primero yo crecí viéndola en Telecómicas y siento que falta programación para niños, aunque yo sé que obviamente las cosas han cambiado y que ya los niños no...
1: Están metidos en YouTube.
0: Ajá, están en YouTube, pero igual pueden haber talentos puertorriqueños que hagan contenido para YouTube. Independientemente, claro. No tiene que ser para la televisión específicamente, que tenemos atención, uh-huh. No sé si hay alguien más. Probablemente también haciéndolo, pero como que haya más variedad de programación para niños. Porque yo los veo ahí bien pegados, que si Peppa Pig, la otra se me olvida el nombre, Raven, ¿cuál? Bluey, hay un montón.
1: Ah, Bluey, sí.
0: Hay un montón. So, yo creo que sí. Hace falta. 629-470, Luis.
1: Vamos con Luis por acá. Luis, aquí.
2: Hola, ¿cómo están, gente?
1: Saludos, papá, ¿todo bien?
2: Todo bien. Mira, yo soy un poquito joven, así que no lo recuerdo muy bien, pero una persona es el Macho Camacho. Yo siento que él,
0: ay,
2: en estos
0: macho,
2: tiempos,
0: sí.
2: Hubiera estado como, no sé, como que hubiera disfrutado de estos tiempos.
1: Retirado, pero tendría sus apariciones en las peleas, claro. Y todo eso. Sí, el Macho Camacho
2: era un personaje.
1: Sí, bien pintoresco. Un gran boxeador. Uh-huh. Un gran boxeador, cuando se llama boxeador, era excelente boxeador el Macho Camacho, pero era un personaje pintoresco también a la misma vez. Macho Time, me acuerdo, cómo olvidar. Y by the way, yo creo que eso nunca se esclareció. Ese caso yo creo que nunca se esclareció. Que yo pienso que Chevy y el Ponzoñú era como una parodia del Macho Camacho.
0: Ah, ¿de verdad?
1: Sí. Sí, el frenillo. O sea, que Macho tenía un enredo entre el inglés y el español. Ah, pues y más o menos la ropa. O sea, él se vestía bien extravagante para subir a las peleas de boxeo.
0: Ah, sí, pero eso como...
1: Yo creo que era como una... Exacto, ese era su trademark. Uh-huh. Román.
0: Dímelo, Román, what's up?
3: Sí, buenas tardes a todos y a todas.
0: ¡A todes!
1: ¡Ah!
3: Se me trambó la lengua. Mira, no tengo idea si aplica. Ajá. Tío Nobel.
0: Tío Nobel.
1: El tío Nobel, el copiloto, sí, de hoy es... Que todo el mundo quería estar en el libro de oro del tío Nobel.
0: Ah, mira, ahora que dice ese Eddie Miró. La sonrisa de Eddie Miró en la televisión puertorriqueña. Ese otro que también hace mucha falta. 6229470, figuras públicas puertorriqueñas que fallecieron y que extrañas.
1: Eddie Miró, tú diste lo de Eddie Miró, la sonrisa de
0: la sonrisa
1: noche de gala, diache. Y Acho, a mí me gustaba cuando él presentaba, porque obviamente no salía, sino estaba el intro del show de las 12.
0: Qué emocionante.
1: Con la salsa y la caricatura, las caricaturas esas. Y él decía, Paquito Cordero presenta. Ah, lo que es duro, Edimiro. Muy duro, en paz descanse. Uh-huh. Figuras públicas que extraña, que fallecieron, que extraña, que hacen falta. 6229-470, Espinilla.
4: Yo no sé por qué me engaña. Sí,
1: la bestia. el tártaro, Frankie Ruiz.
4: Y el otro, ¡corre a tu casa!
1: El gallo, Tito Roja. El que era loco con ir a Jayuya.
0: Ay, ya.
1: Frankie Ruiz, mano, sí, todavía estuviera haciendo, cantando y haciendo show, porque un montón que son contemporáneos con él todavía hacen show.
0: Sí.
1: Wow, Frankie Ruiz. Sí, tú me vuelves loco. Claro. Demasiado tema. Váyate que este tiro es de amargura. Amargura, señores. Esa es la cura. 6229470. Figuras públicas que han fallecido y que extrañamos, que tú extrañas. Mano, Billy Fourquette, en paz descansa, nuestro Billy de aquí. Lo extraño. Digo, no ha habido muchos eventos así, pero Billy era alguien que nos hacía reír mucho en los eventos de, ya sea Justa o whatever, lo que hiciéramos de la emisora. Era en los campers, nos hacía reír un montón. Y siempre había un evento que coincide, un evento bien importante que coincidía con los eventos de la emisora, y siempre Billy buscaba la manera de prender un televisor y hacer que se viera y que pudiéramos ver, ya sea la pelea de Coto. Una de ellas fue la primera pelea de Coto con Margarito, una Olimpiada, y los vacilones de Billy diablo, ese es duro. Sí, Elio Castro. Paz descanse, las narraciones de la justa. Qué bueno, sí, los maratones. Qué bueno, sí.
0: Abdiel del Overboy con el
1: Abdiel.
0: Oh my God.
1: Abdiel.
0: Esa voz, ¿verdad? ¿Qué después sería de la Mega hoy día con él?
1: Y lo último que hizo aquí fue en Play, sí, 96.
0: Sí, sé que fue en Play, con Joel. Pero yo creo que con todos los cambios que han habido,
1: sí,
0: probablemente estaría de vuelta.
1: Y sí, Abdiel, en paz descanse. Varias veces fui para allá para cuando tuve el negocio.

0: de fardo?
1: Mira, yo tengo 63 años. Mm. Y en la época mía había un señor que se llamaba don José Miguel Agrelo.
0: Bueno, sí, el nombre del Coliseo.
1: Y ese hombre en cabullo.
0: Que bueno, más o menos. Oh. Pero es como que un concepto.
2: No, ya.
0: Mira, que otra figura pública que se acuerden ustedes acá. Bueno, Piculín. Tan reciente. El Picu, en paz descanse, claro. Bien. ¿Quién más?
2: Bueno, yo
0: figura pública, ¿qué? Ah, ¿tú vas a decir uno? Ah, tengo
2: anónimo,
0: alguien.
2: Anónimo, sí.
0: Vamos con Anónimo por acá, Anónimo.
3: Dímelo, Carillo.
0: ¿Qué es la que hay? ¿Figuras públicas que han fallecido que tú extrañas?
3: Hacho, yo extraño mucho el Franquille, brother. La Franquille yo extraño mucho.
0: Pero Franquille está vivo. Hello. ¿Se fue?
3: ¿Él está vivo?
0: Sí, él está vivo.
2: Él está vivo. Lo que pasa No lo he vuelto a ver.
3: Ah, bueno.
2: Es que lo que pasa es que el programa donde él está nadie lo ve.
0: ¡No! No, oye, Frankie J está vivo, oye, no hagan eso, Frankie está vivo.
4: Saludos, quiero compartir con ustedes.
0: Después dice que estamos muertos también.
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0: 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Estamos en WhatsApp, Jackie Quickie. Lo próximo a las 2 y 5 de la tarde. Venimos hablando de esto. Actitudes que matan a la gente. Sí, esas actitudes que la persona de repente se zafa con esas actitudes y lo mató porque no hay break, no hay segunda oportunidad. Venimos con eso, ya me invito en lo próximo. No te muevas, síguelo aquí. Somos Jackie Quickie, esto es WhatsApp.
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1: What's up, bro? Otra hora más que sigue prendida aquí en WhatsApp, en la 994 con Jackie Quickie. Lo próximo, venimos hablando de actitudes que matan a las personas, que matan a la gente. Y pues con esas actitudes no hay break.
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1: Venimos con eso en 2 minutos 55 segundos. Para que llames para acá en el 622-9470. Y participes del tema, te unas a nuestra conversación. Mientras, aquí está Eladio Polaroid.

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2: Vamos a hablar de actitudes que matan a una persona. Queremos que nos llames y nos digas en el 6229470 actitudes que matan a una persona, que de repente puede ser tu super amigo, tu super amiga o tu pareja, o la estás conociendo y tiene este tipo de actitudes que
1: lo mataron
2: y alejaste a esa persona de tu círculo.
1: Arrogancia,
2: pero sí. Tú sabes que yo he escuchado mujeres decir, acho, ahí me gusta el hombre arrogante, como que el hombre así arrogante, como que. Yo he escuchado mujeres decir eso.
1: Es que
2: bueno, pero para el gusto, ¿sabes?
1: Ok, te voy a explicar. Lo que pasa es que tú puedes tener algo, pero cuando tú te basas en toda la vida en eso y todas tus conversaciones giran en que yo soy, yo tengo, yo me voy a comprar esto, yo esto, el yoísmo.
2: Sí.
1: Yo creo que
2: es que no puedes ser completamente arrogante.
1: No.
2: Puedes tener tus lapsos de arrogancia. Pero no completo. Yo creo que eso es lo que tú estás diciendo. Uh-huh. Que un tipo completamente arrogante, pues eso mata a una persona.
1: Uy, sí.
2: Eso es lo que estamos hablando. 6229470. Uh-huh. 6229470. Uh-huh. Pacho, yo tengo muchas para decir. Uh-huh. Pero. Voy a decir por lo menos dos. Hermano, la gente que como que no es clara. La gente que es gris, que no es ni blanca ni negra.
1: Ajá. ¿Sabes?
2: Que no hablan claro. Y que no hablan claro.
1: Háblame,
2: dime.
1: Claro.
2: Eso es lo que quiero. Exacto. Dime cómo te ha ido. Dime qué es la que hay. Esto y ya se acabó. Pues yo soy la persona que a mí me tienen que decir las cosas en la cara. Okay. O sea, a mí no me gusta que me estén como que con un nebuleo.
1: Sí, disfrazando.
2: No. Esto es lo que hay. Esto es rojo, se acabó.
1: Ajá.
2: No, y no venga, ¿sabes? Porque yo siento que me están mintiendo. Uh-huh. Cuando me hablan así, y a mí no hay cosa que me enferme más, no solo que me mientan, y yo sé que me están mintiendo. Uh-huh. ¿Entiendes? Eso a mí no me gusta.
1: Uh-huh.
2: Y la gente que habla en monosílabos, hermano.
1: Sí, no.
2: ¡Diablo!
1: Okay. Pues, bye.
2: Tú le escribes algo. Un sí. texto y te contestan ok.
1: Pero peor es con el emoji. Hay veces que no te escriben el ok. Te ponen el thumbs up. Así, ya. Che, ya.
2: Sí. Uy, para mí. Yo sé gente que le molesta y yo se lo hago propósito por joder.
1: A mí me molesta. ¿Cómo que yo te escribo y tú me pones una manita así para arriba? ¿Qué?
2: Pero es que yo creo que hay gente que no capta el concepto de ese emoji.
1: Bueno,
2: las personas mayores muchas veces te ponen esto. Y es como que, buena.
1: Okay.
2: Excelente,
1: pero también
2: me importa tres caras.
1: Eso es lo que pasa. Obviamente, eso es en base a tu interpretación. Esto es como los contratos. Cada cláusula puede ser bajo interpretación. Y ahí es que está el detalle.
2: Actitudes que matan a la gente, mano. Uh-huh. 6229470. John.
1: John, what's up?
3: Saludos, buen día aquí.
2: Saludos. Papá, gracias.
3: Mira, el que no sabe beber, bendito, que uno está festejando y bendito, siempre está con una tragedia o un lloriqueo, si no es para molestarte.
2: Tú
1: puedes beber social, pero si tú vienes y bebes, hacer papelones.
2: Los que no tienen control.
1: Exacto,
2: bebiendo.
1: Oye, somos adultos, tú deberías tener control y reconocer cuando tú dices, este es el último, ya no voy más. Porque para que tú bebes para sentirte mal.
2: No,
1: o para hacer papelones.
2: Y sí, y tienden a hacer papelones todo el tiempo.
1: Sí.
2: Cuando están bebiendo. 6229470, vamos con Mari. Por acá, Mari.
1: Mari,
2: no fue Mari. No fue Mari. Vamos con Carlos, por acá.
1: Carlos.
4: Sí, buena.
2: Mm.
4: Las que tienen un complejo de superioridad.
1: Ajá, sí.
2: Sí, y de inferioridad también es malísimo.
1: También.
2: Sí, toda la compleja.
4: No me gustan.
2: Hey. Ahí está, no me gustan, tío. Como si fuera una manzana o algo.
1: Es que eso es cualquier persona que se sienta superior a otra y que trate a los demás como si fuesen menos, pues claro, eso es punto.
2: La negatividad también. La negatividad.
1: Sí, hay gente que anda como con una nube negra encima.
2: Y el exceso de positivismo.
1: También. Es que los extremos.
2: Bien, exacto.
1: Los extremos siempre son malos.
2: Cache, sí, mano. Wow.
1: Te caíste, te doblaste el tobillo. Todo tiene una razón.
2: Todo va a estar bien.
1: todo va a estar bien. Probablemente te doblaste el tobillo porque necesitabas tomarte una pausa en tu vida. Sí. Es necesario que lo veas desde este punto de vista. No. Hasta ahí, porque yo no estoy hablando de eso.
2: No, es que no sé. No. Pensé en eso, pero nada. Actitudes que matan a la gente. Que me acordé. José no está ahí. Vamos con Joseph.
5: Ello, buenas tardes, casi mañana.
2: Buenas tardes. Buenas, papá, buenas.
5: Mira, Acho, las personas que a mí me la trepan, papi, que de verdad yo hasta corto amistad, son de esas personas que yo sé que yo estoy hablando de un tema que tengo conocimiento y después ellos dicen unos disparates y piensan que están correctos, papi.
1: Que saben más que uno, que
2: sí,
1: saben más
2: lo,
1: que uno.
2: Sabe lo todo. Sí.
5: Papi, pero me la trepa, pero trepado.
2: Sí. Uh-huh. Igual que los... Sí, es verdad. Igual que los confianzú. La gente confianzúa. Chacho, eso... Esa actitud mata a la gente.
1: Que si los dejan, entran a tu casa, tranquilito.
2: Sí, chacho, no hay break. 6229470, estamos hablando de actitudes que matan a la gente. Actitudes que matan a la gente. Mano, ni nada que a mí me prenda más que un maldito ok. Es un mensaje que uno escriba, no, sea quien sea y que te contesten ok. Y ahora está más simplificado, ahora te ponen una K sola. En ocasiones.
1: ¿Qué?
2: Yo lo he visto.
1: Pero embuste.
2: Una casa sola. Y tú te quedas, ¿qué es eso? Y te dice, ok. Y yo, diablo. No, o sea, espera, de verdad, una persona que me venga a mí con ok, yo no quiero hablar más con esa persona. Se acabó. Se acabó. No quiero interactuar más.
6: Para.
2: Esa persona.
6: Yo entiendo lo de, ahora ponen la cara, va.
2: Sí, lo he visto.
1: Pero la cara no es como de qué.
2: Que lo ponen KH.
1: Ay, qué
2: también. Horrible,
1: Dios mío. Bueno, yo te voy a decir una cosa. Esa es otra. Tú me escribes a mí mal, con mala ortografía y también descartado.
2: Un hoy con I de punto y sin H. Y un hola, O-L-A. ¿Sabes? Eso está duro. Mira, y también ahora están poniendo este emoji, que es ok. Ni tan siquiera pueden escribir la O y la K. Eso de la K, yo me enteré una vez por alguien que me escribió y yo le escribí como que ¿qué quería decir con eso? Me dijo, ok. Y yo, ok.
1: Ay, Jesús, cada vez más simplificado.
2: Ahora yo falta, mano.
1: Vamos con Mari.
2: Vamos con Mari.
1: Mari.
7: Hola. Muchachos, ¿cómo están?
2: Muy bien, ¿y tú?
7: Mira, bien, gracias. Las personas que quieren tener la razón siempre, que no aceptan su responsabilidad en algún problema, ellos siempre quieren ganar.
2: Sí.
1: Así mismo es.
2: Sí, eso, chacho, no hay break. Es verdad, tienes toda la razón. Y los que, es que nada más que como ellos digan, y como ellos dicen es que hay más nada, y más nadie tiene.
1: Sí, son gente
2: duro,
1: inflexible.
2: Son duros, son bien complicados.
1: Dímelo, hola.
2: Vamos con Lola.
8: Buenos días.
2: Hola.
8: Primera vez que llamo.
2: Eso.
1: Bienvenida, mi amor.
2: Bienvenida, ¿cómo tú estás?
8: Bien. De Cabo Rojo.
2: ¡Hey! ¡Saludo!
1: ¡Nach!
2: ¡Un pueblano!
1: ¡Nach! A mí me dicen Cabo Rojo, yo pienso en las ostras, pienso me huele a salitre, me huele a sunblock. Eso es lo que es. Pero es automático, es como un flashback.
8: Íbamos para la playa.
2: Sí, claro.
1: Sí. Mira, cuéntanos.
8: Pues del tema, detesto... que cuando uno habla bien, que te contesten de mala forma. Esas actitudes, pues...
1: Ay, sí. Qué complicado. Sí. Pero esa es una técnica que ayuda también a que la otra persona baje. Si la persona con la que tú estás hablando está alterada y tú empiezas a hablar bajito y tranquila, va a llegar el momento que esa persona va a bajar. Se va a ver obligado a bajar. Uh-huh. Versus si tú lo contestas igual, no va a haber fin. Uh-huh.
8: Sí, y otra de las cosas, que cuando tú hablas de un tema, te interrumpan. O de cualquier cosa, te interrumpan.
1: Sí, porque yo,
8: el tema.
1: Porque yo hice eso mejor que tú, no, porque es que tú tienes que escuchar, porque yo hice eso, no, es que a mí me pasó más brutal, porque tú, sí. Hay mucha gente así. Oye, y hay gente que lo hace inconsciente, realmente. No saben que eso es lo que está pasando hasta que alguien lo
2: pone. A mí me tiene que ver mucha gente porque yo dejo a la gente con la palabra en la boca con una facilidad y eso, y eso es el ADD.
1: Todo el tiempo.
2: Yo me volteo de momento, yo puedo estar hablando contigo. Y de repente, exacto, ustedes lo saben. Y de repente yo escucho algo por allá, algo allá, y como que se me fue la atención para allá.
1: Sí.
2: Y constantemente tengo que estar yo mismo, como que, diablo, espérate. Esto,
1: no, yo claro. Respiro y picheo.
2: Pero
1: y picheo
2: me pasa.
1: A veces yo vengo bien pompeada a contarle algo a Quiggy y se lo estoy contando. Él me atiende los primeros 3 segundos. Después
2: sí,
1: se
2: mano.
1: Fue para la.
2: No, y a veces, oye, y yo soy de las personas que puedo estar así, mirándote fijamente.
1: Y no estás.
2: Y estoy pensando en que, diablo,
1: mano. Ya, no es que me va a comer ahorita.
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0: 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Estamos en WhatsApp. Jackie Quickie, lo próximo. Esto no se nos puede quedar. No nos podemos ir del show sin hablar de esto. Y madrugárselo a los programas de la tarde. Venimos con eso, ya me invito a las 2:30. No te muevas, quédate aquí. Somos Jackie Quickie, esto es WhatsApp.
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0: Vamos a la farándula, vamos a los bochinches, a la vida de los artistas. Que clase de bochinches tenemos fuera del aire aquí, mano, desde que llegamos. No hay ningún micrófono abierto, ¿verdad? ¿Sabes?
1: Uy, eso sí me daría miedo.
0: Eso sí me daría miedo. Pero, mano, vamos a lo que vinimos. Ponme atención ahí, ¿verdad?
1: Mira.
0: Una atencioncita.
1: La que hay. Tú sabes que hace un tiempo yo había dado una noticia de que el Alfa se retiraba. Uh-huh. De los medios.
0: Correcto.
1: Entiendo que en aquel entonces era por una situación familiar. Uh-huh. Y quería pues tomarse su espacio un tiempo indefinido.
0: Claro.
1: Entonces, este fin de semana comenzaron a circular estas imágenes y obviamente todo ha provocado un sinnúmero de opiniones a través de las redes sociales. Vamos a ver y escuchar el video a través de la música app.
0: Vamos allá, adelante el Alfa.
2: Me llamo Emmanuel Herrera Batista.
0: Emmanuel.
2: Y quiero decirle a todo el que me está viendo que yo soy una persona que Dios me lo ha dado todo en la vida, incluyendo una hermosa familia. Pero quiero decirle a todo el que me está escuchando que el que está vivo y no conoce a Dios, simple y llanamente está muerto. Todo aquel que le entrega su alma a Dios, esa es la persona que logra abrir los ojos y logra ver lo que es la vida de verdad. Dios es el creador del cielo y de la tierra. Y yo me siento más que feliz de haberle entregado mi alma a Dios. Aquí lo más importante en la faz de la tierra es tener a Dios en su corazón, servir para Él y que tu corazón actúe acorde al de Cristo. Que Dios te bendiga.
0: Ahí está. Me
2: llamo Emmanuel.
0: Okay. Emmanuel, no sabía. Ahora me enteré que el Alfa se llama Emmanuel. ¿Sabes? Entregó su alma. Aceptó al Señor como su salvador. Entregó su alma y le pusieron un alma más gordita. Como que ha cogido libra. Está más gordito, ¿verdad? Él era como que bien flaco.
1: Sí.
0: Se ve
1: saludable.
0: Fuera de vacilón, de lo que dije del alma, que está más gordito. Fuera vacilón, se nota, mano, súper calmado. Otro tipo. Uh-huh. Otro tipo, o sea, que el Alfa era bien enérgico.
1: Sí.
0: Mano, y nos tenía acostumbrado a...
1: Fuego, fire.
0: A gastar dinero como un demente. Él gastaba yo no sé cuánto dinero al mes en tenis, en ropa, obviamente artista al fin. Uh-huh. Y de repente verlo, que por lo que se ve ahí... un cambio radical. No sabemos por las situaciones que estaba pasando él, ¿verdad?
1: Uh-huh.
0: Mentales, espirituales y todo eso. Y pues decidió... Bueno, tomó una decisión que creo que es la mejor decisión que pueda haber tomado como ser humano, ¿verdad?
1: Uh-huh. Claro.
0: Porque si tú estás... La gente a veces dice... Y que lo que es para mí es un disparate total. Ah, se metió a la iglesia porque estaba caliente. Se metió a la iglesia porque esto... Pues hizo lo correcto, porque si tú estás, no es el caso de él, pero de otros artistas que se han convertido.
1: Claro.
0: Pero si tú estás pasando por situaciones difíciles, pues yo creo que lo correcto es acercarte a Dios.
1: 100%. Pues,
0: tomó una decisión correcta.
1: Yo creo que nunca es tarde y además es una decisión muy, muy personal.
0: Uh-huh.
1: Y yo sé que mucha gente, ¿verdad? Juzga, señala cuando ven estos cambios.
0: Claro.
1: Específicamente en figuras
0: públicas. Nadie lo cree, nunca pasa lo mismo, nunca lo creen.
1: Sí. Así que, nada, es su decisión, no hay por qué señalarlo. Yo creo que si es para su bien, para él estar tranquilo, pues no hay por qué señalarlo. Así que esa es la que hay con Emmanuel.
0: Emmanuel Barreto, algo así fue que dijo. Ajá. Al principio. Ponte un momentito ahí al principio del video para escuchar el nombre.
2: Me llamo Emmanuel Herrera Batista.
0: Emmanuel Herrera Batista, el Alfa. Así que, hermano... deseamos lo mejor al Alfa.
1: Siempre. Claro que sí.
0: Yo no sé quién para evaluar su cambio ni para juzgarlo, ¿verdad? Eso es su relación de él con el Señor. Yo no me voy a meter ahí. Ni en la de nadie que se convierte.
1: Claro que sí. Ahora pasando a otros temas.
0: Cuiquicillo.
1: Tú sabes que la semana pasada estuvimos hablando de lo que ocurrió en un noticiero, pues luego de que la periodista mexicana Ana Valero, básicamente a manera de psicología inversa, le dijera a todos los fanáticos que fueran a donde se estaba hospedando la selección de Ecuador,
0: sí,
1: y que le llevaran serenata. O sea, que no le llevaran, que no le llevaran.
0: Pero ella usó psicología inversa. No vaya, no hagan esto. Y todo el mundo fue. Y
1: todo el mundo fue, que fue absurdo.
0: Una cosa ridícula.
1: Así que esto es, pues lo publicaron a través de las redes sociales y dicen que la periodista mexicana Ana Valero, quien fue ampliamente criticada por incitar en televisión a que aficionados mexicanos acudieran al hotel donde se hospedaba la selección de Ecuador durante el Mundial, ha sido retirada de su cargo como embajadora de Valvoline.
0: ¡Eh, diablo! Valvoline, que es la marca de aceite y todo eso.
1: Ajá.
0: La botaron como bolsa, ya no es ambassador, ya no es este.
1: No. Así lo confirmó la empresa a través de sus redes sociales. Y también
0: perdió un guiso, es un guiso.
1: Sí, también en la marca escribió lo siguiente: nuestra participación como promotores de la FIFA World Cup 2026 nace de nuestra pasión por el juego y su capacidad única para unir a las personas a través de la pasión, el desempeño y la posibilidad. No respaldamos acciones ni declaraciones que sean inconsistentes con estos valores o que afecten el espíritu del fútbol y la experiencia positiva que este crea para los aficionados en todo el mundo. Asimismo, informamos que Ana Valero ya no colabora con Valvoline Global. Cualquier declaración realizada por ella es de carácter personal y no representa la postura de nuestra organización. Así que esa es la que hay.
0: Bota. Se le cayó un guiso ahí. Sí, las marcas. Tú sabes que las marcas no se van a calentar por un talento. Uh-huh. Y ellos son auspiciadores en la FIFA. Y para colmo, pues. No,
1: que by the way. Lo que pasa es que la magnitud fue increíble.
0: Sí,
1: Y no sé si realmente fue ella la que tuvo todo ese poder de convocatoria o si hubo, porque no fue la única.
0: Se formó como un movimiento en redes también.
1: Esa es la cosa. Ella lo trajo,
0: sí,
1: como imagínate, el movimiento que ya había en la
0: ella le hizo coro.
1: Exacto.
0: Y en televisión nacional. Y sí, no, sí. México, que es gigante. Mano, que by the way, ayer todos los ecuatorianos estaban celebrando la eliminación de México a raíz de esto.
1: Ah,
0: sí. Yo conozco una persona que es de madre ecuatoriana.
1: Ajá.
0: Amiga mía, aquí en Puerto Rico. Está escribiendo en Facebook. Está gozándose la eliminación de México a ese nivel. Sí, porque pues ella respaldaba el equipo de Ecuador.
1: Sí, pero me sorprende lo apasionado, sí, que están.
0: Nacho, tú no has visto los videos que hay por,
1: sí,
0: ahí.
1: Sí, he visto pero claro. Deme,
0: cuando se eliminó México, el tipo que rompió el televisor, uno llorando.
1: Es una cosa.
0: No, eso es el fútbol. Eso, ¿tío?, es el fútbol. Bueno, nosotros estábamos preocupados ayer por nuestro amigo el brasileño.
1: Ajá.
0: Y cuando escribió en el chat, quiero más jangueo, ahí dijimos, está bien. Sí, porque hermano, ¿sabes? El pana convocó a la gente para ver el juego de Brasil ayer.
1: Ajá.
0: ¿Con quién fue que los eliminó? Noruega los eliminó.
1: Ya.
0: Y pues obviamente yo no podía ir, estaba trabajando. Y cuando yo me empecé a enterar, que empecé a ver que estaban escribiendo, yo dije, ¡ya, diablo! Y el pana no escribía. Yo dije, que vaya, güey, ¿viste? No sé si has visto videos de cómo celebraron en Noruega cuando ganaron.
1: No.
0: Diablo.
1: No
0: lo he visto. Absurdo. En la calle.
1: Ajá.
0: Absurdo a la cantidad de gente que había. En la calle cantando coro y todo, todos vestidos de rojo.
1: Uh-huh.
0: Tengo un pana que está por allá, por Noruega. Y le iba a escribir como que, mira, no, porque no cachaste, no viste nada de las celebraciones ni nada. Digo, no sé si ya llegó, pero estaba por allá. De hecho, me dicen que en México se formó un motín, me están diciendo.
1: Ay, dile.
0: ¿Por qué qué? ¿Por qué se formó un motín? Ah, sí, porque perdieron. Sí, se forman motines y todo, esto es una locura.
1: Bueno,
0: una locura.
1: Se supone que el deporte une.
0: Cacho, pero el fútbol es una cosa.
1: Hay
0: gente
1: que buscarle el lado positivo. Sí. Pero bueno, mira, por otra parte, cambiando el tema radicalmente.
0: Ajá.
1: Yandel, tú sabes que esto ya es una expresión. Digo, yo no sé si a ti te pasa, yo lo he tenido que controlar.
0: Mm.
1: Pero yo estoy hablando tranquilita por ahí. Digo, ¡zumba, Yandel!
0: Ajá, dale, sí.
1: ¿Verdad?
0: Sí.
1: Eso es una expresión cultural, sí,
0: que ya es old school. Porque
1: exacto,
0: eso es de hace años atrás.
1: Zumba Yandel.
0: Zumba Yandel.
1: Sí, tú vas a dar. Vamos para allá, Zumba Yandel. Vamos para allá. Vamos para encima. Es como el vamos para encima. Yo digo, yo la comparo de esa. Ese es el significado que le doy.
0: Hablando de Yandel, saliéndome del tema rapidito, bien, me salió un clip de una entrevista que le hicieron al hijo, a uno de los hijos de Yandel. Y le preguntaron como que, mira, Wisin, ¿alguna vez te ha dado algún consejo? Y él se empieza a reír y le dice así. Me dijo, papito, tienes que apretar. Ay, el mismo se reía porque, papito, tienes que apretar. Como habla Wisin.
1: Sí.
0: Así. Y que nada, ¿qué pasa con Yandel?
1: Mira, él cuenta un problema que tuvo. Vamos a escucharlo.
0: Vamos adelante, Yandel.
3: Yo no sé si a usted le pasa.
1: ¿Qué?
3: Pero yo donde quiera que voy, digo, y me gusta, digo, fíjate, me compraría un apartamento aquí.
1: Esto es de los míos.
3: Me compraría una casa. Tú sabes, yo compro cosas en todos lados. Lo estoy viviendo, estoy lado, me, tú sabes, quiero comprar algo. Y a última hora no compro nada. Me quedé en mi casa donde estoy.
1: Claro que pasa. Tú te vas de viaje y tú ves esas casitas bien lindas y tú dices, diantre. Como la estás pasando también, te dices, ah, yo viviría aquí. A mí me pasó en Santorini. Tú sabes las casitas las casitas blancas. Yo dije, yo viviría ahí, tranquila. Compraría una casita ahí.
0: Yo no he ido a Santorini, pero todo lo que he visto es como
1: bello,
0: que...
1: Es bello.
0: Sí,
1: igual no. en Capri no la tienda, en Italia.
0: En Capri nos vemos.
1: En Capri nos vemos. También cuando fui yo dije, diantre, qué lindo sería vivir en Italia.
0: Vale, güey, ahora por allá es que está Yandel.
1: Sí, por lo que pude ver.
0: Es lo que está celebrando el aniversario. Porque yo vi un post de un videito que él está con la esposa, van como en.
1: Ay, bella,
0: en un carro,
1: guapísima ella.
0: Y él le está diciendo, ya, che, ¿cuántos son ya? Creo que son como 26 o algo así. Creo que 26 años de casado.
1: Sí.
0: Que tienen ellos. Así que.
1: No, tienen una relación bien bonita.
0: Tienen del tiempo pasado. Yandel no es el chamaquito de
1: eso. ¿Qué pasa?
0: Sí, porque como lo ven igual, la gente lo ve igual a Yandel, pues. Lo único que le crece es la chiva, más nada. Pero está de celebración. Qué chévere.
1: Mira, pues él sigue en ese viaje.
0: Y by the way, ¿tiene algo más?
1: Sí, claro.
0: Ah, pues eso yo creo que sí.
1: Pues vamos a escucharlo.
0: Vamos allá, adelante, Yandel.
3: El mundo es gigante, ¿oíste? Uno piensa que es famoso, pero faltan mucho mundo para conquistar. Aquí no me conocen. Voy a andar tranquilo. Era esto. Falta mundo por conquistar.
0: Falta mundo por conquistar.
3: Así que todos esos que se creen famosos, les falta, ¿viste? Tienen que trabajar duro.
0: Impresionó porque nadie lo conoce ahí, pero es por gracias a la chiva que no lo conoce, hermano. Que tiene una trenza. Tiene una trenza ahí. Yandel parece un musulmán, ¿verdad? Esto es de allá.
1: ¿Qué va a ser?
0: Sí, parece como árabe. ¿Viste lo de blanco? ¿Viste lo de blanco para que tú veas? Con la ropa esa.
1: Chico, no.
0: Y no está diciendo cualquier zángano, lo dice Yandel.
1: Yandel
0: la leyenda.
1: Yandel.
0: Pero yo creo que Yandel, el problema, pues eso es porque anda solo. Porque si los ven a los dos, los van a reconocer.
1: Pero que va.
0: A Wisin y a Yandel juntos los van a reconocer.
1: Chico, déjalo tranquilo.
0: Si ven acá.
1: Necesitan paz.
0: A Wisin y a Yandel le preguntarán lo mismo que cuando me ven a mí. Achí, Jackie, ¿dónde la dejaste? Pues no la trajiste. Acho, no me digas que viniste sin Jackie. A Yandel le hará lo mismo. Achí, y Wisin, ¿dónde lo dejaste?
1: Seré yo una pocket tuya, no me chavellando en el bolsillo, Quiki.
0: Y Wisin, ¿dónde lo dejaste?
1: Ay, ay, ay.
0: Acho, ¿por qué no me trajiste a Wisin?
1: Saco.
0: Y a Yandel al revés.
1: Dos. Mira.
0: Imagínate si le preguntaran a Wisin por Yandel. ¿Cómo contestaría?
1: No sé.
0: Papito, está en su hogar. Con su linda familia.
1: Ay, ay, ay.
0: Sí, algo así.
1: Continuaremos.
0: Acho, Jackie, ¿dónde lo dejaste?
1: En algún lugar.
0: Tengo que admitir que ha mermado esa pregunta.
1: Ay, qué bueno. Seré hija tuya, no me chaves. ¿Quién entiende?
0: El bolsillo de mercado. pero bueno, eso es parte de nuestra cultura.
1: Quiero que...
0: Y yo lo recibo con mucho cariño.
1: Quiero tener un chihuahua de estos cup y andar. Y entonces cuando te pregunten...
0: Ah, mira, yo no te he confesado que en vida me preguntaron por ti el sábado, el día que yo estaba. Ajá. Y yo le hacía a la gente, por ahí está, y señalaba para el piso. Porque había un gentío brutal, yo decía, por ahí está.
1: Muy probablemente, muy probablemente.
0: Pero nada, ya.
1: Pero eso no importa, eso lo sabe todo el mundo. Yo me he ido a 411 y con mucho orgullo lo digo.
0: Ahora que ya no encuentro respuesta.
1: Soy pocket, soy pocket.
0: Ya no encuentro qué respuesta dar. Y cada vez me invento una nueva.
1: Ay, Billy.
0: Si no, digo, viene por ahí. Viene, mira, de camino.
1: Viene por ahí, nunca anda sola. Sí. Nunca anda sola. Mira, tú sabes. Esto ha pasado mucho en las personas que son bien fanáticos, que se tatúan a sus figuras, como que a sus ídolos. Pues se los encuentran y es como que, digo, para mí, si yo tuviera tatuado un nombre de algún artista o
0: ¿cuál sería?
1: Yo...
0: ¿Cuál sería?
1: No, nadie.
0: Ah. Nadie.
1: El que es, lo sabe. Mira. Y no es artista. Esta persona, Ryan Castro.
0: Ah, ok, ajá. Ryan Castro, ¿qué hizo?
1: Pues él tiene tatuado un artista que él dice que es de las mejores voces que él ha conocido. Y se encontró con esa artista.
0: ¿Serio?
1: Y le enseñó el tatuaje y tenemos el momento. Vamos a escucharlo.
0: ¿Se lo enseñó?
1: Sí.
0: Vamos allá.
1: Sí.
4: Ya.
1: Uy, no,
4: ese momento, por favor.
1: Lauryn Hill.
0: Ah, Lauryn Hill.
1: Lauryn Hill.
0: O sea, era de... Oh, that's gorgeous. De los Fugees.
4: Wait a minute, look at the company I'm in. 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
0: Un poco digo de Black Eyed Peas. Está de fondo la canción que ella cantaba.
1: Ajá.
0: De los Fugees.
3: Victor.
0: Ready or not.
1: Here I come. Ahí está. Mano, para mí, yo vi ese video, yo me emocioné y no era yo.
0: Lauryn Hill es bestia.
1: O sea, tú sabes sí, lo que es. Y la reacción de ella, como que wow, porque le hicieron un buen trabajo a Ryan Castro.
0: Ahí está.
1: Con el tatuaje, que a veces uno se hace tatuaje y es como que...
0: Fanático de Lauryn Hill. Bueno, Lauryn Hill ya está en 51, tiene 51 años ya.
1: ¿Te entera? ¿Qué
0: rapera,
1: te pasa?
0: Rapera. Venga, Lauryn Hill tuvo hijos con alguien de los Marley, ¿verdad? Pues, yo no, si mal no recuerdo.
1: Nene, no estoy enterada de tanto chisme, tampoco me sale el seguro social.
0: Sí, yo creo que sí. Ella tiene par de hijos y para mí que tiene par con... No fue con Ziggy Marley, ¿verdad? ¿Con quién? Es que no tengo esa info. Vaya güey, no sé, nada. Esa es la que hay. Así que, Ryan, ¿con quién? Que hay como 500 Marley, así que...
1: Sí.
0: Sí, nada. Ryan Castro, fanático de Lauryn Hill. Ready or not, here I come, you get that. No, ha hecho un temazo.
1: Un temazo o contra, si lo tuviéramos ahí. Está apretado porque es YouTube.
0: En el sistema no creo que esté, sí, pero. Sí, sí. Pero lo. A ver.
1: Fíjate ahí.
0: Vete con lo próximo.
1: Ya, eso es lo próximo.
0: Ah, este es el final.
1: Sí, este es el final, por eso quiero cerrar con la canción de ella.
0: Déjame buscarlo aquí. Esto es una cura nuestra.
1: Pide que hay y no es con púa.
0: Espérate, que tengo que buscar acá.
1: Seguro. ¿Alguna vez tú has pensado en hacerte un tatuaje de la cara de un artista? Como que tú seas bien fanático.
0: No he pensado, fíjate.
1: Es que para eso tú tienes que ser súper extremadamente fanático.
0: Sí.
1: O sea, lo que tú tener la cara de alguien ahí.
0: No, está complicado.
1: Lo bueno es que pues sabes que no te va a dejar porque no es un pareja tuya.
0: Exacto.
1: Que no es como que te tienes que hacer un cover up o algo así.
0: No hay problema ahí.
1: A menos que tú cambies mucho de gusto.
0: Espera, yo creo que tengo la canción acá, deja hablar. Espérate, eso no es.
1: Eso viene en helicóptero.
0: Ah, porque ese es el video. Espérate, pero no quiero tanto intro. Pacho, es que los videos, mano. Ahí.
1: Ahí va.
0: Ahí está. Ahí está.
1: Uno de los ídolos de Ryan Castro.
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0: Es una cura de

0: vacilando ahí.
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0: Rico, son las 3:05. Arranca el barrio 94. Marisol Maceda. Hoy es 6 de julio. Vamos y caballero, lunes 6 de julio.
1: Ajá.
0: Qué día más innecesario, vamos y caballero.
2: Eso es así.
0: Ya, entre manos, estaba bien explotado.
1: Sí, mano.
0: Papi, yo estaba, pero mira, mano, te digo, bueno, yo me quedé dormido en el sofá, me fui a dormir como media hora, como a las 11 y pico, 12. Me fui a dormir un rato, me levanté así como yo decía, cari, yo creo que me estoy enfermando.
2: Sí, cuando uno empieza a imaginar los síntomas del COVID, yo como que me siento como cuando me dio COVID.
0: Sí. Entonces hay tanta gente por ahí enferma. La lenta, con lo...
1: Están tranquilos hoy.
0: No, no, y que mucha gente enferma con lo del polvorín.
1: Ah, sí,
0: mucha
1: sí.
0: gente con moco y cosas. Pero sí, la calle estaba relax, por lo menos por lo que pude percibir cuando venía camino para acá. Así que no hay tapón por ahí. Eso, no sé, porque en cuestión de que...
1: Cacho, los polvos esos me tienen bien envenenado.
0: ¿Y que nunca se va a acabar?
1: No, y la cosa es que ahora para acá se están con ventolera.
0: Sí, está haciendo mucho
1: se
0: viento.
1: Se metió el viento, mano. Entonces tú, en casa las luces son blancas. Uh-huh. Y tú miras el piso y es sucio a cada rato.
0: Mano,
1: estoy como una vieja, mano, barriendo a cada rato.
0: El viernes y el sábado estuvo nasty el polvorín. Uh-huh. O sea, ayer estuvo también, pero creo que el viernes y el sábado tú apenas veías las cosas, ¿sabes? Y por lo que vi ahorita, Roberto Cortés dijo que esta se va como que en estos días y vuelve otra en el fin de semana. Y
1: vienen con relevo.
0: Sí, mano. Pero demasiado polvo. Yo estaba pensando, cuando yo chamaquito, yo no recuerdo tanto polvorín. Yo no sé si uno no estaba pendiente de eso, pero cuando yo vivía en Corozal, en la aldea allá abajo, yo no recuerdo que el polvo fuera tan seguido. Era como que cuando llegaba el polvo era como un acontecimiento. Entonces decías, sí, hay polvo esta semana.
2: Yo no lo recuerdo tampoco. O sea, y yo veía noticias. Pero yo no recuerdo que eso fuera tan recurrente. Y de hecho es algo que en mi, por lo menos, ¿verdad? En mi recuerdo, eso empezó a pasar cuando yo estaba, qué sé yo, como en high school. No sé si fue que ahí fue que uno le prestó atención o...
0: Por eso, porque tiene que venir pasando toda la vida. Ajá. Pero yo no... quizás no salía en las noticias.
2: Ajá.
0: Era como, ¡ay, el polvo ya!
2: Ajá.
0: Pero, mano, y también...
1: Ahora viene en racha.
0: Sí, y yo creo que viene más. O sea, las nubes son una cosa bien nasty. Y entonces...
1: Que el Sahara se mudó para acá.
0: Ajá. Y pues obviamente yo me imagino que la ventolera y el polvo tienen que ver una cosa con la otra, pues porque... pues por eso llega acá, porque hay una ventolera brutal. Si no se queda por ahí, en el camino. Y entonces, como que también la ventolera y la cosa, y ese calor, hermano, durísimo. Las playas estuvieron durante el fin de semana. Pero, diantre, vi un video de Cayo Matías. Yo no sé cómo...
1: Mano, a mí no me gusta eso. Yo no sé cómo la gente sale para estar tan apiñada. Sí. Tú lo menos que disfrutas de la naturaleza, porque lo que hay es ruido por todos lados.
2: Sí, sí, porque empiezan a competir.
0: Ajá. Sí. Por la noche, vi un video de por la noche, como de un dron. Uh-huh. Y aquello estaba encendido. Parece que se quedan allí. Uh-huh. Y estaba, pero bien encendido, mano. Bien encendido. Así que vi también el domingo, el sábado por el día, la fila en la rampa de Boquerón. Era como de 3 horas, decían, la fila.
1: Vi por ahí una tacomita, yo no sé dónde fue que también se fue.
0: Tacho,
1: todavía siguen retando.
0: Eso es uno de mis mayores miedos, ¿sí? Yo le tengo pánico a eso, de verdad. Y sobre todo, y esas tacomas son 4x4, que se supone que sean, o sea, no todas, ¿verdad? Pero se supone que tengan un poco más
1: chispite de torque.
0: Tacho, pero tú caes bajo el agua. Y estábamos hablando de eso el viernes y me dice, mira, mano, yo he visto veteranos. O sea, nadie está exento de eso.
1: Sí, de que le pase.
0: Tú vas a tirar un bote, tú te puede pasar, ¿sabes? Me dice, mira, gente que tiraban bote toda la semana, allá estaba debajo de la guagua una vez. No, entonces le dañas el día a todo el mundo.
2: Ajá.
0: Porque nadie más puede tirar bote hasta que saquen ese carro de ahí.
2: Ajá.
0: Entonces ahora, antes quizás pues normal, se enteraban los que estaban en el náutico o en la rampa, ahora se entera todo Puerto Rico.
1: Exacto.
0: Y cada vez hay más gente con bote, que cada vez más gente se va a compartir eso. No, de verdad que brutal. Mira, arrancó el juego de Portugal y España ahora mismo. Está 0-0 en el minuto 9. Ayer, mano, se eliminó mi equipo, México.
1: Se eliminaron.
0: Eliminaron, brother. Juegazo, pero niveles.
1: Y Brasil también, ¿verdad?
0: Brasil se eliminó también ayer. Y entonces, pues...
1: ¿Neymar llegó a jugar?
0: Neymar jugó y metió gol. Okay. Pero ya... No,
2: sí, nunca ocurrió la abducción.
1: Ajá, no, nunca se lo llevaron. Por eso es que no quería salir.
0: Simplemente se eliminaron, que es casi lo mismo. Se llevaron a todo el equipo. pues hay un lío nasty con la FIFA y con Trump. El último juego de Estados Unidos, no recuerdo cuándo fue, pero yo lo vi. Y pues uno de los jugadores caballos de Estados Unidos Mano, si tú le metes con... Tú sabes que esas zapatillas tienen clavo por debajo, sí, como sí, los spikes de pelota.
1: Ajá.
0: Pues si tú vas con el pie en plancha hacia el pie de la otra persona,
2: ajá,
0: hay un 90% de probabilidad que te saquen del juego.
2: Okay.
0: O sea, tú tienes que ir con la punta. Hay golpes que se notan que son sin querer.
1: Uh-huh.
0: Pero él le enterró el pie en más abajo de la pantorrilla al otro jugador. Y pues cuando... Y ahora no es como antes. Ahora van al VAR. Que van y miran en el monitor y lo ven. Chequean, y le dice, papi, te fuiste. El tipo le saca la tarjeta roja, se ajá, fue. Aparentemente, él no lo hizo con la intención, pero le enterró los clavos. ¿Sabes? No hay de otra. Pues, Trump, aparentemente... Aparentemente no. Él dijo ya. Lo dijo en una conferencia de prensa. De que él se comunicó con la FIFA para... Él dice que él no obligó. Simplemente que pidió que revisaran la jugada. Y le han quitado la tarjeta roja al jugador americano y va a jugar hoy. Estaba buscando información y creo que esta es la segunda vez en la historia de la FIFA en la que se revierte una tarjeta roja. La primera fue hace 50 años, como en los años 50, para allá hace 70 y pico de años. Y hay tremendo lío a nivel de federaciones, todo el mundo criticando porque...
2: Sí, porque es que esto es...
1: el mundo, mano, doblega con este tipo.
0: Mano, pues entonces, ¿qué pasa? Ayer en el juego de Inglaterra se le sacó una tarjeta roja también a un jugador inglés. Uh-huh. ¿Qué pasa? Cuando tú te sacas esa tarjeta roja, tú te pierdes el próximo juego. Por ley. Ajá. No lo juegas, ajá, el próximo. Pues ya los ingleses.
2: El rey Charles ya llamó.
0: Todo el mundo lo va a hacer.
1: Claro, claro.
0: Si yo soy de mi federación, yo voy a defender los míos
2: eso
0: también.
2: Eso no deberían permitirlo.
0: No, mano. O sea, y que yo haya visto, de la que yo haya visto, es la primera vez que quitan una tarjeta roja así. Y pues, Trump lo dijo. O sea, yo no sé si tenemos el video, pero él habló de como que sí, que él no los obligó, pero que él llamó y dijo: yo me conozco las reglas. Y eso fue una loquera.
1: Se lo sabe todo. Ha hecho, lo domina todo.
2: Él es todólogo.
0: Fíjate, lo único que estoy de acuerdo, que yo no lo puedo creer, que él dijo que al fútbol americano hay que buscarle otro nombre. Él dijo, este es el verdadero fútbol. Uh-huh. Están dándole con los pies todo el tiempo. Al fútbol americano hay que buscarle otro nombre. Él dijo, yo no puedo creer que él haya aceptado eso.
1: Que él hace una cosa con sentido y cinco que no.
0: Ajá, exacto. Es como que las mujeres no deben competir contra hombres. Ah, duro. Lo próximo, no, vamos a eliminar a Rota, la Cóndora.
1: Quiero comprar Groenlandia.
0: Exacto. Digo, no puedo estar de acuerdo. Anyway, vamos a ver qué pasa. Va a jugar hoy. Ya la FIFA, de hecho, Bélgica, que es con quien va a jugar hoy Estados Unidos, sometió una reconsideración para que verificaran. La FIFA le dijo que no al lugar, que va a jugar el hombre. Así que veremos a ver.
2: Y el hombre, en medio de la situación, que él probablemente, o sea, él estaba pues ni modo. Y de repente es como que él está así en el mismo medio de esta situación que él no pidió. Papi,
1: llegó el trompista, todo el mundo. Sí.
0: Y entonces es un jugador negro. O sea, que obviamente, pues también quizás ahí hay un par de votos también de ese corillo para Trump, porque lo dejaron jugar. Y pues nada, oye, anoche se rompió un brazo un jugador de Inglaterra en la celebración. Él fue a brincar la valla de la valla de promoción, de LED, y se resbaló y cayó mal y se rompió el brazo después del juego.
2: Diablo.
1: Tiró al chugar.
0: Le tiró al chugar, hermano. Cacho, pero se ve en el fuego cuando cae. Ves a ver qué más tengo por acá. Bueno, aparentemente, ChatGPT o el doctor GPT sigue haciendo escantes. Dice por acá que Mark Andreessen defendió la medicina con AI y dijo que los intentos políticos por frenarla no van a detener lo que viene. En medio del debate soltó la frase más fuerte: doctor GPT es mejor médico que el 99% de los médicos, dijo. Yo no sé si este tipo es doctor o no. Dice que según Andreessen, herramientas como Open Evidence ya está siendo usadas por doctores para tener estudios al día, revisar interacciones entre medicamientos y apoyar tratamiento. Mano, yo vi hace mucho tiempo, hace ya quizás uno o dos años, ya estaban desarrollando una máquina para mamografías con inteligencia artificial, y la inteligencia artificial logró identificar un puntito en el seno que ninguna otra máquina podía identificar. Y cogieron el cáncer en una etapa que nunca se había podido identificar con esa máquina. O sea que tú no puedes estar en contra de la inteligencia artificial en cuanto a la medicina, pero no es como que me duele el pecho y yo voy a ir a ChatGPT a preguntarle qué es lo que tengo. O sea, puedes orientarte.
1: Ni usarlo de psicólogo.
2: Es sobre todo.
0: Oye, lo que nos cuenta aquí Zeina todos los miércoles, que todos los días se encuentra con personas que están diseñando su dieta en ChatGPT. O sea, así que yo creo que la inteligencia artificial va a ayudar muchísimo en la medicina, pero hay que saberlo usar. O sea, yo creo que los que pueden usarlo son los médicos, que pues conocen de qué manera la pueden implementar, pero uno no puede ir para allá. Me duele el apéndice, deja ver. Ah, no, son gases. Pa, te explotó el apéndice al otro día.
2: Bueno, antes lo hacían con Google. Ah. Que Google, Google al final todo era cáncer.
1: Todo era cáncer. Me duele la cabeza, cáncer, tumor.
0: Exacto. Date tres quimioterapias. Hermano, no sabes, hay que tener mucho cuidado. Y hay mucha gente confiando 100% con ChatGPT. Yo uso Gemini. ChatGPT es de los Ismaeles.
1: Despierta, durmiente.
0: Mira, aparentemente hoy se puede ir la luz. Aparentemente, digo, eso aplica cualquier día, ¿verdad?
2: Exacto.
0: Pero aparentemente, hoy pudieran haber apagones selectivos. Dice
1: pudieran, que no van a haber.
0: Exacto, en cualquier momento. Si chequeamos ahora mismo la cantidad de gente sin luz, lo más seguro. Mira, a ver, búscate en Genera, búscate ahí. Dice que Luma informó que debido a problemas en en Genera PR, ¿verdad? Porque Luma son los que tienen que sacar cara por el otro corillo. Fíjate que Luma está como, no sé si es que con lo del agua y las cosas.
1: Nada, están igual.
0: ¿Están igual?
1: Por lo del agua.
0: Okay.
1: Sí, porque es que no cambiamos el ojo.
0: Sí, porque ya yo no veo como que la gente quedándose tanto de Luma. No sé qué es la que está pasando, pero...
1: O se acostumbraron.
0: Puede ser también. Dice que las centrales Costa Sur 6 y Aguirre 1 y 2... hay problemas ahí. El servidor de electricidad puede haberse afectado entre 5 y 30. Obviamente, ya todo el mundo sabe los horarios, ¿verdad? Que son casi siempre de 6 a 10, 10 y media de la noche por ahí. Así que prepárese, coja a luz para que almacene. Mira, ¿cuánto dice? ¿Cuánto dice que hay aquí ahora mismo? 2,000 y pico abonados sin luz. Ah, mira, 2,389 abonados sin luz, solamente. Eso irá creciendo más o menos de acuerdo a lo que vaya entrando a la tarde. ¿Sabes la que hay? Oye, y también ya se anunciaron ¿cómo que se llama el término nuevo? No es racionamiento,
2: los relevos de carga de la AAA.
0: Sí, pero ellos insisten en mencionar el término nuevo, sí, antes era racionamiento, pero ahora son interrupciones programadas.
2: Ah, interrupciones programadas.
0: Y ellos vaquean el término. O sea, ellos los vi. Ellos están diciendo, no, son interrupciones programadas porque son anunciadas con previo aviso.
2: Sí, como si no va a haber agua.
0: No, pero el racionamiento también era anunciado.
1: Ajá.
0: Te decían que a veces era un día sí, un día no, ¿te acuerdas?
1: Sí, después yo recuerdo uno que fueron apretando, ¿verdad? Que eran como dos días.
0: Ajá.
1: Como yo creo que fue 2016, si no me equivoco, para allá. Sí, que estuvo feo.
0: Sí, por eso, pero yo digo, tú no tienes que cambiarle el nombre porque eso no es culpa tuya. La gente sabe que eso no es culpa. Digo, hay un montón de gente sin agua todavía. Ven acá, Gio no tiene agua nunca. Ya ha visto los stories, ella nunca le ha llegado el agua.
1: Santurce siempre tiene un montón de problemas con eso.
0: Por eso, pero yo pensaba que ya eso se había resuelto un poco, pero parece que no, ¿no? Yo veo que ella sube stories del trot de cisterna ese.
1: Está sin bañar por ahí, Gio.
0: Sí, mano, y que ella está corriendo demasiado.
1: ¿Cómo van ahora a regalar lechón ni nada de eso?
0: Eso va con bien apestoso. Mira, pues aparentemente ya hay fecha. Dice por acá que el presidente, la autoridad de acueducto anunció en la noche del domingo que implementará a partir de este lunes un plan de interrupciones programadas, ¿lo ves? Del servicio de agua en Río Grande y Canóvanas debido a la reducción de producción en la planta de filtración Guzmán Arriba. Pero también dice que el presidente ejecutivo informó que el plan consistirá en interrupciones alternadas de 48 horas. O sea, que diantre, arrancaron con dos días ya. Parece que están atrasaditos. Y pues, mano, es cuestión de horas para que, me imagino, también hablen de diferentes áreas de acá del área metro. Porque, mano, yo tengo un pana que iba ahí bien cerquita del lago de La Plata.
1: Ajá.
0: Y me envió fotos ayer. Mano, hacho, bien brutal, loco. O sea, versus donde debe estar el agua quizás debía estar en el tope del televisor y está por allá abajo por el piso ahora mismo. O sea, que es mucho, mano. Y yo he visto aquello allí que se convierte en un jiguito, ¿sabes? Así que haga uso...
2: prudente.
0: Exactamente. Mano, el carro está sucio, va a estar sucio con el polvo, ¿sabes? No bañe el perro cuatro veces, va a tener que aguantar un poco de peste.
1: Al pulmonía.
0: Marisol, cuéntanos las 4 de la tarde, ¿qué tenemos en Super Inclusivo?
2: Mira, la conocida presentadora cuenta en qué momento se enteró que le habían sido infiel.
0: Ay, Dios
2: y
0: mío.
2: Continúa, responde a las críticas.
0: Ella realmente. Es amiga de Adamari. Ella es amiga de Adamari.
2: Sí.
0: Dios mío. Es juntilla, ¿ves? Por eso es que esa juntilla. Tú no puedes juntarte así. ¿Qué más tiene?
2: Debe haber hecho como la cantante que se desahogó en las redes sociales.
0: Ah.
2: En story.
0: Y hubo lágrimas.
2: Y hubo lágrimas y todo.
0: Con vaqueo. O sea, es como que, mira, estoy sufriendo y aquí está la prueba.
2: Exactamente.
0: Miren mis ojos cómo están.
2: Y responde a quienes la han criticado. Venimos también con eso.
0: Ay, Dios mío. Pero esto todo mujeres problemáticas aquí.
1: Para que tú veas.
0: Dacho, mano. Yo le chequeé la presión a la goma antes de venir para acá. Porque como yo soy hombre, le puedo echar la ira a la goma.
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2: Son las 3:25, estás conectado en vivo, el barrio 94, 3 a 7, hoy lunes, arrancando la semana, después de fin de semana largo. Mira, hay que darle otra vez, aquí estamos para hacerte el trabajo un poquito más fácil, el tapón un poquito más relax. Marisol Macete y José Valiente en el barrio 94. Lo próximo, esas pequeñas cosas que te dañan el día, esas pequeñas cosas que te aborrecen, que pasan y tú dices, no puedo bregar, me voy a acostar otra vez. 787-622-9470, son lo próximo en el barrio 94.
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1: Estamos listos acá en El Barrio 94. Marisol Mazzetti, José Valiente a través del 94.7 Metro, 94.1 Oeste, 103.1 en Ponce y la aplicación La Música. 3 a 7 todos los días. Oye, esas pequeñas cosas, esas estupideces que te dañan el día, que tú dices, mamá, no, esto aquí se dañó todo. O sea, de repente fuiste a la nevera a hacerte el café, se acabó la leche.
2: Fuiste a coger el conflé y la leche cortada. No, enmayado de noche.
1: Sí, mano.
2: Y se me va a comer eso para resolver.
1: Sí, algo liviano. Termina comiendo una empanadilla. 787-622-9470. ¿Cuáles son esas pequeñas cosas que te dañan el día? A mí simplemente escuchar el despertador.
2: Sí.
3: Sí, qué majadero.
2: Cuando el sol empieza a meterse por la ventana con ese de día, sea.
1: Bueno, y que ya yo he conseguido uno, porque, mano, los despertadores usualmente son unas chichajas bien, mano, molestosas. De hecho, hubo un season como de par de semanas que un vecino tenía un despertador, papi, que se escuchaba en el cuarto mío. Y parece que el tipo no se levanta. Y lo dejaba sonando y sonando y sonando. Y yo, mío, pero este tipo
3: vaya a tocar la puerta.
1: Mira, hermano, está haciendo tarde.
2: Todos los sonidos te ponen de mal humor.
1: Pues yo tengo uno bueno que arranca ahí como una musiquita bien suave.

0: Ayer yo me iba a la como a las 6 de la mañana de casa.
1: Ajá.
0: Y usualmente cuando me levanto estoy solo. Porque Cari se va del cuarto para que yo no la levante.
2: Ajá.
0: Cuando yo me tengo que madrugar, ella se va de mi cuarto. Sí. Y duerme en otro cuarto, como los viejos. Mira, pero estamos hablando de esas cosas sencillas que te dañan el día, mano.
2: Tú sabes que a mí antes, esta ya obviamente no pasa, pero a mí me pasaba que los martes era Radio Queja. ¿Te acuerdas?
0: Ah, o sea, sí,
2: era
0: claro.
2: Era los martes.
0: Sí.
2: Y entonces, si yo me... Y era cierta... era una... Siempre era a la misma hora. Yo sé que esa era la hora que yo salía. Ajá. Yo tenía que ahorrarme porque mi ese día... Yo tenía que estar en el carro justo cuando empezara. Y no había cosa que me dañara más el día que cuando me montara en el carro estuviera Rocky anunciando La Viejera. Que era una canción vieja, porque era que eso significaba que me había perdido Radio Queja.
0: Ah, ya
2: me
0: estaba
2: el martes
0: tarde
2: completo.
0: Sí, imagino que me imagino que repetían Radio Queja más adelante, pero ya tú
2: claro,
0: estabas trabajando.
2: Ya yo estaba en el trabajo. Exacto.
0: Sí, sí. Sí, mano, era 7 y pico, creo que era. 7 y pico. Usualmente, ¿verdad? Por la mañana el horario prime time son las 7 de la mañana. Ajá. O sea, de 6 a 7, de 6 a 8. Pero las 7 creo que es lo que se guarda siempre, creo yo, ¿verdad? Todavía.
2: Y tan malo que es cuando vas a salir y de repente te das cuenta que dejaste el celular.
0: Mano, y echar gasolina por la mañana es un atraso bien
2: también
0: duro. Echar gasolina por la mañana.
1: Cualquier hora es molestoso.
0: Sí, pero por la mañana. Uh-huh. Porque pues, ahora, qué sé yo, por ejemplo, tú vas a ir al supermercado, hay que echar gasolina, es una pejiguera, pero por la mañana es que uno se levanta usualmente con el tiempo contado. Uh-huh. O sea, yo soy de los que, por ejemplo, si yo tengo que estar en un... tengo que arrancar a las 7 de la mañana, yo me levanto a las 6:30 y yo estoy ready a las 7. Uh-huh. A las 7:30 es más, a veces estoy hasta más temprano en el carro. Pero ya tú vas con ese tiempo contado y pararte en usualmente están llenos. Uh-huh. El tapón te coge peor. Porque el tapón varía de 5 minutos.
2: Sí.
0: El tapón varía de 5 sí minutos. Tú sales a las 6:50 y estás bien. Sales a las 6:55, 7 y
1: te fuiste,
0: y
1: llegaste tarde.
0: Cosas que te dañan el día. Por acá tenemos a Maestro. Cuéntanos, Maestro.
1: Maestro.
0: Maestro.
3: Sí, me oye.
2: Ahora sí.
0: La que hay.
3: Despierten, durmiente, ¿ves? Que ya
1: siempre tengo... alerta.
3: Y por favor, la gente, todos los gordos no somos iguales, no somos primos ni hermanos. Cada vez que uno se para, ¿tú eres fulano de tal? Mira.
0: Siempre viene con su...
3: Es un ADN, no, es más así. Mira, algo que me revienta, que me hace llegar tarde, es la pregunta.
0: No, hay cosas no, que te dañan el día.
3: Cosas que me dañan el día, mano, que uno saca el día y vaya a algún sitio y vaya a llover.
1: Hey.
2: Sí.
1: Sí, playa, se atrasó.
3: La playa que uno llegue, después que uno baja todos esos revoluces para ponerlo, para comer hot dog con arena y sanguchito con arena. Y
1: Dorito con arena.
0: Tan bueno que es.
3: Y se mete un clase en un bolón allí y después cae un aguacero con rayos y centellas.
0: Gracias, mano. Tú sabes que cuando nosotros chamaquitos, las canchas no tenían techo. Uh-huh. O sea, la que tenía techo era la cancha grande del pueblo.
1: Uh-huh. Sí.
0: La Carmen Zoraida, la... ¿Cómo se llama la de Morovis? La Pepe Heike. Pepe Heike y yo... Diablo, yo ayer diciendo... ayer íbamos para San Sebastián y yo creo que la cancha se llama Pepe Heike. la de San Sebastián, porque está allí mismo... Pero es un nombre parecido. Búscate el nombre de la cancha de San Sebastián cuando puedas. Anyway, pues cuando tú estabas por el día en la escuela... Y empezaba, tenías práctica por la tarde a veces de baloncesto, voleibol. Ajá. Y pegaba a llover. Tú sabes que van a suspender la práctica, sí, brother.
1: Búscate la squeegee.
0: Mano, y yo te digo algo. A mí no me gustan esas canchas bajo techo de barrio. Uh-huh. A mí me gustan sin techo. Sin techo es más chévere. Ver la noche, ¿sabes? La luz es diferente.
1: Eso sí, sí.
0: La brisa da mejor.
1: Se ve mejor, sí.
0: Mano, tú juegas en una cancha sin techo por la noche, uh-huh, y es otra vibra. O sea, es algo bien brutal. Es como la cancha de la Perla. La cancha de la Perla, que no tiene techo, tú juegas ahí y eso es una chulería. Pero esas canchas con techo es como que pues podemos jugar todos los días. Pero, y anyway, siempre no, había que sacar una esquina que se moja siempre. En esas canchas siempre se moja algo.
1: No, y ahora las usan menos.
0: Exacto, sí.
1: Ya que yo jugaba allá en Cabo cuando he pasado así, que hemos pasado, no hay nadie. Y ahí siempre había chamaco cuando yo me criaba.
0: Tú sabes lo que yo he notado, ¿verdad? Que yo corro mucho por mucho barrio por ahí. La cantidad de parques pelota que no...
1: Tampoco, eso es para caballos.
0: Que ya no son ni parques de pelota, porque ya no tienen ni el triángulo.
1: Sí, eso es para caballos.
0: Sí, mano, están botados los parques pelota que no se usan para nada. Cosas que te dañan el día. Tenemos a Xavier de Carolina. Xavier, cuéntanos. Xavier. Ah, la Luis Aymat se llama la de... La de

0: la de San Sebastián, y yo dije, Pepe Hey, que pues, íbamos a terminar en Morovi. Qué suerte que no lo... Tenemos a Kitty de Río Piedras. Kitty, cosas que te dañan el día.
1: ¡Epa, chicos!
2: ¿Qué la que
0: hay?
1: Mira, yo, a mí lo que me saca del mal día es mi hijo, mano.
0: ¿Qué pasó?
1: Cuando le da tantrum, nosotros decimos, mira, vamos a... El sábado tenemos un compromiso, ir a la piscina de un cumpleaños de un amiguito de nosotros.
0: Ok.
1: Él se levanta bien pompeado, que si no se pone traje de baño... Y cuando vamos a ir por la puerta, no quiere, le da un tantrum.
0: ¿Y fue por alguna razón o simplemente no, ya no quiero ir?
1: ¿Por chaval?
0: Sí.
1: Por chaval, dice, no, se queda en casa.
0: Porque yo, puede pasar también que, me quiero llevar este peluche. No, el peluche no va para allá.
1: No quiere, literalmente no quiere, no. O sea, dice, cuando dice no es no. Ve el muñequito en casa encerrado. Y yo tengo que sacarme el llevar regalo yo sola al cumpleaños.
0: No, si yo compré el regalo, él va. Gracias, Kitty. Si ya se compró todo, él va.
3: Sí.
2: Sí o sí.
0: Y total, después que llegan están bien.
3: Exacto.
0: Que obligarlo por la patilla, montarle.
3: Exacto.
0: Entonces, algo que a mí me saca de los niños es... Ellos no tienen sentido de urgencia.
2: No.
0: No tienen prisa.
2: Corren otro tiempo.
0: Y no tienen que tenerla, la verdad. Claro. Ellos no tienen nada que hacer. O sea, ellos... Mano, el proceso este de montarse y bajarse y montarse del carro es tan y tan lento, ¿sabes? Como que yo estoy todo el tiempo, vamos, rapidito, que nos asaltan. Entonces tú lo ves que él se quita, él se baja con calma.
3: By the way, por eso era lo de echar gasolina. Cuando a las mamás andábamos con el nene solas, es horrible, porque entonces el de por sí que es un acto tedioso esperar a que el chamaquito se baje también y uno...
2: ¿No te ha hecho sorpresita? Con dulces, ¿no te has dejado dulces por ahí en el carro?
0: Ah, pues sí. Papita frita en el carcito.
2: La mía metía M&M, donde tú pones el cinturón.
0: Ajá.
2: M&M, los aplastaba por ahí. Y era como que, mano, me lo puedes poner más difícil para limpiar.
0: Exacto, la cucarachita gozando ya
2: dentro. Siempre van a estar, siempre. Siempre,
0: exacto. Tenemos por acá a Arlwin de calle. Arlwin, cosas que te dañan el día.
4: Familia, ¿todo bien?
2: Saludos. Sí.
4: Mano,
2: Alexis
4: lo dijo hoy en el episodio de Siempre Luz de esta semana, bro, las cancelaciones, mano.
2: Ajá.
4: Que te cancelen una cita en una agencia
3: de gobierno,
4: un médico.
2: O el doctor, ajá, que son bien lejos para
0: volver a ser problemático, sí.
4: Y la secretaria dos semanas, un día o dos antes te llama, mira que te van a cancelar la cita, te la vamos a mover para 2 meses más adelante.
0: Chacho, 2 meses, gracias, mano. Uh-huh. A mí las cancelaciones de guiso no me molestan siempre y cuando yo esté en casa.
2: Sí, porque okay. si ya te llegaste al sitio, ya te hicieron perder el tiempo, ya fuiste con la mentalidad.
0: Me molesta porque a veces me ha pasado bien poco, pero cogiste ese guiso y no cogiste otro porque iba a ese y te lo cancelaron. Me ha pasado bien pocas veces, pero las pocas veces que me han cancelado... Me pongo hasta contento. Tengo que aceptarlo.
3: El meme de la tipa que sale así como que molesta y por detrás está feliz.
0: Bueno. Calzoncillo. Mira, en casa otra vez.
3: Aquí en el chat me dicen planear un date, conseguir babysitter y que uno o un hijo se enferme.
0: Ah, diante, eso debe ser malo, así, mano. Sí, eso debe ser malo. Y tú ahí ya afeitado y todo. Mira, tenemos a la gaña de Bayamón. La gaña, ¿qué es la que hay?
5: ¿Qué hay?
0: ¿Qué es la que hay? Cuéntanos.
5: Mira. Yo, lo más que a mí me molesta es dejar algo en la nevera, saber que yo tengo un dulcecito, un chocolatito, un postrecito, algo, papi, dejarlo y estar todo el día trabajando en la calle y estar pensando en eso, imaginando, coño, cuando llegue a casa me lo voy a comer y cuando tú llegas eso no está. Papi, yo odio a todo el mundo en casa, a mi esposa, a mis hijas, al perro, los odio a todos.
0: Sí, han habido divorcios por ese tipo de cosas, ¿viste? Sí, mano. Eso hay que a veces ponerle nombre, esconderlo. Sí, no
2: esconderlo.
0: Sí, pero las neveras, ¿sabes? Siempre, tampoco es como que lo metiste en el closet.
2: Claro,
0: pero hay que
2: buscar
0: uno y poner un facial.
2: Sí, y tirarle otra cosa fue encima.
3: Exacto.
2: Siempre.
3: Sí, esconderlo bien. Porque, y cuando
2: las papas, con las papas.
3: Cuando no tienes roommates en la universidad, ahí no respetan nada, mano.
0: Y hermano, porque yo me acuerdo en casa de Cari, son 6. Papi, eso todo tenía, ¿sabes? Ponían, no, cuando yo te llevaba algo mío, yo ponía nombre, porque de hecho, si no, sí, allí no había, sí, allí nada, allí ajá, es socialismo. Exacto. Dale, yo, un buen spot es siempre meter, por ejemplo, te compraste una barra de chocolate, la fondea en el pote de sofrito, uh-huh, como si fuera droga.
2: Sí, sí, el de mayonesa, el de mayonesa.
0: Nadie va a buscarla ahí, nadie va a buscarla ahí. Tenemos a Guanimo de la calle, Guanimo.
6: Saludos, Sol. Saludos, muchachos.
2: ¿La qué?
6: Todo bien, gracias a Dios. Pues mira, muchachos, no es que yo sea un hater ni nada, pero yo le llamo a esto que a mí me molestan las casualidades. Ya Sol me robó una.
0: ¿Cómo cuál?
6: Un ejemplo. Cuando lo de los days que no consigue a este cuido y qué sé yo ni qué, pues ya tú estás planeando una salidita y ya tú estás afilándote los dientes. Ah, me enfermé. O se enfermó alguien en casa. Esto se odia.
0: Sí, sí.
6: Otra
0: sí.
6: cosa. No sé si les pasa que se van a lavar las manos o algo, suene ese celular. Alguien te necesita y una vida que depende de ti. Te vas a desayunar, alguien te llama. ¿Qué haces? ¿Todo bien? Aquí saliendo de casa. Y tú, wow, no voy a comer yo. ¿Te acompaña a tu destino?
0: Mano, cuando yo rompí anoche, llamaba un pana siempre a las 11 de la mañana. ¿Durmiendo? No, coño, me acabo de acostar. O sea, y él lo sabe. ¿Entiendes?
6: No hagas eso, no hagas eso, muchacho.
0: Gracias, mano. Gracias. Y eso, de eso se trata, mano. Así es la vida. Todos los días va a haber algo que te va a dañar el día. Todos los días que va a haber algo que te va a dañar el día. Ajo. Exacto, sí. Sale. Y hay días que estás cruzado, que todo, ¿sabes? Todo se alinea como para...
2: Sí, que era para que te quedaras encerrado en tu casa.
0: Exactamente. Sí. Saliste, tenía como vacía. Más sí. adelante había un tapón porque alguien se quedó a pie.
2: Nadie te ayudó a llenar la goma. Exacto.
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2: Está escuchando el Barrio 94, Marisol Mazzetti, José Valiente, y ahora salimos rápidamente con el corillo de Candle Coop, que ya tenemos a Limaris. Limaris, cuéntanos qué tienes para el corillo del barrio.
3: Eso es, aquí estamos con más money para el bolsillito de ese corillo, porque el verano está caliente, oye, aquí lo sabemos, y con mucho gusto queremos ayudarte. 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
2: Muchas gracias, Limari. Y ahora seguimos con el corillo en la calle y nos vamos directamente para Quality Motors, que ya tenemos a Joel. Saludos, Joel, cuéntanos.
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2: Ya seguimos en vivo, 4:02. En lo próximo, en cuestión de 3 minutos 50 segundos, arrancamos con los chismes, la información de farándula, todo lo que está pasando. Oye, básicamente le mandó caliente otra vez a los caballeros. ¿De quién se trata? Pues te damos los detalles en lo próximo.

0: pasando en el barrio. Los temas están bien calientes. Nacen historias dementes y los comentarios son... Bueno, aquí todo el mundo viene a rankearse y con eso ya sabes que los bochinches no discriminan, porque en Súper Inclusivo no se queda nadie fuera. ¿Oíste? Nadie.
1: ¿Estamos listos? Ya estamos listos para darte todos los chismes, todas las cosas que pasaron durante el fin de semana, hasta desde el viernes. Ávido de chisme.
2: Sí.
1: Pues mira, llegó el momento acá en el barrio 94, Marisol Macetti y José Valiente, 3 a 7, y a esta hora siempre súper inclusivo en el barrio 94. ¿Qué es la que hay, Marisol? Cuéntanos.
3: Mira, otra vez Coscu está metido en un lío. Esta vez por un auto Porsche que la querellante alega que se lo dejó a Coscu mientras ella salía de viaje. Y que después, cuando ella regresa del viaje, él no le contestaba las llamadas. Entonces ella decide ir a radicar una querella por desfalco. Se trata de un Porsche Panamera de 2010. Y pues ayer pues, se recuperó en el área de Palmas del Mar, pero no se detalló cómo fue,
2: sí,
3: que...
2: Sí, vive bajo sus propias reglas, ¿verdad?
1: Oye, para los que no conocen de carro, ¿verdad? Porque la gente dice, ah, es un Porsche, un Panamera, es una porquería de carro hoy en día. O sea, estos son carros que deprecian a unos niveles y sobre todo esos carros sedanes, las guaguas,
3: sí, Macan. Eso fue como un experimento que hizo Porsche en un momento dado y que tiró ese sedán. Yo no sé cuántos años fue que estuvo.
1: No duró mucho. El primero creo que fue el de Daddy Yankee, o el de Arcángel.
2: Arcángel.
1: Uno de esos dos fueron el primero que lo tuvo.
2: Y después Yankee.
1: Ajá, pero, ¿sabes? Porque uno piensa, ah, lo que quiere con Porsche, nadie quiere ese carro. Nadie con dinero quiere un carro como eso, la verdad. No sé cuál es la razón. Hay algo personal ahí con ellos.
3: Aparentemente, sí. Porque ya el carro...
1: O sea, yo estoy seguro que la pelea no es por el carro.
3: Ajá.
1: Yo creo que hay algo de que quieren...
3: Hay otras intenciones, man. Ahí.
1: Sí, yo estoy seguro. Nadie con dinero va a pelear con ese carro. Por ese
3: Exacto.
1: carro.
3: Exacto. Pero nada, dice aquí que la denuncia la erradicaron el viernes, ya pues el carro apareció y la policía dijo que va a continuar con la investigación de la querella, pero no queda claro
1: qué
3: va
1: a suceder
3: con el carro. El año 2010.
2: Sí. Era para allá.
1: Tacho, regalado es caro.
2: ¿Viste?
1: ¿Serio? A ti se te daña ese carro y las piezas son Porsche, ¿sabes?
3: Sí, sí.
1: Búscate ahí en el Blue Book a ver cuánto vale un Panamera 2010.
3: S4S.
1: Ajá, búscate ahí a ver. Vamos a ver cuánto...
3: Dice aquí que ella, ¿verdad? Le dejó las llaves a Coscu y pues él no apareció.
2: Quiso darla.
3: Para cuidado y custodio del vehículo.
2: Que no se puede estar quieto este muchacho.
1: Ponle precio ahí, ponle price al agua, a ver cuánto. Sí, no sé qué pasó con Edwin, no soy el biólogo ahí. Sí. ponle price y ya.
2: Edwin descubriendo el internet.
1: Sí, está como,
2: necesito un casco de bicicleta.
1: Sí,
2: para
1: esto. Fíjate, la perdió. Mira, 16 mil pesos. Y tú te compras un carro de esos y te compras. ¿Sabes? Tú te compras ese carro 2000 de ahora mismo y es la persona más infeliz del mundo. ¿Sabes?
2: ¿Y?
1: El cristal izquierdo no sube, se le funde una bombilla, no es de noche. los platos están rotos. Anyway, Coscu encuentra maneras de hacerle la vida imposible a las personas.
3: O él, o meterse en problemas innecesarios. Porque, o sea, un carro, o sea, eso no le hace falta a él.
1: Ah, exacto. Mira, ese carro costaba 90 mil pesos en Estados Unidos. Obviamente aquí tenía que costar 140, fácil. Y ahora se venden hasta de 20 a 25 mil pesos. Así que, pero no es un buen negocio.
3: No. Sí. Mira, la muchacha tenía que hacer como la otra, que le robaron el carro y apareció gracias a los AirPods.
1: Ah, vi eso. Se lo robaron en Corozal, ¿fue, no?
3: No, ella reporta esto en Ponce, pero el vehículo furtado en el estacionamiento de los cines de Santa Isabel. Una Kia Soul 2019. Y entonces... dentro del vehículo estaban los AirPods de ella.
1: Pero hay algo con Corozal en esa noticia.
3: Sí, porque ahí cuando como los audífonos estaban dentro del carro, tú sabes que por el iPhone tú puedes dar con el paradero y entonces dieron con la ubicación en el municipio de Corozal.
2: Viste, están bajando para allá a robarnos. Sí,
3: sí. Específicamente la urbanización El Centro en el barrio Abras en Corozal.
1: Sí, pero ahora eso, ellos tienen, eso es como...
2: usted muere en la raya.
1: Abra es como indígena. Eso
3: no importa. Queda en Corozal.
2: Y queda allí.
3: Es parte
1: eso,
3: del
1: eso es más de Vega Alta. en urbanización El Centro, yo no había escuchado.
3: Es urbanización El Centro, entonces estaba.
1: Eso no es el centro, será el poli. Es que uno que tienen nombres diferentes.
3: A veces en la redacción les cambian los nombres, ¿verdad? Porque no son del área y quizás es un sector. No sé si es que el centro es un sector o unas parcelas.
1: Pues yo creo que estoy buscando aquí, porque yo creo que eso es el centro. Mencioné El Centro en Corozal. Estoy buscando aquí porque. No, aquí el centro. Sí, eso es. Eso es el poli. Es decir, lo que pasa es que ahí está el poli deportivo.
3: Okay.
1: Entonces, pues se conoce como el poli. Se apareció el poli.
3: Pues mira, apareció frente a una casa abandonada y durante la intervención dieron con tres hombres que fueron detenidos. Uno de ellos tenía una pistola Smith & Wesson calibre 9 milímetros. Y otro tenía un rifle que también, y el tipo también los arrestaron a los tres.
1: Adiantre. Y no dicen los nombres, a ver si son familiares. Sí.
3: No dicen los nombres. Ahí. Dicen que uno tenía 28, otro 53 y otro 30 años.
2: Era para allá.
1: De todos los demográficos.
3: De todos los demográficos.
2: 50 y pico y títeres.
3: Ahí habían Gen Z, Millennial y Boomers.
1: Ahí abarcamos todos los demográficos, olvídate. Una pelea porque emisoras escuchaban de camino a la casa. Uno quería escuchar Z, otro quería escuchar la Mega, otro 94.
3: Pero nada, la importancia de tener, ¿verdad?, sus aparatos conectados al celular.
1: Oye, y los AirTags.
3: Ajá.
1: Hace una semana estuve hablando con unos panas, me dicen que ya los Mozart están al día con lo de los AirTags y eso. Ajá. Como eso suena y parece que viene algo que los registras, no sé qué. Pero brega. O sea, si tú lo tienes ahí, rápido lo buscas, más o menos tienes una idea por dónde va a estar, tú sabes.
3: Sí.
1: Los AirTags, mano, bregan, la verdad que sí. ¿Y valen qué? ¿100 pesos? ¿4?
3: Yo le compré una. Es que yo compré uno nada más.
1: ¿25 pesos?
3: Vale. 25 pesos. Yo se lo puse a botines en el.
1: Uh-huh. Sí, sí.
3: En el collar.
1: Sí, mano, bregan. Sí. Y deben haber ya. Como que más sofisticados, tú sabes. Uh-huh. Más para evitar robos y eso. Uh-huh. Y, mano, y además ya la mayoría de los carros nuevos. Tienen el sistema de que tú sabes por dónde está el carro y todo. Si tú pagas, qué sé yo, 100 pesos al año, algo así, y ya sabes dónde va a estar el carro. ¿Qué? Yo creo que cada vez va a ser más difícil robarse carro.
3: Sí. Mira, y por fin se casaron Taylor Swift y Travis Kelce allá en el Madison Square Garden.
2: Sí, creo que andan por las Bahamas ahora.
3: Ajá.
1: Ey. En su jet.
3: Pues tú sabes que para esta boda los invitados tuvieron que firmar NDAs y no se permitían los celulares. Pero siempre hay algo que se filtra. Supuestamente esa foto que estamos viendo fue que se filtró. Sacaron a alguien de la boda. Uh-huh. Porque parece que lo cogieron tirando fotos.
1: Oye, para los que no saben, NDA es contrato de confidencialidad. No puedes. Y la mayoría de los parties de los ricos y millonarios, y eso pasa en Puerto Rico también, uh-huh, que no necesariamente tienen que ser famosos, ya están poniendo contratos de confidencialidad para que no pasen cosas.
3: Ajá.
1: Y no, sí.
3: Los ricos.
2: Sí. Sí.
3: Mira, pues se filtró esa foto. Aparentemente hubo dos invitados, con uno dieron, ¿verdad? Lo botaron de la boda. El otro.
1: Pero tú
3: pues,
1: invitado y que te buscarte, ¿sabes? Porque si estás invitado, ajá, caramba, o sea, hay una confianza, ¿no?
3: Exacto,
1: se supone.
3: Exactamente. Y pues nada, a lo mejor eso tiene que haber sido de la familia de una de las dos partes. No creo que haya sido alguien. Eso
1: fue la suegra.
3: Una prima envidiosa.
1: Sí. tú sabes que me dijeron esta semana de una persona que estuvo en la casita, en una de las giras allá,
2: ajá,
1: que antes de entrar a la casita te leían unas reglas. O sea, como que tienes que, estos son básicamente el código de conducta que tienes que tener en la casa. Y una de ellas era no estar interrumpiendo con fotos y cosas. Okay. O sea, no podía estar sacando fotos y verte groupie en la casita. Ajá. Y esa, si no, te iban, no te sacaban de, te sacaban de la casita.
3: Oye, hablando de Bad Bunny, ¿lo viste en allá en el desfile de moda de Schiaparelli?
1: Sí, lo vi.
3: Vestido, estaba, lo vi hablando con Anna Wintour y yo, wow.
1: Sí, el tipo
2: andaba con el hermano también.
3: Con el hermano y con su verdadero amor, Gianni.
2: Y con Gianni también.
1: Él le corre todo lo que tiene que ver con la moda, él es el que lo hace. Y ayer fue París otra vez, creo. Tuvo concierto allá.
2: Y estaba ahí Balvin.
1: Ah, Balvin estuvo ahí.
2: Con el invitado. Sí.
1: Qué bueno, mano, que están otra vez bien.
2: Están en la juntilla.
1: Bonito. Una canción de ellos tres con Residente. Oh. O sea, ellos dos y Residente. Sería bonito.
3: ¿De quién? ¿De quién?
1: De Balvin, Balvin Residente y Bad Bunny. Y
2: Calle 13. Sí.
1: No daría duro, mano.
3: Dijo nadie nunca. Sí.
1: ¿Qué va a tener Marisol? Cuéntanos.
3: Mira, Jay Wheeler le pidió a Samira, ¿verdad? Como que para cuándo el segundo.
1: Ah, ya, la quiere.
3: Quiere tener darle un hermanito a Yuni.
1: Sí, dicen, ¿verdad? Que es bueno así hacerlo corridito para no tener que estar pasando por el proceso tantas veces. Uh-huh. ¿Verdad? Yuni, ¿qué tiene? Dos años.
3: Como dos añitos, yo creo.
1: Sí, bueno, ellos tiempo y dinero tienen.
3: Exacto. Sí.
1: Cuestión de cogerla desprevenida.
2: Carla.
1: Alza la cadera ahí.
3: Mira, vamos a escuchar la conversación porque, por supuesto, esto ocurrió en el podcast de Jay Wheeler.
1: Sí, claro, estos temas personales hay que hablarlo siempre para que todo el mundo se entere. Exacto. Para adelante.
4: Segundo bebé, mi amor. Sí, verdad, al final el plan de Dios es lo que Él tenga escrito para nosotros. Uh-huh. Pero si me preguntas a mí, si yo pudiera escoger un tiempo, yo diría que esperaría a que pase la gira.
5: Uf, qué rico, Chad. Porque... La gira de ya no dura mucho.
1: Ah, que dijo que la gira de una porquería.
3: Que no dura,
2: que no dura mucho. Son tres fechas nada más ahí que dice.
1: No, pero oye, pero está bien porque ya hay una fecha. O sea, tú dices, el último día es en agosto 15, vamos a suponer.
3: Exacto.
1: En agosto 16, estamos entonces. Esa misma noche que pudiera ya.
3: Exacto.
1: Sí, porque. Bueno, exacto, también. Tú puedes hacerlo desde ahora, porque ponle que sea en dos meses que se acabe. Uh-huh. En dos meses tú todavía no tienes.
3: Pero quien está de gira es ella.
1: Ella.
3: Ajá.
1: Ajá. Por eso que en dos meses, ¿sabes? Ya un mes antes de acabar la gira, ya tú puedes ir dándole.
2: Ajá, ajá. Sí.
1: O sea, me refiero, ¿verdad? A dejársela caer.
2: Sí, sí.
1: No, dame, mira para allá, que le da. Que
3: esto, termina el 13 de septiembre en España.
1: Ah, pues ya más o menos para agosto.
3: Así que ya sabemos que para. No, no, pero déjala que termine tranquila. Porque sí, ese estrés no le hace daño a él. Ajá.
1: Sí, pero que ellos están a seca hasta septiembre, no.
3: No, pero es que eso no tiene que estar a seca. Simplemente cuidarse.
1: Tú le dejas caer un poco ahí. Haciéndole, ¿sabes? Y como quiera, eso él se entera a las seis semanas. Ya se va a quedar acabado eso.
3: No, no, pero ella no. Y la que tiene.
1: Lo más seguro
3: es
1: mejor porque no cae en regla, va a estar más contenta, va a trabajar un poquito mejor. No,
3: tú sabes que eso no es así.
2: Una náusea todo el tiempo.
3: No, y que al principio del embarazo.
2: El embarazo.
1: Digo, hay mujeres que no le dan nada.
3: Que al principio del embarazo uno lo que tiene es un sueño bien horrible. Y se queda dormida en cualquier esquina y la pobreza mira en plena gira, ¿no? Deja que termine.
1: Dice, está en fentanilo y que está preñada, bendito.
3: Ajá, o que le dé la mala barriga.
1: Dime, pero es un problema de ella, ¿verdad? ¿Sabes?
3: No, pues no, para que espere. Después del 13 de septiembre.
1: Jay, yo voy a ti, Jay. Yo sé que tú llevas la contraria. Déjate la caer ahora antes que se acabe la gira. Fíjate,
2: miedo,
1: para
2: sin ahí, miedo.
1: Para que sepan quién es el que manda en la casa. Así que en septiembre diga, tiene cuatro meses. ¿Sabes? ¿Qué más tenemos, Marisol? ¿Qué es la que hay?
3: Este fin de semana, ¿saben que Estados Unidos cumplió 250 años?
1: ¡Wow, mano! ¡Qué alegría!
3: El 4 de julio.
1: ¡Vamos bien contentos todos!
3: Y hubo diferentes actividades para, ¿verdad? Alrededor de Estados Unidos para celebrarlo. Y específicamente en esto ocurrió, dice aquí que en el Folsom Pro Rodeo, esta persona era un paracaidista tratando de entrar con la bandera de Estados Unidos enorme y pues tuvo un pequeño percance.
1: Ahí está. Ah, mira qué brutal. ¡Fua! Se encajó con el palo. Se encajó con el árbol, parece. Y suerte que cayó encima de una. Digo que
3: de
1: se tiene que haber dado duro, pero peor era darse con el piso de una. Uh-huh. Se pudo haber matado, ¿sabes? ¿El tipo está vivo?
3: Sí.
1: Sí. Esa sí no fue con tanta seguridad.
2: Como tres costillas rotas, pero...
1: Sí, oye, si se espeta una de esas varillas de las carpas, pero darle al piso sólido era peor, yo creo.
3: Ajá.
1: Ahí está. Nada, la bandera por todo lo alto.
2: ¿Viste? Y chacho, un mensaje.
1: Así mismo le está pasando a Norma.
3: No sé si vieron una familia allá también que no sé qué pasó. Hubo un problema con los fuegos artificiales. Uh-huh. No sé si fue que le cayó. El de ellos todavía, ellos no estaban ready para tirarlo. Y aquello empezó a soltar fuegos artificiales. Entonces la puerta estaba cerrada. Mira, rayo, un desastre. No podían entrar y todo se grabó por el ring.
1: La cámara. Yo vi la de New York, ¿verdad? Que siempre la hacen. Diablo, mano. Eso están minutos, uh-huh. ¿sabes? Pero cuando te digo minutos, no me atrevo a decir cuánto, pero eran más de 10 minutos uh-huh. tirando fuegos artificiales. O sea, era... ¿sabes? Yo hice cosas y cuando viré...
2: Todavía ya
1: estaban. A la sala, todavía estaban tirando fuegos artificiales. O sea, fueron varias canciones uh-huh. y al principio los tiros de cámara estaban fatales, mano, fatales. ¿Sabes? Se veían las patas del dron... Parece que les tomó un rato poder ajustar, uh-huh. ¿verdad? Y pero diantre, hermano, yo no sabía que eso duraba tanto. Tanto. Ahí hay millones de dólares en fuego artificial. Sí. Eso es bien caro.
3: Aquí en Puerto Rico yo no vi el 4 de julio.
1: Aquí hacen en Buchanan uh-huh. sí, y tiraron, porque escuché. Siempre lo hacen y tiran como 50 cañonazos también uh-huh. en Buchanan. Y en Buchanan lo hacen y tú puedes entrar. O sea, tú te identificas y puede entrar todo el mundo. No tienes que ser militar. Ajá. Puedes ir con la familia, qué sé yo, y ponen música y todo eso.
2: Y con el pasaporte lo enseña.
1: Sí, exacto, el Real ID. Sí, tienes que llevar. Y no sé si antes cuando tú ibas a jugar, antes se quedaban con el ID hasta que tú salieras. No sé si en uh-huh. ese caso, como uh-huh. son tantos, no creo que lo hagan así. Pero hubo algo de los PNPs en San Lorenzo por allá.
3: Ah, sí.
2: ¿San Lorenzo fue?
1: Fue por allá, fue lejos, no fue en el área. El año pasado fue en Cataño.
3: Sí. Eso fue lo que estaban anunciando. Habían unos cantantes, no me acuerdo ahora quiénes eran. Yolandita
1: estaba ¿quién más fue por la tarde? Manny, yo creo que fue Manny, algo así, pero estaba flojo, estaba bien. ¿Sí? Vacío. Sí. Sí. El de Cataño estuvo lleno.
2: Sí.
1: El año pasado. Porque obviamente me dieron mucha música buena. Uh-huh. Pero ese
2: parecía unas patronales el año pasado.
1: Sí, sí. Uh-huh. Pero yo no vi. Lo de Yolandita habían como 67 personas, más o menos.
3: Ajá.
1: Sí. Estaba bien vacío.
3: Ok.
1: Estaba bien vacío. Esta es la que hay. Mira, tenemos una pausa, pero no se mueva nadie, que regresamos con más chisme. Marisol, cuéntame, ¿qué tienes ahí para el próximo segmento?
3: Mira, responde a críticas nuestra compañera Burbu. Mm. Y Carla Monroy cuenta, ¿verdad?, como en el momento en que se enteró que le habían sido infiel.
1: ¡Qué adiantre, mano!
2: ¡Seguir!
1: Con el cerdo aquel, bendito, le estaban dando leche por el oído.
2: No, por el ojo.
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1: Lo que escuchas todos los días de 3 a 7 en la 994 es el Barrio 94. Y a esta hora, como siempre, tenemos súper inclusivo Marisol Macete y José Valiente dándole la mejor calidad de chismes a Puerto Rico.
2: Sí,
1: sobre todo en esta semana que tuvimos fin de semana largo y pasaron 60 cosas, hermano.
3: Exacto.
1: ¿Qué es la que hay, Marisol? ¿Con qué nos quedamos? Cuéntanos.
3: Mira, nuestra compañera Burbu esta mañana en el despelote se defendió de todas las críticas que ha recibido tras un reel que ella subió a sus redes sociales, ¿verdad? Hablando de un momento en el que ella fue a una gasolinera.
1: Qué feo le quedó.
3: Para echarle aire a una de sus gomas y ninguno de los hombres que habían allí en las áreas aledañas al puesto de gasolina.
2: Se dignaron.
1: Salieron corriendo allá.
3: Salieron todos corriendo. Ajá, ninguno fue donde ella a decirle, dama, le ayudo con la goma o whatever.
1: Sí.
3: Ella
2: se molestó entonces, porque se quedaron mirándola.
3: Pues ella...
1: No, parece que ni la miraron.
2: Ni la miraron tampoco. Le dieron la espalda.
3: Sí, ella dijo que había uno dándose una cerveza, que habían otros haciendo yo no sé qué o...
1: Todo el mundo estaba bregando con su situación personal.
3: Exacto. Sí. Y no fueron a ofrecerle ayuda, ¿verdad? Y que pues está brutal porque antes los caballeros pues iban cuando veían una dama en... ¿verdad? En esa situación, pues usualmente iban a donde ella a ofrecerle su ayuda.
1: Inclusive, si nos vamos para los tiempos en donde nos criábamos nosotros, había un empleado en el puesto de gasolina que te hacía esas cosas.
3: Yo recuerdo eso.
1: Era el full service.
3: Full service.
1: Y habían muchos puestos que lo que había era full service, porque la bomba estaba activa todo el tiempo.
2: Usualmente eran esos garajes que tenían como dos bombas nada más.
1: Ajá, exacto. Y tú ibas ahí a echarle 20 y el tipo ahí va. No era como que el tipo marcaba en una computadora, era él paraba en los 20. Y entonces te limpiaba el cristal y si tenías la goma vacía decía, dama, le lleno la goma. Muy cortésmente. Pero los tiempos han cambiado, la gasolina está más cara y el servicio es malo.
3: Exactamente, no hay servicio.
1: Exacto. O pagas en la bomba, vas y tienes que volver porque no activaron la bomba.
2: Y tiene suerte que encontró una bomba de esas de aire, porque eso también está escaso.
1: Sí, mano.
3: Y que tenía menudo.
1: Menudo, exacto, y que arrancó.
3: Exacto.
1: Porque siempre hay que meterle un fuetazo a la caja para que arranque. Le meten los 50 chavos y como que no caen. Los oye que no hace clank. Ahí tienen y ahí arranca.
3: Mira, vamos a escuchar lo que Burbu le dijo esta mañana a todos esos ofendidos y ofendides por lo que ella dijo.
1: Vamos a escucharlo, adelante.
4: Obviamente es una crítica social que yo quise hacer, de que yo vengo de una era de caballeros, de que habían caballeros. No es que no hayan, porque yo conozco mucho hombre que es muy caballero hoy día. Lo que pasa es que yo lo hice. Si usted se cataloga un caballero, usted no tiene por qué ofenderse. Porque pusieron... El denominador común era este. Nosotros ya no somos caballeros por culpa de ustedes. La culpa la tienen ustedes, las mujeres, por su empoderamiento y este empoderamiento femenino que hay hoy día. Ustedes son las que tienen la culpa. Mira, como yo digo una cosa, decían... ay, ¿dónde estaba tu marido? Loca, si tú estás en Aguadilla.
1: Eso Maceta lo dijo aquí.
2: Exacto.
4: Si tú estás en un puesto de gasolina y tú ves que hay caballeros.
2: Va a virar un avión para acá.
4: Exacto. Él siempre va a ser un caballero conmigo porque es mi esposo. Yo estoy hablando de lo que hay alrededor, de los que me pueden dar la mano de manera inmediata. Hay gente, llámate asistencia en la carretera. Si yo llamo asistencia en la carretera para llenar una goma, hice una tráfala.
2: Una tráfala y no, y te queman después.
4: Llena una goma, ¿no? Uno busca la forma de llenar la goma, porque no era ni cambiar la goma, era llenarla. Y es algo que yo puedo hacer. ¿Por qué sí? ¿Por qué entonces haces el video? Lo hago porque es una crítica social que yo quería decir.
2: Ahí está la crítica social de Bulbú.
1: La crítica social. Aquí nosotros yo creo que el mejor análisis de la situación que se hizo lo hicimos acá el jueves. En donde hasta convencimos a Marisol de que Bulbú estaba mal.
2: Sí, por primera vez pudimos hacerla. Sí.
1: Y ella y Marisol dijo, mira,
3: no,
1: ¿sabes qué?
3: No, espera.
1: Aquí va,
3: no,
1: ahí va.
3: Está
2: lavando las manos ahora.
3: Ni estar diciendo que yo dije no. Yo lo único que dije fue, era llenarla. Okay.
1: Ah, pues llenarla, por eso estaba too much.
3: Pero también también lo que pasa es que en esta situación de Burbu se han montado un montón de
1: ahí va tipo, con la tiradera, ahí va.
3: Porque es la verdad. Que realmente que es como que, como ella dijo, si usted se cataloga como un caballero, usted no tiene por qué ofenderse. Los que se ofenden es porque no lo son.
1: Pero yo no sé si se ofendió gente. Simplemente ella hizo una crítica y le están contestando. O sea, no es como que yo dije, ¡mira! ¿Cómo nos tratan? O sea, es como que, mira, en verdad, estaba llenando la goma. Eso lo hace cualquiera.
2: Sí.
1: Si fuera, como lo dijimos aquí, si fuera cambiando la goma, ahí son otros 20 pesos. Ahí uno tiene que ir para allá y darle la mano. Pero llenando con el calor que está haciendo, tú acá en la sombrita.
2: Hacho, con la cervecita ahí bien tirado, bueno, uno. Pensando así, pensando en nada.
1: Ajá, en lo cara que está la luz. Sí. O sea,
3: También yo creo que es que cada vez más hay muchos hombres que no saben nada de carro. No es como antes, había más hombres que sabían bregar con mecanear lo básico, no es que fueran mecánicos, pero antes era más común que los hombres pues tuvieran un conocimiento básico de, qué sé yo, y que las mujeres pues supieran menos. Pues no sé, ahora pues hay más hombres que saben menos.
2: Para mí ellos estaban, mira, es sencillo. Ya nadie hizo nada. Ajá, sí. Porque es bien sencillo. Exacto. O sea, no, aquí no hay nada.
1: Ajá, exacto, llenar una goma. Ella no tiene que soplar la goma.
2: No.
1: Simplemente es desenroscas hacia el lado izquierdo.
2: Sí lo tiene porque se lo roban.
1: Ajá, exacto.
2: No lo tienen.
1: Recuerden, suelta en contra de las manecillas del reloj. Sueltas, mete los 50 chavos. A ojo, ahí. Porque nunca tienes lo de medir la presión.
3: Nunca tiene lo de medir.
1: Tú más o menos eso, vas mirando
3: eso,
1: por fe.
3: Eso es uno de mi. Cuando yo lleno goma, siempre era como que.
2: Comparándola con la otra.
3: Ajá, porque yo decía, es que la voy a explotar. Pasa algo, si tú la llenas mucho.
1: No, sí, se explota. Se puede explotar o se daña la goma poco a poco se va dañando. Pero yo estoy seguro que el vehículo de Burbu marca la presión adentro. Miras. ¿Cuántos que lleva? 35. Vamos a ver. Tengo 32. 2 segundos más. Déjame ver. Ya.
2: No, ya se fue. Pues sí, porque dura un poco también.
1: Le pones el taponcito que siempre se queda en el piso. Lo enroscas. Oye, importante, la manga. No la dejes tirar en el piso. Porque después viene. No,
2: tiene que guindarla.
1: Porque entonces después te quedas sin manga para la próxima. Pues la aplastan. Bueno, ahí. No hago video de nada.
2: Sí.
1: Y sigo mi rumbo para el lugar donde iba. Y no pasaba nada.
2: Que hacía calor ese día.
1: Pero ella parece que está. Y entonces parece que tuvo tiempo de espera en algún sitio y fue que hizo el video. Fue ese tiempo de espera en el sitio. ¿Sabes qué? Voy a hacer esto para las redes.
3: Vamos a hacer un videíto.
1: Sí, exactamente. ¿Qué cosas? ¿Cuál sería el equivalente a nosotros los hombres quejarnos de que alguna mujer no nos hizo algo? Analiza eso. A ver, estoy pensando eso ahora mismo real. Eso está bueno para un tema.
2: Hay que
3: pensarlo bien, porque esto no es cuestión de pareja.
1: No. Es yo estoy en un sitio, una mujer me debe ayudar a algo. Esa está buena. Ese es el próximo tema. Sí. Vamos a ver cómo. Porque estoy analizando, tratando de pensar. Yo creo que quizás puede ser algo con tu hijo, quizás. No sé.
3: Sí, puede ser cuando los papás andan solos con la nena.
1: Eso es lo que estoy pensando.
3: Eso es lo más difícil. Sí,
2: difícil.
3: Y también a mí, caballeros me han pedido, si uno está en una tienda o algo, te dicen, mira, que estoy comprando algo y entonces te piden ayuda.
1: Sí, esa es otra.
3: Esa es buena. Para algo.
1: Sí, exacto. Esa es buena. Pero fíjate, vamos a desarrollar ese tema para pa ahorita.
2: Digo que la puerta a veces va a un sitio, abren la puerta, uno va detrás y no miran.
1: Y salieron por ahí.
2: O sea, que uno siempre como que vela y
1: cortesía.
2: Deja pasar, cortesía. Sí, pero eso es cuestión
3: No, pero eso no vengas a decir que son todas, no porque hacen, no todas no las mujeres hacen,
2: no lo
3: hacen eso.
2: No lo hacen. Hacho, es como ábrela tú.
3: Sí. No sé.
1: Yo me puso bien serio.
2: Verdad, tú lo haces como que me rama. Hay que ser cordial.
1: A mí me molesta eso. Y mucha gente en el área es así. Yo critico mucha gente en el área porque me parece que son de pocos modales.
2: Ajá.
1: Sí. Son cosas que en la montaña y en el resto de Puerto Rico, pues no son así.
3: En los pueblos suelen ser más nice.
1: Es más, sería interesante. Discúlpame, sería interesante ver dónde fue lo de Burbu.
3: Ella mencionó Aguadilla.
1: Ajá.
3: Pero no sé si estaba usando de...
1: Ella estaba por ahí en el maratón.
3: Porque cuando ella estaba... que hubo gente que le dijo, ¿y tu esposo? Y es como que ella dijo como que si yo estoy en Aguadilla y Larry está... Tú sabes que nos va a montarse
1: en el carro. Practica los vaqueros.
3: Ajá. Así que no sé, a lo mejor fue por allá, por Aguadilla.
1: Sí, porque ese fue el día que ella hizo el maratón. Quizás estaba tan cansada que no podía.
2: Estaba cansada, exacto. ¿Ves? Ya vamos entendiendo.
3: Pero nada, le deseamos lo mejor a Burbu.
1: Y hay cariño. Claro, pero de igual forma, nosotros como buenos compañeros de trabajo no podemos ser cheerleader de cosas que no proceden, ¿entiendes? O sea,
2: y por la línea.
1: Sí, y pues, hermano, ¿sabes? Qué bueno que le pudo echar aire a la goma. Llevamos 4 días con esto ya.
2: Mira, hay que dejarle por ahí un pote fifla para la próxima.
1: Compré salsito rayón.
2: Un lacito, ponemos un lacito. Pap.
1: Ay, ay, eso va mañana, ¿viste?
2: Sí, sí.
1: ¿Eso lo compramos con la tarjeta de SBS o cómo lo hacemos?
2: Edwin lo compra.
1: Okay.
2: Lo compra, sí.
1: Ok, está bien. Oye, sí, aquí eso es lo más que tiene que haber en esto. Aquí hay un almacén de cosas de carro, de piezas de carro. Aquí lo más, en esta área, lo más que debe haber son cosas de carro. O sea, un intercambio, le damos una promo. Gracias al Fish Fly. Les regalamos 4 Fish Fly.
2: Ahí.
1: Uno para cada goma. ¿Qué más tenemos, Marisa? Cuéntanos.
3: Mira, la actriz y presentadora Carla Monroy, en el programa Hoy Día, ¿verdad?, que se transmite por Telemundo, estaban hoy hablando, o sea, que siempre ponen temas así para...
1: Picoso.
3: Temas de... Ajá, entonces... El debate era en torno a si se debe confesar una infidelidad aunque hayan pasado muchos años. Y entonces...
1: ¿Estando con la misma persona? O sea, como que yo estoy con mi pareja, le pegué cuerno hace 10 años y se lo digo ahora.
3: Ajá, eso era lo que estaban hablando. Entonces, okay. No sé si tenemos video.
1: Eso está bueno para otro tema.
3: Uh-huh. ella dice aquí, yo creo que si tú vienes donde mí y me lo dices, tendrías más oportunidad de que te dé una segunda oportunidad que si de repente me entero por una tercera persona.
1: Bueno, eso tiene ahí un punto bueno.
3: Porque ella dice, a mí me hubiese gustado que me lo dijeran, yo me enteré ya después de la separación.
1: Ah, bueno, pues entonces la separación fue ¿por qué?
3: No sé, ya no dice por lo que fue.
1: Por eso, porque estaría interesante ver por qué fue que... Porque sí, porque, y ahí la próxima pregunta era, ¿y por qué fue que se separaron si no fue por eso? Ah, no, porque yo hacía los ojos a mogollado, qué sé yo. O él no limpiaba, no bajaba la tapa del baño, qué sé yo. O sea, ¿cuál sería?
3: Dice aquí, yo creo que si me lo hubiese dicho, vamos a reparar, cometí este error, pues de repente uno trabaja en la relación. Pero si ya hay problemas, ves que no hay mucho interés y para colmo te enteras que es infiel. Es que ahí vamos, si no fue que la separación fue a raíz de esa infidelidad, sino que esa infidelidad fue una...
1: Un
3: resultado más de una relación que ya no estaba funcionando por otras razones.
1: Ajá, exacto. Sí, ya no había la chispa, apenas se comían.
2: Se cansaron.
1: Sí, exacto, ya no había, pues... Pero... Y entonces... ¿Ella no menciona con quién le pegaron cuernos?
3: No, ella no, ni dice quién fue la relación tampoco, ella no mencionó.
2: Sí, pero todos sabemos.
3: Todos sabemos, pero... Todo apunta... Sí,
2: de Bebadame no es que está hablando, ¿verdad?
1: Yo de lo mismo pensé yo, mano. y hay otros más.
2: Sí. Y es cerca por ahí, tú sabes.
1: No nos vamos a cortar la espada con el programa completo.
2: Con todo el mundo. Vamos a estar más que aliados de Giga.
3: Falta Giga. A menos que Rafi Pina nos traiga las ojos ahí
2: también.
3: Nos
2: piramos. Y también nos tiramos. Ay,
1: nada, pero para que tú veas, viste, y muchas veces pues uno escucha que lee un titular, ¿cómo que se llama ella? Carla
2: Monroy
1: habla de la infidelidad, entonces tú dices, ahí ya viene esto otra vez con lo mismo, pero es que le preguntan,
3: es que era un tema que se estaba debatiendo y ella no mencionó nombre ni nada.

0: estaba vestida universitaria normal y es súper linda. Sí. O sea, siempre.
1: Las mujeres de Guayama son bien bonitas, la verdad.
0: Mira, y otra que esta recurrió a sus redes a desahogarse.
2: ¿Qué pasó?
0: Karol G subió. ¿Qué dijo que...
1: Diablo, pero diantre, la foto está bien drama.
2: No, no, pero que
1: la foto está bien drama.
2: Sí, mano.
1: Pero es que, no, mano. O sea, ella, sí, ok, para la que no está viendo.
0: Mira la música que le puso.
1: Pero es que esto es un screenshot. Ah, sí. para los que nos están escuchando, ella está como tapándose media boca con un hoodie, los ojos súper llorosos y tiene hasta el liner
2: regado. Uh-huh.
1: Regado que se ve como si lo hubiesen pasado con el mismo lápiz ese de hacerse el liner para abajo.
2: Ajá.
1: Una línea
2: bien perfecta.
1: Y se lo difuminó un poquito, sí, para que se viera viejo. El drama, mano, la gente es lo que hemos hablado aquí mil veces.
2: Están volviendo loco.
1: Las redes tienen a y sobre todo a los artistas.
0: Sí.
1: En este afán de estar relevantes y de que todos los días hay que subir algo.
0: Sí.
1: Que es una pena porque son presos de su misma fama. ¿Tú sabes?
0: Exactamente. Mira, dice aquí: acabo de aterrizar de un vuelo en el que lloré lo que no está escrito.
1: Hace mucho... ¿Y cuántas horas fueron, Marisol? No sabes.
0: No sé cuántas fue. Yo voy a tratar aquí de resumir bastante.
1: ¡Y a rayo!
0: Dice que dejé de compartir muchas cosas que aprendí a sufrir, a disfrutar en silencio, pero hoy sí quiero compartir porque quiero hacerlos parte, así sea energéticamente. Siento mucha gratitud y mucha nostalgia. Después de mucho tiempo, muchas cosas tuvieron sentido en mi cabeza y en mi corazón. Fue como un boom de cosas y de repente hubo mucha claridad. Parece que tuvo un momento de
1: lucidez.
0: De lucidez. Y entonces, pues habla del tour. Dice aquí que se nos va a salir el cora de la felicidad, de la magia, de la energía. Se nos va a salir el cora de orgullo y del amor con todo lo que llevamos meses preparando para ustedes. Y entonces mi compromiso por crecer y darles lo mejor cada día es inmenso e inagotable. Y mientras escribo esto todavía tengo un nudote en la garganta. Hay lágrimas que nacen de la tristeza y otras que solo aparecen cuando el alma entiende que todo valió la pena.
2: Te ha dicho ahí.
1: Sí, yo ahora mismo estaba pensando en una cosa que tenía que hacer mañana.
2: Sí, es como que confuso.
1: No entendí nada, pero...
0: Ella dice todo y nada.
1: Yo a mí me pasa esto. Muchas veces cuando voy de camino a casa y me pongo a pensar en el éxito que está teniendo el programa.
2: Claro.
0: Empezás a llorar en la bicicleta. Sí,
1: no, en el carro, por ahí. A veces, y me tengo que parar porque a veces no veo.
2: Sí.
1: De las muchas lágrimas que me están saliendo.
0: Tienes que tirarte la foto.
2: No, se la tira, o sea que no la sube.
1: Sí. Sí.
2: Se la envía a Cari.
1: Exacto. Y llego y a veces estoy un rato en el carro así para que no subir y que mi familia me vea así. Uh-huh. Pero es emocionante y es lindo.
2: Sí.
1: A la misma vez,
2: sí.
1: Pero también es triste. Porque pues no sabes a veces cómo van a reaccionar las personas.
0: Exacto, ante la vulnerabilidad.
1: Y exacto.
2: Y ahora lo entiendes todo, que es lo más importante.
1: Sí, después de uno, cuando te alejas.
2: Claro. Es que el pensamiento se acerca.
1: Sí. Y sí. Uno aclara y dice, y ves el propósito de las cosas que te pasaron antes.
0: Sí. ¿Quién iba guiando?
2: Sí.
1: Mira, gol de España, por si acaso, para que sepan.
2: Ahí está.
1: 1-0. En el minuto 90. Y quedan 5 minutos. Y también esto le dan ganas de llorar a Karol.
2: Sí, también.
1: Estas muchachas están desatadas, ¿oíste?
0: Sí, oye, pero no son las muchachas nada más.
1: ¿Quién?
0: Rubén Sánchez también.
2: Esto va a seguir. Estos han sido los protagonistas del verano, ¿verdad? Sí. Siempre son los mismos.
1: Ahora me salió, fíjate, cuando estábamos en la pausa, estaba mirando y me salió Verónica. Verónica estaba como en algo de. Como algo de la piel, era como una conferencia. No sé. No sé por qué.
0: Pero las redes de ella.
1: Sí, Verónica, ¿verdad?
0: Uh-huh.
1: Verónica. Sí, ella me salió por aquí. Ah, mira, aquí está. Otro viernes en la isla. Ah, pero esto es viejo. Sí, me salió eso de junio.
2: Sí.
1: Sí. Eso es verdad. ¿Viste que no te pasas tirando esas cosas, mano? Ah, pero sí dice Sociedad de Dermatológica de Puerto Rico. Parece que ya estuvo de moderadora o hablando de las cremas que ya se untan en la piel. ¿Y recuerdan que ya se
0: sacó? Sí,
1: se
0: que ya subió una foto con las cremas que utiliza el facial.
2: No sé quién es peor, si esa foto o la de Karol.
1: No, la de la crema es peor.
0: La de la crema es peor.
1: Es mucho peor.
2: Sí.
1: ¿Qué pasó con Rubén ahora?
0: Mira, Rubén estaba bien molesto porque tú sabes que el viernes tuvimos muchas personas estuvimos libres por lo del 4 de julio, pero Rubén tuvo que ir a trabajar y pues se quedó encerrado en el elevador.
1: Rubén trabajó el viernes.
0: Sí.
1: Pero todo el mundo ya trabajó, entonces.
2: Sí.
0: Bueno,
1: menos Golo Cacú.
0: Bueno, yo lo escuché. Golo estaba libre.
2: Golo, por lo menos. Pero yo escuché que el día antes ellos dijeron que mañana iban a estar. Que el viernes iban a estar.
1: Y

0: ¿Diferentes programas?
1: Sí.
0: Wow, mano. Qué bueno que no trabajamos en esa empresa.
1: Para que tú veas.
2: Y que no hay aquí no hay elevador.
0: Sí, exacto. Sí, porque si no, no se pierde.
1: Sí, porque también no. Sí, exacto. Iba a pasar lo mismo.
0: Vamos adelante.
1: Se arregló el aire, se dañó el elevador.
3: Yo me quedé atrapado en el ascensor.
0: Adiantre.
3: Y pasaban los minutos. Y yo decía, bueno, pues se va a corregir, se va a arreglar, va a subir. Y no pasaba. Pasaban 2 minutos, 3 minutos, 4 minutos, 5 minutos. Yo llamé a Golo. Golo está libre hoy. 20 minutos. Sudado. Maltrecho.
0: Maltrecho.
3: Con una camisa blanca que me puse hoy. Que se sudó y se estrujó.
0: ¿Pero tiene un gabán por encima?
3: La camisa blanca. Se sudó y se estrujó. Y yo estaba, pero encharcado en sudor. Las gotas bajándome. Yo dije, les dije, o sea, cuando se abrió el ascensor, que me abrió Soto, dije varias palabras o veces que no puedo decir aquí.
0: Ah, caramba.
3: En contra de ellos, en contra de los ascensores esos que son una porquería.
0: Ahí está, suerte que yo, los muchachos de Della Elevator están allí cerca. Sí. Eso es allí al lado, un poquito más adelante de WKQ. Pero para que tú veas, mano, que todo el mundo tiene un calvario.
1: La verdad. Hasta esas estaciones, ¿eh?
0: Pero a mí, si yo me ganara lo que se gana Rubén y la cantidad de menciones que de dinero en lo que se gana en menciones, a mí no me gustaría. Sí me molestaría, pero...
1: Y hasta cogerían las escaleras, feliz.
0: Exacto, sí. ¿Verdad? Trabajar el... Oye, hay unos días que es de más trabajar, la verdad. Uh-huh. Sobre todo en esta industria. Uh-huh. El viernes...
2: fue innecesario.
0: Exactamente, lo pusieron a trabajar innecesariamente. Uh-huh. El 27 de julio, que es feriado, yo creo que ese día también está todo el mundo libre por ahí. A la que se le da libre a los empleados públicos. Uh-huh. Aquí la mitad de Puerto Rico ya no trabaja. Más de la mitad, yo creo. Yo no sé cuánto es. Hay un número, ¿verdad? De la cantidad de empleados. Pero sí, son días que, pues, mano, se van por chorros. Tú sabes, estás ahí poniendo el talento a pensar y a...
2: Sí, a pasar malos ratos.
0: Pero como ellos saben que nosotros estamos partiendo en todos los horarios, claro, los ponen a trabajar.
2: Exacto.
0: ¿Sabes? Y dicen, ah, oh, bueno, ¿sabes? Pero es la única forma que pueden hacer algo, mano, tú sabes. Pues esa es la que hay. Y Verónica, ahí. ¿Trabajó Verónica?
2: Yo creo que Verónica también estuvo libre.
1: A todo el mundo.
0: No trabaja él nada más, mano. Sí. Y Jay Fonseca, él trabaja como quiera.
2: Pero siempre. Jay va, aunque no se lo pidan. Sí.
0: Trabaja sábado, domingo, viernes santo.
1: Sí. Trabaja, él duerme y trabaja.
0: Exacto. Ahora prende el live también de la guagua, en donde quiera que él esté, él arranca. Para que tú veas, mano, personas comprometidas con su trabajo.
2: Es así,
0: man. Mira, venimos con el tema relacionado a lo que estábamos hablando ahora con lo de las infidelidades y eso. No se muevan, eso es lo próximo acá en el Barrio 94.
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7: 5:02, seguimos en vivo en el Barrio 94, Marisol Macetti y José Valiente 3 a 7. Lo próximo, oye, te comunicas al 787-622-9470 y nos dices si es factible, deberías confesarle una infidelidad a tu pareja después de mucho tiempo. ¿Es la que hay? Cuéntanos.
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1: 3 a 7 p.m. lo que escuchas es el Barrio 94, Marisol Mazzetti y José Valiente. Oye, y ahora nos vamos contigo a través del 787-622-9470 para que tengas conocimiento. Perdió Portugal. Cristiano fue para la casa. Mazzetti, si tú quieres, podemos, no es obligado.
2: Cuando guste.
1: Oye, 3 a 7, el Barrio 94. Mira, estábamos hablando sobre la situación de Carla Monroy, ¿verdad? Hace un ratito Marisol nos estaba contando de que ella estuvo en un programa. ¿Hoy día a Puerto Rico fue?
2: Hoy día.
1: ¿En el de aquí o en el de...? ¿Cómo es que se llama el de aquí? Porque yo creo que hay dos, ¿o no?
2: Es que aquí
3: ¿y por eso? ¿Cómo hacer el otro lado?
1: No, pues Telemundo yo creo que tiene dos programas que se llaman igual.
2: Uh-huh. O similares.
1: Ajá. ¿Dónde está Jason y estaba Jackie? Es hoy día también.
2: Sí.
1: ¿Verdad? Hoy día Puerto Rico. Y hay otro en Miami, ¿es?
4: Hoy día.
1: Hoy día. Ah, pues ves, se llama
3: Hoy día Miami.
2: Pues Carla, yo creo que está en el de Miami, ¿verdad?
1: Debió haber sido ese. Anyway, la cosa es que ella estaba de invitada en ese programa y pues habló sobre su situación con su expareja, ¿no? Pero no identifica qué expareja.
2: Exacto.
1: ¿Y qué fue lo que pasó, Marisol? Cuéntanos.
2: Pues en la conversación, ¿verdad? Que estaban hablando sobre si una infidelidad pasó hace mucho tiempo, si es positivo que tu pareja te lo confiese. Uh-huh. Entonces, el punto de ella fue que en caso de que pasara, que quizás hablándolo, pues uh-huh, se puede encontrar una solución, y que en el caso de ella personalmente, pues quizás había la oportunidad para que la relación no se dañara, que no okay, se perdiera. Uh-huh. Pero que a ella entonces ella dio el ejemplo, que ella se enteró de que le habían sido infiel ya después que se habían dejado.
1: Sí, y como pues uno siempre cuando está en la relación es el último que se entera.
2: Exacto. Ajá. El cap es el último que enterarse. Sí, eso es cierto.
1: Porque yo creo que, ¿verdad?
2: A veces lo sabe medio humanidad y tú como un zángano ahí.
1: Exactamente, sí. 787-622-9470. ¿Crees en esta... ¿cómo podemos llamarle a eso? En esa filosofía en la que... decirle a tu pareja que le fuiste infiel hace 10 años atrás. O sea, diciendo 10 años por un ejemplo.
2: Exacto. Yo creo que es más bien es la cuestión de tener comunicación. Porque ¿qué fue lo que llevó a que eso pasara? Uh-huh. Y si es algo que se puede hablar o ¿verdad? Que a lo mejor esté pasando de nuevo. Quizás está pasando algo en la relación que llevó a eso en algún momento.
1: Estaban distanciados.
2: Uh-huh. Exactamente. Y ella lo que dice es que quizás pues en ese aspecto pues se puede trabajar, pero si tú te enteras ya por una tercera persona, pues ahí las posibilidades de que se pueda recuperar la relación bajan.
1: Ajá, exacto.
2: Porque ya lo sabe todo el mundo.
3: Sí, lo saben, exacto.
2: Lo saben otras personas.
1: Pues tú nos dejas saber al 787-622-9470 si crees que después de una infidelidad lo debería decir después de un tiempo, o piensas que no. O si te pasó y que, ¿verdad? ¿Cuál fue el resultado de esa confesión? 787-622-9470, el número que marca para acá, para el Barrio 94. Tenemos a Anónima de la calle. ¿Cómo estás, Anónima?
5: Bajando el teléfono, que hay una patrulla ahí, pero ya todo está
3: bien. ¡Ey, cuidado! Ey,
1: 500, ¿verdad? Un par de pesos.
5: Ya se lo tiré por la ventana. mira, antes muerta, ni que me digan ni digo. Digo, yo no lo haría, ¿verdad? Pero uh-huh, si fuera el caso. Ni que me digan tampoco. ¿Por qué? Porque eso daña la relación como quiera. Tú no vas a perdonar. Bueno, una mujer que se ama y se valore no perdona eso nunca. Y un hombre tampoco, creo yo. Uh-huh. Que tú me vienes a decir de que no, que le íbamos a hablar en buste, porque fue que se enteró ahora. Pero si se hubiese enterado en el momento, iba a decir, no, me divorcié porque me fui infiel y yo no iba a perdonarlo, ¿sabes?
2: Sí, el perdonar es bien difícil.
5: No,
1: y que te va a crear cierta inseguridad de ahora. Claro. Eso no te va a hacer mejor en la relación, uh-huh, yo creo.
5: Uh-huh. No, claro que no. Mira, y hablando del tema del otro que iban a poner, un hombre se molestó porque no le abrieron la cerveza. No, porque la mujer me tenía que abrir la cerveza.
1: Es el próximo tema. Ahí está. 787.
3: Eso va a ser de bulbo también en la casa, con Larry.
1: 787-622-9470 le da la mayonesa el ketchup y no le hace el mayo ketchup.
3: Sí.
1: Te tiene que mezclarlo el
3: mismo. Ahí.
1: Sí. Yo creo que en una situación como esta, el tú confesárselo no le suma a la relación. Uh-huh. O sea,
2: porque es que yo creo que si en primer lugar ya hay, si una vez tú abres la puerta, tú como ¿verdad? Persona que pertenece a una relación, si tú abres la puerta a que un tercero entre, ya ahí tú tienes que ponerte tú mismo, antes de que la pareja se entere de lo que estás haciendo, tú tienes también que hacer un ejercicio de autoevaluación y decir, ¿por qué yo estoy haciendo esto?
1: Exacto.
2: O sea, porque sí. eso no es normal. O sea, ni es bueno ni nada por el estilo.
1: Ahí está. Vamos con Anónimo. Cuéntanos, Anónimo, ¿qué es la que hay?
4: ¿Cómo está, mi gente?
3: ¿Qué es la que hay?
4: Todo bien. Mira, yo supongo que realmente yo no diría nada. Me voy de culo de que no pasó nada. Real. Porque como quiera se va a dañar la relación. Diga la verdad o no diga la verdad, como quiera va a estar la desconfianza.
1: Ahí está. ¿Tú has pegado cuerno, Anónimo?
4: Con cojones.
1: Ay, qué lindo, mano.
2: Qué lindo.
1: Mano, todos los días uno dice que no pueden hablar mal, o sea. No
3: aprenden.
1: Yo no entiendo, de verdad, cuál es la parte. Porque es que esto, la radio no es nueva.
2: Ajá. ¿Sabes? Exacto.
3: Pero ven acá, ¿qué ya era lo que ella había dicho también de la infidelidad de él? Lo otro que ya había dicho.
1: Bueno, lo que pasa es que yo
3: porque
1: recuerdo.
3: Al principio parecía como que se habían dejado por eso.
1: Sí.
2: Ajá. La primera vez que se dejaron.
3: Pero nadie está diciendo que se enteró después.
1: Después que se dejaron. Eso es lo que no me cuadra a mí.
2: Es que ella nunca, yo creo que ella nunca había dicho que fue infidelidad. Sí,
3: ella llegó a mencionar en una ocasión que lo de la infidelidad.
1: A mí me parece que sí. A mí me parece, no lo recuerdo 100%, pero me parece que
3: ella dijo que ya le fueron infiel.
1: Por eso yo digo que todo el mundo sabía que le habían sido infiel. Ajá. ¿Cómo no nos enteramos nosotros de que le habían sido infiel? No fue solamente por la foto del lechón.
3: Ajá, exacto.
1: O sea, a mí me parece que ella como que había dicho que ellos tuvieron una pausa por una infidelidad,
3: sí,
1: y que después volvieron, me parece, quizás es un Mandela effect, no sé. Vámonos por acá con Anónimo. Estamos hablando de si le confesarías después de mucho tiempo a tu pareja que le fuiste infiel. Cuéntanos, Anónimo.
6: Hello, sí, saludos de Carolina. Mira, la real es que si tú hiciste mucho esfuerzo por mantener esa relación saludable y tú bregaste y te fastidiaste y tú te enteras que a pesar de todo tu esfuerzo razonable y sacrificio no se te valoró, papi, sal de ahí porque más que tú vas a dar. Y nos vemos, mi gente.
3: Uh-huh. Sí.
1: ¿Verdad? Como que, pero no nos dijo si, o sea.
2: No, lo que está diciendo es que independientemente te confiesen o te enteres por tercera persona, si eso pasa, y ya tú tienes el. Si tú sabes ya que eso pasó, después que tú hiciste las cosas bien, el caso que le estaba diciendo, mira, no. Tú
3: sí, porque ella lo que está diciendo, si me hubiese enterado, pudiésemos haber arreglado. Es lo que ella dijo.
1: Sí, pero sí, ya la relación venía mal. Y tú le añades eso.
2: Exacto.
1: Dice, mira, ¿sabes qué? Te voy a contar, tacho, yo te pegué cuerno.
3: Sí, como por eso, si ya no hay nada que arreglar aquí.
1: Está difícil, ¿verdad? Es como que ahora quizás desde la tranquilidad tú lo miras atrás y tú dices, mira, quizás hubiésemos hablado, pero en ese momento que tú estás con 20 problemas, yo no creo. Y encima de eso, yo pienso, por ejemplo, si es infidelidad. Ok, ahora están casados y llevan 10 años de casado, pero esa infidelidad fue. Sigue siendo una infidelidad. O sea, no quiero que me malinterpreten tal determinación. Pero eran novios y llevaban 2 meses.
3: Ajá.
1: Y uno de los dos.
3: A decirlo ahí.
1: Y uno de los dos tuvo un desliz. Y tú lo vas a decir ya con 10 años de casado. No, venga con eso ahora.
2: Sí, ¿para qué?
1: Entonces,
2: ¿pa qué?
1: Eso
2: no abona nada.
3: En 2010.
1: Ajá. Sí, por eso que ella dice eso, como que mira, mano, porque hay etapas en la relación, tú sabes. Y entonces yo digo, eso no va a añadirle confianza.
3: No,
1: eso no va
3: al
1: a
3: revés.
1: Ajá, exacto. Es como que ahora él o ella va a querer con quién fue que va a querer saber con quién fue que le pegaron cuerno.
2: Ajá.
1: La otra muchacha o el muchacho es totalmente diferente a ella. Ahora yo no le gusto. O sea, vienen todas esas cosas a la mente. Bueno, qué gran análisis.
3: Sí, para que tú veas.
1: Bueno, hermano, como nosotros aquí.
3: Y se profundiza.
1: Sí, Edwin, ¿qué tú piensas, Edwin? Porque él siempre pone los temas, pero nunca quiero opinar.
3: Sí,
1: ¿sabes?
3: Sí.
1: ¿Ah? La gente. 787-622-9470. ¿Deberías confesarle o no, después de mucho tiempo, a tu pareja que le fuiste infiel?
3: ¿Cuándo ellos se dejaron? esto va como
2: yo estoy
3: dos
2: viendo
3: años.
2: Aquí.
1: Yo creo que sí, como por dos ahí, años. ¿Verdad? Sí, porque yo recuerdo sí. la mudanza. Y te acuerdas la mudanza que tuvimos que ver la mudanza por el sí, intercambio.
3: De Miami para sí. acá, es verdad.
1: Sí.
2: Sí, que ahí fue que empezaron como que, porque tú te estás mudando.
1: Ajá. Hola. Sí, porque no habían hecho público todavía, pero yo recuerdo que antes de eso hubo una pausa en su relación. Yo me acuerdo.
3: Sí, después volvieron, sí, exacto.
2: Para lo que
3: sí.
2: tú mencionas del cerdito que
3: sí.
2: le.
3: Sí. No, yo sí, creo
1: ahí
3: que.
1: Ahí fue,
3: no,
1: después
3: no.
1: de sí. eso. Fue después de eso.
3: ¿Después de eso?
1: Sí, fue sí. después de eso. O sea, no estoy diciendo que fue la foto,
3: ajá.
1: pero fue después de eso que hubo una separación uh-huh. entre ellos. Lo que recuerdo, ¿eh?
3: Y
1: eso fue, eso te estoy diciendo que pudo eso haber
2: antes
1: sido.
2: Antes de la pandemia.
1: 2010 y algo, ajá. exacto. Por ahí, porque la. Muchacha que estaba en la foto estaba pegada.
2: Uh-huh.
1: Y ya no.
2: Y ya
3: sí,
2: no.
3: sí. Diana uh-huh. Fuente.
2: No digas nombre.
3: Sí, pero todo el mundo sabe. Todo el mundo sabe la foto del puerco. Usted va a Google ahora y
1: yo
3: pone.
1: No sé si todo el mundo sabe.
3: Diana exacto. Fuente, Tommy Torres. Vaya imágenes.
1: Exacto.
3: Y ahí le va a aparecer la foto del puerco.
1: ¿Ella no fue pareja de alguien también de
2: ella
1: la
2: era
1: amiga?
2: Ella era la esposa de visitante, de Eduardo
3: no,
2: Cabra.
3: De Eduardo Cabra, no.
1: ¿Ya en esa foto se habían dejado?
2: Sí. Hacía años.
1: Okay.
2: Sí.
1: Ella es cubana, ¿verdad?
2: Sí.
1: Cubana. Nada. Tú sabes que, fíjate, precisamente ayer estaba hablando con un pana. Mira esto que me sorprendió mucho. Estábamos hablando de unos panas que se dejaron, ¿sabes? Que los dos eran amigos de nosotros, ajá. ella y él. Entonces, pues, él se abrió, ¿verdad? En esa conversación machorril. En la que pues está diciendo que él tuvo una novia que nunca le dijo por qué lo dejó.
3: Ajá.
1: O sea, y entonces él dice que él no pensaba en ella ni nada, pero que siempre se quedó con esa intriga de por qué lo habían dejado.
3: Claro.
1: Y una pareja que él tuvo después, parece que hablando, él le dijo, hermano, nunca me dijo y siempre quería saber. Y ella le dice, llámala y pregúntale. Y yo le digo, mano, eso está brutal.
3: Sí.
1: O sea, es que esa muchacha que es tu pareja ahora tenga la total confianza de decirte, hermano, ¿por qué no la llamo y la pregunto?
3: Ajá, ajá, ajá.
1: ¿Sabes? Sí. Primero va a haber una conversación con una ex que sí. yo creo que a nadie le va a parecer.
3: Mira, ¿por qué tú me dejaste hace 15 años? Y la muerte ya al lado mirándome.
1: Entonces te dice algo.
3: En speaker, ¿sabes? Mi esposa te está escuchando.
1: Entonces ella te dice algo. Yo estaba a punto de dejarte por eso mismo también. Pero lo sigues haciendo sí, 15 años después.
3: No has mejorado.
1: Exacto. Yo creo que todos quedamos con que.
3: No es necesario.
1: Primero, no debería pegarle cuernos a nadie, ¿verdad?
2: Exacto. En un mundo ideal, pues no debería pasar.
1: Pero yo creo que lo más saludable para la relación es que usted se queda calladito o calladita
3: sí.
1: y bueno, no lo vuelve a hacer.
2: Lo más saludable es no hacerlo del
1: sexo. Por eso. Yo creo que es verdad. Lo más saludable es no hacerlo, pero si pasaron, qué sé yo, 5 años, usted no ha hecho más nada, uh-huh. no pasa nada más. Son cosas que no le suman a la relación.
3: No se pongan ahora a estar llamando a la S para decirle que se las pegaron. ¿Eh?
1: Te estoy con la fura, Nacho, sí. te pongo el cuerno.
3: Pero con 3 veces.
2: Sí, la que le decía que era la pana.
1: Ajá, exacto. Sí, mira, te la pego con el cuerno con tu hermana.
3: Así también.
1: Mira, no se me van a decir, seguimos con más del barrio.
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1: 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Esto se llama El Barrio 94. Oye, con la polémica que se ha seguido estirando con las declaraciones de la Burbu, ¿verdad? Ajá. Donde pues ya pues no hay caballeros.
2: Ya no hay.
1: No existe. Ya la gente no se para darle sillas a las damas y eso. Mano, vamos a buscar. Primero, no hay una palabra equivalente de caballero para de caballerosidad para las mujeres. Es una dama.
3: Una caballera. Cortesía.
1: Una caballera. Hay caballerosidad femenina.
3: Yo creo que es una cuestión de cortesía.
1: Cortesía.
3: Y ahí aplica a ambas partes.
1: Exacto. Pues yo creo que hay reglas, ¿verdad? De etiqueta de caballeril. En donde, pues, si usted está y hay muchos hombres sentados y hay una dama, usted se para.
2: Se para y le deja el asiento.
1: Y eso yo lo hago muchísimo en el tren. Yo termino quedándome parado porque es que se ve feo. En verdad se ve feo que haya una muchacha para el frente tuyo, sobre todo en un tren que va todo el mundo ahí. Sí. No me gusta, ¿verdad? Pues los hombres le tienen que dar la silla. Ves una mujer, ¿verdad?, que está tratando de cambiar una goma, pues se supone que el hombre pues, le da la mano. ¿Cuáles son esas cosas versión mujer para los hombres? ¿Cuáles son?
2: Existen.
1: Tiene que haber.
2: Existen.
1: Tiene que haber. ¿Cuáles son esas cosas que las mujeres hacen por cortesía con los hombres? Yo creo que son pocas, pero tienen que haber. Y sobre todo, pues, porque también, pues, los. Y muchas de ellas tengo que aceptar que de que los hombres se la buscan. Yo creo que...
2: ¿Cómo
1: que? Lo mismo que pasa con los hombres con las mujeres, que si tú le haces un favor o algo, muchas de ellas piensan que es que tú le quieres dar para abajo.
2: Ah, sí.
1: Porque
2: sí.
1: Eso pasa. Yo creo que también el hombre es más propenso a malinterpretar si una mujer es cortés contigo de que ya tú le gustas.
3: Ajá. Exacto.
2: Se sonrió. Tacho, la tengo con el panty abajo ya.
1: Sí, sí. Y vas para allá, foto de fuá por el día.
3: Foto no solicitada.
1: Al lado del control remoto. Para que haya comparación.
2: Sí.
1: 787-622-9470. ¿Cuáles son esos equivalentes de la caballerosidad de mujer al hombre? ¿Qué cosas? Y Marisol mencionó una que yo creo que tiene toda la razón. Marisol, ¿cuál fue la que dijiste hace un rato?
3: Cuando te piden ayuda en las tiendas. Es donde me ha pasado que sí. A veces hay un hombre haciendo, ¿verdad?, el difícil ejercicio para usted de comprarle un detalle a su esposa o
1: que no sea un charm de Pandora.
3: Exacto, que no sea un charm de Pandora. Y pues me ha pasado que me han preguntado como que ¿qué tú crees? ¿Cuál es más bonito? Porque sí. Y usualmente pues yo le digo, pero ¿cuál es el estilo de tu esposa? Y pues tampoco sabe.
1: Sí, exacto, porque y la pregunta es válida.
3: Y pasaba antes mucho también. Lo que pasa es que ahora con la cuestión de los celulares es más fácil, porque ahora tú vienes y llamas en FaceTime y pues ya no hay tal. Pero pasaba en la parte de la de los artículos de higiene femenino, femenina, que a veces mandaban a los jevos o a su pareja a por aquí oye razón a comprársela. Y uno es bien específico en eso.
1: Ah, sí, en la marca, en el estilo.
2: Llevaste ese pamper.
3: Y sí, habían veces que sí, ¿sabes? Que el muchacho venía como que y entonces te preguntaba, pues mira, ¿cuáles son estas? Y uno, mira, esas son estas. Pero ella las usa con alitas.
2: Con alitas.
1: Y ahí ella se baja el pantalón y dice, mira, esta es la que yo tengo hoy.
2: Sí. Está un poquito manchada, pero tranquilo.
1: 787-622-9470. Creo que quedamos claros con el tema. O sea, ¿cuál es la versión caballerosidad de la mujer al hombre? ¿Qué cosas la mujer ayuda al hombre en cualquier sitio? Tenemos por acá a Mila de Juncos. Mila, cuéntanos.
4: Hola, chicos.
3: Hola.
4: Mira, yo estaba pensando desde que lo dijeron por primera vez, sacando lo que es de pareja. Uh-huh. Esto es lo que yo pienso que es servirle en las actividades o en los lugares. Tú no, un pana invita al otro pana a la casa para una fiesta y tú ves la esposa, que no lo conoce, es la que le está sirviendo. U otra mujer es la que le está sirviendo. Yo no sé si pensó. Sí, eso sí. Yo lo veo mucho, pero un montón.
1: El bizcocho lo pica siempre una muchacha y lo va repartiendo. Sí, mira,
2: nosotros no sabemos. Picamos bien grande.
4: mira, sírvele. Y entonces, si de momento uno dice que no, pasa algo, en mi casa han pasado, en mi familia, se enchimban, porque tiene que ser una mujer la que le está sirviendo a ese hombre que invitaron.
1: Exacto, sí. Aunque no tenga ningún tipo de parentesco y relación. Ahí tienes una buena, esa es buena. Bye. Gracias, ahí tienen, viste que hay. Maceta, diciendo que no había.
2: Bueno.
1: Tenemos por acá Anónima de San Juan. Anónima, ¿cuál es esas cosas que hacen las mujeres para el hombre que no son necesariamente de parejas?
5: Mira, por esto soy yo. Uh-huh. Yo estoy, entrando a la farmacia, el supermercado y la gasolinera, y después de mí viene un hombre, pues yo le dejo la puerta abierta, se la aguanto para que pase, ¿por qué no? Y también, qué sé yo, se le cae algo porque tiene un montón de cosas que está cargando. Pues mira, la diferencia de recoger eso que se le cayó el piso, eso no me hace ni menos ni más mujer por hacerle ese favor o ser cortés en ese aspecto.
1: Ahí está, ¿ves?
3: Eso es cortesía.
1: Gracias,
2: exacto.
1: Eso es educación.
3: Sí, exacto. Exacto, porque tú no tienes, ¿verdad? Tú no le tiras la puerta en la cara a nadie.
1: No, o sea,
3: y de igual forma, cuando se le cae algo a alguien, pues uno se, o sea, es como que uno lo hace ya por instinto. Sí.
2: Ya te dicen, se te cayó eso. Y uno con 15,000 cosas en las manos.
1: Oye, en caso de que tú estés con tu bebé, si llegas a un sitio, tú estás cargando a tu bebé, hombre. Ajá. Y llegas a un sitio y todos los asientos están ocupados. ¿Una dama debería ofrecerle el asiento a ese caballero?
3: Bueno, si tiene un bebé.
1: Sí. Ahí está. ¿Ves? Mano, esto es un buen tema que hay que tocar porque siempre se jala para un lado, mano. O sea, y nosotros aquí somos también los procuradores del caballero.
2: Claro, seguro.
1: Después de...
3: No, sobre todo Alexis, ya es bien maltratado. Que, o sea, es que él siempre dice nada. Las cosas más.
2: En ningún momento yo te mencioné a ti.
3: Él nada. No aporta nada.
1: Tenemos a Javier desde San Juan. Javier, ¿qué es la que hay? Cuéntanos.
6: ¿Qué está pasando?
2: ¿Qué es la que hay?
6: Mira, Valiente, te vi en las fotitos en el bote, modelando.
1: Papi, ¿viste? Ahora, eso es lo que viene.
6: Si le dijiste, tirame una foto como si no supiera nada, ¿verdad?
1: No, mano, lo que pasa es que yo ando con un fotógrafo y él siempre así, cuando me ve, dice, está. Yo tengo como 8 más, te las voy a enviar para que las veas y me dices cuál puedo subir la próxima.
6: Están duras. Mira, cuando estamos en una barra, en cualquier tipo de barra, estoy con un amigo mío, con dos panas o normal, estamos chilling bebiendo un juego, lo que sea. Y al lado de nosotros hay dos mujeres o tres mujeres o cuatro, no importa. Y cualquiera de ellas dice, a un pana close le dice, mira, ese trago está bueno, mira, me pasas la servilleta, mira, me pasas el menú, cualquier cosa. Los panas se miran y dicen, cabrón, ella quiere conmigo.
2: Sí. Y siempre.
6: Brother, acho, le pido el Instagram. Y yo, brother, ¿qué? No, ¿sabes? No, esa mujer no quiere contigo, te hizo una pregunta normal.
1: Sí, eso es lo que hablábamos ahorita, ¿sabes? Todo se malinterpreta. Sí. Y de igual forma, cuando de verdad quieren, no lo captas.
2: Ajá. Mira, como los tipos que venían, las muchachas que eran promotoras. Y se la acercaban y era, quiere conmigo. Loco, ya está vendiendo.
1: Lo que quiere es salir de lo que no, tiene.
2: Está exacto. Vendiendo. Se supone que ella haga eso.
1: Sí, exacto. Ese es su trabajo.
3: Quiere que le compres una cerveza de las que ella promociona.
1: Exactamente. Oye, no, para los que acaban de sintonizar, estamos hablando de qué cosas, como los hombres hacen con las mujeres. Por ejemplo, cambiarle la goma, ayudarlas en algo pesado. ¿Qué cosas deberían hacer las mujeres por los hombres? Si hay algunas, cuéntanos. 787-622-9470. Por acá una compañera de trabajo me escribió y dice que ya el que una mujer salga con un hombre es parte de la cortesía que tiene la mujer. No voy a decir, debería decir el nombre. Debería tirarla al medio.
2: Tírala.
1: Mira, tenemos por acá Anónimo de la calle. Anónimo, ¿qué es la que hay?
7: Tú sabes que no existen cuando todas las que han dicho están bien malas y porquería.
1: Bueno, yo creo que han dicho dos buenas.
7: ¡Wow!
3: ¿Y tú? ¿Qué haces tú tan maravilloso para las mujeres?
7: Pues mira, no venimos a hablar de eso, venimos a hablar de las mujeres.
3: Ah, ¿viste? ¿Viste?
2: Ahí está.
3: Mira, no falla, no falla.
2: Es que el tema es ese, Marisol.
3: No falla.
7: Sol, no vinimos a discutir, somos PNP.
1: Sí, estamos del mismo bando.
7: No vinimos a discutir.
1: Bueno, los PNP son los más que están peleando ahora mismo.
3: Exacto.
1: Mira, cuéntanos alguna. ¿Tienes alguna?
7: Pues mira, la palabra cortesía de mujer, caballero, se llama feminicidad. No existe, va de la mano de cortesía, como pueden ver.
1: Ok.
7: ¿Qué puede hacer una mujer cortés Sencillo. Tú llegas cansado. Que no te pregunte de tu trabajo ni cómo tú estás.
1: Sí, pero es que no es de pareja. No, puede ser de pareja. Porque tiene que ser así. Estás bajando un puesto de gasolina y te pasó algo.
2: Exacto.
7: Sí. Que yo llegué cansado y me di una mamadita. Y ya está.
1: Sí. A ver, siempre tenemos que llegar a ese tipo de cafrería, mano. Yo estoy pensando, tratando de pensar más cosas. O sea, como en el supermercado, quizás, no sé, pero no se me ocurre, honestamente. Estoy tratando de pensar. Para que ustedes vean, estamos en desventaja en este tema. Anónimo de la calle, Anónimo, ¿qué es la que hay?
8: Dímelo.
1: ¿Qué está pasando? Mira,
8: tengo dos cositas. Tengo una recomendación de tema y para aportar a este.
1: Okay.
8: Una, que paguen el round. Eso está chévere.
1: Estamos fíjate.
8: El corillo de pana,
1: Oye, invitar. Bueno, es que ya ahí sería de pareja, como invitar la comida. Si tú estás comiendo con alguna chica, no es
3: serio. No, pero a veces pasan los panas que hay el corillo, pues, y me toca a mí. Y pagan el.
1: Ahí está. Ajá.
8: Y mira, y la recomendación de los temas, brother, cosas dark que han pasado en tu barrio. Yo me puse a hablar con mi señora madre de cosas dark que han pasado en el barrio de nosotros y dije, esto tiene que ser un tema porque, oye, contamos dos o tres cosas heavy. Y yo, contra.
9: Cada
8: barrio tiene que tener historias de esas dark.
1: Ahí está.
8: Para que la pongas.
1: Ahí está.
3: Leyenda boricua.
8: Un ponytail, una cortesía, aunque sea pana.
1: ¿Qué ponytail, dijo?
3: Bueno, un ponytail es el...
1: Por eso
3: es
1: rabito.
3: Rabito. Okay. No. Nosotras tenemos esa cortesía, pero es con nuestras amigas. Cuando van a vomitar, borrachas. Y uno venía y le aguantaba el pelo para que no se lo...
1: Ah, ya entiendo.
2: Para que no se lo vomitara. Por eso es que llevan todo el tiempo ya están vomitando en los baños.
1: Tenemos a Ryan de Ponce. Ryan, hablando de la cortesía de las mujeres hacia los hombres, cuéntanos, ¿cuáles serían?
10: Diablo, yo pienso que el desayunito por la mañana, mano.
1: Es que ahí cae
3: de pareja.
1: Por eso está difícil.
2: Tiene que ser que no sea pareja.
1: Sí, que no sea pareja.
10: Mira, más fácil, que en los restaurantes te atiende una mujer diantre porque es que ellas son femeninas, cariñosas, eso es lo mejor que uno puede esperar.
1: ¿Tú piensas que el servicio de una mujer es mejor que el del hombre?
10: A mí me gusta más.
1: Ok.
2: Sí. Esto es el capítulo 1 empezó desde lunes.
3: Es que estamos en julio.
1: No, es que el capítulo 1 no se ha terminado.
2: No se ha terminado.
1: Todavía.
2: No, es que no hubo. Exacto, no hicimos el segmento la semana pasada.
1: No lo hubo.
3: No, porque se ocurrió. Sí.
1: Pero está todo el mundo volcado el fin de semana.
2: Sí, todavía están.
1: Se nota en todo. Tú lo notas hasta en el ambiente, ¿sabes? Tenemos a Carla de la República Dominicana. Carla, ¿cuáles son las cortesías que tienen allá las chicas con los hombres?
11: Bueno, mira, suele pasarme que camino al trabajo hay una construcción y pasan muchos hombres como con materiales. Entonces, si yo voy caminando en la acera, yo le cedo el paso porque él va cargado.
1: Ah, mira, esa es buena. Esa es muy buena, fíjate.
11: Claro.
1: Sí.
11: Los escucho, chicos. Bye.
1: Gracias.
3: ¿Viste? ¿Viste?
1: Vienen los muchachos y ella sabe que se la están ligando. Porque
3: sí, porque todos los de construcción, pasar por una construcción.
1: No importa.
3: Sí. No importa, no importa cómo vayas vestida.
1: A veces se ligan hombres. Porque lleva rato que no pasa
2: nada. Si tiene pelo largo, lo ligan también.
1: Exactamente. Sí, dice, ese tío, mira para allá, es fuerte, muchacho. Y acá, y sigan empañetando. Tenemos a Ángel de la calle. Ángel, la cortesía de la mujer hacia el hombre, ¿qué sería?
12: Mira, ¿qué pasa?
2: La gay.
12: Mira, pues, rápido, disculpándome con Marisol, ¿verdad? Porque es la dama que está ahí. En verdad, real, ustedes se creen que uno es adivino, porque voy con esta. Porque yo soy alto, yo soy bastante alto, y voy por los pasillos, y pues la viejita o cualquier mujer que sea bajita y quiere algo de arriba, pues... Como que se me queda mirando para ver si yo voy a coger, para ver si yo voy a hacer la iniciativa y yo como que si no me dicen nada, te queda ahí. Busca cómo bajarlo, pero yo no, si no me dicen nada, yo no voy a ser caballeroso contigo porque yo no soy adivino, mamá.
1: Ahí está, gracias, mano. Mano, tú sabes, en estas tiendas almacenes donde venden, la gente compra mucho las cajas de agua.
2: Mm. Ajá.
1: Mano, ya tú ves la mirada de la muchacha o la señora con el paquete de agua. Oye, qué pesa. Sí, ese sí. Paquete son 48 botellas pesas. Este, y tú la ves que acercan el carro al baúl y rápido pegan a buscar los cielos.
2: Siempre.
1: ¿Sabes? Como que yo. Y ya yo voy ya. Caminando para allá derecho sin que me digan nada, porque ya uno sabe, ¿verdad? Pero sí, siempre tiran la mirada como de. ¡Ayuda, celestial!
2: Tú podrías.
1: Tenemos por acá a Anónimo el Tapón. Anónimo, cuéntanos, ¿cuál sería esa cortesía de la mujer hacia el hombre?
9: Hacho, cuando tú estás en el tapón así, que te cedan el paso.
1: Fíjate, ese es...
9: Oye, estas mujeres están demasiado, ya se creen que la calle es de ella, que uno tiene que darle el paso y de esto, te tiran el carro encima y te miran mal.
1: No. Sí, pero oye, eso es algo que no tiene sexo.
2: Sí.
1: El tú ceder el cortejo en la calle, dar el paso.
3: Pero anda. ahí hay gente y hay gente. Porque yo pienso que la gente mayor de edad, no importa si es mujer o es hombre, son los menos educados, los menos corteses en la carretera.
1: Estoy de acuerdo. Son los
3: siempre
1: más tercos.
3: Son los doños y las doñas, siempre.
1: Se creen que también es como que yo creo que tú llegas a esa edad y automáticamente piensas que todo el mundo te debe algo.
2: Ajá. Sí.
1: Porque eres mayor. Exacto. Y hay que respetarte, mano. Oye, uno respeta a todo el mundo. Claro. ¿Sabes? Uh-huh. Yo creo que el respeto no se gana simplemente porque seas viejo. Ajá. A un nene que vaya a cruzar.
2: A lo mejor fue malo toda la vida y ahora de viejo hay que darle respeto.
1: Ajá, exacto.
2: Como que no.
1: Mira que el que me dieron preso los otros días, que el tipo estuvo hasta del corillo de Pablo Escobar, ¿te acuerdas? El tipo tenía como 80 años. Hace poco que cogieron un tipo que era en Carolina.
2: Ajá. Ah, sí, sí.
1: Y el tipo estuvo preso no sé cuántos. Ha delinquido toda su vida, sí, y tiene 80 años. Lo volvieron a meter preso hace como unos meses. Entonces tú dices, ah, no, mira el viejito, ¿no?
3: Sí, pues
1: no.
3: Es tremendo. Es anciano, mire.
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1: Dímelo, Corillo, buena vibra como siempre. Esto es el Round del Sonso. Hoy lunes aquí por el Barrio de la 94 Deportes. Sin Sonsonete es lo que hay, Corillo. Hoy lunes, mi gente, el momento de tú escuchar estas noticias del Sonso. LeBron James todavía no se sabe para dónde va. Lo que sí ya se sabe es que las opciones se achicaron y solamente hay 4 equipos que realmente, oye, pueden ser el destino de LeBron James. Esto es Cleveland Cavaliers, Miami Heat, Philadelphia 76ers y el mismo Golden State Warriors. ¿Para dónde va? Yo, si tú me preguntas hoy, yo LeBron James, me iría para Cleveland Cavaliers sin Sonsonete. Y también hablando de agencia libre, DeMar DeRozan de los Sacramento Kings hoy mismo optó por la agencia libre. DeMar DeRozan no ha tenido las mejores temporadas en los últimos 2 años, así que vamos a ver dónde para, pero es un veterano, es una estrella de la NBA. Cualquier equipo que caiga puede ayudar a competir, Corillo. Y también nuestra selección de Puerto Rico de baloncesto, hoy se juega el pase al mundial, literalmente hablando, Corillo. Si Puerto Rico pierde

0: Hoy contra Bahamas en Bahamas de cara al Mundial 2027. En esta ventana, Puerto Rico queda fuera del Mundial por primera vez en 44 años corridos. Así que eso es preocupante. En el BCN, los playoffs comienzan este jueves cuando Bayamón reciba a los Gigantes de Carolina en el Rancho y Aguada visite a los Capitanes de Arecibo en la Petaca Corrido. Y en el Mundial, que es lo que está corriendo ahora mismo, ya están casi ready los mejores 8. Inglaterra ya pasó a los 8 eliminando al anfitrión de México. Noruega eliminó a Brasil un partidazo 2-1. Marruecos eliminó a Canadá, Francia a Paraguay. Y en la noche, USA y Bélgica. Así que los dos que ganen ahí pasan a los mejores 8 del Mundial Corrido. Esto es todo por el Sonso. 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
2: Usted está escuchando a los líderes en sus tardes, el barrio 94, Marisol Macetti, José Valiente, y ahora nos vamos para los hoteles Vista, que ya tenemos a Jaime Martínez con todos los detalles para que te vayas para allá rapidito. 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
5: 6:01 de la tarde. 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Marisol Maceta, José Valiente. En vivo 3 a 7 hoy lunes, arrancando la semana. Mira, ¿qué cosas son las que te dañan el día de una? Cosas sencillas, cosas estúpidas que te dañan el día. Cuéntanos, es lo próximo acá en el Barrio 94.
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1: Estamos listos acá en El Barrio 94. Marisol Mazzetti, José Valiente, a través del 94.7 Metro, 94.1 Oeste, 103.1 en Ponce, la aplicación La Música. 3 a 7 todos los días. Oye, esas pequeñas cosas, esas estupideces que te dañan el día, que tú dices, mamá, no, esto aquí se dañó todo. ¿Sabes? De repente fuiste a la nevera a hacerte el café, se acabó la leche.
2: Fuiste a coger el conflé y la leche cortada. Me he desmayado de noche.
1: Sí, mano.
2: Y se me va a comer eso para resolver.
1: Sí, algo liviano. Termina comiendo otra empanadilla. 787-622-9470. ¿Cuáles son esas pequeñas cosas que te dañan el día? A mí simplemente escuchar el despertador.
2: Sí.
3: Sí, qué majadero.
2: Cuando el sol empieza a meterse por la ventana con ese de día, sea.
1: Bueno, y que ya yo he conseguido uno, porque, mano, los despertadores usualmente son unas chichajas bien, mano, molestosas. De hecho, hubo un season como de par de semanas que un vecino tenía un despertador, papi, que se escuchaba en el cuarto mío. Y parece que el tipo no se levanta. Y lo dejaba sonando y sonando y sonando. Y yo, mío, pero este tipo
3: sí, vaya a tocar la puerta.
1: Mira, hermano, está haciendo tarde.
2: Todos los sonidos te ponen de mal humor.
1: Pues yo tengo uno bueno, que arranca ahí como una musiquita bien suave que va como de menor a mayor.
3: Lo que pasa es que si yo lo pongo así, no me levanto. Ajá, tiene que ser tiene que ser majadero.
1: Una chicharra.
3: Sí. Te puedo decir, si es un sonido así soothing, lo hago parte del sueño.
1: Y yo tenía una amiga que nosotros estábamos a veces en abajo en la acera y se escuchaba ella tenía que poner ella tenía de esas campanas de el reloj despertador ese tradicional, y ella lo ponía casi fuera del cuarto para obligarse a levantarse. Porque si no, lo apagaba, parece que
3: estaba en la baja
1: y seguía durmiendo.
2: O cuando vienen, cuando ciertas personas, ¿verdad?, usan el snooze. Eso sí que está duro, ¿sabes?
3: Yo no uso snooze, es que yo tengo varias alarmas.
1: Pero aquí fue una indirecta que yo no canté.
3: Mano, no, indirecta, como que, yo sé que fue mía.
2: Una, tú dices una, pues está bien. Una, quiso dormir 5 minutos más, pero mano, no, 2, 3, no. Acabé, levántate.
1: Ayer yo me iba como a las 6 de la mañana de casa.
2: Ajá.
1: Y usualmente cuando me levanto estoy solo. Porque Cari se va del cuarto para que yo no la levante.
3: Ajá.
1: Cuando yo me tengo que madrugar, ella se va de mi cuarto. Sí. Yo ando en otro cuarto, como los viejos. Mira, pero estamos hablando de esas cosas sencillas que te dañan el día, mano.
3: Tú sabes que a mí antes, esta ya obviamente no pasa, pero a mí me pasaba que los martes era Radio Queja. ¿Te acuerdas?
1: Ah, sí,
3: eran,
1: claro,
3: los martes.
1: Sí.
3: Y entonces, si yo me... Y era cierta... era una... Siempre era a la misma
1: a la
3: hora. Yo sé que esa era la hora que yo salía.
1: Ajá.
3: Yo tenía que ahorrarme porque mi ese día... Yo tenía que estar en el carro justo cuando empezara.
1: Escuchalo.
3: Y no había cosa que me dañara más el día que cuando me montara en el carro estuviera Rocky anunciando La Viejera, que era una canción vieja, porque era que eso significaba que me había perdido Radio Queja.
1: Ya me dañaba el martes completo. Sí, imagino que me imagino que repetían Radio Queja más adelante, pero ya tú
3: claro,
1: estabas trabajando.
3: Ya yo estaba en el trabajo. Exacto.
1: Sí, sí. Sí, mano, era 7 y pico, creo que era 7 y pico. Usualmente, ¿verdad? Por la mañana el horario para intenso son las 7 de la mañana. Ajá. O sea, de 6 a 7, de 6 a 8. Pero las 7 creo que es lo que se guarda siempre, creo yo, ¿verdad? Todavía.
3: Y tan malo que es cuando vas a salir y de repente te das cuenta que dejaste el celular.
1: Sí. Mano, y echar gasolina por la mañana es un atraso bien
3: también
1: duro. Echar gasolina por la mañana.
2: Cualquier hora es molestoso.
1: Sí, pero por la mañana. Uh-huh. Porque pues, ahora, qué sé yo, por ejemplo, tú vas a ir al supermercado, hay que echar gasolina, es una pejiguera, pero por la mañana es que uno se levanta usualmente con el tiempo contado.
2: Uh-huh.
1: O sea, yo soy de los que, por ejemplo, si yo tengo que estar en tengo que arrancar a las 7 de la mañana, yo me levanto a las 6:30 y yo estoy ready a las 7, uh-huh, a las 7:30, es más, a veces estoy hasta más temprano en el carro. Pero ya tú vas con ese tiempo contado y pararte en usualmente están llenos,
2: uh-huh,
1: el tapón te coge peor, porque el tapón varía de 5 minutos.
3: Sí.
1: El tapón varía de 5 sí minutos. Tú sales a las 6:50 y estás bien. Sales a las 6:55, 7 y
2: te fuiste,
1: y
2: llegaste tarde.
1: Te sí quedaste. Cosas que te dañan el día. Por acá tenemos a Maestro. Cuéntanos, Maestro.
2: Maestro.
1: Maestro.
4: Sí, me oye.
3: Ahora sí.
1: ¿La que hay?
4: Despierten durmiente, ¿ves? Que
2: siempre tengo... alerta.
4: Y por favor, la gente, todos los gordos no somos iguales, no somos primos ni hermanos. Cada vez que uno se para, ¿tú eres fulano de tal? Mira.
1: Siempre viene con su...
4: Gordo es un ADN, no, es más así. Mira, algo que me revienta, que me hace llegar tarde, es la pregunta.
1: No, es cosas no, que te dañan el día.
4: Cosas que me dañan el día, mano, que uno saca el día y vaya a algún sitio y vaya a llover.
2: Hey.
3: Sí.
2: Sí, playa, se atrasó.
4: La playa, que uno llegue, después que uno baja a todos esos revoluces para ponerlo, para comer hot dog con arena y sanguchito con arena. Y
2: Dorito que, con arena.
1: Tan bueno que es.
4: Y se mete un clase en un bolón allí que... Y después cae un aguacero con jay y centella.
1: Gracias, mano. Tú sabes que cuando nosotros chamaquitos, las canchas no tenían techo. Uh-huh. O sea, la que tenía techo era la cancha grande del pueblo. Uh-huh. La Carmen Zoraida, la... ¿Cómo se llama la de Morovis? La Pepe Heike. Pepe Heike y yo... Yo ayer diciendo, ayer íbamos para San Sebastián y yo creo que la cancha se llama Pepe Heike. la de San Sebastián, porque está allí mismo... Pero es un nombre parecido. Búscate el nombre de la cancha de San Sebastián cuando puedas. Anyway, pues cuando tú estabas por el día en la escuela y empezabas, tenías práctica por la tarde a veces de baloncesto, voleibol, y pegaba a llover, tú sabes que van a suspender la práctica, sí. Brother.
2: Búscate la squeegee.
1: Mano, y yo te digo algo, a mí no me gustan esas canchas bajo techo de barrio. Uh-huh. A mí me gustan sin techo. Sin techo es más chévere, ver la noche, ¿sabes? La luz es diferente.
2: Eso sí, sí.
1: La brisa da mejor.
2: Ve mejor, sí.
1: Mano, tú juegas en una cancha sin techo por la noche y es otra vibra. O sea, es algo bien brutal. Es como la cancha de la Perla. La cancha de la Perla, que no tiene techo, tú juegas ahí y eso es una chulería. Pero esas canchas con techo es como que, pues, podemos jugar todos los días. Pues, y anyway, siempre había que sacar una esquina que se moja siempre. En esas canchas siempre se moja algo.
2: No, y ahora las usan menos.
1: Exacto, sí.
2: Ya que yo jugaba allá en Cabo cuando he pasado así, que hemos pasado, no hay nadie. Y ahí siempre había chamaco cuando yo me criaba.
1: Tú sabes lo que yo he notado, ¿verdad? Que yo corro mucho por mucho barrio por ahí. La cantidad de parques pelota que no...
2: Tampoco, están, eso es para caballos.
1: Que ahora ya no son ni parques de pelota porque ya no tienen ni el triángulo.
2: Sí, eso es para caballos.
1: Sí, mano, están botados los parques pelota que no se usan para nada. Cosas que te dañan el día. Tenemos a Xavier de Carolina. Xavier, cuéntanos. Xavier. Ah, la Luis Aymat se llama la de San Sebastián. Y yo dije que Pepe Heike, pues íbamos a terminar en Morovis. Qué suerte que no lo... Tenemos a Kitty de Río Piedras. Kitty, cosas que te dañan el día.
5: ¡Epa, chicos!
2: ¿En la qué?
1: Ay.
5: Mira, yo a mí lo que me saca del mal día es mi hijo, mano.
1: ¿Qué pasó?
5: Cuando era tantrum, nosotros decimos, mira, vamos a... El sábado teníamos un compromiso, ir a la piscina de un cumpleaños de un amiguito de nosotros.
1: Ok.
5: Él se levanta bien pompeado, que si no se pone traje de baño, y cuando vamos a ir por la puerta, no quiere, le da un tantrum.
1: ¿Y fue por alguna razón o simplemente no quiero ir?
5: ¿Por chaval?
1: Sí.
5: Por chaval, dice, no, se queda en casa.
1: Porque puede pasar también que, me quiero llevar este peluche. No, el peluche no va para allá.
5: No quiere. Literalmente no quiere. No, o sea, dice, cuando dice no es no. Ve el muñequito en casa encerrado. Y yo tengo que sacarme el llevar regalo yo sola al cumpleaños.
1: No, si yo compré regalo, él va. Gracias, Kitty. Si ya se compró todo, él va.
3: Sí.
2: Sí o sí.
1: Y total, después que llegan están bien.
3: Exacto.
1: Es que obligarlo por la patilla, montarle. Exacto. Tú sabes, algo que a mí me saca de los niños es... Ellos no tienen sentido de urgencia.
2: No.
1: Ellos no tienen prisa.
2: Corren otro tiempo.
1: Y no tienen que tenerla, la verdad. Claro. Ellos no tienen nada que hacer. O sea, ellos... Mano, el proceso este de montarse y bajarse y montarse en el carro es tan y tan lento, ¿sabes? Como que yo estoy todo el tiempo, vamos, rapidito, que nos asaltan. Entonces tú lo ves que él se quita, él se baja con calma.
3: By the way, por eso era lo de echar gasolina. Cuando a las mamás andábamos con el nene solas, es horrible, porque entonces el de por sí que es un acto tedioso esperar a que el chamaquito se baje también y no.
2: ¿No te ha hecho sorpresita? Con dulces, ¿no te has dejado dulces por ahí en el carro?
1: Ah, pues sí. Papita frita en el carcito.
2: La mía metía M&M, donde tú pones el cinturón.
1: Ajá.
2: M&M, los aplastaba por ahí. Y era como que, mano, me lo puedes poner más difícil para limpiar. Exacto,
1: o sea, la cucarachita gozando ya
2: dentro. Siempre van a estar, siempre. Siempre,
1: exacto. Tenemos por acá a Arlwin de calle. Arlwin, cosas que te dañan el día.
6: Familia, ¿todo bien?
2: Saludos. Sí.
6: Mano, Alexis lo dijo hoy en el episodio de Siempre Luz de esta semana, brother, las cancelaciones,
2: ajá.
6: Que te cancelen una cita en una agencia de
3: gobierno.
6: De gobierno, un médico.
2: O el doctor, ajá, que son bien, bien lejos para
1: eso volver a ser problemático, sí.
6: Y la secretaria dos meses, dos semanas, un día o dos antes te llama, mira que te van a cancelar la cita, te la vamos a mover para dos meses más adelante.
1: Chacho, dos meses. Gracias, mano. Uh-huh. A mí las cancelaciones de guiso no me molestan siempre y cuando yo esté en casa.
2: Sí, porque okay. Si ya te, ya te llegas hasta el sitio, ya te hicieron perder el tiempo, ya fuiste con la mentalidad.
1: Me molesta porque a veces me ha pasado bien poco, pero cogiste ese guiso y no cogiste otro porque iba a ese y te lo cancelaron. Me ha pasado bien pocas veces. Pero las pocas veces que me han cancelado... Me pongo hasta contento. Tengo que aceptar lo que
3: es. El sí. Meme de la tipa que sale así como que molesta y por detrás está feliz.
1: Bueno. Calzoncillo en casa otra vez.
3: Aquí en el chat me dicen planear un date, conseguir babysitter y que uno o un hijo se enferme.
1: Ah, diantre, eso debe ser malo. Sí, mano. Sí, eso debe ser malo. Y tú ahí ya afeitado y todo. Mira, tenemos a la gaña de Bayamón. La gaña, ¿qué es la que hay?
7: ¿Qué hay?
1: ¿Qué es la pasando? Que cuéntanos.
7: Mira, yo lo más que a mí me molesta es dejar algo en la nevera, saber que yo tengo un dulcecito, un chocolatito, un postrecito, algo, papi, dejarlo y estar todo el día trabajando en la calle y estar pensando en eso, imaginando, coño, cuando llegue a casa me lo voy a comer y cuando tú llegas eso no está. Papi, yo odio a todo el mundo en casa, a mi esposa, a mis hijas, al perro, los odio a todos.
1: Sí, han habido divorcios por ese tipo de cosas, ¿viste? Sí, mano. Eso hay que a veces ponerle nombre, esconderlo. Sí. No, no,
2: esconderlo.
1: Sí, pero las neveras, ¿sabes? Tampoco es como que lo metiste en el closet. Claro, pero hay que buscar uno y poner un facial.
2: Sí, y tirarle otra cosa fue encima. Exacto. Siempre.
3: Sí, esconderlo bien. Porque, y cuando
2: las papas, por las papas.
3: Cuando no tienes roommates en la universidad, ahí no respetan nada, mano.
1: Ah, y hermano, porque yo me acuerdo en casa de Cari, son seis. Papi, eso todo tenía, ¿sabes? Ponía, no, cuando yo te llevaba algo mío, yo ponía nombre porque, hecho, si no, sí, allí no había, allí nada, allí era socialismo. Exacto. Dale, yo, un buen spot es siempre meter, por ejemplo, te compraste una barra de chocolate, la fondean en el pote de sofrito, uh-huh. Como si fuera droga.
2: Sí, sí, que el de mayonesa, el de mayonesa.
1: Nadie ahí. Va a buscarla ahí, nadie va a buscarla ahí. Tenemos a Guanimo de la calle, Guanimo.
8: Saludos, Sol. Saludos, muchachos.
2: ¿La qué?
8: Todo bien, gracias a Dios. Pues mira, muchachos, no es que yo sea un hater ni nada, pero yo le llamo a esto que a mí me molestan las casualidades. Ya Sol me robó una.
1: ¿Cómo cuál?
8: Un ejemplo. Cuando lo de los days que no consigue a este el cuido y qué sé yo ni qué, pues ya tú estás planeando una salidita y ya tú estás afilándote los dientes. Ah, me enfermé. O se enfermó alguien en casa. Esto se odia.
1: Sí.
8: Otra cosa. No sé si les pasa que se van a lavar las manos o algo, suena ese celular. Alguien te necesita y una vida que depende de ti. Te vas a desayunar, alguien te llama. ¿Qué haces? Todo bien, aquí saliendo de casa. Y tú, wow, no voy a comer yo. Te acompaña a tu destino.
1: Mano, cuando yo rompí anoche, te llamaba un pana siempre a las 11 de la mañana. ¡Durmiendo! No, coño, me acabo de acostar. O sea, y él lo sabe. ¿Entiendes?
8: No hagas eso, muchacho.
1: Gracias, mano. Gracias. Y eso, de eso se trata, mano. Así es la vida. Todos los días va a haber algo que te va a dañar el día. Todos los días que va a haber algo que te va a dañar el día. Exacto, sí. Sale. Y hay días que estás cruzado, que todo. ¿Sabes? Todo se alinea como para...
2: Sí, que era para que te quedaras encerrado en tu casa.
1: Exactamente. Sí. Saliste, tenía como vacía. Más adelante había un tapón porque alguien se quedó a pie.
2: Nadie te ayudó a llenar la goma. Exacto.
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1: ¿Estamos listos? Ya estamos listos para darte todos los chismes, todas las cosas que pasaron durante el fin de semana, hasta desde el viernes. Ávido de chisme. Sí. Pues mira, llegó el momento acá en el barrio 94, Marisol Macetti, José Valiente, 3 a 7, y a esta hora siempre Súper Inclusivo en el barrio 94. ¿Qué es la que hay, Marisol? Cuéntanos.
2: Mira, otra vez Coscu está metido en un lío. Esta vez por un auto Porsche que la querellante alega que se lo dejó a Coscu mientras ella salía de viaje. Y que después, cuando ella regresa del viaje, él no le contestaba las llamadas. Entonces ella decide ir a radicar una querella por desfalco. Se trata de un Porsche Panamera de 2010. Y pues ayer pues, se recuperó en el área de Palmas del Mar, pero no se detalló cómo fue que...
3: Sí, vive bajo sus propias reglas, ¿verdad?
1: Oye, para los que no conocen de carro, ¿verdad? Porque la gente dice, ah, es un Porsche, un Panamera, es una porquería de carro hoy en día. O sea, estos son carros que deprecian a unos niveles y sobre todo esos carros sedanes, las guaguas,
2: sí, Macan. Eso fue como un experimento que hizo Porsche en un momento dado y que tiró ese sedán. Yo no sé cuántos años fue que estuvo.
1: No duró mucho. El primero creo que fue el de Daddy Yankee, o el de Arcángel.
3: Arcángel.
1: Uno de esos dos fueron el primero que lo tuvo.
3: Y después Yankee.
1: Ajá, pero, ¿sabes? Porque uno piensa, quiere cargar con Porsche, nadie quiere ese carro. Nadie con dinero quiere un carro como eso, la verdad. No sé cuál es la razón. Hay algo personal ahí con ellos.
2: Aparentemente, sí. Porque ya el carro... O sea,
1: yo estoy seguro que la pelea no es por el carro.
2: Ajá.
1: Yo creo que hay algo de que quieren...
2: Hay otras intenciones, man. Ahí.
1: Sí, yo estoy seguro. Nadie con dinero va a pelear con ese carro. Por ese
2: exacto.
1: Carro,
2: pero nada, dice aquí que la denuncia la erradicaron el viernes. Ya pues el carro apareció y la policía dijo que va a continuar con la investigación de la querella, pero no queda claro.
1: ¿De qué año era?
2: Con el carro. El año, 2010.
3: Sí. Era para allá.
1: Tacho, regalado es caro.
3: ¿Viste?
1: ¿Serio? A ti se te daña ese carro y las piezas son Porsche. ¿Sabes?
2: Sí, sí.
1: Búscate ahí en el Blue Book a ver cuánto vale un Panamera 2010.
2: S4S.
1: Ajá, búscate ahí a ver. Vamos a ver cuánto...
2: Dice aquí que ella, ¿verdad? Le dejó las llaves a Coscu y pues que él no apareció.
3: Quiso darla.
2: Ajá. Para cuidado y custodio del vehículo.
3: Que no se puede estar quieto este muchacho.
1: Ponle precio ahí, ponle price al agua, a ver cuánto. Sí, no sé qué pasó con Edwin, no soy biólogo ahí. Sí. ponle price y ya.
3: Edwin descubriendo el internet.
1: Sí, está como.
3: Necesito un casco de bicicleta.
1: Sí, esto. Fíjate, la perdió. mira, 16 mil pesos. Y tú te compras un carro de esos y te conviertes. ¿Sabes? Tú te compras ese carro 2000 de ahora mismo y es la persona más infeliz del mundo. ¿Sabes?
3: ¿Y?
1: El cristal izquierdo no sube, se le funde una bombilla, no es de noche. los platos están rotos. Anyway, Coscu encuentra maneras de hacerle la vida imposible a las personas.
2: O él, meterse en problemas innecesarios. Porque, o sea, un carro, o sea, eso no le hace falta a él.
1: Ah, exacto. Mira, ese carro costaba 90 mil pesos en Estados Unidos. Obviamente aquí tenía que costar 140 fácil. Y ahora se venden hasta de 20 a 25 mil pesos. Así que, pero no es un buen negocio.
2: No. Sí. Mira, la muchacha tenía que hacer como la otra, que le robaron el carro y apareció gracias a los AirPods.
1: Ah, vi eso. Se lo robaron en Corozal, ¿fue, no?
2: No, ella estaba en... Ella reporta esto en Ponce, pero el vehículo furtado en el estacionamiento de los cines de Santa Isabel. Una Kia Soul 2019. Y entonces dentro del vehículo estaban los AirPods de ella.
1: Pero hay algo con Corozal en esa noticia.
2: Sí, porque ahí cuando como los audífonos estaban dentro del carro, tú sabes que por el iPhone tú puedes dar con el paradero y entonces dieron con la ubicación en el municipio de Corozal.
3: Viste, están bajando para allá a robarnos. Sí,
2: sí. Específicamente la urbanización El Centro en el barrio Abras en Corozal.
1: Sí, pero ahora eso ellos tienen, eso es como...
3: Muere en la raya.
1: Abra es como indígena. Eso
2: no importa. Queda en Corozal.
3: Y queda allí.
2: Es parte
1: eso,
2: del
1: eso es más de Vega Alta. en urbanización El Centro, yo no había escuchado.
2: Es urbanización El Centro, entonces estaba. Ah,
1: eso no será el poli. Es que uno que, no sé, sabe no que sé. Tienen nombres diferentes.
2: Voy a veces, y a veces en la redacción les cambian los nombres, ¿verdad? Porque no son del área y quizás es un sector. No sé si es que El Centro es un sector o unas parcelas.
1: Pues yo creo que estoy buscando aquí, porque yo creo que eso es El Centro. Mencioné El Centro en Corozal. Estoy buscando aquí porque... No, aquí el centro... Sí, eso es. Eso es el poli. Es decir, lo que pasa es que ahí está el poli deportivo.
2: Okay.
1: Entonces, pues, se conoce como el poli. Se apareció en el poli.
2: Pues mira, apareció frente a una casa abandonada y durante la intervención dieron con tres hombres que fueron detenidos. Uno de ellos tenía una pistola Smith & Wesson calibre 9 milímetros. Y otro tenía un rifle que también, y el tipo también los arrestaron a los tres.
1: Adiantre. Y no dicen los nombres, a ver si son familiares. Sí.
2: No dicen los nombres. Dicen que uno tenía 28, otro 53 y otro 30 años.
3: Era para allá.
1: De todos los demográficos.
2: De todos los demográficos.
3: 50 y pico y títeres.
2: Ahí habían Gen Z, Millennial y Boomers.
1: Ahí abarcamos todos los demográficos, olvídate. Una pelea porque emisoras escuchaban de camino a la casa. Uno quería escuchar Z, otro quería escuchar la Mega, otro era el 94.
2: Pero nada, la importancia de tener, ¿verdad?, sus aparatos conectados al celular.
1: Oye, y los AirTags.
2: Ajá.
1: Hace una semana estuve hablando con unos panas, me dicen que ya los Mozart están al día con lo de los AirTags y eso. Ajá. Como eso suena y parece que viene algo que los registras, no sé qué. Pero brega. O sea, si tú lo tienes ahí, rápido lo buscas, más o menos tienes una idea por dónde va a estar, tú sabes.
2: Sí.
1: Los AirTags, mano, bregan, la verdad que sí. ¿Y valen qué? ¿100 pesos o 4?
2: Yo le compré una. Es que yo compré uno nada más.
1: ¿25 pesos?
2: Ajá, 25 pesos. Yo se lo puse a botines en el.
1: Uh-huh. Sí, sí.
2: En el collar.
1: Sí, mano, bregan. Sí. Y deben haber ya como que más sofisticado, tú sabes. Más para evitar robos y eso. Uh-huh. Y, mano, y además ya la mayoría de los carros nuevos tienen el sistema de que tú sabes por dónde está el carro y todo. Si tú pagas, qué sé yo, 100 pesos al año, algo así, y ya sabes dónde va a estar el carro. ¿Qué? Yo creo que cada vez va a ser más difícil robarse carro.
2: Sí. Mira, y por fin se casaron Taylor Swift y Travis Kelce allá en el Madison Square Garden.
3: Sí, creo que andan por las Bahamas ahora.
2: Ajá.
1: Ey. En su jet.
2: Pues tú sabes que para esta boda los invitados tuvieron que firmar NDAs y no se permitían los celulares. Pero siempre hay algo que se filtra. Supuestamente esa foto que estamos viendo fue que se filtró. Sacaron a alguien de la boda. Uh-huh. Porque parece que lo cogieron tirando fotos.
1: Oye, para los que no saben, NDA es contrato de confidencialidad. Ah, sí, no puedes. Y la mayoría de los parties de los ricos y millonarios, y eso pasa en Puerto Rico también, uh-huh, que no necesariamente tienen que ser famosos, ya están poniendo contratos de confidencialidad para que no pasen cosas.
2: Ajá.
1: Y no, sí.
2: Los ricos.
3: Sí.
2: Mira, pues se filtró esa foto. Aparentemente hubo dos invitados, con uno dieron, ¿verdad? Lo botaron de la boda. El otro.
1: Pero tú
2: pues,
1: invitado y que te buscarte, ¿sabes? Porque si estás invitado, ajá, caramba, ¿sabes? Hay una confianza, ¿no?
2: Exacto,
1: se supone.
2: Exactamente. Y pues nada, a lo mejor eso tiene que haber sido de la familia de una de las dos partes. No creo que haya sido alguien. Eso
1: fue la suegra.
2: Una prima envidiosa.
3: Sí.
1: Tú sabes que me dijeron esta semana de una persona que estuvo en la casita, en una de las giras allá,
3: ajá,
1: que antes de entrar a la casita te leían unas reglas. O sea, como que tienes que, estos son básicamente el código de conducta que tienes, uh-huh, que tener en la casa. Y una de ellas era no estar interrumpiendo con fotos y cosas.
2: Okay.
1: O sea, no podía estar sacando fotos y verte groupie en la casita.
2: Ajá.
1: Y esa, si no, te iban, no te sacaban de, te sacaban de la casita.
2: Oye, hablando de Bad Bunny, ¿lo viste en allá en el desfile de moda de Schiaparelli?
1: Sí, lo vi.
2: Vestido, estaba, lo vi hablando con Anna Wintour y yo, wow.
1: Sí, el tipo
3: andaba con el hermano también.
2: Con el hermano y con su verdadero amor, Gianntoni.
3: Y con Gianntoni también.
1: Que le corre todo lo que tiene que ver con la moda, él es el que lo hace. Y ayer fue París otra vez, creo. Tuvo concierto allá.
3: Y estaba ahí Balvin.
1: Ah, Balvin estuvo ahí.
3: El invitado.
1: Sí. Qué bueno, mano, que están otra vez bien.
3: Están en la juntilla.
1: Bonito. Una canción de ellos tres con Residente.
3: Oh. O sea,
1: ellos dos y Residente. Sería bonito.
2: ¿De quién? ¿De quién?
1: De Balvin, Residente y Bad Bunny.
3: Calle 13.
1: Sí. Eso sería duro, mano.
2: Dijo nadie nunca.
3: Sí.
1: ¿Qué más tenemos, Marisol? Cuéntanos.
2: Mira,
1: ¿qué hay?
2: Jay Wheeler le pidió a Samira, ¿verdad? Como que para cuándo el segundo.
1: Ah, ya, la quiere.
2: Quiere tener darle un hermanito a Yuni.
1: Sí, dicen, ¿verdad? Que es bueno así hacerlo corridito para no tener que estar pasando por el proceso tantas veces.
2: Uh-huh.
1: ¿Verdad? ¿A Yuni qué tiene? ¿Dos años?
2: Como dos añitos, yo creo.
1: Sí, bueno, ellos tiempo y dinero tienen.
2: Exacto.
1: Sí. Cuestión de que verla desprevenida.
3: Carla.
1: Alza la cadera ahí.
2: Mira, vamos a escuchar la conversación porque por supuesto esto ocurrió en el podcast de Jay Wheeler.
1: Sí, claro, estos temas personales hay que hablarlo siempre para que todo el mundo se
2: entere. Exacto.
1: Adelante.
4: Segundo bebé, mi amor. Sí, ¿verdad? Al final el plan de Dios es lo que él tenga escrito para nosotros.
3: Uh-huh.
4: Pero si me preguntas a mí, si yo pudiera escoger un tiempo, yo diría que esperaría a que pase la gira.
5: Uf, qué rico, chat.
4: Porque...
5: La gira ya no dura mucho.
1: Ah, que dijo que la gira de una porquería.
2: Que no dura,
1: que no dura mucho.
3: son tres fechas nada más ahí que decir.
1: No, pero oye, pero está bien porque ya hay una fecha. O sea, tú dices, el último día es en agosto 15, vamos a suponer.
2: Exacto.
1: En agosto 16, estamos entonces. Esa misma noche que pudiera ya.
2: Exacto.
1: Sí, porque. Bueno, exacto, también. Tú puedes hacerlo desde ahora, porque ponle que sea en dos meses que se acabe.
2: Uh-huh.
1: En dos meses tú todavía no tienes.
2: Pero quien está de gira es ella.
1: Ella.
2: Ajá.
1: Ajá. Por eso que en dos meses, ¿sabes? Ya un mes antes de acabar la gira, ya tú puedes ir dándole.
3: Ajá, ajá. Sí.
1: O sea, me refiero, ¿verdad? A dejársela caer.
3: Sí, sí.
1: No, dame, mira para allá, que le da. Que
2: esto, termina el 13 de septiembre en España.
1: Ah, pues ya más o menos para agosto.
2: Así que ya sabemos que para. No, pero déjala que termine tranquila. Porque
3: sí, no,
2: se le hace daño
3: con náusea.
2: Ajá.
1: Sí, pero que ellos están a seca hasta septiembre, no.
2: No, pero es que eso no tiene que estar a seca, simplemente cuidarse.
1: Tú le dejas caer un poco ahí.
2: No.
1: Haciéndole, ¿sabes? Y como quiera, eso él se entera a las seis semanas. Ya se va a quedar acabado eso.
2: No, pero ella no. Y la que tiene.
1: Lo más
2: la
1: seguro
2: que
1: es mejor porque no cae en regla, va a estar más contenta, va a trabajar un poquito mejor.
2: No, tú sabes que eso no es así.
3: Una náusea todo el tiempo.
2: No, ahí, y que al principio del embarazo.
1: Digo, hay mujeres que no le dan nada.
2: Que al principio del embarazo uno lo que tiene es un sueño bien horrible y se queda dormida en cualquier esquina y la pobreza mira en plena gira, ¿no?
1: Eso deja
2: que termine.
1: Es, está en fentanilo y que está preñada, bendito.
2: Ajá, o que le dé la mala barriga.
1: Dito, pero es un problema de ella, en verdad, ¿sabes?
2: No, pues no, pues que espere. Después del 13 de septiembre.
1: Jay, yo voy a ti, Jay. Yo sé que tú llevas la contraria. Déjate la caer ahora antes que se acabe la gira. Fíjate,
3: miedo,
1: para
3: sin
1: ahí,
3: miedo.
1: Para que sepan quién es el que manda en la casa. Así que en septiembre diga, tiene cuatro meses. ¿Sabes? ¿Qué más tenemos, Marisol? ¿Qué es la que hay?
2: Este fin de semana, ¿saben que Estados Unidos cumplió 250 años?
1: ¡Wow, mano! ¡Qué alegría!
2: El 4 de julio.
1: ¡Vamos bien contentos todos!
2: Y hubo diferentes actividades para, ¿verdad? Alrededor de Estados Unidos para celebrarlo. Y específicamente en esto ocurrió, dice aquí que en el Folsom Pro Rodeo, esta persona era un paracaidista tratando de entrar con la bandera de Estados Unidos enorme y pues tuvo un pequeño percance.
1: Ahí está. Ah, mira qué brutal. ¡Fua! Se encajó con el palo. Ah, se encajó con el árbol, parece. Y suerte que cayó encima de una, se tiene que haber dado duro, pero peor era darse con el piso de una. Uh-huh. Se pudo haber matado, ¿sabes? ¿El tipo está vivo?
2: Sí.
1: Sí. Esa sí no fue con tanta seguridad.
3: Como tres costillas rotas, pero...
1: Sí, oye, si se espeta una de esas varillas de las carpas, pero darle al piso sólido era peor, yo creo.
2: Ajá.
1: Ahí está. Nada, la bandera por todo lo alto.
3: ¿Viste? Y un mensaje.
1: Sí. Así mismo le está pasando a Norma.
2: No sé si vieron una familia allá también que no sé qué pasó. Hubo un problema con los fuegos artificiales. Uh-huh. No sé si fue que le cayó. El de ellos todavía, ellos no estaban ready para tirarlo. Y aquello empezó a soltar fuegos artificiales. Entonces la puerta estaba cerrada. No podían entrar y todo se grabó por el ring.
1: La cámara. Yo vi la de New York, ¿verdad? Que siempre la hacen. Diablo, mano. Eso están minutos, uh-huh. ¿sabes? Pero cuando te digo minutos, no me atrevo a decir cuánto, pero eran más de 10 minutos uh-huh. tirando fuegos artificiales. O sea, era... ¿sabes? Yo hice cosas y cuando viré...
3: Todavía
1: ya estaban. A la sala, todavía estaban tirando fuegos artificiales. O sea, fueron varias canciones uh-huh. y al principio los tiros de cámara estaban fatales, mano, fatales. ¿Sabes? Se veían las patas del dron. Parece que les tomó un rato poder ajustar, ¿verdad? Pero, diantre, hermano, yo no sabía que eso duraba tanto. Tanto. Ahí hay millones de dólares en fuegos artificiales. Sí. Eso es bien caro.
2: Aquí en Puerto Rico yo no vi el 4 de julio.
1: Aquí hacen en Buchanan sí, y tiraron, porque escuché. Siempre lo hacen y tiran como 50 cañonazos también en Buchanan. Y en Buchanan lo hacen y tú puedes entrar. O sea, tú te identificas y puede entrar todo el mundo. No tienes que ser militar. Ajá. Puedes ir con la familia y qué sé yo y ponen música y todo eso.
3: Y con el pasaporte lo enseñas.
1: Sí, exacto, el Real ID. Sí, tienes que llevar y no sé si antes cuando tú ibas a jugar antes se quedaban con el ID hasta que tú salieras. No sé si en ese caso como son tantos, no creo que lo hagan así. Pero hubo algo de los PNP en San Lorenzo por allá.
2: Ah, sí.
3: ¿San Lorenzo fue?
1: Fue por allá, fue lejos, no fue en el área. El año pasado fue en Cataño.
2: Eso fue lo que estaban anunciando. Habían unos cantantes, no me acuerdo ahora quiénes eran. Yolandita
1: estaba ¿quién más fue por la tarde? Manny, yo creo que fue Manny, algo así, pero estaba flojo, estaba bien. ¿Sí? Vacío. Sí. Sí. El de Cataño estuvo lleno.
3: Sí.
1: El año pasado. Porque obviamente me dieron mucha música buena. Uh-huh. Pero ese
3: parecía unas patronales el año pasado.
1: Sí, sí. Uh-huh. Pero yo no vi. Lo de Yolandita habían como 67 personas, más o menos.
2: Ajá.
1: Sí. Estaba bien vacío.
2: Ok.
1: Estaba bien vacío.
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